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0: Un viaje de miles de kilómetros empieza con un pequeño paso. Lao Tse.
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0: El mejor de los viajes siempre es el próximo. Javier Reverte.
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0: ¿Qué tal? Muy buenas noches, bienvenidas y bienvenidos a Ciencia Cierta, donde la ciencia suena, vibra y se conversa. Les saluda con gusto su servidor Óscar Cárdenas. Muchísimas gracias por acompañarnos en el 102.3 de FM y también a través de nuestras redes sociales. Aprovecho para reconocer el gran trabajo del equipo que hace posible este programa, particularmente a Silvestre Díaz en la coordinación de producción, a Hugo Andrade en los controles técnicos y, por supuesto, a Elia Macías Vargas en la subdirección regional de Radio Universidad de Guadalajara aquí en Autlán. También enviamos un cordial saludo a Marta Ávila y a Eduardo Romero, quienes nos apoyan desde las instalaciones de CUDI en la Ciudad de México. Les recordamos que este espacio está abierto a su participación. Nos encantará recibir sus saludos, comentarios y preguntas y con gusto los compartiremos al aire. Recuerden, nuestros teléfonos en cabina son el 317-382-5031 y el 382-6532. Y para mensajes a través de WhatsApp tenemos el número 317-121-2325. Hoy conversaremos sobre el tema Chapala, restaurar el lago, tejer acuerdos. Cuando pensamos en Chapala, quizás imaginamos un malecón, una lancha o una tarde frente al agua. Pero detrás de ese paisaje hay una historia geológica, un ecosistema y, por supuesto, comunidades cuya vida está ligada al lago. ¿Cómo se formó? ¿Qué nos aporta? ¿Qué lo está deteriorando? Y una pregunta que atravesará nuestra conversación. ¿Cómo lograr que quienes usan, estudian y administran el agua construyan acuerdos para recuperarlo? Y bueno, pues para ayudarnos a responder estas preguntas nos acompaña el maestro en ciencias Alejandro Juárez Aguilar, quien es director del Instituto Corazón de la Tierra. Alejandro, muchísimas gracias por estar con nosotros en este programa. Tienes desactivado tu audio.
1: Listo.
0: Listo, ya te escuchamos.
1: Pues con gusto, gracias por la invitación y pues aquí platicaremos amplio y tendido sobre el tema.
0: Excelente. Bueno, pues acá en radio vamos a escuchar algo de lo que nos radioescuchas piensan y recuerdan de Chapala, pero acá en redes vamos a seguir en vivo platicando un poquito, porque por algunos problemillas técnicos no podemos conseguir el audio, el archivo del audio donde están los sondeos, pero seguimos platicando. Entonces, adelante con el sondeo y regresamos en un par de minutitos aquí a radio.
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3: Cuando escuchas Lagos de Chapala, ¿qué imagen o recuerdo te viene a la mente?
4: Pues es uno de los lugares más emblemáticos naturales que tiene nuestro estado de Jalisco y pues recuerdos de mi infancia, pero también recuerdos presentes de un lugar a visitar obligado que tenemos que hacer todos los jaliscienses. Es un tesoro natural que tenemos.
5: Pues me imagino un lago muy hermoso, me imagino los atardeceres, los paisajes, la variedad de animales que se encuentran en él, y pues pienso en la importancia que tiene para la comunidad el cuidado de este lago, y pues no es nada más su belleza, también representa una parte importante de la naturaleza en Jalisco.
3: ¿Cuál crees que es su mayor problema ambiental y cómo te enteraste de él?
4: Creo que principalmente es la descarga de aguas negras, y me enteré de él por medios de comunicación desde hace ya muchos años, no es un tema reciente, entonces fue por esos medios de comunicación que yo me enteré y también por habitantes de ese municipio que son oriundos de Chapala y que conocen del tema.
6: Pues yo creo que uno de los mayores problemas ambientales que tiene ese lago puede ser como la contaminación del agua, ¿no? Toda la basura que se tira ahí, las aguas residuales que llegan de los pueblos cercanos. Pienso que afecta a las especies, a los animalitos que ahí habitan y más a como la calidad del agua, ¿no? En cómo se encuentra. Me enteré por noticias. En los canales de televisión aparecen noticias, también en el Face, como en redes sociales. Se comparte mucha información sobre cómo está ese lago y todo lo que tiene que ver o lo que implica dentro del estado de Jalisco.
3: Si pudieras decidir cómo recuperar el lago, ¿qué podrías y a quién invitarías a discutir cómo recuperarlo?
4: Bueno, si pudiera decidirlo, pues mi lógica me dice que tendría que ser un funcionario público de las áreas competentes del gobierno federal o estatal, y obviamente a quien invitaría serían los expertos en la materia, y para eso tenemos muchos especialistas en la Universidad de Guadalajara. Esa sería la decisión que yo tomaría.
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0: Del aire acá en radio nos estabas platicando un poquito de la historia del lago. Nos decías que es uno de los lagos más viejos, ¿no? De aquí del continente. ¿Qué nos pudieras comentar al respecto, Alejandro?
1: Perdón, lo que pasa es que estoy trabajando, tomando la entrevista desde la oficina, y aquí en la parte de abajo están pasando vehículos y me levanté a cerrar la ventana para que reducir la cuestión del sonido. Pues esto, de hecho, mira, hay una cosa muy peculiar. Chapala es un lago raro en muchos sentidos, comparado con otros lagos del planeta. De hecho, es poco común, por ejemplo, que el punto de entrada del agua esté tan cerca del punto de salida. Normalmente están en extremos opuestos. Y si ustedes pueden ver en el mapa que justamente está atrás de mí, voy a hacer un ladito. Ahí. Por aquí. En esta parte, entre el río Lerma y el río Santiago, apenas hay unos cuantos kilómetros, de diferencia. Es muy peculiar. Otra circunstancia, es que es importante, es que, por ejemplo, Chapala depende mucho de los bosques. Y cuando me refiero a bosques, no me refiero solamente a bosques de pino y encino, me refiero a cualquier tipo de vegetación natural, digamos, que incluye desde matorrales, bosque tropical caducifolio. Sí hay bosques de encinos, hay pinos, hay encinos, hay incluso bosque de niebla en una parte chiquita. Y todos estos bosques, todas estas zonas forestales, cuando llueve, le aportan una cantidad importante de agua al lago. De hecho, según varios estudios y estimaciones, el agua que llega al lago, más o menos la mitad, llega directamente de los bosques que lo rodean, lo cual es una circunstancia que hay que destacar mucho, porque cuando se habla del lago, y como todo el mundo tiene la idea de que el agua llega únicamente por el Lerma, entonces como que de alguna manera se ve como un problema muy grande, porque el Lerma pues nace en el Estado de México, tiene un recorrido de varios cientos de kilómetros. Y en esta lógica es, no, bueno, pues es que ¿qué podemos hacer? Nada, porque pues el Lerma está muy lejano. Pero la realidad es que a través de estos otros dos ríos, que son el Sula y el de la Pasión, además de cerca de 160 ríos, pequeños arroyos que son temporales, además de la lluvia que cae en el lago, que es muy grande, estamos hablando de 1.140 kilómetros cuadrados, y además de agua que surge, que llega por el fondo, son surgencias, digamos, por botones. Esto aporta una cantidad importantísima de agua para el lago. Significa que si incluso el Lerma, por alguna cuestión extraordinaria o catastrófica, dejara de aportarle agua al lago, el lago no se moriría. Podría mantenerse con la mitad del agua que tienen normalmente. Y esto en realidad resalta que se puede hacer muchísimo por conservar y manejar correctamente el lago, únicamente trabajando desde el lado de Jalisco y del lado de Michoacán. Y esto me parece que pone una perspectiva distinta en términos de las responsabilidades que se pueden asumir, tanto por parte de los pobladores y los usuarios del territorio, como de las autoridades, por supuesto.
0: Claro. Ahora, fuera del aire también nos comentabas que el lago no es nada más agua, ¿verdad? El agua es un ecosistema que es muy rico en biodiversidad, en especies. ¿Qué nos pudieras platicar al respecto, Alejandro?
1: Pues mira, está toda la parte de la cuenca Lerma-Chapala, desde el nacimiento del río Lerma en la parte del Nevado de Toluca, hasta su paso por el Estado de México, Querétaro, Guanajuato, Michoacán y Jalisco. Toda esta parte de la cuenca es muy rica en endemismos, pues especies que no se encuentran en ninguna otra parte del planeta. Y en el caso particular del lago de Chapala, estamos hablando de que se tiene un registro de 28 especies nativas. Y de estas 28 especies, más de la mitad son endémicas de la cuenca. Aquí esto es una circunstancia de biodiversidad altísima, extraordinaria, y que sin embargo, dado que se trata normalmente de peces de pequeñas dimensiones, ha generado una lógica como de desconocimiento, digamos, incluso desprecio hacia estos animales, en la circunstancia de que, bueno, no son grandes animales como los esturiones o como los salmones o una cosa por el estilo. Sin embargo, se han adaptado y hay una serie de razones en términos evolutivos que explican por qué son de estos tamaños y con estas características. Hay que mencionar que entre los peces que se consideran probablemente extintos, y digo probablemente porque todo indica que así es, pero no.

0: ha habido un análisis o una declaración que, que lo ponga en esa categoría. Ya formalmente está un pez que anteriormente era relativamente abundante, que se llamaba la lamprea de Chapala, que era un animal largo, parecía una serpiente, un pez serpiente, que tenía la característica de que se alimentaba de otros peces de gran tamaño. Cuando estos otros peces de gran tamaño, que sí los hubo en su momento en el lago, empezaron a desaparecer por sobrepesca y por los efectos negativos de los contaminantes en el agua, principalmente los pesticidas. Entonces, pues las lampreas no tuvieron de qué alimentarse y desaparecieron por completo. Pero hay otras especies que tienen 30 años, en algunos casos casi 40, que no se han reportado durante ese tiempo. Entonces se pueden considerar probablemente, o sea, ya desaparecidas del lago, no necesariamente extintas, porque no son especies que estaban exclusivamente en el lago, también están en el Lerma y algunas áreas de alrededor, pero definitivamente el hecho de que desaparezcan del lago, esto es tremendo. ¿Por qué? Porque se cambia toda la estructura de la red, digamos, de relaciones entre peces, entre las algas, entre otros organismos, etcétera, etcétera. Y esto lo que genera es un desequilibrio en el ecosistema. Y un ecosistema desequilibrado es sumamente vulnerable. Y en digo, por si fuera poco, todas las cuestiones de contaminantes y las variaciones de agua que ha tenido el lago, también tenemos en este momento, por supuesto, un efecto muy, muy fuerte derivado de las cuestiones de calentamiento de la atmósfera. Y que esto, por supuesto, genera mayor evaporación y altera muchísimo los ciclos de lluvias, que bueno, me parece que a estas alturas del partido ya todo el mundo está muy consciente y resulta difícil negar que estas situaciones de cambio nos están afectando a todos.
1: Claro. Y bueno, y los lagos son de los ecosistemas, cuerpos de agua que resultan más afectados precisamente con el cambio en estas situaciones. Pero bueno, pues, pues acá el tiempo pasa más rápido en cabina y vamos a tener que hacer nuestro primer corte de estación. Regresamos en un par de minutitos en radio, pero aquí seguimos en vivo a través de Facebook. Adelante con el corte.
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0: Seguimos al aire en La Ciencia Cierta, conversando sobre Chapala, restaurar el lago, tejer acuerdos. Y nos acompaña el maestro en ciencias Alejandro Juárez Aguilar, quien es director del Instituto Corazón de la Tierra. Podemos decir que una cuenca es el territorio por el que el agua escurre hacia un río o un lago. Por eso, Chapala recibe también las consecuencias de lo que hacemos en campos, poblaciones y laderas. Entre las presiones documentadas están las aguas residuales, los aportes de fertilizantes y plaguicidas, la erosión, la alteración de las riberas y las especies introducidas. Entonces, Alejandro, si hiciéramos un chequeo de salud a Chapala, ¿cuáles serían hoy las señales de alarma más importantes? ¿Qué muestran los estudios? ¿Hay ciertas zonas que están siendo más afectadas? ¿Cómo está la cosa ahorita, Alejandro, con Chapala?
1: Mira, esta es una muy buena pregunta. De los 16 problemas que te comentaba que están reportados ya en el lago, se puede considerar cuatro, digamos, como de particular relevancia. Uno de ellos es el exceso de nutrientes. Es una situación que a mucha gente le llama así como que la atención, dice, ¿qué hizo? ¿Qué es? O sea, literal, como ¿con qué se come? ¿Qué se hace con eso? Uh-huh. El tema es que el exceso de nutrientes es lo que ha provocado durante ya siglos el exceso de presencia de lignin. ¿Por qué? Pues porque a partir de los arrastres de los fertilizantes de las 60.000 hectáreas agrícolas que se encuentran alrededor del lago, en estas 62.000 hectáreas cada año se utilizan en promedio 17.000 toneladas de fertilizantes. Y de estas 17.000 toneladas de fertilizantes, se calcula que entre un 30 o un 40% que no son aprovechados directamente por la planta, son arrastrados por la lluvia y justamente ya acaban llegando al lago a través de arroyos, a través de los ríos que ya he mencionado. También acaban llegando a diversas presas, etc. Y lo que provocan es que las plantas, pues literalmente no les sirvió la mesa. ¿Por qué? Porque hay agua. Está tibiecita, digamos, a gusto. Uh-huh. Y además, en esta ocasión tienes a nutrientes a morir, tienen nitrógeno y fósforo. Entonces las plantas crecen, pero maravillosamente. Y esta explica por qué en diferentes momentos las manchas de lirio se han vuelto una circunstancia pues muy problemática de forma derivada, uh-huh. pero además impactante de forma visual. Y más recientemente también este exceso de nutrientes explica por qué han aparecido las manchas de cianobacterias o algas verde azules. Uh-huh. Esto para, digamos, definir más, son algas microscópicas, pero que están en una cantidad tan gigantesca que son visibles desde el espacio. Uh-huh. Esto es impresionante, las imágenes de satélites alcanzan a ver las manchas verdes. Y esto es relevante mencionarlo porque hay mucha gente que ya se está acostumbrando a ver el agua pintado de ese color y le parece como muy natural, es como la nueva normalidad, lo nuevo normal, digamos. Y hasta se toman fotos, e incluso me ha tocado gente que cuando hemos platicado al respecto se sorprende y dice, bueno, pero si es verde, pues está bien, ¿no? Porque el verde es vida. Ajá. Entonces, y como que, ¡qué caray! La frase no iba por ahí. Esta circunstancia lo que muestra es que está habiendo alteraciones profundas en el ecosistema acuático. ¿Por qué? Porque es importante mencionar que las cianobacterias siempre han existido en el lago. Uh-huh. La situación es, bueno, antes no provocaban estas explosiones de algas, se les llama también, y ahora sí. ¿Por qué? Porque se han hecho demasiado abundantes, lo cual significa que el resto de las especies de algas que normalmente están en el lago han visto reducido su tamaño. Cuando las cianobacterias tienen esta circunstancia explosiva donde cubren grandes superficies con esta coloración verde, provocan dos problemas. El primero es que las cianobacterias producen toxinas, se llaman cianotoxinas, uh-huh. y estas toxinas tienen efectos negativos sobre otras especies acuáticas y también terrestres. A las personas nos afecta, por ejemplo, el contacto con esta agua nos provoca irritaciones en la piel. Uh-huh. Pero si por alguna circunstancia esta agua se llega a ingerir, incluso si le das un proceso de filtrado, digamos, básico, uh-huh. No específico para quitar las cianotoxinas, puedes tener afectaciones, por ejemplo, en el hígado, en el páncreas, e incluso puedes tener afectaciones en el sistema nervioso. Entonces, no es cualquier cosa que tengamos estas explosiones de algas, que además cada vez parece ser, son más frecuentes y de mayor cobertura. Y el otro problema que generan las cianobacterias, y también en cierto sentido el lirio, es que si ellas aprovechan cuando hay este exceso de nutrientes, pero los nutrientes en Chapala no están presentes de manera similar todo el año. Uh-huh. Están más presentes durante la temporada de lluvias cuando arrastra justamente esta situación. Cuando los nutrientes se reducen, entonces los lirios en muchas ocasiones pueden sobrevivir, pero a veces no, se mueren y se van al fondo. Y las cianobacterias se mueren, tal cual. Cuando se mueren, provocan entonces un proceso de demanda biológica de oxígeno, sacan el oxígeno del aire a través de un proceso de descomposición de sus cuerpos, y entonces esto reduce el oxígeno para todo lo demás en la zona. Y esto significa que si hay peces, van a tener probablemente muerte por falta de oxígeno. Uh-huh. Y eso le pasa también a todas las demás especies. Ojo, esto que estoy mencionando me parece muy relevante, considerando que el auditorio que nos escucha no todos residen alrededor del lago. Esto pasa en todos los cuerpos de agua, o sea, uh-huh. no es exclusivo. El lago Chapala es un tema que está afectando a la gran mayoría de los cuerpos acuáticos naturales y uh-huh. también es artificiales del país, tanto lagos como presas, por decirlo de esta manera. Uh-huh. Otro problema muy fuerte es el asunto de la sedimentación, el exceso de sedimentos, uh-huh. o también se le llama asolvamiento. ¿Por qué? Porque hay estudios que calculan que al lago entran entre 100.000 y 400.000 toneladas de suelo arrastrado cada año. Uh-huh. Esto es, imagínense, estamos hablando de una cantidad enorme de superficie que podría llenar la mitad de un estadio cada año. Y esto significa que este suelo, este sedimento, se tienen que depositar en algún lado. Y esto, a lo largo de varias décadas que se ha dado este fenómeno, ha alterado la forma del lago. También uh-huh. esto es visible. Y entonces, al reducir la profundidad, reduce la capacidad de almacenamiento, cambie, por ejemplo, los patrones de distribución de muchas especies que requieren ciertas profundidades, ciertos tipos de rocas, etcétera, uh-huh. etcétera. Y este es un enemigo silencioso que está teniendo efectos importantísimos en el fondo del lago. Uh-huh. Y digamos, este problema es importante mencionar que se origina principalmente, ya es tan elevado, por los procesos de deforestación. Antes de entrar al aire, comentaba que de acuerdo a un análisis de imágenes aéreas y de sistema de información geográfica que realizamos y que estamos en proceso de dar a conocer formalmente, en la zona alrededor del lago, en la parte de Osula y en la cuenca del lago Chapala directamente, se perdieron entre 14.000 y 18.000 hectáreas de bosques. Es una cantidad uh-huh. impresionante. Estamos hablando de entre 16 y 18 millones de árboles que ya no están. Y los árboles entonces perdieron su capacidad de evitar la erosión, pero también al no estar ahí, mucha del agua que llueve no tiene la oportunidad de escurrir de forma natural, que lo natural es lento, uh-huh. y por lo tanto pueden recargar correctamente los arroyos, los ojos de agua y los pozos de los cuales está surtiendo toda la población que se encuentra a su alrededor. Esta situación me parece una buena imagen. Lo que todos tenemos que tratar de hacer, de recuperar, es que los cuerpos de agua y las escorrentías en sí sean lentas. Uh-huh. Y esto se consigue específicamente recuperando la vegetación y, de manera muy importante, hay que destacarlo, no es ir a sembrar árboles porque me encontré en el vivero. Hay que poner árboles nativos, uh-huh. árboles que evolucionaron a lo largo de millones de años para soportar ciertos tipos de suelo, ciertas sucesiones con polinizadores tanto diurnos como nocturnos, y también a resistir, en el caso del bosque tropical caducifolio, que es el dominante alrededor del lago, uh-huh. estar 6 meses o a veces 7 meses sin agua.
0: Sin agua.
1: Que una planta, un arbusto o un árbol, en este caso si hay más de 50 especies ya reportadas alrededor de árboles, uh-huh. que tengan esa capacidad de resistir cada año, no tener agua la mitad del tiempo, es muy impresionante. Uh-huh. Y sin embargo, no se le ha dado el suficiente valor y reconocimiento.
0: Claro. Sí, pues muy interesante. Todas estas problemáticas están ligadas, pues básicamente con alguna actividad realizada por humanos, ¿no? Entonces, pues vamos a platicar más adelantito de pues cómo le hacemos para tratar de minimizar esto, porque no lo podemos eliminar completamente. Desafortunadamente, la cuenca del lago de Chapala se encuentra en una zona pues altamente urbanizada, industrializada, y sería muy complicado, muy difícil, ¿no?, eliminar todo. Pero yo creo que sí hay maneras de poder minimizar. Pero, ¿qué te parece si lo platicamos en el siguiente bloque en radio? Y ahorita hacemos un corte, pero seguimos en vivo a través de Facebook Live en el famoso lado B del programa. Adelante con el corte.
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4: Imagina que en tu casa hay una gotera. Puedes secar el piso una y otra vez, pero mientras no repares el techo, el agua seguirá entrando. Con un lago sucede algo parecido. Atender lo que vemos en la superficie es importante, pero también hay que actuar sobre las causas. Chapala está conectado con la cuenca que lo alimenta. En este territorio, las lluvias pueden arrastrar suelo, fertilizantes y otros materiales. También llegan aguas residuales cuando su tratamiento es insuficiente. Por eso, recuperar el lago requiere trabajar en sus ríos, laderas y poblaciones. Pero hay otra conexión que no aparece en los mapas, la que existe entre las personas que toman decisiones. Imaginemos una planta de tratamiento. Además de construirla, alguien debe operarla, financiar su mantenimiento y comprobar que funciona. Si una de esas piezas falla, la obra puede quedarse corta. A esa capacidad de coordinar actores, acordar reglas y dar seguimiento a lo que se decide, le llamamos gobernanza. En el manejo de lagos implica articular instituciones, participación, información, políticas, tecnología y financiamiento. El reto es doble: recuperar el ecosistema y fortalecer los acuerdos que permitan cuidarlo con continuidad, porque el agua conecta con territorios. Nosotros necesitamos conectar con responsabilidades.

0: Regresamos a ciencia cierta. Después de conocer las presiones sobre Chapala, toca preguntar qué podemos recuperar y cómo. Retirar residuos o intervenir un punto de la ribera puede ser valioso. La restauración necesita además reducir las causas del deterioro y mejorar el funcionamiento del ecosistema. Vamos a explorar qué acciones deben combinarse y cómo comprobar sus resultados. Y ya nos comentabas, Alejandro, que el tema de la restauración y la recuperación pues no es algo, digamos, tan sencillo como parece, ¿verdad? A mí me gustaría que nos platicaras tú qué cosa necesitamos recuperar en Chapala. Ya nos comentaste que a veces la percepción es de, si tiene mucha agua está bien, si no tiene mucha agua está mal. Pero ya nos comentaste pues que no necesariamente es cierto eso. Entonces, ¿qué recuperamos? ¿Calidad del agua, hábitats, especies, procesos ecológicos, todo? ¿Cómo le hacemos?
1: Ya. Mira, aquí, hace unas semanas me tocó dar una charla con jóvenes líderes alrededor del lago, cerca de 70 jóvenes entre 18 y 30 años. Hicimos un ejercicio en donde primero les pedíamos a ellos, después de haber tenido acceso a cierta información actualizada sobre el lago, que nos compartieron pues, cuáles eran los problemas que bajo su percepción ellos identificaban como más urgentes. Y entonces esa parte, pues claro, ya te imaginarás, pues, generó mucho entusiasmo, hubo muy buenas propuestas y muchas buenas ideas. Y sin embargo fue, digamos, como el punto de arranque del taller. Porque la parte más fuerte fue la segunda, donde les hicimos otra pregunta. Y esta pregunta es, además de los problemas y las soluciones, porque algunos luego se avanzaron sobre las soluciones, la pregunta es, ok, muchas de estas soluciones se conocen desde los años 80, otras se conocen desde los años 50, o estamos hablando de que hay soluciones que se conocen desde hace 50, 90 o 100 años. La pregunta es, bueno, si ya se conocen las soluciones, ¿por qué no se están implementando? ¿Por qué no se han implementado de la manera suficiente? Y aquí tiene mucho que ver con las cuestiones que tienen que ver con gobernanza. Aquí detengo un momentito para repasar qué es eso, porque con mucha frecuencia se confunden gobernanza y gobernabilidad. La gobernabilidad es la capacidad que tiene una instancia de gobierno de su trabajo, para decirlo así. Pero la gobernanza es la capacidad de un conjunto de sectores, grupos, instituciones, de ponerse de acuerdo para hacer algo y además participar en su implementación. Eso que se dice así tan facilito es sumamente difícil de encontrar. ¿Por qué? Porque aquí el tema es agua, es lo que unifica toda la circunstancia de intereses de los diferentes grupos y sectores. Hablando de los rurales, la cuestión agrícola, ganadera, el tema del riego, el agua para consumo humano, la industria, la pesca, las actividades recreativas, etcétera, etcétera, todas giran alrededor del agua. Y hay una pelea constante por el acceso a la misma, para poderle dar de uso, ¿no? Entonces, cuando mencionas, no, pues que hay que ponerse de acuerdo para usarla, pues todo el mundo dice, pues qué bien, pero yo primero. O sea, sí, que a gusto, pero no. O sea, primero la cuestión de la inmobiliaria, primero la cuestión de el aguacate, primero las actividades del maíz, o la cuestión, digamos, mueblera, etcétera, etcétera. El asunto es que en realidad no nos queda mucho remedio para ponernos de acuerdo. ¿Por qué? Porque si solamente vemos por nuestro propio interés, acabamos, degradando o reduciendo la disponibilidad de agua y de agua además en buenas condiciones. Aquí esto es importantísimo que todo el mundo nos quede claro. Si no somos capaces de ponernos de acuerdo para manejar correctamente no el cuerpo de agua, en este caso el lago o los ríos que lo alimentan, sino todo el territorio que dota de agua a este cuerpo de agua, entonces vamos a acabar perdiendo todos. A lo mejor ganamos algunos más que otros en ciertos momentos, pero, y en este momento ya no es una cuestión a futuro, ya lo estamos viviendo, acabamos perdiendo todos. Y en esta situación, cuando hay menos agua o, no, o la calidad de la misma se reduce, también se incrementan enormemente los conflictos. En este sentido, lo que se tiene que hacer, así como principio básico, es reducir la presión. Reducir la presión que impide que llegue suficiente agua al lago o que llegue en condiciones, digamos, de baja calidad por la presencia de contaminantes. Hay todo un conjunto de estudios e investigaciones, tanto de instituciones nacionales como del extranjero, privadas y públicas, que muestran que además de esta cantidad muy importante de nutrientes arrastrados por los del arrastre de fertilizantes, existe presencia importante de pesticidas, 54 tipos de pesticidas distintos, de los cuales más de la mitad es extremadamente tóxico para peces, lo cual en parte explica la desaparición de muchas de las especies propias de la zona, pero también se han encontrado órganos clorados. Se han encontrado metales pesados, se han encontrado residuos de la industria petrolera, porque la cuestión que tenemos ahí, la refinería de Salamanca, tenemos también una presencia muy elevada de materia orgánica en el caso del río Sula por los vertidos de vinasas, como residuos del proceso de elaboración de tequila. O sea, es un chilaquil. ¿Por qué? Y aquí la cuestión es que a cada quien le toca hacer la parte que le corresponde, pero el chiste aquí es hacerlo de la manera correcta. Entonces, por eso es tan relevante el trabajo que se ha estado realizando con agricultores que han dejado de utilizar una cantidad muy, muy importante de pesticidas y de fertilizantes químicos, porque aprendieron a elaborar sus propios biofertilizantes, sus compostas, sus lisiviados de lombriz, etcétera, y los están aplicando en estas 1.000 hectáreas que estoy contando. Estas 1.000 hectáreas significan 254 toneladas menos por año de fertilizantes y también una cantidad de varios miles de litros de pesticidas que ya no se usan. Pero estas 254 toneladas de sustancias que ya no se arrastran también representan más o menos 1.200 toneladas de gases de efecto invernadero que no se están arrojando a la atmósfera, porque la actividad agrícola produce muchos gases de efecto invernadero, derivado específicamente de estos productos, porque los fertilizantes son producto de un proceso químico largo que genera muchos gases y además durante el proceso de aplicación también sigue generando volúmenes. Entonces, no se trata de decir, no, la agricultura contamina, ya no vamos a sembrar. Es como decías, o sea, es camán, o sea, no tiene ningún sentido, ninguna lógica. La ganadería es lo mismo, entonces ya no vamos a tener ganado. No, la cuestión es cómo la hacemos de la manera más parecida a los procesos naturales, siguiendo este término que está manejando la ONU, de las soluciones basadas en la naturaleza. ¿Cómo lo hacemos de la manera más parecida y más correcta? Y esto aplica también a las zonas de bosques, que es con lo que comenzamos la charla, en el sentido de que sí hay que recuperar los bosques de la zona para que sigan permitiendo la recarga de agua, tanto superficial como subterránea, pero también porque absorbe contaminantes, porque son en sí misma una estructura de biodiversidad, porque permiten hábitat para cientos, incluso de miles de especies, si consideramos otras plantas, arbustos, insectos, etcétera, y porque además ayudan a regular el clima de la zona. Entonces, lo que en realidad deberíamos estar apuntándole todos como una situación básica es aumentar la resiliencia climática de la región, sobre todo considerando que el 62% del agua que se consume en la zona metropolitana de Guadalajara viene del lago. O sea, no es cualquier cosa. Si siguen aumentando las presiones sobre el lago, nos podemos enfrentar a una situación aún más catastrófica que la que se está enfrentando en este momento, derivado del agua contaminada que se está distribuyendo en varias colonias, varias decenas de colonias del área metropolitana de Guadalajara.
0: Es correcto. Y bueno, pues es un problema que involucra a muchos actores, muchos sectores, y que hay que trabajar con todos ellos. Que me gustaría eso tocarlo en el próximo bloque, donde vamos a meternos ya un poquito más al tema de la gobernanza. Ahorita que nos comentabas de estos experimentos pilotos en los cuales están ustedes desarrollando actividades pues que están más orientadas hacia procesos ecológicos, ganadería, agricultura. ¿Ustedes han estado midiendo ya algunos elementos que pudieran decir, ah, ya tenemos confirmado de que efectivamente estamos reduciendo tantas toneladas de fertilizantes, o se están introduciendo menos toneladas de suelo al lago? ¿Han tenido chance de medir eso, Alejandro?
1: En el caso de los fertilizantes y de los pesticidas, sí. De hecho, a nosotros nos tocó coordinar un estudio en el 2010 al 2012, con la participación de 45 investigadores de aquí de México, pero también de Estados Unidos, de Japón y de Guatemala, en los cuales se pudo determinar justamente cuáles eran los volúmenes de ingreso de sedimentos, y también se identificaron los volúmenes de uso de pesticidas, de fertilizantes, pero además el tipo de sustancias que se estaban aplicando, y cuáles tenían, digamos, diferentes niveles de toxicidad. Con base a esta circunstancia y con base al acompañamiento, porque cuando trabajamos con los agricultores, trabajamos no solamente su capacidad técnica para elaborar ellos sus productos, sino que también trabajamos de manera muy cercana para fortalecer sus capacidades organizativas. No trabajamos con agricultores en lo individual, trabajamos en escuelas de campo, escuelas de campo de agricultores, en donde ellos mismos, al reunirse y intercambiar experiencias, muchas veces rescatan conocimientos que ya estaban en la zona, por ejemplo, sobre ciertos tipos de obras para conservar suelo, o la situación de, mi abuelo utilizaba tal cosa, pero no le decía composta, le decía de tal forma, e incluso en la aplicación de las actividades actuales, oye, ¿sabes qué? Apliqué el biofertilizante y no me fue tan mal, pero no tan bien como esperaba, pero a ti te fue estupendo. Es que yo lo usé de esta forma. Entonces, ese tipo de cuestiones acelera, digamos, todo la cuestión y el proceso, ¿no? Y en este sentido, la verdad que sí nos da mucho gusto poder expresarlo, que lo que se ha alcanzado hasta este momento, ya no estamos hablando de proyectos pilotos. Los proyectos pilotos ya los pasamos hace un rato. O sea, los proyectos pilotos cuando comenzamos con 2 hectáreas, 3 hectáreas, ahorita ya 1000 hectáreas, ya es una cantidad, digamos, bastante fuerte. Estamos trabajando en total con 8 escuelas de campo de agricultores, con cerca de 520 productores, tanto agrícolas como ganaderos. Y para el caso de los árboles, por ejemplo, a través del programa que se llama Reforesta Chapala, hace 2 años sembramos 5.000 árboles, números redondos, el año pasado 9.500 y este año llegamos a 15.000. Entonces, estamos acelerando, estamos impulsando fuerte los procesos. Y aquí esto lo estamos haciendo con una estrategia que tiene mucho que ver con la governance. Pero si quieres, como decías tú, lo platicamos en el siguiente.
0: Claro que sí, porque además ya necesitamos hacer nuestro último corte de estación. Pero regresando, pues platicamos sobre eso. Vamos con el corte.
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0: Estamos de regreso en La Ciencia Cierta y nuestro título dice Tejer Acuerdos, porque una restauración duradera necesita coordinación. La gobernanza plantea cómo participan las comunidades, las autoridades, quiénes producen y quiénes investigan, cómo se toman decisiones y cómo se rinden cuentas. Para esta conversación pensamos en acuerdos con responsables, recursos, plazos y resultados verificables. Ahora sí, Alejandro, platícanos, ¿cómo le hacemos o cómo le están haciendo, cómo están tocando el tema de la gobernanza en Chapala?
1: Mira, ahí hay varios niveles. Uno de los centrales, pero que durante mucho tiempo se ha trabajado muy poco por un conjunto de instituciones, es el que tiene que ver con el involucramiento de las comunidades campesinas, los grupos rurales. Y esto, la verdad, que está en el meollo de todo. ¿Por qué? Porque ellos son los que habitan el territorio, son los que lo utilizan todos los días, son los que lo conocen y son los que, cuando no tienen esta percepción clara de los efectos que tiene la acción humana sobre los bosques y sobre el resto de componentes naturales, pueden tener un efecto más fuerte, en términos justamente de introducir sustancias en el área que no son las adecuadas. Un ejemplo muy específico que surgió, digamos, como un beneficio colateral, no lo vimos venir, y cuando surgió nos dio mucho gusto, es que en dos de las comunidades donde estamos trabajando, las escuelas de campo, empezaron a producir miel, y empezaron con una colmena, y ahorita ya tienen como 30. El asunto es, ¿por qué es colateral? Porque el asunto está en que desde más o menos 1990, ellos dejaron de producir miel, ya en la zona ya no se producía miel. ¿Por qué? Pues porque las abejas se morían. Y el tema es que ahora que dejaron de utilizar los pesticidas, uno de ellos dijo, oye, si metemos abejas, pero es que no ha habido nunca, no, pero pues yo creo que algo tenía que ver con la presencia de estos tóxicos. Y efectivamente las abejas están muy felices y están de hecho colaborando con todos estos procesos de, digamos, de polinización natural, etcétera, etcétera. Entonces fue un efecto colateral benéfico para el ambiente y para las personas, porque la miel está generando, por supuesto, también ingreso económico complementario a lo que ya se estaba manejando. Sí es clave trabajar con la gente local, recuperar los conocimientos que ya tienen. Nosotros utilizamos mucho el enfoque de diálogo de saberes. Ellos saben cosas, nosotros sabemos cosas, nos sentamos y vemos qué es lo que sabemos de punto acuerdo, pero después de eso también identificamos qué se tiene que hacer y se identifica quién tiene lo que hace falta para continuar con los procesos. En este sentido es súper importante recuperar una cuenca, recuperar un lago no es rápido. En el mejor de los casos, se pueden llevar 25 años, 30 quizás. Y es importante porque ríos que ahorita son una maravilla y además son de ejemplo mundial, en su momento eran cañerías, eran drenajes a cielo abierto. Está ahí el Támesis que atraviesa Londres, está en muchos sentidos el Danubio. El mar Mediterráneo era una porquería, o sea, se han hecho muchísimos trabajos de recuperación a través del control de vertidos contaminantes, etcétera. En Asia tenemos, por ejemplo, un lago que es un ejemplo a nivel mundial, el lago Chilica, en India, y me parece relevante mencionar este lago en India, porque muchas veces cuando se habla de estos ejemplos en Europa o incluso en Canadá, automáticamente mucha gente dice, no, bueno, pues es que aquí eso no se puede, o sea, pues porque allá se... El tema es que en países como India, Filipinas, incluso aquí Colombia y en algunos casos en México, se ha demostrado claramente que es posible, pero un elemento común en todos los casos es el involucramiento de los sectores del público en la participación de los procesos y la toma de decisiones. ¿Por qué? Porque los cambios de administración, si la responsabilidad recae única o principalmente en el gobierno, los cambios de administración son veneno. Porque llega una persona nueva y no, es que yo no estoy de acuerdo con esto. No, es que yo quiero que mi nombre se note, claro, y se vea ahí. Oye, hay tal o cual proyecto para hacer un trabajo de restauración. Oye, ¿y lo puedes hacer en un año? No, pues obviamente no. No puedes en un año limpiar lo que se contaminó 40 o 50. Y puedes recuperar especies que ya no se encuentran presentes y que desaparecieron. Está toda la situación. Por eso es súper importante trabajar con los grupos minoritarios, tanto en espacios rurales como en espacios urbanos. Pero la forma que tienen y los problemas que ellos tienen son distintos. En caso de la cuestión urbana, la gente urbana normalmente recibe más beneficios y no tiene tan claro los impactos que genera porque no los ve directamente. La gente rural los ve rápido. Y en esta situación, también en ciertos sentidos, es más fácil trabajar con ellos, pero lo digo así como entre comillas, así, porque también son más desconfiados y porque también ellos ponen más en riesgo cuando cambian algo.
0: Claro.
1: Porque si un agricultor deja de cultivar como ha estado cultivando los últimos 20, 25 años, él siempre se queda con la duda de, oye, si esto no sale bien, ¿qué le voy a dar de comer a mi familia? O sea, aquí hay, digamos, una situación en donde hay que comprender todas estas realidades que son complejas para ir tejiendo en esta lógica e ir involucrando instituciones privadas, públicas de investigación para acompañar procesos, pero en donde la participación local sea clave. Eso es importantísimo, tanto en la parte urbana como en la parte rural. Y esta visión, que es una visión de mediano y de largo plazo, es importante que se entienda y es muy interesante, por ejemplo, los resultados que se tienen ahorita, gente que está al pie de la montaña, en Sierra Condiro Canales, está a 25, 28 kilómetros del lago, son muy conscientes de que lo que están haciendo ahí no solamente beneficia el arroyo del aguacate o el arroyo de los canales, sino que acaba teniendo impactos en el río Sula y en el lago, y te lo dicen y están muy orgullosos de que aunque estén bien lejos, están haciendo su trabajo para hacer esta situación. Aquí se requiere fortalecer estas redes. Hay muchas más organizaciones que están trabajando en esta lógica, pero además hay que seguir fortaleciendo los vínculos con las otras partes de la cuenca de Lerma-Chapala en otros estados. Hay otras instituciones que también, digamos, hay procesos similares, y me parece que hay que aprovechar definitivamente la guía que se ha generado entre otras instituciones de gran peso, la ONU, que en el año 2022 aprobó la resolución de manejo sustentable de lagos, y que en todo lo que hemos estado platicando a lo largo del programa, se enmarca perfectamente dentro de esta dentro de este documento, ¿no? Por supuesto que también es muy importante generar información confiable y verificable para que pueda orientar la toma de decisiones de forma correcta, para que no sea el asunto de que, ah, yo creo que es por ahí, dale. No. ¿Cuál es la información? ¿Qué pasa? ¿Qué sustancias se tienen? Si estamos hablando de fertilizantes, de exceso de nutrientes, ¿de qué regiones agrícolas en concreto están entrando? Si están entrando, por ejemplo, excretas animales, en ciertos momentos de manera importante por el Lerma, pues ¿de dónde vienen? ¿No? Pues de las granjas de cerdos. Entonces hay que trabajar con la cuestión de granjas de cerdos, etcétera, etcétera. Pero volvemos a lo mismo. Sí se requieren grupos ciudadanos organizados y con peso en participación en consejos, en comités, etcétera, incluso en el Consejo de Cuenca, y que es, digamos, el gran nivel. ¿Para qué? Para que las instituciones de gobierno tengan claro que, importa los cambios de administración, la ruta que se tiene que seguir está trazada y tiene que ser relativamente la misma. Ahorita también vemos nosotros una oportunidad muy importante en estos programas de restauración del río Lerma, del Santiago. Está siendo impulsado por el gobierno de la República, pero definitivamente no debemos abandonar todo lo que se ha estado haciendo por decir, vamos para allá. No. Todo se tiene que conjuntar y todo tiene que manejarse de una manera que permita seguir caminando juntos.
0: Muy bien, pues fíjate que ya se nos acabó el tiempo, Alejandro, desafortunadamente. Vamos a tener que hacer una segunda parte del programa, porque sí es un tema muy interesante el lago de Chapala, no solamente por su importancia ecológica, sino también social y económica para una gran parte del estado de Jalisco y de Michoacán. Entonces, pues muchísimas gracias, Alejandro, por acompañarnos. Y bueno, esperamos contar con tu participación en una próxima ocasión. Y no te vayas, todavía no cerramos. Nada más déjame despedirme de radio y cerramos también en redes. Entonces aquí en radio pues agradecemos también a quienes hacen posible este programa, Silvestre Díaz, Hugo Andrade y Elia Macías Vargas, del equipo de Radio Universidad de Guadalajara en Autlán, y por supuesto a Marta Ávila y a Lalo Romero desde CUDI en la Ciudad de México. Les saluda Oscar Cárdenas y los invito a que sigamos construyendo este puente entre la ciencia, la palabra y la comunidad, aquí en La Ciencia Cierta, donde la ciencia suena, vibra y se conversa. Gracias, buenas noches.
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1: Investigar posibles omisiones de autoridades por el manejo de los basureros Picachos y Hazards. En Nacional, Ceci Flores y su hija Milagros de Jesús Valenzuela Flores, del colectivo Madres Buscadoras de Sonora, recibieron una certificación oficial que reconoce sus conocimientos y habilidades para la búsqueda de personas desaparecidas y no localizadas. Son las primeras activistas del país en obtener este documento. En Internacional, tras permanecer 2 semanas internada en un centro médico, este miércoles falleció Mari Carmen, la mujer de 87 años que había sido desalojada de su hogar en Madrid el pasado 23 de septiembre y quien se convirtió en el ícono de la crisis de vivienda en España. En Cultura, el Festival Papirolas comenzó su edición 31 en el Centro Cultural Universitario, donde hasta el 11 de octubre desarrollará actividades para niñas, niños y jóvenes bajo el lema Colores Somos Luz. La programación rinde homenaje al inventor jalisciense Guillermo González Camarena.
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0: Muy buenas noches, qué gusto me da saludarle. Yo soy Violeta Meléndez y le doy la bienvenida a UDG Noticias en este miércoles 7 de octubre. Una jornada sumamente complicada aquí en el área metropolitana de Guadalajara porque continúan las marchas ciudadanas, manifestaciones, inconformidades por la crisis de agua que estamos viviendo. Nos interesa mucho que nos cuente cómo le está llegando el agua en su casa, cómo le está haciendo para paliar esta crisis y qué opina de todas estas decisiones que se han venido anunciando por parte del gobernador Pablo Lemus, quien, por cierto, dio a conocer también que el lunes se darán a conocer los detalles de la rotación del servicio del agua como parte, pues, de esta medida drástica para atender de fondo la contaminación. Nuestro WhatsApp está a su servicio, es el 3322-420690 y también nuestra cuenta de Ex, ahí nos puede escribir, @canal44TV. Arrancamos con la información local con mi compañero Rubén Martín. Muy buenas noches, Rubén, ¿cómo estás?
1: Muy bien, Violeta. Muy buenas noches, Violeta Meléndez. Y muy buenas noches a las audiencias de los medios públicos de la Universidad de Guadalajara, a quienes nos siguen a través de Canal 44 y también a quienes nos escuchan en Radio Universidad de Guadalajara. Les damos la más cordial bienvenida a la emisión nocturna de UDG Noticias. Ya estamos enlazados vía telefónica con nuestro compañero Henry Saldaña. Y esto es porque por tercer día consecutivo, habitantes de colonias aledañas a la estación España del Tren Ligero cerraron las avenidas y el paso de ese medio de transporte en protesta por la mala calidad del agua que llega a sus hogares, causando esto un serio congestionamiento vial. Henry Saldaña, ya nos tienes el reporte. Muy buenas noches.
2: Hola, ¿qué tal? Buenas noches, Rubén. Efectivamente, Violeta, hay esta pues molestia, esta protesta que continúa, sobre todo en la zona de El Caos, o este complejo departamental que se ubica ahí sobre Torre Bodet y Colón. Pues prácticamente los vecinos volvieron a anunciar en estos chats vecinales que se iban a manifestar cerca de las 2 de la tarde. Pues estuvimos ahí y fue hasta cerca de las 5 de la tarde cuando empezaron a llegar, debido a que, pues bueno, en esta zona de la ciudad continúa saliendo muy, pero muy de mala calidad el agua que sale de los grifos, precisamente de los pues departamentos que se ubican en este sitio. Nos han comentado que hasta basura y sobre todo pues estos gusanos que han visto y el agua en color pues totalmente café, que no es apta precisamente para realizar pues actividades diarias precisamente de una vivienda, incluso pues de salud, cuando se realizan el lavado de dientes, el baño diario, pues bueno, ellos mencionan que tienen que adquirir estos garrafones y pues para una vivienda de 4 a 5 integrantes, pues bueno, estos garrafones ya suelen ser insuficientes. Desafortunadamente han mencionado que no han llegado estos estrategias que habían anunciado de colocar algunos sitios para poder llenar estos garrafones y también pues algunas cisternas, como lo está haciendo el municipio de Tlaquepaque, en donde han colocado cisternas de hasta 5,000 y hasta 10,000 litros para que los vecinos pues bueno acudan y puedan llevarse agua limpia, debido a que pues es llevada por parte de pipas, ahí la depositan y pues prácticamente no dura mucho, pero pues eso es lo que está realizando el municipio de Tlaquepaque. No en todas las colonias, eso es lo también que también se quejan precisamente las personas que viven en Santa María, en la zona de el Cerro del Cuatro, que desafortunadamente no alcanzan el agua limpia y tienen que adquirir precisamente pipas privadas para poder pues llenar las cisternas, los aljibes, los tinacos y poder obtener agua limpia. Desafortunadamente continúa saliendo en mala calidad y esto es lo que ha provocado pues esta molestia de cerrar todos los carriles de circulación, incluyendo la línea 1 del tren eléctrico. Esto prácticamente se suspende el recorrido desde Santa Filomena hacia Periférico. Han colocado pues vehículos de transporte gratuito para poder llevar a todo todas las personas que provienen de Tlacomulco y tratan de llegar al centro de la ciudad por el tren eléctrico. Pues han colocado algunos caminos de transporte, pero pues sigue siendo insuficiente y lo que necesitan tanto los vecinos como también los usuarios de estas transportes es que la autoridad pues ya dé una solución tanto para el agua como también para que las personas no continúen realizando estas manifestaciones que afectan pues a muchas personas. Parte de lo que ha sucedido, Rubén, el lunes mencionábamos que eran cerca de 7 horas los que estuvieron los vecinos en esta zona, y pues ahora pues prácticamente duraron cerca de 2 horas, se retiraron con la presencia de antimotines y también de la policía vial para evitar cualquier incidente con automovilistas que se sienten molestos al percibir que está cerrada la vialidad tan importante de la avenida Colón. La información, Rubén.
1: ¿Hubo manifestaciones en otros puntos de la ciudad también por este mismo motivo?
2: Mira, hubo el aviso de parte de chats vecinales, sobre todo para las personas que tienen sus viviendas ahí sobre la zona de López Mateos. Mencionaban que iban a cerrar a la altura de Periférico. No lo hicieron, pero se espera que en los próximos días continúen este hartazgo, estas protestas, sobre todo, pues han anunciado.

0: Hasta luego. Muy buena noche.
1: Hasta luego, Jaime Saldaña, con este reporte de estas manifestaciones.
2: Y en otra información, como ya le comentaba, el próximo 3 de noviembre ya entra en vigor la restricción de celulares en primarias y secundarias de todo el país. ¿Cómo se están preparando las comunidades escolares? Bárbara Ramírez nos cuenta.
3: Crónica

0: El celular tendrá que quedarse guardado durante toda la jornada escolar. A partir del 3 de noviembre, las primarias y secundarias del país deberán restringir el uso de celulares y otros dispositivos electrónicos personales durante toda la jornada, incluido el recreo. En la Escuela Secundaria Técnica 40, ubicada en la colonia Panorámica de Huentitán, ya se preparan para este cambio. Su coordinador, Ignacio Rodríguez, considera que una de las principales razones para limitar el teléfono es la distracción, pero también los conflictos que pueden surgir entre estudiantes.
1: Para nosotros es importante porque al final de cuentas es un medio de distracción que surge en los salones y que todos los maestros año con año pedíamos precisamente esa restricción a los padres de familia, pero sin embargo el apoyo era muy poco.
0: Uno de los problemas que han identificado es el ciberbullying, pues algunas acciones realizadas desde el teléfono pueden afectar directamente a otros alumnos.
1: El niño no mide el hecho de que envía alguna situación y puede dañar al otro compañero sus emociones, al grado de que en un momento dado jóvenes quieran ya no venir a la escuela por ese ciberbullying que surge.
0: Pero retirar el celular también implica resolver cómo se comunicarán los estudiantes con sus familias durante el horario escolar. En la técnica 40, la escuela cuenta con una línea telefónica para que los alumnos puedan comunicarse con sus padres cuando lo necesiten. En Signos, esta dinámica no es nueva. Esta escuela particular trabaja desde hace años sin celulares durante toda la jornada. Lorenza Farías, directora de secundaria, recuerda que el cambio también modificó los recreos.
2: En el momento en el que pusimos esa norma, los alumnos llegan, entregan su celular, les entregábamos antes una credencial. Fue impresionante cómo empezamos a ver que los alumnos ya empezaban a jugar en la cancha, empezaban a hacer bolitas para hacer sus picnics. Fue muy notorio ese cambio.
0: Para Fernando Sepúlveda, director de bachillerato en Signos, el uso de la tecnología también requiere establecer límites claros.
3: Siempre hemos pensado que la tecnología es un arma de doble filo, ¿no? Puede ser una herramienta para aprender o también, ahora ya lo entendemos más, para distraernos, ¿no?
0: Pero los estudiantes tienen su propia perspectiva. Lila, alumna de quinto semestre de bachillerato, lleva varios años estudiando en un espacio donde no utiliza el celular durante la jornada. Para ella, pasar algunas horas sin el dispositivo no representa un problema.
4: Pues siento que no es tan grave, o sea, insisto, no es vida o muerte, no te pasa nada si por un momento no te puedes comunicar con la gente.
0: En su experiencia, la ausencia del teléfono también puede favorecer que los alumnos se conozcan y convivan más.
4: Pues se me hace bien, o sea, me sirve para que todos, lo mismo, que se junten más. Siento que no, a diferencia de otros amigos que están en otras escuelas donde sí lo tienen todo el tiempo, pues sí te sirve para conocer más a las personas, creo yo.
0: En la Escuela Secundaria Técnica 40, como en todo el país, el reto será que los estudiantes también encuentren otras formas de ocupar el tiempo durante los recreos. Por eso, preparan torneos deportivos, ajedrez, ping-pong, futbolito y juegos tradicionales. Desde noviembre, esa será también la realidad para los alumnos de primaria y secundaria a nivel nacional. El celular deberá permanecer fuera de sus actividades escolares y las comunidades educativas tendrán que encontrar la manera de mantener la comunicación, la convivencia y las actividades durante la jornada. Con imágenes de Jorge Moreno y Juan González, para UDG Noticias, Bárbara Ramírez.
5: Platicamos fuera del aire que vamos a ver si se cumple esa medida. La verdad es que pues escuchamos este testimonio, no es de vida o muerte, pero parece ser que hay tal dependencia y adicción en ciertas juventudes o incluso infancias que les va a ser difícil cumplir la nueva normativa. Nos vamos a la siguiente pausa, pero antes le queremos recordar que este noticiero, además de ser transmitido en los medios públicos de la Universidad de Guadalajara,

0: Canal 44 y Radio Universidad de Guadalajara. También estamos vía streaming en nuestra cuenta de Twitter a través de @Canal44TV, completamente en vivo, pero además ahí mismo puedes seguir todos los series, programas, documentales y producciones que hacemos los medios públicos de la Universidad de Guadalajara. Vamos a la pausa y volvemos con más información local.
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7: De la noche con 16 minutos. Estamos de regreso con el tema del agua. El gobernador Pablo Lemus ya comentó que desde ayer se cerraron las compuertas de la presa Las Pintas para que deje de ingresar el agua de peor calidad a la planta potabilizadora número 1 de Miravalle, y eso implicará que comience a haber un cambio en el aspecto y olor de agua y, por supuesto, en su carga de contaminantes en un plazo de 3 días.
8: Abrir la llave y cruzar los dedos.
9: El lunes se cerraron las compuertas de la presa Las Pintas y en 72 horas empezará a haber mejoras en el agua, informó el gobernador del estado, Pablo Lemus. El no depender del sistema antiguo de conducción de agua significa recibir 30% menos, y dijo que los términos del tandeo se van a dar a conocer la próxima semana. Además, este jueves va a presentar la iniciativa para financiar los proyectos de largo plazo bajo el modelo Construcción, Mantenimiento, Rehabilitación y Operación. Sobre la mega manifestación anunciada para el próximo domingo, dijo lo siguiente.
10: Lo entendemos y lo respetamos. Lo único que pedimos es que se haga de una manera pacífica y sin afectar sobre todo a los demás. En las marchas que en realidad, algunas de ellas tuvieron un componente político partidista muy alto. Se bloqueó sistemas de transporte público, vialidades muy importantes.
9: Explicó que todos los municipios de la zona metropolitana tienen su sistema de drenaje colapsado, y con las descargas que hicieron, más las lluvias, eso fue lo que provocó la crisis del fin de semana. Aseguró que a nivel estatal ya se ha trabajado en un 40% de las descargas, pero se necesita el apoyo de la Comisión Nacional del Agua y de la Procuraduría Federal de Protección al Ambiente para avanzar más. Sin embargo, descartó solicitar una alerta sanitaria porque hasta el momento la Secretaría de Salud no ha reportado una afectación grave. Y ahora hay que subsidiar al CIAPA porque no tiene dinero para las grandes obras.
10: Si el CIAPA hubiese pagado las obras que le correspondían, como la planta potabilizadora número uno, que son 7.500 millones, más el nuevo acueducto, que son 10.500, 10.800 millones, hablemos de 18.000 millones de pesos.
9: Con imágenes de Eduardo Fierro para UDG Noticias, Liz Ortiz.
0: Más sobre el tema, también Pablo Lemos, el gobernador del estado, sostiene que los tandeos que se van a aplicar con estas nuevas medidas anunciadas ayer no van a ser como los que se llevaron a cabo en el año 2021.
9: El gobernador de Jalisco, Pablo Lemos, afirmó que los tandeos ya no serán como los tradicionales, de pasar hasta 4 días sin agua, sino que se pretende bajar la presión en algunas colonias de 2 a 3 días. Y, además, el listado de los puntos afectados con el servicio será dado a conocer el lunes. UDG Noticias realizó un sondeo para saber lo que opinan las personas usuarias respecto a los tandeos de agua.
11: No, pues eso es un servicio garrafal. Malo, malísimo para toda la población, no solamente para nuestra área del mercado. Yo creo que todas las casas, independientemente, pues deben de contar con un sistema de agua aceptable, con calidad digna para nuestro uso diario en la vida. Entonces, para mí es malo, pésimo.
12: Pues sí, es para bien, está bien. Un rato está bien y en rato está mal.
9: ¿A qué huele?
12: Pues no huele a nada, pero está así oscurita, pues.
13: Yo opino más bien que debemos de darle mantenimiento a las tuberías y no dejar desperdicio de agua y tratar de cuidarla uno más, ¿no? Yo creo que es mucho más importante que nos la estén quitando constantemente. Más bien yo creo que es tarea de CIAPA de darle mantenimiento a las tuberías o las fugas que hay en las calles, que yo veo que es muchas las. Aquí, yo personalmente aquí a media cuadra tengo una bodega y tenemos como 10 veces el reporte y ahí se está tirando todo el día el agua potable en la mañana.
14: Yo pienso que no, debería de haber agua y sobre todo pues para las personas de bajos recursos, porque pues imagínate tan cara la vida ahorita y ellos estar comprando agua.
9: Con imágenes de Eduardo Fierro para UDG Noticias, Liz Ortiz.
7: Sin duda se vienen tiempos difíciles para las y los tapatíos porque especialistas advierten que estos tandeos, este corte al flujo del sistema antiguo estaría afectando a aproximadamente 1 millón de personas.
9: El gobernador de Jalisco, Pablo Lemos, dijo que la zona metropolitana de Guadalajara dejará de recibir agua del sistema antiguo que proviene del lago de Chapala por las descargas irregulares en la presa Las Pintas, el cual aporta 2.5 metros cúbicos por segundo. Si tomas en cuenta que el consumo per cápita es de 210 litros por habitante al día, el caudal que se dejaría de recibir desde el sistema antiguo de 2.5 metros cúbicos por segundo es el suficiente para abastecer a 1 millón de personas, explicó el especialista en temas hídricos Josué Daniel Sánchez Tapetillo. Y si realmente el exgobernador Enrique Alfaro hubiera resuelto el abasto de agua para la ciudad, llegarían 3 metros cúbicos por segundo de El Zapotillo El Salto y así compensar los 2.5 metros cúbicos por segundo que se dejarán de recibir de Chapala durante medio año, añadió el especialista, pero el exmandatario mintió. Además, el investigador Juan Pablo Macías explicó que el sistema antiguo de conducción del que se dejará de recibir el agua representa el 19% del total del abastecimiento. Dijo que el secretario de Gobierno, Salvador Zamora, debería decir que van a investigar cómo fue que en la planta potabilizadora de Miravalle no se dieron cuenta de la pésima calidad del agua cruda que llegaba y que al pasar por los afluentes de la planta no cumplía con la norma oficial y, aún así, la distribuyeron. Para UDG Noticias, Liz Ortiz.
0: Hay reacciones en el sector empresarial. La Coparmex está cuestionando cómo van a ser los tandeos de agua y exige transparencia en las obras que se han anunciado para combatir la contaminación.
9: La Coparmex Jalisco cuestionó cómo se implementarán los tandeos y cuáles serán sus posibles afectaciones. Mediante un boletín, el organismo empresarial reconoció que es necesario priorizar la calidad del agua, pero es importante contar con información clara y anticipada sobre las zonas afectadas. duración de los cortes y mecanismos de atención. También consideramos necesario establecer protocolos para actividades esenciales y mecanismos de atención a las micro, pequeñas y medianas empresas que, por su tamaño y capacidad operativa, pueden enfrentar mayores dificultades ante interrupciones prolongadas del servicio. Se lee en el boletín. Tener esta información va a permitir tomar previsiones y reducir impactos. Además, el sindicato patronal advirtió que las soluciones anunciadas también requieren seguimiento. Las obras de infraestructura y saneamiento deberán avanzar con calendarios definidos, información pública y mecanismos que permitan conocer su cumplimiento. En los proyectos de largo plazo, será igualmente importante garantizar transparencia, sustento técnico y claridad sobre su ejecución y financiamiento, cuidando que no se trasladen costos indebidos a las familias o a las empresas. Por último, hizo un llamado tanto a usuarios como a empresas a usar de manera eficiente el agua, además de ponerse al corriente con el pago del servicio. Para UDG Noticias, Liz Ortiz.
7: Hoy hubo sesión en el Instituto Electoral y de Participación Ciudadana y por supuesto que el tema del agua no quedó fuera. Nos comparte qué sucedió allí Isaura López Villalobos.
15: La exigencia de agua limpia se hizo escuchar durante un debate sobre paridad e inclusión política en Jalisco, marcado por las ausencias de dirigentes partidistas y los señalamientos entre sus representantes. En el encuentro Voces Plurales de la Democracia, organizado por el Instituto Electoral y de Participación Ciudadana, participaron las dirigencias estatales de Movimiento Ciudadano, PRI y PAN, mientras que Morena, el Partido Verde y el Partido del Trabajo enviaron representantes. El objetivo era analizar cómo garantizar una representación efectiva y abrir espacios a sectores históricamente excluidos. Sin embargo, las ausencias provocaron críticas desde las primeras intervenciones. El presidente del PAN Jalisco, Juan Pablo Colín Aguilar, defendió distribuir las candidaturas por igual entre mujeres y hombres. También cuestionó a Morena por la falta de atención a las madres buscadoras y señaló a los gobiernos de ese partido y de Movimiento Ciudadano por las dificultades de las familias para acceder al agua.
16: Yo le diría a Morena y a sus aliados, si quieren hablar de inclusión, ¿por qué no incluyen a las madres buscadoras para recibirlas y poder armar juntos una solución? ¿Qué les parece también si hablamos de las mujeres que al día de hoy en la zona metropolitana siguen acarreando agua, tratando de ser potable en garrafones porque los gobiernos, tanto de Morena como de Movimiento Ciudadano, no han hecho lo posible por darle dignidad a las casas de la zona metropolitana?
15: Por su parte, la dirigente del PRI, Laura Haro, reprochó que Morena impugnara los lineamientos de paridad e inclusión. Además, respaldó la denuncia de Mirza Flores por presunta violencia política en razón de género.
17: Porque hoy la premisa debe de ser por qué Morena impugnó los lineamientos de paridad y de inclusión que la autoridad electoral había emitido. Pero bueno, como vemos, hoy ni siquiera su dirigencia se hace presente. Querida Mirza, como tu amiga, como tu compañera, como tu par, para decirte que acompañaremos esta lucha que has emprendido para denunciar la violencia de un integrante de Morena hacia tu persona por acciones de violencia política en razón de género.
15: La coordinadora estatal de Movimiento Ciudadano, Mirza Flores, consideró que la ausencia de los titulares de Morena, Verde y Partido del Trabajo restaba seriedad al encuentro, aunque destacó la necesidad de mantener estos espacios de deliberación.
18: Que estén aquí representantes de los representantes, que le resta seriedad, sí, pero sí debemos comenzar a fijar postura de temas que van vinculados estrechamente con derechos humanos de las personas y la democracia. Si queremos avanzar hacia una democracia justa, paritaria, incluyente, estos son los espacios desde donde tenemos que debatir.
15: En respuesta a los señalamientos, la representante de Morena Jalisco, Jocelyn Hernández, acusó a MC, PAN y PRI de votar contra derechos de las infancias y adolescencias trans, de las mujeres y de las personas con discapacidad.
19: Votaron mayoritariamente en contra de garantizar el derecho de las infancias y adolescencias trans a documentación personal que vaya acorde con su identidad de género, aún cuando este derecho ya es reconocido y es un mandato de la Suprema Corte de Justicia. Entonces, ¿de qué sirven estas conquistas históricas que hemos logrado si al llegar a las representaciones le van a dar la espalda para garantizar a los derechos de las comunidades que los llevaron ahí?
15: La representación del Verde cuestionó que la paridad se cumpla en distritos sin posibilidades reales de triunfo, mientras que el PT pidió revisar si existe una pluralidad efectiva. Entre los asistentes se escuchó la consigna: queremos agua limpia, pero tanto esas exigencias como las demandas de las familias de personas desaparecidas ocuparon apenas unos minutos del debate. Con imágenes de César Cortés, UDG Noticias, Isaura López, Villalobos.
0: Vamos a una pausa y volvemos con más información local.
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7: Ocho de la noche con 32 minutos. Regresamos con temas de salud. Pacientes de hemodiálisis exigen agua limpia para no perder sus tratamientos.
25: Al grito de queremos agua limpia, sin cesión no hay vida, unos 50 pacientes renales que reciben su hemodiálisis en la clínica 110 del IMSS denuncian que por falta de agua o por agua mugrosa les han suspendido sus hemodiálisis. Habla Leticia Sánchez, paciente en hemo desde hace 3 años.
26: Yo metí queja porque nos dejaron sin cesión por falta de calidad de agua, de la calidad.
25: ¿Cuándo los dejaron sin cesión?
26: Nos dejaron sin cesión el día de aquel mes, no, de aquel mes fue en septiembre el 6. Nos dejaron sin cesión a las... ¿Cuántos turnos somos? 5 turnos de 24 personas. Entonces...
25: Entonces,
26: el día viernes 2 de octubre volvió a pasar. Nos dejaron sin sesión desde el viernes hasta el domingo. La verdad, me comentaron, no quiero decir quién, pero que nos estaban conectando bajo protesta porque no estaba el agua al tope de la calidad que se necesitaba para que nos conectaran. Entonces, pues sí, tenemos miedo y riesgo a contagiarnos de algo.
25: Pero eso no es todo. También denuncian que a veces el personal no tiene insumos médicos como guantes o medicinas. Y cuando falta personal como enfermeros, se tienen que rifar los lugares entre los pacientes, porque cada enfermero solo puede atender a 3. Y si falta el médico, ya les han suspendido a todo el turno su hemodiálisis. Los pacientes denuncian que cada vez que les suspenden una sesión, ellos empeoran en su calidad de vida.
26: Con un día de sesión que no te den, la verdad ya empiezas a sentir las reacciones, que las toxinas altas, que es del vómito, ya empiezas con el estómago suelto, la falta de respiración también, por lo mismo que el agua se te está acumulando. La verdad, nuestra queja también es que no tienen un plan B, porque el día que fue el domingo que se les juntó toda la gente, los mandaron a una clínica subrogada que es al Nefro, Venezuela, y no, estaba cerrado. Entonces, a toda la gente que mandaron, dizque para ayudar, llegaron a las instalaciones de San Nefro y estaba cerrado porque en San Nefro no trabajan los domingos.
25: Leti, como todos los que se manifestaron, tienen un trabajo y escuela que cuidar para poder seguir teniendo derechos en el Seguro Social. Pero al fallarles sus hemodiálisis, su salud se deteriora y eso disminuye su productividad, lo que pone en riesgo su estabilidad laboral. Eso sin contar que también sufren de depresión y ansiedad ante esta enfermedad catastrófica que no solo afecta al paciente, sino a toda la familia. Se manifestaron en frente de Palacio Federal para presentar su queja en la Comisión Nacional de Derechos Humanos. Un funcionario que no quiso ser entrevistado salió para invitar a pasar a los pacientes con una comitiva para entregar su pliego petitorio. Adelantaron los inconformes que también promoverán un amparo dirigido al IMSS para obligarlos a atenderlos, garantizando su atención de calidad y seguridad. Con imágenes de Jorge Moreno, para UDG Noticias, Rocío López Fonseca.
0: Vamos a más información sobre a dar seguimiento a esta información que le presentamos hace un par de semanas, y es que habitantes de Huaxtla llevan videos a la Profepa como prueba del derrame de lixiviados que persiste en las cascadas.
2: Videos tomados por pobladores de la barranca del río Santiago han sido entregados a la Procuraduría Federal de Protección al Ambiente, Profepa, para documentar que es grave la contaminación que sufren por parte de los basureros de Picachos y Hazards, pero también del tiradero de Copalita, que cerró en el año 1994, pero sigue derramando lixiviados que contaminan el río La Soledad. Por ello, los habitantes de Huaxtla, La Soledad e Izcatán, al norte de Zapopan, sostienen que no se trata de un ligero derrame de jugos tóxicos de la basura, sino que es una contaminación que tiene años generándose, sin que se le ponga solución definitiva, explicó José Casillas, comunero de Izcatán. Cuando las lagunas de oxidación se llenan de lixiviados, sin el menor respeto por el patrimonio natural y la salud humana, esos líquidos venenosos son lanzados a la cuenca del río Milpillas. En un documental titulado Abajo al Norte del Futuro, realizado en 2024, puede verse el daño ambiental que genera el basurero de Copalita, que cerró sus puertas desde 1994, hace 32 años. Así lo muestra Alejandro Mercado, habitante de Huaxtla.
3: Aquí estamos en el basurero de Copalita, que fue abandonado en el año de 1994. Y pues es un basurero que ya tiene 27 años cerrados y aún después de ese tiempo sigue emanando lixiviados. Pues aquí fue dejado completamente abandonado, nunca le dieron mantenimiento. Y parte de lo que eran las celdas no tenían geomembrana, entonces todos los lixiviados están escurriendo hacia los arroyos que vienen siendo afluentes del río La Soledad.
2: José Casillas, habitante de Izcatán, explicó que entre quienes se ven afectados por la contaminación del río La Soledad están los balnearios y quienes tienen huertas de mango, ciruelas y limón.
4: Aquí las comunidades que se afectan son Izcatán y La Soledad. Izcatán lleva agua para beber de aquí, río abajo. Y los huerteros también de ahí se mantienen, hay varios balnearios, hay unos geysers, hay mucha gente de Guadalajara, viene, va y se baña, y no, el gobierno no hace por decir, oye, espérenme, hay lixiviado.
2: José Casillas afirmó que la lucha por su territorio tiene 32 años y aclaró que no buscan aparecer en una coyuntura política ni obtener beneficios de ello. Lo único que queremos, dijo, es que se respete nuestro territorio, nuestra salud y nuestras vidas, tal como le están demandando quienes hoy exigen al CIAPA agua limpia para sus viviendas. Los videos aportados a la Profepa son de años anteriores, pero también de hace apenas algunos días. La petición es clara. Los basureros de Picachos y Hazards deben cerrar de inmediato, señalaron los habitantes de los pueblos de la Barranca. Para UDG Noticias, Ignacio Pérez Vega.
7: Esta denuncia llegó hasta la Comisión Estatal de Derechos Humanos, en donde se señala el mal manejo de los lixiviados en los basureros Hazards y Picachos, que son los principales señalados por esta contingencia ambiental que se vive en las cascadas de Huaxtla.
2: El coordinador parlamentario de Morena en el Congreso, Miguel de la Rosa, y el regidor de ese partido en Zapopan, Mauro Lomelí, presentaron una queja ante la Comisión Estatal de Derechos Humanos para que se investiguen posibles omisiones de autoridades municipales y estatales ante el riesgo de afectaciones ambientales y a la salud de las comunidades del norte de Zapopan, causadas por los basureros de Picachos y Hazards. La queja recibida el pasado 2 de octubre bajo el folio 26014978 señala posibles irregularidades relacionadas con la gestión, vigilancia y manejo de los residuos en el relleno sanitario metropolitano Poniente Picachos, particularmente por la posible presencia y manejo de lixiviados. El documento plantea que debe investigarse si estos líquidos han sido descargados, filtrados o conducidos hacia el río Milpillas, las cascadas de Huaxtla u otros cuerpos de agua en la zona. El regidor Mauro Lomelí dijo que no acusa sin pruebas, por eso pide que se investigue si existe riesgo para la salud de los habitantes. La exigencia es que se actúe pronto y se prevengan daños a la salud. El regidor señaló que resulta indispensable conocer qué acciones de supervisión, vigilancia y prevención han llevado a cabo las autoridades responsables de este relleno sanitario y si estas han sido suficientes para garantizar la protección del medio ambiente y la salud de la población. La queja señala como presuntamente responsables al Ayuntamiento de Zapopan, así como a las autoridades estatales competentes, particularmente la Procuraduría Estatal de Protección al Ambiente, PROEPA. El edil de Zapopan advirtió que el problema ambiental no termina en los límites del relleno sanitario, pues cualquier posible afectación al río Milpillas y a los cuerpos de agua de la zona norte pueden impactar directamente a comunidades y ecosistemas. La Comisión Estatal de Derechos Humanos informó que la queja será turnada a la Visitaduría General correspondiente para que sea analizada y calificada. El organismo podrá solicitar información a las autoridades señaladas y, en su caso, dar vista a las instancias competentes. Para UDG Noticias, Ignacio Pérez Vega.
0: En otra parte de las declaraciones de esta mañana, el gobernador Pablo Lemus denunció que los hoteles y las industrias vierten sus descargas residuales al drenaje público, por lo que va a impulsar que sea regulado esta práctica.
9: Además del pago de los consumos de agua, el gobierno de Jalisco también va a regularizar las descargas de aguas residuales.
5: Se tienen que regularizar y debo de decir también que la actitud ha sido de apertura de los propios industriales y de ir regularizando sus consumos, pero también sus descargas, porque luego nada más se habla de los consumos. Y aquí también hay que hablar de las descargas que tienen, por ejemplo, los hoteleros. Muy importante regularizar a todos los hoteles en las descargas que tienen hacia los drenajes públicos y estamos en la regularización de todo ello.
9: El gobernador se jactó de decir que él resolverá el problema muy rápido.
5: A ver, no puedo dejar de ver y de reconocer que durante muchos años no se trabajó en la regularización de todos estos deudores, no se trabajó en la potabilización, en los sistemas de potabilización del área metropolitana. Nos tocó a nosotros. Asumo mi responsabilidad y lo voy a solucionar, no tengo duda, y lo voy a solucionar muy rápido.
9: Explico que a mediano plazo estará resuelto el bypass de la planta tratadora de Miravalle. Y a largo plazo, el nuevo acueducto de Chapala, Guadalajara, para lo cual espera que las y los diputados le aprueben el esquema de financiamiento, el cual, afirmó, no implica deuda ni privatización. Para UDG Noticias, Liz Ortiz.
7: Ha pasado escaso día del anuncio del gobernador Pablo Lemus de suspender el suministro a través del sistema antiguo para mejorar la calidad de agua, y esto es lo que comentó.
6: Ya no estaríamos permitiendo tomar agua de la presa de Las Pintas y del antiguo sistema que llegaba aquí a la planta potabilizadora número uno. Ustedes van a ver unas imágenes del pasado fin de semana, de sábado y domingo, de cómo llegaba contaminada el agua aquí a la planta potabilizadora número uno por las descargas ilegales que estamos ya clausurando en toda esa zona de Las Pintas. Y bueno, pues a prácticamente 24 horas de haber tomado esa decisión de cerrar Las Pintas, miren cómo ha cambiado. Y van a ver la comparativa del agua que llegaba sábado y domingo y cómo está llegando ahora. Le voy a pedir a Israel Jauregui, director del CIAPA, que nos explique. Digamos, esta agua es la que está llegando ya del sistema cerrado, del canal cerrado que viene desde Chapala. Y miren la calidad del agua, ya transparente, y ya eliminamos pues todos los sedimentos que estaban llegando, repito, por esas descargas ilegales que estamos ya clausurando y multando.
0: Bueno, son las primeras declaraciones que da el gobernador. A mediodía había anunciado que por la tarde iba a ser recorrido por esta planta potabilizadora. Me parece prematuro hacer esta afirmación de que hay un cambio sustancial, al menos en la colonia donde vivo el agua sigue llegando con olor a mierda, y así hay reportes en otras colonias. Nos vamos a ir a nuestra siguiente pausa y al regresar tenemos la sección deportiva con Sergio Navarro.
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13: ¿Qué tal? Muy buenas noches, Violeta. Muy buenas noches, Rubén. Muy buenas noches a usted que nos sigue a través de UDG Noticias. Y si lo hace por radio, gracias por estarnos acompañando. Le saluda su servidor Sergio Enrique Navarro Velasco. Mire, un nuevo estadio con capacidad para 40,000 aficionados para el equipo de el Atlas y, por supuesto, el equipo de casa, los melenudos Leones Negros de la Universidad de Guadalajara. Es uno de los principales objetivos del proyecto denominado La Ciudad UDG, que fue presentado este día. Aquí más detalles.
14: El proyecto de la ciudad UDG comienza a tomar forma como nuevo distrito universitario, deportivo y cultural. La Universidad de Guadalajara y Grupo Prodi presentaron en el Conjunto Santander los detalles de este complejo, que contempla como uno de sus principales atractivos un nuevo estadio para Atlas y Leones Negros. El recinto tendrá capacidad para 40.000 aficionados y contará con un techo que permite proteger al público de la lluvia, aunque se mantendrá como un estadio abierto. Su principal innovación será una tribuna retráctil, diseñada para que el espacio pueda recibir tanto partidos de fútbol como conciertos y otros espectáculos durante todo el año. El proyecto también contempla amplias áreas verdes, canchas multiusos, restaurantes, zonas de comida y senderos que conectarán con el transporte público. Además, habrá una plaza denominada Plaza de los Mariachis, donde se prevé la presentación continua de música mexicana. El exterior del estadio contará con pantallas LED para completar la experiencia de los asistentes. De acuerdo con los responsables del proyecto, la intención es que la zona tenga actividad más allá de los días de partido y se convierta en un espacio para actividades deportivas, culturales y de entretenimiento. La rectora general de la Universidad de Guadalajara, Carla Planter, afirmó que hoy inicia una oportunidad de abrir una nueva página en la historia de la universidad y de la ciudad, en el que se involucren todos los sectores sociales y se construye una ciudad universitaria de referencia internacional.
15: Hoy tenemos la oportunidad de dar un nuevo paso, sumar al deporte y consolidar todo este distrito como ciudad UDG. Un entorno donde convivan la educación, la ciencia, la cultura, el entretenimiento, la recreación y el deporte. Donde tengamos espacios públicos de calidad, accesibles y que inviten al encuentro. Donde la movilidad, la sostenibilidad y la innovación contribuyan a mejorar la vida de las personas.
14: José Miguel Bejos, presidente de Grupo Prodi, aseguró que el patrimonio de la Universidad de Guadalajara está protegido y que la institución no vendió los terrenos.
16: La Universidad de Guadalajara no vendió la tierra. El patrimonio universitario está protegido, siempre estuvo protegido, nunca hubo ninguna duda al respecto. Ningún peso del presupuesto público se invertirá en este proyecto. Esa inversión nos corresponde a nosotros. Y Prodi pretende invertir cerca de 5,000 millones de pesos en este proyecto de origen.
14: Por su parte, el gobernador Pablo Lemus señaló que aunque se trata de una inversión privada, el gobierno de Jalisco participará en las obras de conectividad y movilidad que sean necesarias para facilitar el acceso al nuevo estadio.
17: Yo quiero ofrecer que el gobierno del estado, aunque esto es una inversión privada, que en la parte de los servicios de conectividad, de movilidad y de transporte público, aporte su parte. Es decir, que nosotros, a través de la infraestructura vial que podamos lograr para poder incrementar la conectividad a la zona.
14: La construcción estará a cargo de la firma estadounidense Populus, responsable del diseño de estadios como Wembley o el BBVA en Nuevo León. La ciudad UDG está proyectada para quedar concluida en el 2030. Con este nuevo recinto, el gobierno de Jalisco también busca aprovechar la infraestructura deportiva de la región para atraer eventos internacionales. Entre los objetivos planteados está la posibilidad de que Guadalajara sea sede de partidos del Mundial Femenil en 2031. Eso sin contar que el distrito entero tiene como finalidad reconvertir la zona de Belenes y hacerla parte de la infraestructura de la UDG, dejando en claro que todas las decisiones que circunden el proyecto deberán contar con el visto bueno de las y los vecinos de la zona. Para UDG Noticias, Jesús Sánchez.
13: Y mientras tanto, los directivos del equipo y la promotora Leones Negros de la Universidad de Guadalajara presentaron también el proyecto de su nuevo estadio a aficionados, jugadores y jugadoras. En el evento estuvieron presentes tanto el equipo femenil como el varonil, quienes, en una fiesta entre tambores, música y pancartas de colores, conocieron el proyecto de su nueva casa para lo que será el 2030. Sobre este proyecto novedoso y tecnológico habló el presidente del equipo universitario, Alberto Castellanos.
18: Muy contentos. Es el primer paso, ¿no? La propia rectora, José Miguel Bejos y el propio gobernador lo comentaron. Pues todo esto se va a trabajar en conjunto con la comunidad, con los vecinos, que creo que es lo principal que se tiene que respetar. Ya hay problemas en la zona. Nosotros los padecemos, somos vecinos también de la zona, pero se irán trabajando todos los estudios que sean necesarios para que el proyecto vaya fluyendo de la mejor manera y para que realmente esto sea un motivo de beneficio para toda la comunidad, así como la posibilidad de que todos ganemos teniendo un inmueble como este.
13: Alberto Castellanos, quien también es el presidente de Clubes Unidos, destacó que en los próximos años el Estadio Jalisco estará funcionando como hasta ahora, con nuevos proyectos, y que en 4 años más ya se verá cuál será el destino de este escenario.
18: El Estadio Jalisco seguirá, tiene décadas todavía por delante. Estamos haciendo muchas inversiones. Este año incluso estamos viendo la posibilidad de que se pueda hacer ya el túnel para que podamos traer mayores eventos al Estadio Jalisco. El Estadio Jalisco seguirá siendo útil para todos los equipos. Lo vimos en la semifinal pasada. Chivas tuvo que jugar en el Estadio Jalisco antes de los conciertos de Julián y los pocos del anexo. Tapatío tuvo que jugar en el Estadio Jalisco. Atlas tendrá que descargar algunos equipos de su femenil en el propio Estadio Jalisco. Chivas lo hará igual y nosotros, por supuesto, también. Es nuestra casa, seguiremos jugando ahí por varios años más. El estadio estará hasta el 2030, ¿no? En el 2030 ya veremos qué suceda.
13: Destacó que es importante contar con estos proyectos para la ciudad y es una prueba de que con la unión del gobierno, la Universidad de Guadalajara y la iniciativa privada se pueden hacer complejos de alto nivel. Y mientras tanto, allá en Tepic, bueno, pues México sigue sumando medallas en lo que es el segundo clasificatorio rumbo a los Juegos Panamericanos de Lima 2027, que, bueno, pues, le reitero, se viene realizando allá en Tepic, en Nayarit, con actuación destacada de Esmeralda Borrego, Adán Cárdenas, Kenia May y Nicolás Torres. Es el campeonato panamericano y el campeonato junior de levantamiento de pesas, bueno, pues, que se está celebrando allá en tierras nayaritas. Esmeralda Borrego se proclamó ganadora de la categoría de los 53 kilogramos al conquistar el primer lugar en la modalidad de arranque con un total de 86 kilogramos. Primer sitio en lo que fue la modalidad de envión con un total de 103 kilogramos y el primer lugar en lo que es la sumatoria total con 189 kilogramos. En la categoría de los 75 kilogramos, Adán Cárdenas consiguió el segundo lugar en arranque al levantar 154 kilogramos y se ubicó en el segundo puesto del total con 319 kilos. Los resultados de Tepic, allá en Tepic, marcan un paso más en el camino hacia Lima 2027, en donde México continuará buscando el mejor desempeño de sus levantadores de pesas y la consolidación de una nueva generación de atletas en el escenario continental. Y mientras tanto, el Baja Californiano ya lo reconoció, sí, por supuesto, el torito Isaac de El Toro, bueno, pues buscará pues regresar a la actividad con buenos resultados. Aquí los detalles.
19: El ciclista mexicano Isaac del Toro regresa a la actividad internacional este jueves para disputar una competencia que ya logró ganar en la temporada anterior, el Gran Piemonte, una de las carreras más importantes de Italia y del calendario de la Unión de Ciclismo Internacional. El torito llega tras lograr el quinto lugar en la prueba élite del Mundial celebrado en Montreal, mismo resultado que consiguió en 2025. Será la edición número 110 de una de las clásicas italianas, con un recorrido de 185 kilómetros entre Asti y Bra. La ruta presenta alrededor de 10 ascensos, condiciones en las que Isaac ha demostrado su capacidad y fortaleza en este tipo de etapas. El originario de Ensenada arriba como uno de los protagonistas, con el objetivo de defender el título conseguido hace un año y lograr el bicampeonato, hazaña que sería histórica para México en el deporte del pedal. Con la temporada entrando a su recta final, el baja californiano busca su 12ª victoria en la campaña, consolidándose como uno de los mejores ciclistas del mundo. 2 días después del Gran Piemonte, llegará el Giro de Lombardía, en la cual Del Toro también tendrá actividad, en un recorrido a lo largo de Bérgamo y Como, competencia que podría ser la última carrera de la temporada para Isaac. Para UDG Noticias, Santiago Díaz.
13: Y hasta aquí la información deportiva. Le deseo que tenga una excelente noche, pero no le cambie porque al volver de la pausa, usted se estará enterando de la información en el resumen nacional e internacional y por supuesto quedará en la buena compañía de mis compañeros Violeta y Rubén. Gracias, muy buenas noches.
20: 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Era el 18 de junio de 1967, cuando se celebraba una nueva edición del Monterrey International Pop Festival. El mensaje de paz y amor se había hecho muy popular entre los jóvenes y muchos de ellos no quisieron perderse uno de los festivales más importantes al que acudirían grandes artistas, que difundían a través de sus canciones este nuevo estilo de vida. Entre todas las figuras del pop y del rock que se dieron cita en el Country Fairgrounds de Monterrey, en California, se encontraba el gran guitarrista Jimi Hendrix, que desde el primer momento salió al escenario para darlo todo. En 40 minutos de show hizo verdaderos malabares con su guitarra, tocándola por detrás de la espalda, con los dientes, haciendo mímicas de actos sexuales con ella. Incluso llegó a golpearla contra el soporte del micrófono y contra un amplificador. Ante tanta exaltación, no quedaba otra que terminar el espectáculo destruyendo el instrumento, y lo hizo ante un público entregado y prendiéndole fuego en pleno escenario. Esta interpretación fue una de las más recordadas del grupo de Jimi Hendrix Experience, y los restos de la guitarra aún se conservan expuestos en el Experience Music Project de Seattle. Aunque la carrera musical de Jimi solo duró pocos años, se le considera como uno de los guitarristas más influyentes del mundo del rock. Después de la actuación en el Monterrey Pop Festival, la figura del guitarrista tomó una relevancia muy importante y lo lanzó directamente a la fama. Tan solo 3 años después de su estelar aparición en el escenario de Country Fairgrounds, Jimi moría a los 27 años tras una ingesta masiva de barbitúricos. 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
21: Las primeras familiares de personas desaparecidas en México en recibir una certificación oficial en labores de búsqueda por el Consejo Nacional de Normalización y Certificación de Competencias Laborales. Esta certificación reconoce sus habilidades para la búsqueda de personas desaparecidas y no localizadas. La activista señaló que buscan que sean más las y los familiares que se capaciten y se certifiquen para fortalecer las herramientas de búsqueda y coadyuvar de forma más efectiva con las autoridades. Y mire, la Fiscalía de Nayarit investiga el hallazgo de un presunto centro de exterminio en el municipio de Jalisco, donde fueron encontrados restos óseos, prendas de vestir, una fosa con cuerpos humanos y una hornilla artesanal que presuntamente era utilizada para la incineración de cadáveres. Las labores en el lugar comenzaron el pasado 3 de octubre con la participación de autoridades y colectivos de búsqueda. La fiscal de ese estado, Luzmila Heredia, informó que los trabajos periciales continúan y se realizan pruebas genéticas para intentar identificar a las posibles víctimas. Hasta el momento, las autoridades no han informado cuántas personas podrían estar relacionadas con este hallazgo. La funcionaria comparó este sitio con el rancho Izaguirre en Teuchitlán, Jalisco, aunque aclaró que las investigaciones siguen en curso. El descubrimiento ocurre en un contexto marcado por la crisis de desapariciones que enfrenta México, donde miles de personas permanecen sin ser localizadas. El día de hoy destaca que una reforma para establecer protocolos contra el turismo sexual infantil fue avalada por unanimidad en el Senado y obliga a hoteles, moteles, restaurantes y otros prestadores de servicios turísticos a solicitar documentos que acrediten el parentesco, tutela o custodia cuando un adulto esté acompañado de un menor. La reforma aprobada por la Cámara de Diputados en abril del año pasado establece que si no se acredita la relación o mayoría de edad, se deberá negar el servicio y dar aviso a las autoridades investigadoras. El dictamen ya fue turnado a Presidencia para su publicación. Asimismo, el Senado aprobó reformas a la Ley Federal de Protección al Consumidor para prohibir que empresas y proveedores realicen llamadas con fines comerciales o publicitarios sin autorización del consumidor. Las empresas que incumplan podrán recibir multas de hasta 2.3 millones de pesos. La minuta ya fue enviada a la Cámara de Diputados para su revisión y eventual aprobación.
12: Internacional.
21: En el acontecer mundial, tras permanecer 2 semanas internadas en un centro médico, falleció Mari Carmen, la mujer de 87 años que le puso rostro a la crisis de vivienda que hay en España. La nota es de la agencia EFE.
3: Murió Mari Carmen Abascal, la mujer de 87 años cuyo desalojo del apartamento en el que vivía en Madrid desató una ola de protestas por la vivienda en España. El sindicato de inquilinas informó sobre su muerte en un comunicado en el que resaltó su ejemplo de lucha y la ola de reacciones tras su desalojo. Según indicó, suponen un antes y un después en la historia de España. Tras anunciarse su muerte, cientos de manifestantes se reunieron cerca del Parlamento Español en Madrid al grito de "La lucha sigue, Mari Carmen vive". Mari Carmen Abascal había sido conducida a un hospital de Madrid tras ser desalojada el 23 de septiembre del apartamento en el que había residido desde hacía 7 décadas, después de que la empresa propietaria intentara subirle 275% el precio del alquiler. Su imagen saliendo de la vivienda en camilla entre los gritos de indignación de los manifestantes que habían acudido a apoyarla encendió una indignación en el país que acabaría traduciéndose en una ola de movilizaciones que alcanzó varias ciudades españolas. Pocos días después, su abogada anunció un acuerdo con los propietarios para que Abascal volviera a su casa cuando recibiera el alta del hospital, donde estaba siendo tratada por agotamiento. Pero las protestas no cesaron y los manifestantes instalaron una acampada en la céntrica Puerta del Sol de Madrid. Presionado, el gobierno de izquierda promovió 2 decretos con medidas para tratar de paliar la crisis de vivienda, pero ambos textos fueron tumbados el pasado viernes por el Congreso de los Diputados en un fuerte golpe al Ejecutivo de Pedro Sánchez. El lunes, el líder socialista anunció la convocatoria de elecciones generales anticipadas para el 29 de noviembre.
21: En otro tema, al menos 20 personas murieron en ataques rusos en distintos puntos de Ucrania, entre ellas un grupo que fue alcanzado por un misil que se impactó en una zona habitacional. El reporte con la agencia AFP.
3: Socorristas revisan los escombros de un edificio de 5 pisos en Priluki, en el norte de Ucrania, tras un mortífero ataque ruso que dejó 14 muertos, entre ellos 4 niños. El ataque ocurrió durante la madrugada, cuando los habitantes del bloque de viviendas dormían.
4: Estábamos en casa, durmiendo, las ventanas estallaron. Gracias a Dios conseguimos cubrir al niño con nuestros cuerpos. Mi marido sufrió algunos cortes en la espalda y yo también. El niño estaba completamente en shock. Corrimos al baño y nos quedamos allí mientras todo estallaba. Gracias a Dios, ninguno de nosotros resultó gravemente herido. Son todos nuestros vecinos. Conocíamos a todos los niños, conocíamos a todo el mundo muy bien. Me parece que se trata de quebrar por completo la moral de la gente. No le veo ningún propósito militar en absoluto, ninguno. Es solo cuestión de quebrar a las personas, a la población civil que dormía tranquilamente.
3: No fue la única región atacada. También se registraron víctimas fatales en las ciudades centrales de Dnipro y Kremenchuk, en Alexandría y en el distrito de Darnitsky, en el sureste de la capital, Kiev. En total, unas 20 personas murieron en lo que el presidente ucraniano Volodymyr Zelensky calificó de uno de los ataques más viles en el conflicto, que ya lleva casi 5 años. A medida que se acerca el invierno, la capital Kiev es blanco de hostilidades casi a diario, con bombardeos rusos dirigidos contra la infraestructura energética, ferroviaria y vial. Ante las alertas, por las noches, muchos habitantes de la ciudad buscan refugio en las estaciones de metro de la capital.
21: Por otra parte, Rusia afirmó que no existe ningún riesgo de peste neumónica en Siberia tras la muerte de la investigadora Daria Shipilova. Todos los detalles con la agencia AFP.
2: No existe ningún riesgo epidémico en Siberia. Eso informó el miércoles la Agencia de Salud Pública rusa, tras la muerte de una empleada de un instituto de investigación sobre la peste en la región de Irkutsk. Según las autoridades, tras haber concluido el seguimiento médico de más del 90% de las personas que estuvieron en contacto con la paciente, no se ha detectado ningún problema de salud relacionado con una enfermedad infecciosa. La agencia señaló que la técnica de laboratorio fallecida se había vacunado y contaba con inmunidad frente a las infecciones peligrosas con las que trabajaba. Y añadió que dos comisiones de expertos en seguridad biológica concluyeron que no se ha constatado ninguna situación de emergencia relacionada con la manipulación de microorganismos patógenos, luego de que un reporte de prensa indicara que la mujer

0: si no se trata rápidamente.
1: En Brasil, miles de estudiantes marcharon en Río de Janeiro para rechazar el avance de la extrema derecha del candidato Flavio Bolsonaro. Esto lo informa la agencia EFE.
2: Río de Janeiro, en Brasil, fue el escenario de una multitudinaria marcha en donde miles de estudiantes rechazaron el avance de la extrema derecha del candidato opositor Flavio Bolsonaro y mostraron su respaldo a la continuidad del gobierno de Luis Inácio Lula da Silva. Los jóvenes con pancartas ocuparon pacíficamente distintas calles del centro de la capital de Brasil por varias horas, expresando su rechazo a la tendencia electoral a favor de los candidatos de la derecha, como ocurrió en las elecciones del domingo. La protesta denominada Juventud en la Calle por la Democracia se enmarca en una campaña de defensa de las instituciones democráticas y de la educación pública que busca reforzar su presencia en las calles como principal instrumento de presión política y defensa de los derechos sociales. El resultado de las elecciones en Brasil mostraron que Flavio Bolsonaro obtuvo el 47% de los votos en la primera vuelta de las presidenciales frente al 45% alcanzado por Lula da Silva. La segunda vuelta electoral será el 25 de octubre.
1: Habitantes y defensores de derechos humanos de Doral, la localidad de Estados Unidos con mayor porcentaje de residentes venezolanos, solicitaron al gobierno local anular su convenio con ICE. De nuevo, la agencia EFE con la nota completa.
3: Activistas y residentes de Doral, la ciudad con mayor proporción de venezolanos en Estados Unidos, exigieron al ayuntamiento que rompa su acuerdo con el Servicio de Inmigración y Control de Aduanas, ICE, para que esta urbe de Florida deje de ser el epicentro de las deportaciones del país. Eleazar Guevara, emprendedor y miembro del Venezuelan American Caucus, entregó al Consejo de Doral firmas de 170 familias para pedir que revoquen el Acuerdo 287G, un convenio que faculta a policías locales a cooperar con ICE, al denunciar que hay comercios que han perdido hasta el 80% de sus ventas por el miedo a las redadas.
4: Doral hoy es el epicentro de las detenciones migratorias en el país. Dicho por estas mismas autoridades, casi el 100% de las detenciones de hombres, mujeres, trabajadores de esta ciudad no tienen récord criminal.
3: En Doral, las deportaciones han costado $62 millones a los contribuyentes locales. Además, los residentes reportaron que hay comercios que han alertado de pérdidas del 70 al 80% en ventas en los últimos meses por el miedo de los trabajadores o de los habitantes a salir. Esto dijo Liz Rebeca Alarcón, residente de Doral y fundadora de Pulso.
5: Estamos aquí hoy para pedirles que dejen este acuerdo con ICE y que regresen la dignidad, la solidaridad y la comunidad que tenemos aquí en esta ciudad donde todos queremos criar a nuestras familias.
3: La polémica creció con la visita del zar de la frontera de Estados Unidos, Tom Homan, la semana pasada, cuando en un evento de hispanos conservadores en la ciudad destacó un récord nacional de casi 200.000 arrestos migratorios en los últimos 4 meses y avisó que las deportaciones se intensificarán en 2027.
1: Hasta aquí la información más relevante en México y el mundo. Por su atención, gracias. Vamos a un corte y regresamos con Violeta y Rubén con más información para usted. Muy buenas noches.
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3: Con 16 estamos de regreso ya con la información local y le comparto la colaboración de Jaime Tamayo, el avance del imperialismo en el mundo hoy.
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5: Buenas tardes al auditorio de Canal 44. Estos días hemos visto cómo pareciera un avance incontenible el de la derecha. Las elecciones de la primera vuelta en Brasil muestran un avance, diríamos, que apunta con alguna probabilidad al triunfo de la ultraderecha, con lo cual, fuera de Cuba y Nicaragua, solamente México quedaría como un país avanzado, progresista, y el resto, prácticamente todos, en manos de la ultraderecha, y lo que podría ser los más decentes, pensemos quizá en Santo Domingo, escasamente serían de derecha, derecha, sin ningún carácter centrista siquiera. Entonces, esto nos coloca en una situación realmente bastante desagradable para el mundo, peligrosa especialmente, y si volteamos a verlo a nivel internacional, en Europa está avanzando también la ultraderecha de manera notable. Seguramente en Francia, en las próximas elecciones, va a arrasar, todo indica que así será, la ultraderecha. En Italia ya gobierna el partido heredero del fascismo, aunque la presidenta Meloni ha sido, de alguna manera, dentro de esa trayectoria que tiene, digámoslo así, un tanto más moderada y un tanto defensora, de alguna manera, de su soberanía frente tanto a Trump, que representa, de alguna forma, un nuevo nazismo del siglo XXI, y que lo lamentable para América Latina, pues ha venido imponiéndose en una política expansionista, resucitando la doctrina Monroe en lo peor de sus antecedentes, que es precisamente la expansión de Estados Unidos bajo el lema de América para los americanos, sustituyendo la palabra americanos por norteamericanos o estadounidenses en particular, y valiéndose para ello de intervenciones, secuestros, asesinatos, magnicidios, de alguna manera, como lo estamos viendo, la amenaza de asesinar a la dirigencia cubana, el magnicidio cometido en Irán, que además se ha expandido fuera de América Latina, y en el caso de Venezuela, pues esta famosa invasión que secuestró al presidente Maduro. Entonces, esto nos lleva a que replanteemos ya no una simple posición progresista o de izquierda, sino claramente una posición radicalmente antiimperialista y antinazi, antifascista, que es lo que está en este momento cobrando fuerza en el mundo y amenazando constantemente ya a nuestras naciones, como dice este orate de Trump, en nuestro hemisferio. Buenas tardes, un gusto de haber estado con ustedes.
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6: En otros temas, colectivos señalan a la Fiscalía Estatal como la principal barrera para las familias que están buscando a sus hijos desaparecidos.
7: Una de las principales fallas que identifican las familias que tienen a alguien desaparecido es que la Fiscalía Estatal no lleva a cabo una búsqueda inmediata de las personas en vida, advirtió Liliana Mesa, presidenta del colectivo Luz de Esperanza. La activista señaló que también la Comisión Ejecutiva Estatal de Atención a Víctimas es otra área donde se enfrentan a burocratismos y en ciencias forenses donde el personal está totalmente rebasado. Estos problemas fueron presentados por Liliana Mesa ante la diputada de Morena, Norma López, integrante de la Comisión de Derechos Humanos del Congreso, durante la entrevista para buscar ser elegida como integrante del Consejo Ciudadano del Comité Coordinador de la Ley de Personas Desaparecidas.
8: Pues creo que nos topamos como familiares con todas las deficiencias en todas las, ahora sí que las dependencias que tiene que ver con desaparecidos, pero principalmente creo que es Fiscalía, ya que por falta de investigación no podemos localizarlos con vida, como debía ser. No se buscan inmediata y exhaustivamente. Ahora sí que ellos tienen sus porqués, a lo mejor el rebaso, la falta de personal.
7: La Comisión de Derechos Humanos del Congreso entrevistó a 3 mujeres que aspiran a ser consejeras ciudadanas de esa instancia que hace propuestas para mejorar la atención a las familias de personas desaparecidas. Además de Liliana Mesa, acudieron a entrevista Maribel Flores Salazar, integrante del colectivo Alas de Libertad, así como Irma Patricia Jiménez Pulido, quien es perito en la materia.
9: Porque al final de cuentas, cuando escuchamos al Consejo, que son los que representan realmente a la ciudadanía, podemos realizar todos los cambios. Identifican la problemática, también tienen soluciones, pueden generar las políticas públicas para poder pasar ese mensaje. Y como lo dije, no debería de existir personas desaparecidas. Dejaron que creciera una bolita de nieve y hoy estamos aquí.
7: El próximo 14 de octubre los diputados harán una consulta con colectivos de familias de desaparecidos. El Congreso local tiene que elegir a 5 integrantes del Consejo Ciudadano y debe hacerlo antes del 30 de noviembre. Con imágenes de Yacir González para UDG Noticias, Ignacio Pérez Vega.
3: Lamentablemente han pasado ya 2 meses de la desaparición del asesor inmobiliario Ricardo Cabezas y mantienen viva su búsqueda y sobre todo la esperanza de encontrarlo con vida.
10: Con el objetivo de seguir visibilizando el caso de Ricardo Cabezas, familiares y amigos se concentraron en la glorieta de la Minerva al cumplirse 2 meses sin conocer su paradero. La movilización correspondió a la 8ª manifestación realizada por sus allegados, quienes reiteraron que mantienen la esperanza de encontrarlo con vida. Eric Cabezas Talavera, hermano de Ricardo, señaló que la familia reconoce el trabajo y acompañamiento de las autoridades, así como los avances que les han sido comunicados por la Fiscalía. Sin embargo, pidió que las investigaciones mantengan el ritmo y no se permita que el caso sea olvidado. Sobre la detención de una mujer relacionada en el caso, explicó que hasta ahora no han proporcionado información que permita localizar a Ricardo.
11: Sí estamos conformes, pero sí necesitamos un poco de más velocidad, mano. Más velocidad, o sea, que no se tranquilice el caso, que sigan como hasta ahora, o sea, no detener el caso, que sigan investigando, que sigan avanzando como hasta ahora. Por eso estamos aquí, para que sigan avanzando y no se detenga el caso.
10: La concentración se desarrolló de manera pacífica y contó con apoyo de la policía vial, que realizó un cierre parcial de la zona. Los familiares señalaron que continuarán con este tipo de acciones mientras sea necesario, aunque esperan que los avances de la investigación permitan localizar a Ricardo y que ya no tengan que recurrir a nuevas manifestaciones. Con las imágenes de César Cortés, UDG Noticias, Pablo Toledo López.
6: En este especial que nos ha presentado a lo largo de esta semana nuestro compañero Ignacio Pérez Vega, estamos abordando el crecimiento exponencial de las motocicletas y ahora la CETRAN refuerza la exigencia a motociclistas y 3 de cada 10 reprueban el examen práctico, ni siquiera llevan el casco al patio de maniobras, entre otros defectos.

0: Motos, moda o necesidad.
1: La Secretaría de Transporte ha reforzado las exigencias para las personas que quieren obtener su licencia para conducir una motocicleta. Se les pide que tomen un curso obligatorio en línea, un examen de conocimientos viales y un examen práctico de manejo, informó Edgar Grajeda Hernández, director de licencias y registro de conductores. Del total de personas que solicitan una licencia de motociclista, entre 30 y 35% no aprueban, debido a que no portan el casco de seguridad y por no respetar los señalamientos viales cuando realizan la prueba en el patio de maniobras de la Secretaría de Transporte.
2: Las motos también hacen el circuito, revisamos que respeten los señalamientos viales, que usen sobre todo el casco. Tenemos nosotros aquí cascos que prestamos y que hacen uso de ellos, o mucha gente trae su casco. Pero una parte importante sí reprueba muchas veces porque no trae el casco, ¿no?
1: Quienes reprueban el examen de manejo de moto tienen una segunda oportunidad 8 días después de que realizaron el primer intento. Para conducir una moto se requiere ser mayor de 18 años de edad. Sin embargo, se otorga permiso a menores de entre 16 y 18 años, pero en esos casos se les piden requisitos adicionales.
2: A la edad es a partir de los 18 años para la categoría de motociclista, pero es importante también que sepas que hay un permiso de motociclista para menor de edad, pero este se supedita a que la motocicleta no sea de un cilindraje máximo de 125 centímetros cúbicos.
3: ¿Y es de 16 años?
2: 16 años, de los 16 años un día a los 18 se les puede dar ese permiso. Obviamente para esto pedimos más requisitos porque tenemos que validar que la motocicleta se encuentre asegurada, que esté al día en sus pagos de refrendo y que haya una persona que sea responsable solidariamente, ¿no?
1: Las licencias de motociclista van en aumento. En 2024 se cerró con 25.692 licencias nuevas en todo el estado. En 2025 la cifra aumentó a 39.545 y en este año ya van 24.150 licencias. Para dimensionar cómo las motos ganan terreno en las calles, Edgar Grajeda informó que en este año, hasta el 30 de septiembre, se han entregado 24.154 licencias para motociclistas y 24.092 para automovilista, esto es, 62 documentos más para conductores de moto. En toda la entidad hay 31 módulos para obtener la licencia de manejo. Ana Fernanda Moreno, directora de Investigación y Cultura Vial de la Secretaría de Transporte, explicó qué temas se abordan en el curso teórico que deben dominar los motociclistas.
4: Y se ven temas, Nacho, de cultura de la seguridad vial. Hablamos factores de riesgo en la conducción, hablamos del previo de conducir, cómo reviso mi motocicleta, cuál es el mantenimiento básico de la moto, hablamos de las técnicas de conducción segura, ¿no? ¿Cuál es el manejo en la carretera? ¿Cuál es el manejo en la estación especial? Se habla del marco normativo y ahí aprovechamos para reforzar el conocimiento de la legislación de Jalisco para los motociclistas. Y finalmente, un módulo que es sumamente importante es qué hacer en caso de un siniestro vial. ¿Qué sucede cuando hay un siniestro vial? Para que las personas que sean víctimas en un siniestro de tránsito tengan esta noción de qué hacer.
1: Del curso para motociclistas, Ana Fernanda Moreno dio a conocer que recién se hizo un rediseño para una mayor comprensión.
4: Si hablamos ya del manejo y la conducción en la calle, la Secretaría de Salud a nivel federal y algunos reportes del IMSS nos hablan de que la siniestralidad se asocia con, primero, las lesiones en cráneo, después hablamos de las que son en extremidades inferiores, el pie, los dedos del pie, rodillas, las piernas básicamente. Y finalmente, si no me falla la memoria, es en tórax y en clavícula. Entonces, justo tenemos otro curso que va enfocado a sensibilizar sobre factores de riesgos. Este curso es un curso teórico práctico, independiente al tema de licencias, que se enfoca prioritariamente en usuarios vulnerables entre los 15 y los 19 años mayormente.
1: La Secretaría de Transporte ofrece cursos a motociclistas que lo quieran tomar en forma voluntaria y los contenidos también se difunden en escuelas preparatorias y universidades, así como en las empresas de paquetería y plataformas que entregan paquetes y comidas. Para UDG Noticias, Ignacio Pérez Vega.
5: un servicio peligrosísimo que está prohibido en Jalisco, pero que lamentablemente sigue operando en la clandestinidad, es el de servicio de taxi a través de motos, en donde ha habido varios accidentes. Y debido a que sigue sin control, están exigiendo a la CETRAN que tome medidas más drásticas y que le quite los permisos a las empresas que ofrecen este tipo de prácticas.
1: La diputada Valeria Ávila Gutiérrez solicitó a la Secretaría General de Gobierno, a la Secretaría de Transporte y a la Secretaría de Seguridad que inicie los procedimientos para cancelar el registro estatal de las empresas de redes de transporte que siguen ofreciendo traslados en motocicleta, una modalidad que está prohibida expresamente por la Ley de Movilidad, Seguridad Vial y Transporte. La propuesta surge a raíz del feminicidio de Carla Margarita Pérez Jiménez, estudiante de medicina de 22 años, originaria de Irapuato, quien el pasado 14 de septiembre solicitó un traslado por aplicación en la colonia Prados Vallarta, en Zapopan, y fue atendida por un conductor en motocicleta. Dos días después, su cuerpo fue localizado con huellas de violencia en un sembradío de Nextipac. El conductor, afiliado a una plataforma, fue vinculado a proceso por feminicidio el pasado 23 de septiembre.
6: ¿Por qué? Porque en el estado de Jalisco, el artículo 215 de la Ley de Movilidad prohíbe usar motocicletas para trasladar personas con fines comerciales. Desde el 9 de octubre del 2025, la propia Secretaría de Transporte le notificó la prohibición a Uber, Didi e InDrive del uso de este mecanismo de transporte. Y ahorita, si ustedes metan a sus celulares y solicitan una motocicleta a través de plataforma, está vigente.
1: El tema se votará en la próxima sesión del Congreso para que la Secretaría de Transporte actúe y retire los registros de las plataformas que prestan el servicio de motos para el traslado de personas. Valeria Ávila precisó que todo parece indicar que las empresas de plataforma de transporte se gobiernan solas.
6: Entonces, ¿qué es lo que está sucediendo tanto con Secretaría de Transporte como con Secretaría de Seguridad que no han podido darle cumplimiento a la ley? Entonces, ahora quiere decir que las plataformas en el estado de Jalisco están por encima de la ley. Y no lo digo solamente en esta modalidad, lo digo también para Airbnb, que han estado por encima de los reglamentos municipales, en donde ni siquiera tienen regulación de uso de suelo, de licencias, de protección civil.
1: La legisladora pidió a la Fiscalía del Estado que continúe la investigación del caso con la debida diligencia y perspectiva de género, que mantenga informada a la familia de Carla y que valore si existe un patrón de riesgo asociado al transporte irregular en motocicleta por aplicación. Para UDG Noticias, Ignacio Pérez Vega.
7: Una persona del auditorio amablemente nos dejó un mensaje a través de nuestra cuenta de Twitter, tal como hacíamos la invitación. Se trata de Silvia Reyes. Dice que después de ver que la ciudadanía se movilizará el domingo, Lemus empieza a prometer y dizque trabajar por mejorar el servicio del agua potable, pero en el fondo se denuncia también, además del agua puerca, se denuncia la corrupción que ha privado en el CIAPA, por lo que dice que se requiere una limpia de fondo del gobierno de Lemus al frente del CIAPA y del gobierno estatal mismo. Muchas gracias por su mensaje, de Silvia Reyes. Nos vamos a la siguiente pausa y volvemos con más información.
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14: Tuvieron que devolverse porque las filas parecían interminables. Esto es lo que pasó.
15: El Nacional Monte de Piedad reanudó este miércoles sus operaciones después de casi un año de huelga, con usuarios que acudieron a las sucursales para revisar sus créditos, pagar, refrendar préstamos y recuperar prendas. Entre ellos estuvo Rosa Andrade Lara, quien utiliza el empeño desde que tenía 6 años cuando acompañaba a su madre y que actualmente continúa recurriendo a esta institución junto con integrantes de su familia como una alternativa para obtener recursos ante gastos cotidianos. Rosa explicó que durante el cierre tuvo que buscar otras opciones de préstamo, donde encontró intereses más altos y plazos menores. En contraste, señaló que en el Monte de Piedad los créditos prendarios le permitían contar con hasta 5 meses para cubrir el préstamo y la posibilidad de refrendarlo.
16: ¿Qué le va? Yo ya tengo, ¿qué será? Bueno, tengo de vida 60 años, pero yo me acuerdo que de chiquita mi mamá venía a empeñar en Monte de Piedad. Así es de que, pues, es que es facilidad. Son 5 meses, te cobran menos intereses y están resguardadas tus prendas, pues, muy bien. No te la roban, no te cobran de más, porque en muchos lados cobran el 22% de interés. Entonces dices tú aquí, no, pues aquí, y te dan 5 meses.
15: Otro caso fue el de Tere Vale, quien dejó de realizar pagos durante la suspensión de actividad y regresó para conocer el monto que deberá cubrir para recuperar sus alhajas. Señaló que la deuda aumentó y que ahora tendrá que analizar cómo recuperar sus prendas.
17: No, pues lo están cobrando demasiado, oiga.
18: ¿Por qué, oiga?
17: Que por los meses que estuvo cerrado.
18: Pero en su caso usted no estuvo haciendo los depósitos.
17: Nada más hice 2, porque pues no, como no teníamos qué garantías nos daban, oiga, ¿verdad? Entonces dije, vamos a estar abonando y sin ninguna garantía. Claro. Y entonces ya nomás pagué 2, nada más.
18: ¿Cuánto puede pagar por así decirlo?
17: De una era de 5,000 y feria y la otra era de... ¿De qué? De 2,000 y feria.
18: De 2,000 y nada más pagó 2. ¿Qué le dicen ahorita?
17: No, pues ahorita tenía que sacar... Cuando yo vine a sacar mi prenda me cobran 24 y ahorita tengo que pagar 31.
15: La reapertura se concretó luego del acuerdo alcanzado el 30 de septiembre entre instituciones y sus trabajadores con la mediación de la Secretaría del Trabajo y Previsión Social. El regreso contempla la reanudación de los servicios de empeño, refrendo y recuperación de prendas en sus más de 300 sucursales, además de un periodo de 45 días naturales sin cobros de intereses a partir del 7 de octubre y descuentos en el interés acumulado durante el tiempo que permanecieron cerradas las sucursales. Con las imágenes de César Cortés, UDG Noticias, Pablo Toledo López.
7: Y en la costa están activando un operativo por la proximidad de una depresión tropical que ya tiene el nombre de Simón y podría acercarse especialmente hacia Puerto Vallarta.
19: Se prevé que el domingo a las 6 de la mañana es lo más cercano que estará en Jalisco la depresión tropical 20E. Para ello, la Unidad Estatal de Protección Civil y Bomberos de Jalisco reuniría al Comité de Emergencia y también con presidentes municipales de la costa desde este miércoles, informó el titular de la dependencia, Sergio Ramírez López.
20: Uno de los escenarios es que pueda ingresar entre Colima y Jalisco, otro entre Cabo Corrientes y Tomatlán y otro que vaya directamente sobre la costa del estado. En Guadalajara no esperamos escenarios complicados, sí es probable que vaya a haber lluvias, es recomendable que lleven paraguas y lleven una impermeable a aquellas personas que vayan a estar en la romería.
19: El gobernador de Jalisco pidió que se mantuviera la coordinación con el gobierno federal y también que todo el gabinete estatal se activara para un escenario de este tipo. Aclaró que en las siguientes 48 a 72 horas se pueden modificar los escenarios, pero los protocolos ya estarán activados. Para UDG Noticias, Liz Ortiz.
0: regiones de Jalisco.
14: Y a propósito de la costa, en Puerto Vallarta ya se registran alrededor de 200 casos de gusano barrenador activos.
21: Después del turismo, la ganadería y el campo son las actividades económicas más importantes para Puerto Vallarta, pero en lo que va de este año 2026, la plaga del gusano barrenador, que además es una enfermedad parasitaria causada por larvas de un tipo de mosca específico, ha afectado al menos a 200 cabezas de ganado. Así lo reveló Óscar Ábalos Bernal, director de Fomento Agropecuario de Puerto Vallarta.
22: Mira, Osvaldo, tenemos alrededor de 200 casos activos pero controlados. O sea, hay una brigada de doctores por parte de SIGA, del gobierno federal y estatal, que andan junto con el comité de la ganadera haciendo recorridos ejido por ejido, y de cualquier forma, si un ganadero tiene ese problema, luego se reporta a la ganadera y ya ellos agendan para ir a checar su animal y darle la curación y aparte darle un kit de los que el presidente municipal ha estado obsequiando.
21: A la fecha se han entregado 100 kits de curación que consisten básicamente en una sustancia líquida color azul que se aplica en las heridas para evitar propagación de los parásitos y la enfermedad. ¿Pero qué representan los 200 casos de gusano barrenador para la ganadería de Puerto Vallarta? El director de Fomento Agropecuario así lo explica.
23: ¿Y esos 200 casos son muchos o son pocos respecto a la ganadería que hay en Vallarta?
22: De acuerdo al padrón, son muchos, pero haz de cuenta que no se ha extendido más porque es un por ganadero, a lo mejor tienen un animal o dos, nada más. El problema es que si tuviera la mayoría infectado de gusano, ese fuera el problema. Pero estamos hablando de entre un animal o dos animales por ganadero.
21: Para UDG Noticias, desde Puerto Vallarta, Osvaldo Granados.
7: En este recorrido por las regiones seguimos todavía en Puerto Vallarta, donde el organismo operador del agua potable busca frenar las obstrucciones por grasas en el drenaje.
24: El vertido inadecuado de grasas y aceites al sistema de drenaje representa una problemática que puede afectar no solo a viviendas particulares, sino también a edificios y colonias completas, como ha ocurrido en La Aurora, donde se han registrado obstrucciones relacionadas con el manejo de estos residuos. Carlos Ruiz, director de Seapal Vallarta, explicó que el problema involucra tanto a comercios informales como a viviendas donde se preparan alimentos y cuyos residuos terminan en las tuberías, formando acumulaciones que reducen el flujo y pueden provocar taponamientos.
25: Normalmente nos vamos dando cuenta cuando ya hay una afectación, cuando ya tronó un tubo, cuando ya se tapó una válvula y ese apal tiene que ir a hacer una intromisión, ya entonces podemos decir más o menos con precisión en dónde fue la vivienda que se generó el problema. Ahí va la inspección, ahí te dan toda la capacitación, ahí te dicen por qué no está bien que viertas los aceites o las grasas al drenaje. Y pues una vez ya avisado, una vez ya con esta capacitación, que además es personalizada, porque no todos los casos son el mismo caso, nosotros estamos ya buscando cómo reglamentar para que ya tengamos la autoridad o que haya una autoridad que sancione este tipo de malas prácticas.
24: Ante esta situación, Seapal ha emprendido campañas de concientización para informar a comerciantes y habitantes sobre el manejo adecuado de las grasas y las consecuencias que genera su disposición incorrecta. Paralelamente, trabaja con el Cabildo para establecer un esquema de regulación que permita aplicar sanciones una vez que exista un marco normativo. Carlos Ruiz señaló que las trampas de grasa representan una alternativa accesible para reducir estos problemas y que su tamaño y costo dependen del uso que se les dé. Sin embargo, subrayó que la instalación debe complementarse con un manejo adecuado de los residuos. Las grasas retiradas de las trampas no deben desecharse en cualquier sitio. Seapal establece que su disposición final debe realizarse mediante empresas certificadas que cumplan con los requisitos correspondientes para posteriormente recibir tratamiento en la planta Norte 2. El organismo también realiza inspecciones y capacitaciones personalizadas cuando se detectan afectaciones, con el propósito de identificar su origen y prevenir nuevas obstrucciones. Para UDG Noticias Puerto Vallarta, Miguel Ángel Ocaña Reyes.
14: Falsos inspectores extorsionan negocios allá en Puerto Vallarta, y es Osvaldo Granados quien nos cuenta cómo operan.
21: Negocios y empresas de Puerto Vallarta fueron alertados ante una nueva modalidad de extorsión en la que personas ajenas a la Dirección de Protección Civil y Bomberos se presentan o llaman haciéndose pasar por inspectores municipales. De acuerdo con los reportes recibidos por la dependencia, los falsos funcionarios solicitan documentos, acreditaciones o requisitos que no forman parte de una inspección oficial, con el argumento de que son necesarios para evitar problemas al establecimiento.
0: Pues fíjate que sí están hablando a algunos negocios, a algunas escuelas, a algunos institutos para decir que son gente de Protección Civil, donde están pidiendo que les pasen información, lo cual es totalmente falso, que nosotros o gente del Estado estemos haciendo esta parte, ¿no? Yo ya consulté con gente del Estado y me dicen que no, que ellos tampoco están haciendo esta práctica. Hay personas que lo hacen en estas fechas, lo han hecho anteriormente, donde están extorsionando a las instituciones, y yo lo que le pido a la gente que haga caso omiso de todo esto.
21: La situación llevó a Protección Civil a pedir a los propietarios y responsables de negocios que no entreguen información ni realicen pagos hasta comprobar que se trata realmente de personal autorizado. Los inspectores de Protección Civil, informó la dependencia, deben presentarse con uniforme institucional y credencial oficial del ayuntamiento, elementos que permiten acreditar que forman parte del personal autorizado para realizar una diligencia. La revisión, además, debe desarrollarse conforme al procedimiento correspondiente y no mediante exigencias improvisadas o requisitos que no puedan ser acreditados. Uno de los puntos más importantes señalados por la dependencia es que ningún inspector oficial debe pedir depósitos o pagos a cuentas personales. Entre las señales que pueden levantar sospecha está que alguien pretenda realizar una inspección utilizando shorts, sandalias o ropa que no corresponda al uniforme institucional. También debe generar alerta que solicite documentos o acreditaciones ajenos al trámite o que condicione la supuesta inspección a un pago. Ante cualquier duda, Protección Civil recomienda detener el procedimiento y verificar directamente la identidad del supuesto inspector y la autenticidad de la visita antes de proporcionar documentación, información o dinero. La advertencia está dirigida especialmente a comerciantes y empresarios, quienes pueden convertirse en blanco de este tipo de engaños cuando reciben llamadas o visitas inesperadas relacionadas con supuestas revisiones municipales. Para UDG Noticias, desde Puerto Vallarta, Osvaldo Granados.
7: Vamos a nuestro último corte de esta emisión nocturna y volvemos con más información.
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14: De la noche con 49, estamos de regreso con la crónica del día que tiene que ver con la forma en que las comunidades escolares están ya preparando, previniendo ante la nueva determinación del gobierno federal de restringir celulares en las aulas de prácticamente todas las primarias y secundarias del país. Bárbara Ramírez nos cuenta.
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0: El celular tendrá que quedarse guardado durante toda la jornada escolar. A partir del 3 de noviembre, las primarias y secundarias del país deberán restringir el uso de celulares y otros dispositivos electrónicos personales durante toda la jornada, incluido el recreo. En la Escuela Secundaria Técnica 40, ubicada en la colonia Panorámica de Huentitán, ya se preparan para este cambio. Su coordinador, Ignacio Rodríguez, considera que una de las principales razones para limitar el teléfono es la distracción, pero también los conflictos que pueden surgir entre estudiantes.
1: Para nosotros es importante porque al final de cuentas es un medio de distracción que surge en los salones y que todos los maestros año con año pedíamos precisamente esa restricción a los padres de familia, pero sin embargo el apoyo era muy poco.
0: Uno de los problemas que han identificado es el ciberbullying, pues algunas acciones realizadas desde el teléfono pueden afectar directamente a otros alumnos.
1: El niño no mide el hecho de que envía alguna situación y puede dañar al otro compañero sus emociones, al grado de que en un momento dado jóvenes quieran ya no venir a la escuela por ese ciberbullying que surge.
0: Pero retirar el celular también implica resolver cómo se comunicarán los estudiantes con sus familias durante el horario escolar. En la técnica 40, la escuela cuenta con una línea telefónica para que los alumnos puedan comunicarse con sus padres cuando lo necesiten. En Signos, esta dinámica no es nueva. Esta escuela particular trabaja desde hace años sin celulares durante toda la jornada. Lorenza Farías, directora de secundaria, recuerda que el cambio también modificó los recreos.
2: En el momento en el que pusimos esa norma, los alumnos llegan, entregan su celular, les entregábamos antes una credencial. Fue impresionante cómo empezamos a ver que los alumnos ya empezaban a jugar en la cancha, empezaban a hacer bolitas para hacer sus picnics. Fue muy notorio ese cambio.
0: Para Fernando Sepúlveda, director de bachillerato en Signos, el uso de la tecnología también requiere establecer límites claros.
3: Siempre hemos pensado que la tecnología es un arma de doble filo, ¿no? Puede usarse, puede ser una herramienta para aprender o también, ahora ya lo entendemos más, para distraernos, ¿no?
0: Pero los estudiantes tienen su propia perspectiva. Lila, alumna de quinto semestre de bachillerato, lleva varios años estudiando en un espacio donde no utiliza el celular durante la jornada. Para ella, pasar algunas horas sin el dispositivo no representa un problema.
4: Pues siento que no es tan grave, o sea, insisto, no es vida o muerte, no te pasa nada si por un momento no te puedes comunicar con la gente.
0: En su experiencia, la ausencia del teléfono también puede favorecer que los alumnos se conozcan y convivan más.
4: Pues se me hace bien, o sea, me sirve para que todos, lo mismo, que se junten más. Siento que no, a diferencia de otros amigos que están en otras escuelas donde sí lo tienen todo el tiempo, pues sí te sirve para conocer más a las personas, creo yo.
0: En la Escuela Secundaria Técnica 40, como en todo el país, el reto será que los estudiantes también encuentren otras formas de ocupar el tiempo durante los recreos. Por eso, preparan torneos deportivos, ajedrez, ping-pong, futbolito y juegos tradicionales. Desde noviembre, esa será también la realidad para los alumnos de primaria y secundaria a nivel nacional. El celular deberá permanecer fuera de sus actividades escolares y las comunidades educativas tendrán que encontrar la manera de mantener la comunicación, la convivencia y las actividades durante la jornada. Con imágenes de Jorge Moreno y Juan González, para UDG Noticias, Bárbara Ramírez.
5: El Festival Papirolas llegó a su 31 edición y convierte el color en una puerta a la imaginación.
6: El Festival Papirolas comenzó este miércoles con su edición 31 en el Centro Cultural Universitario, donde hasta el 11 de octubre desarrollará actividades para niñas, niños y jóvenes bajo el lema Colores Somos. La programación toma como punto de partida el sistema RGB y rinde homenaje al inventor jalisciense Guillermo González Camarena. La imagen oficial fue desarrollada por Claudia Tello a partir del sistema de colores RGB. Además de talleres, espectáculos y pabellones interactivos, esta edición incorpora acciones de inclusión para personas con discapacidad y neurodivergencias. Entre las medidas implementadas se encuentran tres espacios de necesidades sensoriales anticipatorias, con audífonos de cancelación de ruido, objetos sensoriales, asientos cómodos y colores relajantes. También Habrá actividades en lenguaje de señas y braille, así como espectáculos con artistas con discapacidad. La directora del festival, Marcela García Batis, destacó que durante los 5 días que realizarán el festival serán más de 5,000 experiencias entre espectáculos, talleres, pabellones y actividades de lectura.
7: Durante los próximos 5 días, el Conjunto Santander de Artes Escénicas y el Centro Cultural Universitario abren sus puertas de par en par para convertirse en el corazón palpitante del Festival Papirolas 2026. Por estos teatros, pasillos, plazas, no solo transitarán personas, resonarán las risas, las pisadas ilusionadas y la asombrosa energía de más de 100,000 niñas, niños y jóvenes.
6: Durante la inauguración, la rectora de la UDG, Carla Planter, recordó que Papirolas ha recibido a más de 2 millones de visitantes desde su creación y que a través de la red universitaria, sus actividades han llegado a 28 municipios del estado.
8: Para la Universidad de Guadalajara, Papirolas es una pieza fundamental de nuestro ecosistema cultural junto a la FIL, al Festival Internacional de Cine, a la Feria Internacional de Música, porque educar no es solo estar dentro de un salón de clases, educar también es un tema de incentivar la curiosidad, de enseñar divirtiendo y de ir formando cultura ciudadana desde pequeñitos. Un proyecto tan vivo como este no se logra por arte de magia.
6: Para esta edición se cuenta con un presupuesto base de 4.7 millones de pesos y la expectativa es superar los 104 mil asistentes del año pasado. El acceso general tiene un costo de 100 pesos. Con imágenes de Juan González, para UDG Noticias, Héctor Navarro.
9: Va comenzando este festival, quedan varios días y yo creo que vale la pena darnos una vuelta y sobre todo fomentar a nuestras infancias que tengamos cercanas a acercarse justamente a este tipo de actividades culturales. Así llegamos al final de esta emisión. Yo le agradezco mucho su compañía, como siempre, su confianza y le esperamos mañana a las 8 en punto. Rubén, que descanses, muy buenas noches.
5: Muy buenas noches, Violeta Meléndez, y muy buenas noches a quienes nos siguieron a través de Canal 44 o también a través de la señal de todos Radio Universidad de Guadalajara. Jara, gracias por acompañarnos en esta emisión nocturna de UDG Noticias y lo esperamos mañana en punto de las 8.

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0: Revista del Consumidor. Radio. ¿Te da miedo que tu plancha queme tu blusa favorita? En nuestro estudio de calidad pusimos a prueba distintas planchas de vapor y te demostraremos que no necesitas gastar una fortuna para tenerla mejor.
2: Además, ¿sabes cómo actuar en caso de que un siniestro afecte tu vivienda? En nuestra brújula de compra te explicamos de forma sencilla cómo elegir un seguro de casa-habitación que proteja tu patrimonio. Quédate y descubre cómo cuidar tu dinero.
0: Revista del Consumidor.
2: ¿Cuánto tiempo inviertes a la semana tratando de quitarle las arrugas a tu ropa favorita? El ritmo de vida actual exige que el cuidado de nuestras prendas sea rápido, seguro y eficiente.
0: Y aunque existen textiles que no necesitan alisarse, la plancha de vapor ha evolucionado para seguir siendo una pieza clave en nuestro hogar.
2: A diferencia de las tradicionales planchas secas, las de vapor requieren menos esfuerzo y reducen el riesgo de dañar tejidos como el algodón, lino, mezclilla o poliéster.
0: En su interior cuentan con un depósito de agua que al calentarse libera vapor a través de los orificios ubicados en la suela. La combinación de calor y humedad suaviza las fibras de tela, lo que permite que se estiren y recuperen su forma original.
2: Además, en la actualidad existen algunas que cuentan con tecnología anti-sarro, golpe de vapor para arrugas difíciles y funciones verticales para alisar sin una tabla de planchado.
0: Para que tu compra sea inteligente y elijas una aliada que mantenga tu ropa en óptimas condiciones, realizamos un estudio de calidad en el que se pusieron a prueba algunas planchas de vapor.
3: En este estudio de calidad de planchas analizamos 23 modelos de planchas de 11 marcas distintas.
2: Para garantizar tu seguridad y el cuidado de tu economía, el laboratorio verificó la resistencia del cable a las altas temperaturas, el consumo eléctrico y que ninguna plancha presentara escurrimientos o calentamiento en las zonas que tocas con las manos.
0: También pusimos a prueba su desempeño, qué tan rápido calientan, qué tan bien distribuyen el calor en la suela y, por supuesto, su capacidad real para desarrugar distintos tipos de tela.
2: La buena noticia es que todos los modelos analizados son seguros para usarse en casa. Además, 6 modelos obtuvieron la máxima calificación en su desempeño general. Hablamos de equipos de Black & Decker, Advio Home, Hamilton Beach, Koblenz, Taurus y Tefal.
0: Si planchas con el tiempo contado antes de salir al trabajo, considera esto. 3 modelos de la marca Rowenta y uno de Tefal fueron los que más tardaron en alcanzar su temperatura máxima.
2: Y hablando de temperatura, el control del calor es clave para no arruinar tus prendas. En nuestras pruebas, un modelo de Oster y uno de Rowenta no lograron distribuir la temperatura de manera uniforme en toda la suela.
0: También deberás tener cuidado al planchar telas delicadas con un modelo de Black & Decker, Chi, Mainstays, Oster y 2 modelos de Hamilton Beach, ya que presentaron variaciones térmicas importantes al cambiar sus ajustes de calor.
2: Además, toma en cuenta que un modelo de Hamilton Beach y las versiones Etna y Sakura Steam de Taurus requieren más pasadas para quitar las arrugas.
0: Y mucha atención al etiquetado, ya que 20 de 23 modelos analizados incumplen la norma oficial mexicana. Esto porque no presentan la información comercial completa en sus empaques, instructivos o garantías. Revisa muy bien lo que compras.
2: Un detalle que llamó mucho nuestra atención es cómo se relaciona el precio con la calidad. A veces creemos sabemos que invertir más garantiza el mejor equipo, pero comparar opciones nos puede dar grandes sorpresas.
0: Por ejemplo, en el mercado puedes encontrar un modelo de Rowenta y uno de Chi que rebasan los $2,000, obteniendo en el laboratorio calificaciones de bueno y muy bueno.
2: Mientras que, por el lado de las opciones más económicas, un modelo de Taurus y otro de Black & Decker, que rondan los $300, alcanzaron la excelencia en su desempeño.
0: Al final, la mejor plancha no es necesariamente la más costosa o la de diseño más llamativo, sino aquella que se adapta a tu ritmo de vida, cuida tus prendas favoritas y se ajusta a tu presupuesto.
3: La información completa de este estudio de calidad la puedes revisar en la Revista del Consumidor en su versión digital y su versión impresa.
4: Revista del Consumidor.
2: Tu casa es el hogar donde compartes momentos con quienes más quieres y donde construyes recuerdos inolvidables.
0: Sin embargo, un incendio, una inundación, un robo o un fenómeno natural pueden ocurrir de manera inesperada y generar pérdidas económicas importantes.
2: Pero contar con un seguro de casa-habitación te ayuda a proteger tu vivienda y los bienes que hay en ella, desde muebles y electrodomésticos hasta obras de arte y, en algunos casos, tus mascotas. Ten en cuenta que la cobertura depende de lo establecido en tu póliza sobre los daños parciales o totales ocasionados por los diversos riesgos existentes.
0: Por eso es importante revisar qué tipo de seguro estás contratando. Las coberturas más comunes te respaldan ante lo impredecible: incendios, explosiones, tormentas, terremotos, erupciones, huracanes, inundaciones e incluso ante huelgas o actos de vandalismo.
2: Y como los accidentes ocurren, también hay seguros que cubren otro tipo de responsabilidades. Por ejemplo, en el caso de que tú o alguien de tu familia causen un daño a un tercero, ya sea dentro o fuera de casa.
0: Si un siniestro te obliga a salir de tu vivienda, no te preocupes. Hay pólizas que cubren gastos extraordinarios. Incluyen estancias en hoteles o alojamientos temporales, costos de mudanza y remoción de escombros. Además, ante un robo también puedes proteger tus pertenencias como dinero, joyas, obras de arte, muebles y electrodomésticos.
2: Y para tu mayor tranquilidad, puedes sumar coberturas adicionales para tus equipos electrónicos, apoyo legal e incluso servicios de emergencia como plomería, cerrajería, electricidad, auxilio vial y guardería para tus mascotas.
0: Ahora, ¿cuánto cuesta proteger tu patrimonio? Los costos varían según la aseguradora y el nivel de protección que elijas.
2: En la Revista del Consumidor de septiembre, comparamos seguros para casa-habitación de distintos bancos y aseguradoras a través de sus cotizadores en línea. Para este ejercicio, consideramos una vivienda propia de 250 metros cuadrados. ¡Consúltala!
0: Recuerda que las tarifas cambian según el valor y las necesidades de tu vivienda. Lo ideal es consultarlo directamente con un agente de seguros o ejecutivo bancario para obtener tu cotización exacta.
2: No olvides que si necesitas ayuda, tienes a quien acudir.
0: Para localizar a un agente de seguros capacitado, acércate a la Asociación Mexicana de Agentes de Seguros y Fianzas, AC, en amasfac.org o al 55 55 14 20 90.
2: Y si quieres verificar que un agente o institución estén autorizados, la Comisión Nacional de Seguros y Fianzas te asesora en https://www.go.mx/CNSF o llamando al 55 57 24 7400.
0: Para resolver cualquier duda, inconformidad o reclamación, la Condusef te respalda en conducef.gob.mx o en el 55 53 40 09 99. Infórmate, compara y protege lo que más quieres.
2: Por último, toma en cuenta estos consejos clave antes y después de contratar.
0: Compara opciones y elige una póliza que se adapte a las necesidades reales de tu hogar, garantizando protección a un buen costo.
2: Al contratar, proporciona los datos exactos sobre el valor y las características de tu vivienda, ya que la información incorrecta puede afectar el pago de una indemnización.
0: Una vez que tengas tu póliza, revísala a detalle. Verifica los datos, las condiciones generales y la cobertura de responsabilidad civil.
2: Guarda copias digitales de la póliza, comprobantes de pago y escrituras.
0: Mantén siempre tus pagos al corriente para no perder la vigilancia vigencia de tu protección y ante cualquier siniestro, ten a la mano tu número de póliza para comunicarte de inmediato con la aseguradora.
2: Si quieres saber más detalles, consulta nuestra sección Brújula de Compra en la Revista del Consumidor, ya sea en su versión física o digital.
0: Porque proteger tu hogar y vivir con tranquilidad también requiere informarse.
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0: gran Iván Ferreiro.
1: Don Enrique González, un aplauso. Gracias.

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0: El Festival Papirola celebra su edición número 31 bajo el lema Colores Somos Luz, convirtiendo al Centro Cultural Universitario de la Universidad de Guadalajara en un punto de encuentro para niñas, niños, jóvenes y familias. Del 7 al 11 de octubre, el festival abre sus puertas para ofrecer un espacio donde la imaginación y el aprendizaje se fusionan a través del arte, la ciencia y la creatividad, en que los asistentes pueden disfrutar de todas las actividades diseñadas para el día de su visita. Este año la programación destaca por su gran variedad de experiencias interactivas, talleres, exposiciones y pabellones temáticos que fomentan la inclusión de personas con distintas discapacidades y neurodiversidades. Desde portales cromáticos que exploran las posibilidades para construir el futuro, hasta laboratorios científicos y expresiones artísticas tradicionales, el Festival Papirolas demuestra que la cultura y la diversión van de la mano. Esta mañana, el Expreso de las 10 traslada sus micrófonos al corazón de Papirolas, en el pabellón del Centro Cultural Universitario, donde llevaremos todos los detalles entre colores y luz. ¡Comenzamos!
1: Hola, muy buenos días, ¿cómo están? Les damos la más cordial bienvenida a esta cobertura que hemos preparado en Radio Universidad de Guadalajara del Festival Papirolas 2026. Les saluda en este micrófono Alonso Torres, Guadalupe Estrella en la producción, Edith García en la asistencia, en la operación técnica desde el Conjunto Santander, el ingeniero Raúl Martínez, en cabina central Alondra Fernández de Alfaro. Y aquí saludamos con mucho gusto a nuestro primer invitado, Juan Méndez, director de Los Bravísimos, que presenta aquí en Papirolas la estirpe de los titanes. Qué gusto tenerte con nosotros, querido Juan, bienvenido.
2: Muy contento de participar y pues venir a platicarles un poco de qué va la obra y de disfrutar estar aquí en Papirolas.
1: El color es el protagonista en esta edición y el color tiene que ver con el espectáculo que van a presentar ustedes.
2: Sí, bueno, La Estirpe de los Titanes es un espectáculo, nosotros le decimos que es un convite de circo o lo que sea, inspirado en la obra de José Clemente Orozco que tiene aquí en la ciudad. Y bueno, con referencia a los colores, pues la pintura es sin lugar a duda un uso muy padre de los colores. Y pues los colores de Orozco, ¿no? Ese rojo, esos naranjas, también unos colores más fríos, el gris, el azul, que depende de los colores de sus murales, tenía que ver también con lo que quería plasmar, ¿no? Cuando nos hablaba del, tenemos al Hombre en Llamas, que es como la obra maestra que está aquí en el Cabañas, donde tenemos el rojo, el amarillo, pues la fuerza, ¿no?, de las personas. Y tenemos obras que nos hablan más acerca de la revolución industrial, del esclavismo, etcétera, que eso siempre viene en tonos más fríos, ¿no?, los grises, los azules. Y también, por decir, la obra que tiene en el Cabañas, esas obras son las que tiene abajo, y a medida que van subiendo las obras de altura, va cambiando los colores hasta terminar en los colores más vivos, ¿no? Entonces, esta obra está inspirada en esos murales tan padres que tiene Orozco en la ciudad.
1: Me decías que también en la obra de Orozco hay ciertos matices del ambiente circense, bufones y otros personajes más.
2: Sí, tenemos uno que se llama el Circo de la Política, muy padre, que son bufones que dicen que manipulan al pueblo, ¿no? Entonces los manipulan a través de los medios de comunicación, a través de la religión, a través de la política. Y nosotros agarramos esas referencias para crear nuestros personajes, ¿no? Nuestros personajes principales son dos bufones que lo que tratan de hacer es convencer al público que les aplaudan más. Entonces tienen diferentes mañas, diferentes estrategias para convencer al público. Entonces se vuelve un combate muy reñido, muy divertido, y ellos mismos van llevando, junto con un personaje de Orozco, todo el espectáculo. Un personaje de Orozco aparece de diferentes maneras en el espectáculo, nos platica un poco de lo que es el manifiesto de los pintores, qué es lo que buscaban en ese entonces, nos habla también, él hablaba siempre de que el chiste es que haya conflicto, ¿no? Que tengas o no tengas la razón, siempre hay que decir que no. Entonces nos habla un poco de la visión crítica de ese tiempo, que es muy, muy importante para los artistas, ¿no? De siempre poner los temas ahí sobre la mesa, y qué mejor a través del arte, ¿no?
1: Mandamos un saludo hasta Ciudad Guzmán, la vieja Zapotlán, de donde es originario José Clemente Orozco, y es todo un símbolo en el sur de Jalisco y desde luego en nuestro país, porque además llevarlo al nivel del arte circense para los pequeños es algo verdaderamente asombroso, ¿no te parece?
2: Sí, nosotros vemos la similitud del circo con el muralismo porque es un arte popular, ¿no?
1: Accesible en cualquier lugar.
2: Lo que busca es que la gente en grupo lo pueda ver, lo pueda disfrutar, que sea muy accesible, y es muy parecido al circo que hacemos nosotros, ¿no? Cuando creamos la obra hace 10 años ya, la creamos para un Festival de las Artes aquí de Jalisco, y fue muy bonito ver esa similitud, ¿no?, entre el muralismo y el circo, que busca llevar el arte a la gente de una manera muy accesible y sobre todo con mucha propuesta, también con un sentido social. Y el circo que hacemos nos gusta, ¿no? Creemos que el circo, pues primero tiene que ser divertido, tiene que ser asombroso, muy accesible para la gente también. Y ya de nuestra parte, pues también estamos explorando ahí lo que es el videomapping a través de diferentes imágenes, diferentes contenidos, lo cual realza mucho la obra. También la iluminación, es muy padre ver cómo la iluminación se suma con los colores, con los efectos, así como la música en vivo. En la música en vivo tenemos a Neumus, que bueno, es una banda con una amplia trayectoria, con un sonido muy ecléctico, muy diverso, y es muy padre todo eso complementa en un espectáculo en vivo. Son 20 artistas en escena, ya con los músicos en vivo, los artistas, un equipo técnico de 5 personas, y es un espectáculo que nos ha permitido ya girar por todo México, ¿no? Nos damos cuenta que la obra de Clemente Orozco pues es muy reconocida en México, y llama mucho la atención por la propuesta visual, ¿no? A la gente le gusta, hay gente que no tiene tan ubicado, tenemos el acto del Hombre en Llamas, tenemos el acto de la Malinche y Cortés, que también es muy padre la interpretación que le da Orozco a esa escena histórica de nuestro país. Y así vamos contando una historia y vamos disfrutando de esta propuesta visual.
1: ¿A ti qué te parece fascinante del circo?
2: Pues mira, para mí lo más padre es poder llegar y romper la cuarta pared. Siempre nosotros nos presentamos tanto en teatro como en escenarios ground supports en la calle, en escuelas, diferentes espacios, pero el poder llegar y hacer que la gente aplauda, que grite, la sacas completamente del contexto de su día a día y al final te quieren abrazar, se quieren tomar fotos contigo, y creo que es una manera muy padre de que la gente libere esa emoción de felicidad, ¿no? Creemos que un día de felicidad, un día de risas, abona mucho al bienestar de las personas.
1: ¿Qué aspectos del ambiente circense aparecen en esta puesta en escena? Ya nos hablabas de los bufones, hay malabares, cuestiones de este tipo características.
2: Sí, bueno, la comedia es la base del espectáculo, siempre hay detalles absurdos, detalles con los personajes. Tenemos malabarismo, tenemos acrobacia de piso, acrobacia aérea, tenemos fuerza capilar, que son artistas que se cuelgan del cabello. Entonces
1: no
2: tiene ese efecto también muy asombroso para la gente.
1: No intenten esto en casa, por favor.
2: Sobre todo la gente que no tiene pelo sería muy difícil. Tenemos también un acto de percha acrobática, que es un tubo de 5 metros y una persona lo está equilibrando abajo y otro artista se sube y hace acrobacia ahí arriba. Entonces también es un acto muy único en nuestra ciudad, hay pocas personas que lo hacen en el país. Tenemos también la danza aérea con straps, muy padre, que es el Hombre en Llamas. Entonces siempre buscando esa conexión entre las obras con el circo, ¿no? Entonces es muy bonito ver esas referencias.
1: La estirpe de los titanes, ¿cuándo se va a presentar?
2: Estamos este domingo a las 6 de la tarde en la Sala 2. Entonces invitar a la gente, la Sala 2 es un espacio único, un espacio hermoso en nuestra ciudad y es el espacio ideal para poder presentar esta obra.
1: Pues con lo que escuchamos que nos platica aquí Juan Méndez, ya se nos antoja muchísimo disfrutar de La estirpe de los titanes aquí en el Festival Papirolas.
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0: Esta es la música de 31 minutos con un tema titulado Yo nunca vi televisión, porque además de la estirpe de los titanes, también van a presentar, Juan, un homenaje al ingeniero Guillermo González Camarena, que es la magia del color del circo, y el ingeniero González Camarena fue el inventor de la televisión a color.
1: Sí, bueno, esa es una obra de la compañía de Circo Alebrije. A mí me toca ahí colaborar dentro de la producción. Y bueno, está inspirado en este cambio que hubo del blanco y negro a los colores.
0: Una revolución en todo el mundo.
1: En todo, entonces es padrísimo ver, tenemos ahí una explosión de colores y vamos viendo cómo se van formando los colores, desde los colores básicos, y luego cómo cuando combinamos esos colores, pues tenemos, empieza a haber miles de tonos posibilidades. Y encontramos en ese espectáculo, bueno, Circo Alebrije, que es su producción, encuentra también cómo pues cada color tiene una referencia, una emoción también, ¿no? Que nos hace sentir el color rojo, muchas veces es la valentía, la fuerza, el coraje, y vemos qué acto de circo tiene que ver con ese color, ¿no? Tenemos luego el azul, que nos da un poco más referencia al agua, a la tranquilidad, al cielo, y ahí vamos con un acto de circo que tenemos más el vuelo. Tenemos también el verde, que viene más asociado a la naturaleza, a la comida también, al verde, que es muy padre, y se asocia con otro color. Y tenemos el color blanco, que al final es la unión de todos los colores, y ellos lo representan con el payaso, ¿no? Con el clown, que también es el que lleva el espectáculo, que tiene interacción con el público. Y bueno, también algo que están explorando que es muy padre es toda la iluminación. Tienen un diseño de iluminación padrísimo, que es del maestro Nano Cano, un iluminador muy reconocido. Yo ahí hago la parte del láser, entonces también la exploración con la tecnología está ahí presente en el espectáculo. Entonces muy padre, y toda la iluminación viene cargada de muchos colores, de mucha programación, y pues muy padre estar en Papirolas porque como toda la gente está tomando talleres todo el día, están con la percepción abierta a aprender, a disfrutar y sobre todo a ser un poquito minuciosos en lo que está pasando en el espectáculo, ¿no? Entonces esta puesta en escena está creada especialmente para este festival, entonces van a ver algo nuevo, algún estreno totalmente. Entonces ese espectáculo también está muy padre que lo vean.
0: Algo que me parece muy interesante de esto que nos dices es las emociones, la posibilidad de identificar las emociones desde esta edad tan temprana de los niños, poderle poner nombre, poder manejar, disfrutar también de todas las emociones.
1: Sí, y yo creo que los espectáculos son una excusa para poner ciertos temas en la mesa, ¿no? Entonces, aquí hablan de las emociones y los colores, entonces es una manera de que, como dices, los niños, las audiencias más jóvenes empiecen a identificar sus emociones y les pongan un nombre, ¿no? Hay veces que ellos sepan lo que es estar feliz, estar triste,
0: o una combinación
1: enojado,
0: de ambas cosas,
1: de
0: como
1: todo.
0: Con los colores.
1: Exacto,
0: ¿no?
1: Y hay veces que ellos no tienen la confianza.

0: Nosotros lo queremos decir es que hay contenido para los niños, hay contenido para los adultos, y lo más padre es verlo todos juntos, porque el papá se ríe de lo que se está riendo el niño, ¿no? Entonces también que el papá se divierta para que no sea una actividad donde dejo al niño y yo sigo acá distraído en mis actividades.
1: Viendo el celular.
0: Sino, exacto, sino que crear una experiencia conjunta. Lo más padre de esto es salir de la sala y que el niño te diga, ay, esto me gustó, y el papá, bueno, y a mí me gustó esto, ¿y por qué te gustó? Y poner un tema en común que les va a durar toda la semana o hasta toda la vida también.
1: Eso es muy importante porque puedes construir recuerdos a partir de una vivencia como esta.
0: Son recuerdos, son experiencias, y también algo muy importante es que cuando llevamos a los niños al teatro, cuando los llevamos al circo, les estamos ayudando muchísimo a que trabajen su paciencia.
1: Ay, ay, ay.
0: Que los niños estén ahí sentados.
1: Algo muy escaso por
0: 30 minutos, 40 minutos, poniendo atención, disfrutando el trabajo de otra persona. También como adultos ya es bien difícil durar más de 10 minutos poniendo atención en algo. Y eso a los niños les va a servir muchísimo en la paciencia, ¿no? El poderse sentar, el escuchar y también el disfrutar el trabajo de otra persona. Con eso les estamos haciendo valorar muchísimas cosas. Y esa oportunidad la tenemos aquí en Papirolas.
1: Un reto también trabajar, como dices, no solamente con los niños, pero particularmente con ellos.
0: Sí, con ellos. Al final, a mí me gusta ver a los niños como un lienzo en blanco, que siempre están ahí listos para aplaudir y para aprender, pero pues hay que brindarles esas posibilidades actuales, ¿no? Los niños actualmente ven la televisión, les acercan el celular, las tabletas, están rodeados de muchísimos estímulos. Sí, entonces es un reto para nosotros desde el circo y el teatro cómo poder agarrar esa atención y llevarlos. No hay nada más hermoso que ver una presentación en vivo ahí sentados, luego dicen, oye, esto se parece a la televisión. No, pues la televisión viene de ahí, ¿no? Ver ahí a los actores en vivo, verlos sudar, verlos a los ojos, es algo bien necesario en nuestra sociedad.
1: Ahora el color es el protagonista en Papirolas. ¿Tú recuerdas algún color que te lleve a la infancia?
0: Híjoles, pues yo creo que no me tocó el blanco y negro, pero siempre los colores, de chiquito yo decía que mi color favorito era el azul, ¿no? Estaba muy asociado siempre, si te fijas, a que a los niños les gusta el azul y a las niñas les gusta el color rosa. Y yo creo que es parte de lo que habla Papirolas, más bien esa diversidad de colores, pero ellos le enfocan a la diversidad de cosas que te pueden gustar, ¿no? Ahorita están tomando el tema de la diversidad cognitiva, la gente que, todos los estereotipos que tenemos también, y más bien es importante que a los niños les enseñemos de esa diversidad,
1: sí,
0: porque es la manera en la cual ellos van a aceptar a sus otros compañeros.
1: Que no todos pensamos de la
0: cual
1: misma
0: ellos
1: manera.
0: Se van a relacionar. Exacto, y con eso vamos a erradicar el bullying, la violencia, la depresión, muchísimas cosas, pero partiendo de aceptar esa diversidad y más bien de disfrutarla. Tipo, en el circo, los payasos que son considerados los más tontos, al final son los que se roban al público, ¿no? Porque son los que nos comparten sus fracasos, nos comparten sus emociones, y es muy bonito que hoy en Papirolas estén trabajando esos temas.
1: Juan Méndez, muchísimas gracias por venir a El Expreso de las 10. Gracias por tu pasión, además por tu trabajo.
0: No, pues soy fan del programa y me da mucho gusto estar hoy de este lado.
1: Encantado de tenerte con nosotros. Vamos a una pausa y seguimos con esta transmisión especial desde el Festival Papirolas.
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1: Seguimos con nuestra cobertura del Festival Papirolas 2026 y aquí tenemos el gran gusto de recibir a nuestra amiga Ixtacíhuatl Castro Medina, quien nos va a hablar del quinto concurso internacional de cartel infantil y juvenil. Muchas gracias por estar con nosotros. Ixta, qué gusto verte de nuevo.
2: Muchas gracias. Un gusto para mí estar aquí compartiendo las ideas y las emociones en Papirolas.
1: Háblanos acerca de este concurso. Y desde luego, lo que para los niños puede representar el acercarse al arte, el poder expresarte a través de los colores.
2: El concurso sirve de inspiración para que las niñas y los niños participantes tengan o encuentren un motivo personal, encuentren en su interior la voluntad de expresar eso que quieren decirle al mundo. Lo que le quieren decir a su familia, lo que le quieren decir a sus compañeros, pero que lo hagan de una manera que integren la palabra y los colores.
1: Es un gran reto también en este momento que los niños, los adolescentes, tengan vehículos de expresión ante tantos estímulos a los que se ven sometidos diariamente, la complejidad de la vida moderna, poder expresar con colores esto que sienten, que piensan, es fundamental, particularmente en esta etapa de su vida.
2: Claro, sobre todo poder manifestar esa urgencia personal y ir más allá de ser un espectador a ser actor de nuestra vida misma. Creo que esta es la esencia de nuestro taller, manifestar nuestra existencia a partir de la expresión pictórica.
1: ¿Qué mensajes te han llamado la atención de lo que observas en estos carteles que llegaron en esta edición?
2: La naturaleza es una preocupación de los niños. La deshumanización es una preocupación que manifiestan los niños en los carteles.
1: Qué profundo, ¿no?
2: Claro, están al lado de la alegría, sí, están al lado también de la importancia de la familia, del amor. La Navidad resurge en los niños como ese espacio especial en su vida. Entre otros más, yo destacaría también el agua, porque manifiestan mucho el agua.
1: Y bueno, ahora mismo lo vivimos como una gran problemática en la ciudad de Guadalajara, en el país, en el mundo. También, ¿qué nos dices acerca de la salud mental? ¿Cómo se expresa en un cuadro que ha sido realizado por un niño o un adolescente? ¿Y cómo le sirve para su salud mental?
2: Bueno, primeramente pensamos que la expresión pictórica, en este caso los carteles, son el vehículo necesario para abrir esa fuga. O sea, ya decir lo que se quiere, decir lo que se piensa, ya es saludable. Independientemente de lo que digamos. Ahora, ¿cómo se expresa? Se expresa de diferentes maneras. Hay personas que se interiorizan, hay personas que se exteriorizan en la misma forma. Hay quien no quiere comunicar y entonces hace líneas, manchas, pero también es válido. Y tan válido es como quien lo manifiesta en palabras y en imágenes coherentes como quien no. Tenemos la tesis de que la expresión misma ya es ganancia.
1: Es fundamental encontrar, no solamente para niños y adolescentes, sino para personas de todas las edades, encontrar posibilidades para expresarnos. Hemos preguntado a nuestros radioescuchas si algún color te trae viejos recuerdos de la infancia o la adolescencia. Nos dice, por ejemplo, Minerva Pérez, el color del arcoíris o los colores del arcoíris. Sé que mi favorito era el verde, pero me encantaban los múltiples colores. Siempre elegía el color arcoíris, porque tenía la reunión hace un rato que platicábamos con Juan Méndez, hablaba de la diversidad de pensamiento, la diversidad de personas, la diversidad de colores finalmente.
2: Sí, en nuestro taller también, con mi cotallerista, Carla Mariela, y mis compañeras de servicio social, jugamos al color y dijimos, ¿cómo quieres nombrarte? Vamos a renombrarnos. Yo soy Tornasol. Yo ahí no soy Ista, soy Tornasol. Tengo mi compañera Lila. Tengo mi compañera Amarela. Tengo a mi compañera Tinta. Entonces, se trata también de manifestar nuestro color con ese recuerdo. Y todas volvieron, hicimos referencia a la infancia.
1: También nos dice Miriam Llerena, el color que recuerdo de la infancia es el verde, con el programa que se corre, corre, que se corre. Magdalena Cano dice, el color azul me recuerda mucho cuando mi padre nos llevaba al mar y lo maravilloso que eran esos días.
2: Claro, los colores son una referencia. Si nada más habláramos de nuestros colores, nuestra misma vestimenta, manifiestan. Nosotros estamos hablando. Cuando nos ponemos nuestra ropa, ya estamos diciendo algo. La elección, ese mínimo momento de elegir cómo vamos a presentarnos al mundo,
1: ya es una decisión, ¿no?
2: Es una decisión y es una comunicación.
1: Ahora, con lo que los niños pueden expresar en un cuadro, también los padres, madres y padres de familia, podemos conocerlos un poco más, identificar sus preocupaciones, sus expectativas, sus deseos, aspiraciones.
2: Claro, hay algo muy importante que ha pasado en el taller, que es abrirnos a esa convivencia de padres, madres y las niñas y los niños.
1: ¿Cómo lo hicieron?
2: Pensamos en que era importante que en estos momentos de expresión pictórica y de carteles tuviésemos la apertura para que los papás crearan junto con los niños. Entonces, ese momento creo que es un momento especial porque nos damos cuenta de que hay pocos espacios de convivencia creativa entre padres e hijos.
1: Convivencia creativa.
2: Claro. No se trata de convivir como espectadores. Podemos ver la televisión, claro. Podemos ver, ir al cine, podemos ir al fútbol, pero crear no es lo mismo que observar. Entonces, esa transición importante de ser espectador a ser el autor es lo que nos motiva. Y el convivio con los padres es esencial.
1: Algo fundamental en este momento de la historia. ¿Qué criterios tomaron en cuenta para seleccionar, por ejemplo, esta muestra de carteles?
2: Bueno, esta muestra de carteles la seleccionaron directamente de la dirección de Papirolas. En realidad, nuestro taller es un refuerzo. Los carteles son una inspiración más. Pero nosotros no seleccionamos.
1: Eso es mejor.
2: Claro, y sobre todo es que quienes participan en el taller están exentos de ser mejor o no.
1: Eso es fundamental.
2: Todos son valiosos.
1: Esa competencia voraz a veces es terrible, sumamente estresante además.
2: Así es.
1: Y como gracias, un juego, ¿no? Una diversión.
2: Claro, gracias a eso decimos que tenemos nuestra regla mágica. Nuestra regla mágica es hacerlo con amor y sin miedo. Es la única regla que tenemos. No hay competencia, todos son valiosos, todos tienen algo que decir y todos comunican.
1: Sin miedo.
2: Con amor y sin miedo.
1: Atreverte de pronto a tener una página en blanco es un verdadero reto que a veces te paraliza.
2: Claro.
1: Pero si alientas a que no hay mejores ni peores, hazlo sin miedo, exprésalo con libertad.
2: Esa es la esencia de asumir nuestra humanidad, nuestra individualidad con el otro, sin despreciar al otro, pero sin despreciarnos a nosotros mismos.
1: Se han comunicado algunas personas que nos comparten su experiencia. Dice César, mi color favorito es el anaranjado. Me trae recuerdos de la infancia. Muchas de mis cosas favoritas eran de ese color. Tenía ese color en una playera color naranja, mi gorra de Thundercats, los accesorios de mis tortugas ninja, que eran mis juguetes favoritos, incluso mis galletas favoritas tenían un glaseado anaranjado. ¿Tú recuerdas cuál color te traslada a la infancia?
2: A mí me encantaba me sigue encantando el verde. La variedad de verdes, yo que soy del pueblo del Arenal.
1: Nos has invitado alguna vez, claro, a visitar el Arenal, lo estábamos recordando hace un rato. ¿Cómo olvidarlo?
2: Y los vamos a seguir invitando.
1: Oye, por favor. Y está el paisaje agavero y todo,
2: claro,
1: esto en esa región,
2: en,
1: ¿no?
2: En los esos verdes, matices de verde, pero luego también en la primavera, esos cafés dorados, tierras, el contraste del azul con el cielo y el azul de los agaves. Yo por eso me puse tornasol, porque finalmente aprecio esa diversidad de colores, cómo cada uno en su diferente momento nos va atrayendo. Y eso es a lo que invitamos, a que expresemos nuestro color, sí, pero también que sepamos que todos son valiosos.
1: Querida Ixta, muchísimas gracias por venir a El Expreso de las 10.
2: Muchísimas gracias a ustedes, como siempre.
1: Es la maestra Iztaccíhuatl Castro Medina, creadora artística, investigadora y gestora cultural, quien ha estado con ustedes aquí en El Expreso de las 10.
0: El arte es el placer de un espíritu que penetra en la naturaleza y descubre que también esta tiene alma. Auguste Rodin.
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0: Muchísimas gracias por seguir con nosotros. Les estamos transmitiendo desde el Festival Papirolas. Ustedes pueden darse cuenta de todo el rumor que se escucha de las voces de niños que provienen de diferentes escuelas y que, como cada año se dan cita aquí en el Festival Papirolas, han pasado generaciones, de tal manera que tal vez padres de familia que vinieron cuando eran niños al Festival Papirolas ahora traen a sus pequeños a disfrutar de múltiples actividades. Hemos preguntado el día de hoy a algunas personas, como Ruiz Chi, ¿cuál es el color que te traslada a la infancia? Y ella nos dice, el color morado es el color favorito que una tía marcó mucho en mi existencia y le recuerdo con mucho cariño. Lau Robles nos dice, uno de mis colores favoritos durante mi infancia fue el color verde limón. Me encantaba comer nieve de ese sabor y uno de mis colores favoritos es el morado. Me transmite vida y me transmite calma también. Escuchábamos una canción que nos presenta Vicentico titulada Tiburón, para recibir a nuestra amiga, la bióloga Leslie Rodríguez. Ella nos va a hablar de Océanos de Color, una actividad organizada por el Acuario Michin. Leslie, qué gusto tenerte con nosotros, bienvenida.
1: Hola, muchas gracias por la invitación. Pues aquí estamos presentando el taller Océanos de Color, que pues básicamente se trata de que los chicos puedan experimentar cómo es que funciona el color debajo del mar. Básicamente es explicarles que todo el color que aparece debajo del océano tiene una función específica, por ejemplo, no sé, señalización para decir, oye, soy peligroso, o como camuflaje para perderse de los depredadores. Y al finalizar el taller, pues puedan realizar lo que sería una pulsera simbólica que les recuerde la importancia del color del océano.
0: Debe ser una experiencia maravillosa porque el océano es así, ¿no? Profundo, insondable, misterioso, diverso.
1: Sí, lo más importante es que conozcan la diversidad de colores y la diversidad de funciones que hay en el color, y no solamente en el océano, sino cómo se transforma la luz que viene desde el sol y cómo pasa a través del océano y cómo funciona con los animales.
0: ¿Cómo es que te metiste en la biología y de qué manera el océano es algo que te ha llamado la atención a tal grado de dedicarte a algo así?
1: Pues prácticamente yo siempre he sido fan de los animales, fan de estar cuidando por aquí, por allá. Entonces poco a poco me fui metiendo a la biología y creo que me especialicé más en lo que sería educación ambiental, porque me gusta compartir el conocimiento, que las personas sepan la importancia de nuestra biodiversidad, no solo aquí en México, sino en todo el mundo. Y creo que este tipo de espacios es una gran oportunidad para que los chicos puedan aprender más cosas, ¿no? Y saber que lo que se ve se cuida, lo que se conoce se cuida. Entonces, pues aquí andamos.
0: Incluso nuestros hábitos cotidianos, por ejemplo, el que los niños y adolescentes cobren conciencia de que si generas residuos, si generas basura, tarde que temprano algunos de ellos llegarán a los océanos. Lamentablemente nos damos cuenta como algunas tortugas se ven atrapadas, por ejemplo, en bolsas de plástico. Algunas especies se las comen y entonces esto tiene un problema en su salud. Puede generar muerte también de diferentes especies y puede ser una oportunidad también para ello.
1: Sí, creo que es muy importante también tocar este tema de que todo lo que realmente hacemos día a día pues genera un impacto tanto en los océanos como en los ecosistemas que están alrededor de nuestras viviendas. Por ejemplo, el bosque, la selva, etcétera. Y creo que es muy importante pues estarles inculcando a las nuevas generaciones que puedan pues tener esta conciencia crítica de que, chin, este bote de basura, ¿lo puedo reciclar? ¿O qué se puede hacer un doble uso con esto? Y pues estar haciendo ese tipo de labor. La labor de educación ambiental es bien importante ahorita.
0: Háblanos de los seres que habitan el océano y cuáles te parecen particularmente interesantes.
1: Yo creo que soy más fan de los cetáceos. Por ejemplo, el tiburón ballena es un animal espléndido. También tenemos, no sé, las mantarrayas. Este tipo de animales que a lo mejor generan un impacto más a grande escala en las personas porque son tan inmensos y tan bellos, que a lo mejor forman parte, una parte importante ecológica con las demás especies. Pues a lo mejor, no sé, brindando refugio, cuidando, por ejemplo, a los que van abajito de los otros peces, todo ese tipo de cosas. Me interesa mucho más saber la importancia ecológica que viene dentro de una especie, dentro de su ecosistema, que a lo mejor, no sé, pues es básicamente eso.
0: Sí, porque no se trata solamente de pensar en una especie, sino del ecosistema completo en el que habita tanto dicha especie como todas las que participan de alguna manera en esa biodiversidad.
1: Exactamente, creo que es parte de que podamos entender que cada una de las especies forma una parte importante dentro de estas redes tróficas, de estas cadenas tróficas, los pasos de energía, pues a lo mejor los depredadores, hasta los animalitos más simples que son las bacterias que están en el fondo marino, que todo eso forma parte del ecosistema y que si alguna llegara a desaparecer, pues habría un desequilibrio total. Entonces es importante tener eso en claro para minimizar nuestro impacto.
0: Hablemos, por ejemplo, de los corales, ¿no? Que tienen un papel fundamental y que también muchos aspectos pueden afectar.
1: Sí, creo que los corales a veces los subestimamos porque son especies que a lo mejor no son como en movimiento como algunas otras, pero forman un papel súper importante como refugio, como alimento para otras especies.
0: Sí, o las estrellas de mar, por ejemplo, que yo no sé a ciencia cierta si son animales, si son plantas, ¿qué nos puedes decir?
1: Claro que son animales, son especies de, son equinodermos y ellas se alimentan principalmente a veces de otros vertebrados más pequeños o son filtradoras.
0: O los pulpos, por ejemplo.
1: Claro, son bellísimos. Y yo creo que lo más interesante de los pulpos es esta capacidad de poderse adaptar a los diferentes ecosistemas y la inteligencia que ellos manejan.
0: ¿Inteligencia?
1: Sí, son sumamente inteligentes. Creo que hay muchísimos estudios donde se comprueba que pueden atravesar laberintos o atravesar diferentes pruebas, desde abrir puertas, etcétera.
0: No puede ser.
1: Como perritos, se me afigura como bien inteligentes.
0: Bueno, pues es parte de lo que pueden conocer en Océanos de Color, de lo cual vamos a seguir conversando al volver del corte con la bióloga Leslie Rodríguez.

0: Seguimos con esta cobertura especial que hemos preparado para ustedes en Radio Universidad de Guadalajara del Festival Papirolas. Agradezco a las personas que se han comunicado y les preguntamos si hay algún color que te traslada o te trae viejos recuerdos de la infancia o la adolescencia. Ángel nos dice, Ángel Benítez, el blanco difuminado definitivamente. Me recuerda cuando se acercaba la neblina, el invierno, las fiestas decembrinas, esperando la noche buena. Marta Flores dice, mi color favorito de la infancia es el amarillo de adentro de las naranjas. Mi mamá nos partía naranjas y les ponía sal de grano para los días divertidos, donde nos ponían alberca o jugábamos algo en la sala o veíamos una película. A la fecha me encanta ver una naranja partida con sal. Marisela también nos dice, el color rosa me recuerda el turrón dulce que vendían en el barrio cuando era pequeña, delicioso, con limón. Escuchamos a una agrupación llamada Musi Jugarte con un tema titulado Soy el Ajolote, porque estamos platicando en este momento con la bióloga Leslie Rodríguez, quien es además parte del personal educativo del Acuario Michin, donde tienen ajolotes también. Leslie, platícanos acerca de esta fascinante especie, emblema también de la cultura mexicana.
1: Claro, pues, ¿qué te puedo platicar de los ajolotes? Son animales bellísimos y sumamente importantes, porque, bueno, aquí en el Acuario Michin tenemos 12 especies, me parece, y aquí en Jalisco tenemos 3 especies nativas. Pero ahí les va un dato curioso. ¿Sabían ustedes que el ajolote, lo que nosotros vemos como el ajolote, realmente está en su fase larvaria? Pero ellos pueden reproducirse en su fase larvaria. Es como si tuvieran el cuerpo de bebé. Se pueden reproducir así y morir así. Pero ahí les va. Si algo llega a cambiar en el ecosistema, que se contamine, el pH cambia, hasta la temperatura, ellos pasan por esta catarsis, esta transformación, a convertirse en salamandras. Para convertirse en animales completamente acuáticos, animales terrestres.
0: Sorprendente. Incluso si pueden, si pierden alguna de sus partes, una manita, etcétera, pueden regenerarlo.
1: Sí, ellos tienen regeneración y eso es muy importante en el campo de la medicina, pues ¿por qué? Porque se estudia para poderlo replicar, pues, con órganos que puedan utilizarse para trasplantes.
0: Hay investigaciones aquí en la Universidad de Guadalajara sobre los ajolotes de Jalisco, por cierto, donde acuden a las comunidades y de alguna manera se vinculan con ellos para el cuidado de las especies que habitan en el estado de Jalisco. Nuestro querido amigo Saulo, que es fotógrafo y biólogo, además, ha realizado exposiciones de fotografía de ajolotes maravillosos. Y platícanos acerca de los ajolotes desde el punto de vista también de la cultura mexicana, ¿no? Porque son un emblema, un símbolo finalmente.
1: Sí, claro. Hay muchísimos pueblos originarios que los utilizaban inclusive como alimento para diferentes, pues ya saben, menjurjes. Gracias a estos tiempos, pues sabemos que es una especie muy importante dentro de los ecosistemas, son una especie indicativa y creo que es parte de cuidarlo, saber que a lo mejor estas comunidades pues tienen estos arraigos de cultura donde los utilizaban, pero pues poder cambiar este tipo de acciones que a lo mejor puedan seguir disminuyendo sus poblaciones, pues porque lamentablemente las 3 especies que tenemos aquí en Jalisco están en estado crítico, pero es parte de hacer la chamba de educación ambiental.
0: Claro, y de alguna manera con estos talleres que ustedes organizan, está sembrando esa inquietud, esa conciencia en los pequeños. Incluso el hecho de fabricar un llavero, por ejemplo, con alguna de estas especies, pues le da una mayor permanencia tal vez ese conocimiento que adquirieron en el taller al que acudieron.
1: Sí, claro, que los chicos puedan interesarse más acerca de las especies, no solamente marinas, sino las especies en general. Saber qué especies tenemos aquí en nuestro estado, por ejemplo, en Sierra de Quila podemos encontrar una de estas especies, el Flaviperatum, inclusive en Sierra del Tigre, en Tapalpa. Entonces, que sepan que tenemos ajolote también aquí en Jalisco, no solamente el ambistoma mexicano, que es el de Xochimilco.
0: Acerca de océanos de color, donde los niños aprenden también de los seres que habitan en el océano, ¿cuáles son algunos de los que has observado les llaman más la atención a los pequeños?
1: Creo que me ha tocado ver que los niños se emocionan mucho con los capibaras. Sí, tal vez no sean tanto de océano, pero dentro del acuario tenemos los capibaras y los chicos pues les sorprende tanto el tamaño y cómo es que tienen esta facilidad, son animales muy sociales.
0: ¿Te parece interesante de trabajar con los niños y el reto que también representa, pues, retener su atención, sorprenderlos, observar el rostro que ponen ante determinadas seres o información que ustedes les presentan?
1: creo que es muy emocionante poder ver estas caritas de asombro de, por ejemplo, estos datos que te doy de que no, pues tienen cuerpo de bebé los ajolotes con los chicos. ¿Qué? ¿Cómo es posible? Y este tipo de datos, y no solamente con los chiquilines, sino con las personas adultas también, que tengan estas ganas de aprender, estas ganas de querer saber más acerca de los animales que con los que convivimos día a día.
0: Claro, y es algo que debemos aprender de los niños, ¿no? Esta capacidad de asombro, no perderla, aunque pase el tiempo y te conviertas en adulto algún día.
1: Exactamente, y a veces creo que los chicos también nos enseñan muchísimas cosas. Creo que es algo que he aprendido a lo largo de mi trayectoria laboral, que los chicos nos pueden enseñar inclusive aún más cosas que uno como biólogo. ¿Por qué? Porque ellos también forman parte de un ecosistema, forman parte de lo que experimentan día a día.
0: Muchísimas gracias por venir al Expreso de las 10, Leslie. Por cierto, aquí frente a la cabina de Radio Universidad en el Festival Papirolas está el stand del Acuario Michin para que se den una vuelta y conozcan más de las actividades que realizan. Muchísimas felicidades.
1: Pues muchísimas gracias por la invitación.
0: Pásenla muy bien. Hasta pronto.
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3: Hola, bienvenidos a esta primera emisión de Polifónica. Somos una revista radiofónica de arte, cultura, que se transmite en Radio Universidad de Guadalajara en Puerto Vallarta desde hace 3 años y que inició en la ciudad de Guadalajara en 2019. A partir de esta semana y en el marco de las celebraciones por nuestro 7º aniversario, expandimos nuestra señal a todo el estado de Jalisco a través de las 8 estaciones que conforman la red Radio Universidad de Guadalajara. El programa inicia una nueva etapa, en donde cada región tendrá voz a través de sus artistas, gestores e instancias culturales. Queremos tender un puente para que los creadores se conecten entre sí y todos ustedes disfruten de la riqueza artística de su entorno. Y antes de seguir adelante, quiero presentarme. Soy Cecilia Fernández, productora y conductora de Radio Universidad de Guadalajara desde hace más de 35 años. Comencé haciendo radio en programas para niños, después en espacios para jóvenes y desde el año 2002 me he dedicado a la difusión del arte y la cultura en Guadalajara y en Puerto Vallarta, además de coordinar series radiofónicas con académicos de la Universidad de Guadalajara. Y bueno, pues este programa transmitirá su señal desde Puerto Vallarta, lugar en el que vivo, y espero pronto visitar también sus regiones. Por lo pronto, envío un gran saludo a los centros universitarios que integran nuestra red. Un saludo para el Centro Universitario de Los Valles, el Centro Universitario de la Costa Sur, el Centro Universitario del Sur, el Centro Universitario del Norte, el Centro Universitario de Los Lagos, el Centro Universitario de la Ciénega y el Centro Universitario, por supuesto, de aquí de la costa. Quiero expresar también mi profundo agradecimiento a cada una de las directoras y al director de las diversas estaciones que integran la red Radio Universidad de Guadalajara por recibir esta propuesta e incluirla en su programación local. Sin ellas y sin él, este programa no podría llegar a sus oídos. Y pues también quiero mandarles un abrazo a cada uno de ellos, a Centli García, quien es directora en Ameca, a Elia Macías Vargas en Autlán, a Andrea Guadalupe Gutiérrez Vargas en Ciudad Guzmán, a Dolores Hernández en Colotlán, a Víctor Magaña en Guadalajara, a Gabriela Ruiz Hernández en Lagos de Moreno, a Claudia Contreras en Ocotlán y a Susana Mendoza Carreño en Puerto Vallarta. De forma muy especial quiero agradecer y sobre todo reconocer el apoyo e impulso que dio el doctor Gabriel Torres para que este proyecto llegara a buen puerto. Y quiero compartir con ustedes un mensaje que nos envía para el arranque de esta primera emisión. Escuchemos.
4: Buen día, soy Gabriel Torres Espinosa, director general del Sistema Universitario de Radio, Televisión y Cinematografía de la Universidad de Guadalajara, en el que se integran Canal 44 y Radio Universidad. Quiero expresar mi reconocimiento y mi felicitación por el 7º aniversario de Polifónica, el programa que ha hecho de la radio un espacio de encuentro entre el arte, la cultura y la sociedad mediante las ondas hercianas. Polifónica nació en 2019 en Guadalajara y desde hace 3 años se produce en Puerto Vallarta, en el 104.3 de FM, donde lo pueden sintonizar. Dicho espacio se ha consolidado como una plataforma para escuchar, valorar y difundir las voces de quienes constituyen el patrimonio artístico y cultural desde la costa jalisciense. Hoy celebramos una nueva etapa producida y conducida por Cecilia Fernández junto con un equipo de Radio UDG que hacen de Polifónica un lugar para expandir su espacio en la red universitaria, no solamente para llevar la señal a cada rincón de Jalisco, sino además para nutrirse de la esencia sonora y del arte y la cultura a través de las voces de artistas, de creadores, de promotores culturales, este programa revela la riqueza que habita en cada municipio y en cada comunidad de Jalisco. Además, es un espacio para la divulgación cultural. Polifónica continúa fortaleciendo la reflexión académica y el diálogo en torno a las artes y la cultura gracias a la colaboración de todas las emisoras hermanas que constituyen la Red Radio Universidad de Guadalajara, distribuidas en Ameca, Utlán, Colotlán, Guadalajara, Lagos de Moreno, Cotlán, Zapotlán el Grande, además, desde luego, de Puerto Vallarta. Esta cooperación en red permite compartir el quehacer cultural de la región para reconocernos en nuestra diversidad, fortalecer los vínculos entre comunidades y tender puentes de entendimiento, empatía y de colaboración. Porque la cultura no solamente expresa quiénes somos, sino también lo que nos une. Muchas gracias de verdad a Polifónica por su despliegue en red, por esta nueva forma de producirlo y transmitirlo, fiel a la misión y al modelo en red que tenemos en Jalisco, con nuestra alma mater, la Benemérita Universidad de Guadalajara. Felicidades a todo el equipo de Polifónica, que esta nueva etapa en red amplifique aún más las voces de la cultura y siga haciendo de la radio universitaria ese espacio digno para escuchar, dialogar y crear comunidad.
3: Agradecemos mucho al doctor Gabriel Torres por el apoyo a esta iniciativa y por sus palabras de bienvenida. Y quiero continuar con estos saludos y agradecimientos y ahora extenderlos a las personas que hicieron posible el arranque de este programa y que, bueno, pues ellos son mis compañeros, productores, operadores, amigos de la radio, pues que también han contribuido, aportado, facilitado que este programa pues pueda salir al aire. Agradezco mucho a Jorge Cue, a Chepe Gómez, a Rudy Almeida, a Eduardo Ornelas, a Sebastián Cecillón, a Martín Plasencia, a Juan Carlos Castillo, a John Ospina y al equipo de gráficos también de los URT, Alonso y Cris. Sin todos ellos, simplemente este programa no sería posible. Y bueno, por último, antes de entrar en materia, quiero mencionar rápidamente los horarios y los días en que se escuchará en toda la red. En Ocotlán, los lunes a las 12 del día. En Puerto Vallarta, los lunes a las 3 de la tarde, en Lagos de Moreno los martes a las 4 de la tarde, en Ciudad Guzmán, Zapotlán el Grande, los miércoles a las 6 de la mañana, en Colotlán, miércoles a las 6 de la tarde, Autlán, jueves a las 6 de la mañana, Ameca, jueves a las 12 del día, Guadalajara, el sábado a las 7 de la mañana. Y esperamos que nos escuchen en cada una de estas transmisiones. Y ahora sí, comencemos este programa. ¿Qué tendremos para el día de hoy? El arquitecto Oscar Morán, director del Observatorio Ciudadano del Centro Histórico de Puerto Vallarta, nos comparte la situación que atraviesa la ciudad en materia de preservación del patrimonio. Por otra parte, la poeta y editora Lizy Castro nos invita a la cuarta edición del Festival Internacional de Poesía y Narrativa 17 Garzas, que se realizará en la ribera del Lago de Chapala la próxima semana, los días 16, 17 y 18 de octubre. Y Salvador de León Rizo, coordinador de Extensión y Difusión Cultural en el Centro Universitario de Los Lagos, nos comparte las actividades de la 23ª edición del Festival Cultural Otoño en Lagos, que inició el pasado 4 de octubre y va a terminar el próximo 18 de este mismo mes. Van a tener más de 90 eventos entre conciertos, talleres, exposiciones fotográficas, muestras de cine, de teatro, torneos deportivos. En un momento todos los detalles. Y así, con toda esta pasión reunida para hacer un programa de radio, quiero decirles que espero que se queden con nosotros y que disfruten de esta nueva aventura sonora. Comenzamos.

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3: Continuamos aquí en Polifónica y nos da muchísimo gusto tener oportunidad de platicar el día de hoy con el arquitecto Óscar Morán. Él es director del Observatorio Ciudadano del Centro Histórico de Puerto Vallarta y bueno, pues queremos comenzar platicando sobre este hermoso lugar, dado que desde aquí se lanza el programa y que de aquí, bueno, pues estamos trabajando. Así que queremos compartir con todos ustedes que nos escuchan en las diferentes regiones del estado de Jalisco un poco sobre lo que se está trabajando en materia de patrimonio histórico, patrimonio arquitectónico, y qué mejor que hablar con el arquitecto Óscar Morán. Óscar, ¿cómo estás?
4: Hola, ¿qué tal, Ceci? Mucho gusto estar aquí contigo nuevamente.
3: Muchísimas gracias. Y bueno, pues primero nos encantaría que nos platicaras nuevamente, ya lo hemos platicado aquí en Polifónica, en las diferentes ediciones para Vallarta, pero me gustaría que nos contaras a todos sobre este Observatorio Ciudadano del Centro Histórico de Puerto Vallarta. Cuéntanos un poco su historia, cuándo comenzaron a trabajar, qué es lo que están buscando, trabajando.
4: Bueno, pues el Observatorio Ciudadano del Centro Histórico es una asociación civil que se compone de vecinos del Centro Histórico, de también académicos, profesionistas, especialistas en la materia de patrimonio, arquitectura, urbanismo. Llevamos constituidos 2 años como asociación civil, pero trabajando ya 3. Y surgió realmente pues ante esta necesidad de tomar acción contra lo que la ciudadanía y muchas personas detectamos que eran, digamos que inconsistencias y anomalías en los procesos de regulación de demoliciones y construcción en el centro histórico. Puerto Vallarta tiene un centro histórico declarado desde el año 2018, que está cobijado por la Ley Estatal de Patrimonio del Estado de Jalisco, y como tal, si bien las propiedades de cada quien son propiedad privada, sí hay un interés público y leyes que rigen el cómo, las reglas del juego de cómo tratar un centro histórico. Entonces, lo que nosotros detectamos hace 3 años fue una serie de demoliciones que estaban sucediendo sin permisos municipales, pero sí con anuencia municipal, y que no estaban sometiéndose a los procesos de ley, que es que la Secretaría de Cultura, a través de la División de Patrimonio Cultural, determina cómo pueden darse las intervenciones en los centros históricos. Eso fue como la llamada de alarma, porque estaba muy cerca de la parroquia de Guadalupe, eran fincas realmente, pues sí, antiguas, y aparte peligraba una finca del complejo del mismo templo, ¿no? Entonces, a través de ahí se agrupó, pues,

0: vecinos y muchísima gente también del ámbito académico y técnico. Y así es que nos conformamos. Nosotros lo que hacemos es coadyuvar, observar, sonar alarmas, pero también ahora ya estamos haciendo también un trabajo de documentar, porque nos hemos dado cuenta que en gran medida la pérdida del patrimonio de Puerto Vallarta, si bien es porque no estamos acostumbrados a seguir unas reglas del juego y una normativa, y Puerto Vallarta ha sido un lugar particularmente laxo y permisivo para que no se sigan las reglas, eso por una parte. Por otra, tampoco se conoce mucho de qué es el patrimonio y el valor. Esto derivado de que, bueno, el Estado de Jalisco tiene muchísimos puntos que son de valor patrimonial, centros de poblaciones, arquitectura, etcétera, y a Puerto Vallarta se le dejó un poquito relegado. Tampoco Vallarta tiene una amplia historia de haber tenido, qué bueno que tenemos ahora la Universidad de Guadalajara, el CUC y algunas otras casas de estudios, pero sí la presencia de las casas de estudios es reciente a comparativa de, digamos, una ciudad como Guadalajara, ¿no? Que la discusión de patrimonio cultural viene sucediendo desde los 1980s, 1970s. En Puerto Vallarta apenas empieza a tratar el tema de patrimonio de forma ya seria actualmente, y no se ha dado la documentación al grado que se tendría que dar para saber qué es lo que sí amerita preservarse, el valor que tienen las cosas, si son de autor, si no son de autor, qué relevancia tienen en la historia local ciertos edificios, porque pueden parecer así nada más a simple vista que no tienen una trascendencia mayor. Digo, en Guadalajara se ha hecho una extraordinaria labor para darle esa revalorización al movimiento de arquitectura tapatía, los autores del siglo XX, y ya hay mucho conocimiento, ¿no?, entre la población de por qué es importante preservar, quiénes han sido los autores y qué es lo que hay que cuidar más que otras cosas. Aquí todavía estamos un poquito trabajándolo en Vallarta para que pueda cobrar fuerza, y sí vemos que hay interés, especialmente de la gente joven, y sí hay un conocimiento también en un sentido de que hay personas que lo conocen y lo saben, pero no se ha difundido, no se ha divulgado y no se ha publicado en gran medida. Entonces, ahorita una de las labores principales que vemos, porque incluso las dictaminaciones que vienen de Patrimonio y la Secretaría de Cultura para el Centro Histórico de Puerto Vallarta, de repente nos sorprende y mucho tiene que ver con que no existe documentación de las mismas fincas. Es un gran reto que ahorita estamos tomando y también de la mano en colaboración con algunas de las casas de estudios y con académicos, para hacer ese reconocimiento de esos inmuebles que tienen valor patrimonial y para, desde primeras fuentes, inclusive empezar a documentar la relevancia de esos lugares, de esos arquitectos, de esos autores, etcétera.
1: Me gustaría que nos compartieras también de qué tipo de arquitectura se integra este polígono, que describas un poco de qué estamos hablando para que quienes nos escuchan, bueno, y seguramente han visto muchas imágenes de Vallarta, pero cuéntanos qué tipo de arquitectura es la que se quiere preservar aquí en el puerto.
0: Bueno, pues mira, Puerto Vallarta yo creo que tiene la arquitectura, si te vas, o sea, desde su fundación hay ciertos elementos que han estado presentes por mucho tiempo y que han sido como muy reconocibles en lo que es el paisaje de Puerto Vallarta, entre ellos los techos de teja ranchera, las fachadas pintadas de color blanco, las celosías de barro, la herrería, también las ventanas con postigos de madera, o sea, hay elementos arquitectónicos como muy claros que definen la arquitectura de Vallarta. Hay quienes la clasifican, digamos que en el centro histórico se podría hablar de la arquitectura, digamos que original, la más antigua, la llegan a llamar arquitectura serrana, porque la sierra que tenemos aquí atrás, Mascota, San Sebastián, etcétera, que para los que están en otras partes del estado, pues también Mazamitla, Tapalpa y otros pueblos de montaña tienen ese tipo de arquitectura. Puerto Vallarta, aunque esté en el mar, sí fue fundado por una compañía minera, y las minas están arriba en la montaña. Entonces, todo el sistema constructivo que se desarrolló aquí a mediados del siglo XIX, pues va de la mano con esa arquitectura serrana. Entonces, lo que vemos en el centro histórico, lo más antiguo, tiende a ser así. Son casas que podrías inclusive encontrar en San Sebastián del Oeste, en Tapalpa, etcétera, ¿no? Ya de ahí se vino una cierta ola de transformaciones en mediados del siglo XX, donde pues hubo la necesidad de densificar un poquito lo que era el núcleo de población, que ahora es el centro histórico. Ahí se empezaron a introducir materiales a lo mejor un poquito más modernos. Pero siempre es muy llamativo y muy interesante cómo esos elementos arquitectónicos se van repitiendo, cosa que no sucedió en otros lados. Por ejemplo, te doy un ejemplo muy claro, Acapulco. Acapulco también tenía, era un lugar que tenía techos de tejas y era más o menos similar a la arquitectura que tenía Vallarta, todavía en los 1930s. Pero en 1940 se viene una ola de modernización de Acapulco, donde hoy no encuentras y nunca reconocerías en el imaginario de Acapulco los techos de teja como parte de lo que es Acapulco, ¿no? Puerto Vallarta, a pesar de que se empezó a verticalizar y llegó el turismo y todo esto, siempre siguió incorporando entonces esos elementos que nos remontan a la arquitectura serrana. ¿Qué sucede? Que aquí llegaron autores de arquitectura en los años 1950 que venían de fuera. Algunos habían trabajado en Acapulco, otros en la Ciudad de México, otros en Cuernavaca, en distintos lugares, y Vallarta empezaba a crecer turísticamente y empezaba a haber demanda de cierto tipo de viviendas, de villas de vacaciones. Y bien podían haber hecho proyectos muy modernos, como sucedió en Acapulco. Inclusive, te digo que algunos de los que estaban trabajando, Guillermo Wolf, por ejemplo, él trabajó en Acapulco mucho, inclusive en la Torre Latinoamericana. O sea, estaban entrenados en la arquitectura moderna y de vanguardia de aquel momento, pero cuando llegan a Puerto Vallarta, pues se dan cuenta del gran valor paisajístico que tiene esto y cómo se ha perpetuado hasta bien entrado el mediados del siglo XX estos fenotipos arquitectónicos que pues están en vías de extinción en otras partes del mundo. Le encuentran ese valor y ligado al turismo y a los clientes mismos que vienen a comprar estas casas, estos extranjeros que venían en avionetas o en aviones privados a la aventura en México, pues justo eso era lo que buscaban, ¿no? Entonces empieza a gestar esto que le llaman ahora la arquitectura vallartense, que es esta mezcla entre esos elementos tradicionales, pero también con ya unos tipologías de casas más modernas, más contemporáneas para la época, incorporando ciertas comodidades y formas de entender lo que eran las construcciones, pero siempre con esa esencia de la arquitectura de Puerto Vallarta. Entonces, eso es muy relevante porque pues te habla de cómo esa identidad de esa postal de Puerto Vallarta, si hay una intención, no es fortuito. O sea, los mismos autores, arquitectos y clientes de la arquitectura hasta finales del siglo XX van propiciando que se dé de esta forma. Entonces, tenemos autores en el Centro Histórico, autores como Fernando Romero, que es el fundador del Movimiento de Arquitectura Vallartense. Tenemos también extraordinarios exponentes como Guillermo Wolf y Luis Favela, que también son precursores de ese movimiento, y realmente son quienes empiezan a construir el Puerto Vallarta de los años 50, 60, 70. Wolf tiene obras hasta los 90, inclusive proyectos fuera de Puerto Vallarta. Hicieron escuela, porque obviamente que con el boom turístico empiezan a llegar otros arquitectos que vienen trabajando grandes complejos hoteleros, vienen de México, vienen de Guadalajara, y finalmente se van quedando en Vallarta y se van adhiriendo, ahora sí que casi como aprendices de lo que estaban haciendo Guillermo Wolf, Fernando Romero, y trabajando de la mano con ellos, y se va, digamos que perpetuando este movimiento de arquitectura de Vallarta. El Centro Histórico tiene mucho de eso, y lo que se busca es dar ese reconocimiento para que se pueda preservar ese legado.
1: Claro, y bueno, pues también Puerto Vallarta es un espacio turístico, entonces muchas veces cuando los turistas llegan y vienen, viajan aquí a Vallarta, solamente ven el mar. Pero ahora con esto que este viaje que nos compartes, esta información que nos compartes, bueno, vamos a tener también oportunidad de ver el Centro Histórico con otra mirada, con otros ojos, y sobre todo sabiendo que hay un grupo muy interesado en estar preservando y apoyando que pues no se vaya deteriorando cada vez más este lugar. ¿Cómo podemos seguir al observatorio y cómo podemos saber qué es lo que están trabajando día con día?
0: Bueno, tenemos en Instagram Observatorio Centro PV, ese es nuestro usuario, y también nos pueden buscar como Observatorio Ciudadano Centro Puerto Vallarta en Facebook. Estamos trabajando en una página web, esa pues ya te lo compartiremos cuando la tengamos, en la que también vamos a estar compartiendo la documentación, los proyectos de investigación y documentación que estamos también recopilando. Pero sí, por ahí nos pueden encontrar.
1: Y Oscar, antes de despedirnos y hablando un poco sobre, estamos hablando sobre arquitectura, sobre tema patrimonial en este sentido, pero bueno, Vallarta también tiene otros patrimonios culturales, los ecosistemas, y bueno, nada más preguntarte tu opinión de lo más reciente que ha ocurrido aquí en Vallarta, que tiene que ver con esta pantalla que se ha desplegado en el océano y que bueno, está paseando por las costas de esta ciudad. ¿Cuál es tu opinión al respecto y cómo de alguna manera contribuye o no contribuye a preservar este espacio geográfico?
0: Pues mira, y me voy a remontar a la historia con lo que te venía narrando anteriormente. Puerto Vallarta desde los años 1970 tiene un reglamento de imagen. Ese reglamento de imagen también propició en su momento que el fenotipo de la ciudad se pudiera continuar de esa forma. Ese reglamento de imagen, y que todavía en distintas actualizaciones sigue vigente, prohíbe los anuncios luminosos en el municipio. Esa pantalla es un anuncio luminoso. El municipio tiene un reglamento que se está contraviniendo con esa pantalla. Yo creo que pues es algo que tendría que explorar el síndico, porque yo creo que sí tienen piso jurídico para, y porque la legislación así lo dice, ya no es una cuestión de opinión, sino que están prohibidos los anuncios luminosos. Yo con eso me quedaría, más allá de que pues, las opiniones de que sí, venimos a ver el mar, venimos a ver el atardecer, venimos a ver las montañas, no venimos a ver publicidad en el mar, ya me parece que es un exceso. Pero si lo queremos sacar del debate de las opiniones, nada más afianzarlo en ese reglamento de imagen y pues que por ahí se tienen que tomar las medidas y dejar de aventarse la bolita, porque siento que al estar en el mar se están aventando las bolitas de a quien le toca corregir o no corregir. Y ahí estamos pues perdiendo el tiempo a mi forma de ver y tendría que aplicarse ese reglamento de imagen.
1: Bueno, pues pediremos que se aplique el reglamento, esperemos ser escuchados como ciudadanos y si no, bueno, pues nos acercaremos de alguna manera a otras instancias y a otros grupos pues para apoyar esta iniciativa de retirarlo, porque como dicen, si se permite que una empresa haga este tipo de publicidad, bueno, seguramente después otras querrán sumarse y mejor apegarnos a los reglamentos. Oscar, te agradecemos muchísimo por compartirnos un poco sobre lo que trabaja el Observatorio Ciudadano del Centro Histórico y ojalá que podamos pues seguir dialogando contigo en otras ocasiones.
0: Con mucho gusto y saludos a todos. Gracias.
1: Muchísimas gracias. Agradecemos al arquitecto Óscar Morán, director del Observatorio Ciudadano del Centro Histórico de Puerto Vallarta. Nosotros seguimos.
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0: Continuamos aquí en Polifónica y en esta ocasión nos enlazamos con Lizzy Castro. Ella es poeta, editora y directora del Festival 17 Garzas. Ya están en su cuarta edición de este Festival Internacional de Poesía y Narrativa. Y bueno, pues nosotros muy contentos de podernos enlazar hasta Chapala. Te saludamos, Lizzy. ¿Cómo estás?
1: Hola, ¿qué tal, Ceci? Muy bien, ¿y tú? Un saludo a toda tu audiencia. Buenas.
0: Gracias por compartir con nosotros detalles de este festival, de esta cuarta edición del festival. Y me gustaría que nos platicaras brevemente de qué trata. Ya su nombre, obviamente, lo dice, es de poesía, es de narrativa, pero cuéntanos un poco el por qué hacer un festival en la ribera del lago de Chapala.
1: Mira, te cuento brevemente. La creación del Festival Internacional de Poesía y Narrativa 17 Garzas es original de Octavio Ignacio Pérez, quien es un poeta y gestor cultural, también cartonero, que radica, vive, nació aquí en San Antonio, Tlayacapan, orgullosamente, también el pueblo donde vivo yo. Y desde que llegué yo aquí hace casi 7 años a vivir, hicimos buena amistad, hemos compartido y colaborado en diferentes actividades y eventos. Y él crea el festival cuando tiene el puesto de delegado cultural en San Antonio, en el 2021. Y me invita a colaborar primero de manera como participante y también de manera apoyando. Y se crea con la necesidad de traer la literatura al espacio, a la ribera de Chapala, ¿no? No solamente es un espacio muy hermoso donde convergen muchísimas disciplinas artísticas, es un lugar donde tanto llegan como crece mucha gente creativa, pero la literatura pues está un poquito rezagada en esa visibilidad. Y nosotros, pues él siendo originario de aquí y yo ya radicada y me siento más que adoptada en el pueblo, decidimos seguir adelante en este lugar y hacer el festival como tal. Y se ha ido dando ya en tres ediciones. Las primeras dos se hicieron en el 2021, porque teníamos como ganas. La primera vez fue un piloto, la segunda ya tuvo más forma y cuerpo. Después tuvimos que descansar un tiempo, pero ya retomamos desde el año pasado y la vamos a estar haciendo cada año, cada edición es anual.
0: Muy bien, edición anual, perfecto. Y bueno, para esta cuarta edición del Festival Internacional de Poesía y Narrativa 17 Garzas, ¿qué es lo que preparan para esta ocasión? ¿Qué actividades tendrán?
1: Sí, mira, tenemos mesas de lectura, tenemos un taller que va a impartir a Ivanjo García, que él viene de Tlajomulco. La idea es invitar a 17 escritores y escritoras que ya sea se dediquen a la poesía más fervientemente o al ensayo o a la narrativa, para que vengan a compartir. Estamos invitando y participan desde la primera edición escritores y escritoras locales. También tenemos la implementación del primer premio a la innovación literaria para jóvenes. Jorge Esquinca nos dio su nombre y la venia de poder titular así a este premio para darle la importancia que queremos que tenga, porque si bien la mayoría de los festivales o encuentros tienen algún tipo de premiación, ya sea por convocatoria o concurso para premiar la creación o de trayectoria en la mayoría de los casos. Nosotros creemos que es importante, tanto Octavio como yo, que debemos de impulsar también la creación y el talento joven para que pues continúe y se siga teniendo talento en México. Entre otras cosas, también visitaremos a dos escuelas donde haremos lecturas con los escritores. Viene gente de Ciudad de México, viene de Canadá. Viene el Saltillo, que el premiado este año precisamente viene de ahí, que es Lázaro Isael, ya un poeta muy joven, pero bastante reconocido porque la verdad tiene un talento y se ha ido posicionando en el mundo literario de México.
0: Muy bien. Bueno, ¿nos puedes decir algunos de los nombres de los poetas locales? Porque también me gustaría preguntarte eso. ¿Cómo ha recibido la comunidad este festival? en la zona, en la ribera del lago de Chapala. Entonces creo que eso tiene que ver también con los poetas que están participando de este encuentro.
1: Así es, mira, tenemos locales, poetas y que también escriben narrativa, casualmente a dos grandes amigos y también grandes talentosos escritores, Verónica Palacio Rojas, que ella es oriunda también de Chapala 100%, tenemos a Dante Alejandro Velázquez, que él es de Lagos de Moreno, pero tiene ya tiempo radicando aquí en Chapala, los dos son docentes de la UDG en la preparatoria. Y tenemos también a Manuel Flores, un cronista de Jocotepec. Tenemos a Alejandra Zaragoza, que ella es de Ixtlahuacán, también pues un municipio hermano muy cercano aquí de la Ribera del Chapala, y es parte de la Ribera también. Entre otros, esos son los locales como tal, ¿no? Tenemos de municipios cercanos como Ivanhoe García, como Diana Molina, Arturo Cruz, que vienen de Tlajomulco, y la comunidad de Chapala lo ha acogido bien. Creo que este es un espacio que hacía falta que se llenara, porque si bien ha habido actividades literarias de ciertos encuentros, ciertas ferias, pero han sido como muy aislados. O sea, en un momento, por alguna razón, algún gestor cultural independiente o dentro del municipio, del gobierno, le interesa fomentar la literatura, no han tenido como esa constancia, y nosotros lo que pretendemos ya a esta cuarta edición, que sigamos teniendo la venia tanto de los escritores, la confianza, la cual agradecemos muchísimo, porque sin ellos pues no tendríamos este festival, y de igual manera del público que también nos está haciendo el favor de venir a escuchar literatura, a convivir con los escritores, con las escritoras, a hacer rico este festival, que tenga vida.
0: Y bueno, en este caso es un festival de 3 días, entonces, ¿cómo es la logística para participar en él? ¿Hay lugares para quedarse, para hospedarse por ahí? ¿Cómo va a ser toda esta parte? ¿O los que están allá van y vienen de la ciudad de Guadalajara? Cuéntanos un poco.
1: Fíjate que este año siempre hemos hecho el festival con apoyo de patrocinios, en su mayoría particulares. Este año tenemos la fortuna de que nos pudo apoyar directamente la Secretaría de Cultura de Jalisco y también el municipio. Se va a realizar en el Centro para la Cultura y las Artes de la Ribera, el cual tiene un área de pernoctas. Entonces, tenemos la facilidad de que se puedan quedar a dormir aquí los escritores y las escritoras. También tenemos patrocinadores otros que nos darán hospedaje a otra parte de los participantes. Entonces, esta es una gran ventaja, porque así tendremos al 100% a los participantes con nosotros, a los autores y a las autoras. Entonces, la dinámica este año la aumentamos un día o un mediodía, digamos. El viernes se inaugura a las 3 de la tarde en el Centro para la Cultura y las Artes de la Ribera, el viernes 16 de octubre, ya la siguiente semana. Se tiene una jornada vespertina, y el sábado serían dos jornadas matutinas de 10 a 2 de la tarde, descansamos para comer y regresamos de 4 a 7. A las 6 de la tarde, el sábado 17 de octubre, va a ser la premiación, donde participará el invitado principal, que es Lázaro Isael, el galardonado, y también estará presente quien le entregará su premiación, el poeta mayor Jorge Esquinca. Y además el domingo 18 tendremos ya una media jornada matutina de las 10 de la mañana a las 3 y media de la tarde.
0: Muy bien. Y bueno, también sé que en todas estas participaciones tendrán exposición de editoriales independientes. ¿Van las editoriales independientes?
1: Así es, tenemos la fortuna de que nos visitan algunas de ellas, una de Zapotlán, Libro de Arena. También tendrá una presentación el día sábado de un libro de sus publicaciones recientes. También viene El Viaje. Estará presente también una librería local, que es El Borregón. Estarán presentes los autores, algunos de ellos traerán sus libros y tendremos una mesa especial para venta de los autores que participan. También estará artistas locales. Tendremos una pequeña exposición temporal durante las 3 jornadas del festival de su arte, de las obras que tienen. Son pintores y pintoras que estarán exponiendo sus obras. Tendremos patrocinadores, también entre ellos algunas de bebidas, para no decir acá marcas, pero estará. Va a ser un evento muy, muy rico. Habrá letras, habrá libros, habrá posibilidad de convivencia también con los participantes, que eso lo creo que es lo más importante.
0: Muy bien, bueno, pues entonces allá estaremos. Y nada más preguntarte, ¿se van a transmitir? ¿Se va a hacer alguna transmisión especial en sus redes sociales sobre estas actividades?
1: Estamos haciendo lo posible. La logística es un poco compleja porque el Centro para la Cultura y las Artes maneja solamente Jalisco. Y es complejo porque a veces falla un poco, pero por lo menos sí vamos a estar grabando las participaciones y si no logramos poderlas transmitir en vivo, por lo menos sí las compartiremos en nuestras redes sociales.
0: ¿Cuáles son sus redes sociales también para seguirlos?
1: Y Instagram nos encuentran como 17 Garzas o 17 Garzas Festival Internacional de Poesía y Narrativa, así en Facebook y en Instagram. A 17 garzas como tal.
0: Muy bien, muy bien. Y bueno, para despedirnos, Lizy, ¿cuáles son tus expectativas para este festival que está por iniciar?
1: Pues principalmente que todo el mundo venga a convivir, a que haya ese intercambio entre los poetas locales y los que vienen de otros estados o incluso de otros municipios, y también que ese intercambio principalmente con las personas que radican aquí o que nos visitan en fin de semana, ya que pues como Ribera de Chapala pues somos un destino turístico de fin de semana. Entonces los invitamos, el espacio es muy bonito, lo haremos en una de sus áreas libres, están al aire libre, y bueno, vienen también poetas bastante interesantes como Renata García Rivera, que es de Guadalajara, la maestra también y poeta mayor Laura Solórzano, François Ruau, que viene de Canadá, Baudelio Lara, viene un chico también de Ciudad de México, Aldo Vicencio, Teresa González Arce, también maestra de la UDG. Entonces vienen un ramillete de 17 garzas que van a levantar el vuelo y cantarán. Esperemos que puedan acompañarnos para ser testigos.
0: Revisaremos el programa para saber con exactitud los horarios, las actividades, los autores. Lizy, te agradezco muchísimo.
1: Muchísimas gracias a ti. Sí, visiten nuestras redes sociales, ahí están el QR con toda la información, con el programa oficial completo, con dirección, horarios y todo, y quienes participan. Los esperamos en la Ribera de Chapala, los esperamos en 17 Garzas la siguiente semana.
0: La siguiente semana, 16, 17 y 18 de octubre, se va a estar llevando a cabo esta cuarta edición del Festival Internacional de Poesía y Narrativa 17 Garzas. Muchísimas gracias, Lizy.
1: Gracias, un abrazo, Ceci.
0: Un abrazo. Ella es Lizy Castro, es poeta, editora y directora del comité organizador. Nosotros seguimos.
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0: Continuamos aquí en Polifónica y nos da muchísimo gusto tener oportunidad de platicar con Salvador de León Rizo. Él es coordinador de extensión y difusión cultural del Centro Universitario de Los Lagos. Vamos a platicar sobre esta edición número 23 del Festival Cultural Otoño en Lagos. Y para ello, bueno, pues le damos la bienvenida a Salvador. ¿Cómo estás, Salvador?
4: Muy bien, Ceci, ¿tú qué tal? ¿Cómo estás?
0: Muy bien, muy bien. Bueno, contentos aquí desde la costa hasta la región Altos de Jalisco, nos vamos y a platicar contigo porque queremos conocer todos los detalles de este festival, bueno, que se ha realizado a lo largo de todo este tiempo, uno de los festivales más longevos que tiene también la red universitaria y que, bueno, pues queremos que nos invites a conocer todos los detalles para irlos a visitar. Salvador, cuéntanos sobre este festival cultural Otoño en Lagos, sobre este espacio que se dedica al arte y a la cultura.
4: Claro que sí, Ceci. Muchas gracias. Te agradezco por el espacio y por permitirnos también compartir esta invitación a toda la comunidad que nos escucha. Este año, el CULAGOS, el Centro Interior de los Lagos de la Universidad de Guadalajara, estamos muy contentos de presentar la vigésimo tercera edición del Festival Cultural de Otoño en Lagos. 23 años haciendo este grandioso festival, el cual en esta edición inició el 4 de octubre y concluye el domingo 18 de octubre acá en Lagos de Moreno, como tal la inauguración y la clausura, pero tenemos actividades tanto en Lagos de Moreno y en San Juan de los Lagos. El tema lleva a este festival es La cultura nos une, la paz nos transforma. Y este es un lema que yo creo que resume muy bien el espíritu de esta edición. Durante 2 semanas tendremos una programación muy amplia que integra actividades de arte, de cultura, de conocimiento, también actividades académicas, torneos deportivos y espacios de encuentro comunitario. Pero sobre todo, buscamos que el festival sea una oportunidad para encontrarnos con toda la comunidad y también que las personas puedan acudir a las actividades con sus familias, con sus amigos, con sus compañeros, con personas que también comparten los mismos intereses artísticos y descubrir alguna actividad que quizás no conocían o que no hayan podido también ver en alguna otra parte de México y pues también compartir un espacio alrededor de la cultura.
0: Bueno, y seguramente encontraremos algo que nos agrade en todo este festival, porque tienen más de 90 eventos, entre conciertos, talleres, exposiciones, tienen muchísimas actividades. Cuéntanos un poco sobre la oferta que están programando para estas 2 semanas.
4: Sí, como dices, son más de 90 actividades las que tenemos contempladas dentro del Festival Cultural de Otoño. Tenemos actividades deportivas, por ejemplo, torneo de voleibol, de básquet, de tenis de mesa, además la tan esperada carrera Soy Corazón de León, es la cuarta edición que hacemos acá también en Lagos de Moreno, una carrera, una actividad también fomentada o impulsada por la Coordinación al Desarrollo Integral de la Universidad de Guadalajara. Y agradecer también a Marcela Hernández de la Coordinación de Fomento al Desarrollo Integral de la Universidad de Guadalajara y también, por supuesto, a la doctora Socorro de la Coordinación General Académica y de Innovación por hacer posible esta actividad. También tenemos actividades de teatro, actividades escénicas, como por ejemplo la presentación de Fettuccini y de Olé, que son compañías o son puestas en escena de teatro clown. También tenemos la participación de 12 personas en pugna. Esta es una obra interesante porque son estudiantes de derecho de la Compañía de Teatro Jurídico del CUCH, dirigidos por el maestro Sergio Quiñones. Entonces, es una propuesta bastante interesante. Y a lo largo de las 2 semanas tenemos programación, sobre todo los fines de semana, y la cereza del pastel, que es Neumus, con la clausura el domingo 18. Es una compañía, pues ya con bastantes años de trayectoria, que siempre entrega todo en los shows. Uno de los eventos que estamos más emocionados para que ya llegue el día, para que suceda, es el primer encuentro de rectoras de la red universitaria. Este es el primer evento y único en toda la red universitaria, en el cual, a través de la iniciativa de la rectora de nuestro centro, doctora Gloria Angélica, está impulsando reunir a todas las rectoras a mesas de diálogo. Esto, pues, tiene toda la importancia, claramente, porque además es el momento donde hay más rectoras en el Consejo de Rectorías. Y bueno, también que tenemos, después de 200 años de historia, la primera rectora general. Entonces, a raíz de esto, el CULAGOS convocó a este primer encuentro de rectoras bajo el lema Liderazgos en Femenino, con el objetivo de generar un espacio que busca visibilizar tanto los desafíos en las trayectorias de las mujeres, quienes ocupan actualmente las rectorías de nuestra alma mater, también sus referentes y la manera en que caracterizan y construyen sus liderazgos y los de sus centros universitarios. Estos encuentros o diálogos sucederán el jueves 8 y viernes 9 en el CULAGOS, en el auditorio Dr. Horacio Padilla, igual entendemos que es una actividad que todo mundo quisiéramos estar y trasladarnos, por lo mismo, y a las personas que no puedan acudir, tenemos la transmisión en vivo a través de nuestro canal de YouTube, Culagos, y a través también de las redes sociales. Entonces, también pueden pues acompañarnos desde la virtualidad, que también nos dará mucho gusto.
0: Muy bien, bueno, pues ahí está ese encuentro, primer encuentro de rectoras de la red universitaria, Liderazgos en Femenino. Y también por ahí veo que hay cuestiones de gastronomía, libros, talleres, un taller con David Eisenberg. Y bueno, cuéntanos un poco primero sobre las ferias del libro. Hay una feria del libro y un pabellón gastronómico.
4: El programa en general del pabellón gastronómico es algo muy completo y variado y sucede el viernes 9 desde las 12 del día hasta las 8 de la tarde. Entre este horario va a haber diferentes actividades, los invitamos. Y en cuanto a la feria del libro, pues igual sucede 3 días en el centro de la ciudad, en la Escuela de Artes Michelangelo Guerra. Va a haber actividades como conferencias, talleres. Va a haber, además de presentaciones de libros y diálogos entre diferentes autores, que de hecho dentro de la Feria del Libro sucederá la cátedra Sergio Pitol, en la cual va a haber participación por el doctor Pedro Ángel Palou y por el doctor Alberto Vital.
0: Muy bien, eso en cuanto a la Feria del Libro. Y bueno, ya para cerrar también, nada más, y queremos saludar a Radio Universidad de Guadalajara en Lagos de Moreno, porque van a festejar también sus 25 años, va a ser su aniversario número 25. Y bueno, pues también sé que van a tener alguna actividad dentro de su programa.
4: Sí, son 25 años de Radio Universidad de Guadalajara acá en Lagos de Moreno. 25 años es un cuarto de siglo, o sea, no es cualquier cosa. Es un cuarto de siglo acompañando a nuestra comunidad a través de la comunicación, la cultura, la información y la difusión de diferentes expresiones en la región. Y tienen un diverso programa de actividades entre proyección de documentales, presentaciones, diálogos, taller de graffiti, tienen un taller de fotografía también con el celular. Hay que, pues, estamos conscientes que no todos podemos tener una cámara profesional, entonces nos van a explicar de qué manera podemos exprimir mejor la cámara de los celulares. Entonces, pues también es una celebración dentro de otra celebración como en esta edición está sucediendo. El evento, como todos los demás 90 y tantos eventos, están abiertos al público, no tienen ningún costo. Hay algunos eventos que por su naturaleza requieren un registro para también garantizar, pues, la experiencia o que puedan disfrutar de las actividades. Toda esta información la pueden revisar en las páginas de Facebook del Culagos, donde estamos publicando todas las actividades. En caso de requerir algún registro, ahí mismo se puede realizar el registro y pues invitarlos también a que revisen las redes sociales del Culagos, la página del festival www.fest.culagos.udg.mx y seleccionar la actividad que quieran acompañarnos, invitarlos a que vengan también a Lagos de Moreno, a que coman en el pabellón gastronómico, a que disfruten cualquier evento escénico, a que vayan a ver los liderazgos y cómo estas grandes personalidades que tenemos como rectoras han asumido la rectoría desde su trinchera, su liderazgo. Digo, es un programa variado. Ya después del pabellón gastronómico vamos a un torneo para bajar lo que comimos, pero bueno, oportunidad para todo público, para todas edades y para todo gusto podemos ofrecer en estas 2 semanas que tenemos del Festival Cultural de Otoño Lagos.
0: Muy bien, bueno, pues ahí está hecha la invitación. Te agradecemos muchísimo, Salvador, por compartirnos todo este programa y vamos a revisarlo también a detalle en sus redes sociales para que no se nos vayan horarios, fechas y, bueno, pues en general, todas las actividades. Te agradezco.
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5: Cara, el gobierno de Jalisco y Grupo Prodi presentaron ayer por la tarde la maqueta del que será el nuevo estadio del Atlas y Leones Negros en la zona de Belénes. Uno de los proyectos que integran lo que formará parte de la ciudad UDG. Iniciamos UDG Noticias. Luego de que se cerraron las compuertas de la presa Las Pintas, las autoridades prevén que en 72 horas comenzará a haber mejoras en la calidad del agua que llega a los hogares en la zona metropolitana de Guadalajara, según lo aseguró el gobernador Pablo Lemus. Las rodadas nocturnas de motociclistas se organizan principalmente a través de redes sociales entre jóvenes y grupos de aficionados a las motos, pero estas crecen en los recorridos cuando se suman participantes que no pertenecen a ninguna agrupación, lo que dificulta mantenerlas bajo control y cumplir las medidas de seguridad. Ayer por la noche, la tormenta tropical Isaías se fortaleció a huracán categoría 1, mientras que también se formó la tormenta tropical Simón. La evolución de ambos sistemas ocasionará condiciones adversas para el territorio mexicano, según advirtieron autoridades meteorológicas. La poeta canadiense Anne Carson ganó el Premio Nobel de Literatura por su obra audaz e incentiva que, en un diálogo lúdico con la tradición clásica, ha creado nuevas formas para la literatura contemporánea. El Festival Papirolas comenzó su edición 31 en el Centro Cultural Universitario, donde hasta el 11 de octubre desarrollará actividades para niñas, niños y jóvenes bajo el lema Colores somos luz. La programación rinde homenaje al inventor jalisciense Guillermo González Camarena.
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0: Un verdadero gusto saludarle. Gracias por estar con nosotros en UDG Noticias. Ya lo sabes, estaremos aquí durante 2 horas llevando a usted la información más destacada. De nueva cuenta, le damos la bienvenida. Sonia Serrano, muy buenos días.
1: Muy buenos días, José Ángel Gutiérrez. Buenos días, muchas gracias por acompañarnos en esta emisión de UDG Noticias. Gracias a quienes nos ven en Canal 44 y también a quienes nos sintonizan en el 104.3 de FM, Radio Universidad de Guadalajara. Empezamos con la información que esta mañana hemos preparado para ustedes. Ciudad UDG toma forma con un nuevo estadio para el Atlas y los Leones Negros.
2: El proyecto de la ciudad UDG comienza a tomar forma como nuevo distrito universitario, deportivo y cultural. La Universidad de Guadalajara y Grupo Prodi presentaron en el Conjunto Santander los detalles de este complejo, que contempla como uno de sus principales atractivos un nuevo estadio para Atlas y Leones Negros. El recinto tendrá capacidad para 40.000 aficionados y contará con un techo que permite proteger al público de la lluvia, aunque se mantendrá como un estadio abierto. Su principal innovación será una tribuna retráctil, diseñada para que el espacio pueda recibir tanto partidos de fútbol como conciertos y otros espectáculos durante todo el año. El proyecto también contempla amplias áreas verdes, canchas multiusos, restaurantes, zonas de comida y senderos que conectarán con el transporte público. Además, habrá una plaza denominada Plaza de los Mariachis, donde se prevé la presentación continua de música mexicana. El exterior del estadio contará con pantallas LED para completar la experiencia de los asistentes. De acuerdo con los responsables del proyecto, la intención es que la zona tenga actividad más allá de los días de partido y se convierta en un espacio para actividades deportivas, culturales y de entretenimiento. La rectora general de la Universidad de Guadalajara, Carla Planter, afirmó que hoy inicia una oportunidad de abrir una nueva página en la historia de la universidad y de la ciudad, en el que se involucren todos los sectores sociales y se construye una ciudad universitaria de referencia internacional.
3: Hoy tenemos la oportunidad de dar un nuevo paso, sumar al deporte y consolidar todo este distrito como ciudad UDG. Un entorno donde convivan la educación, la ciencia, la cultura, el entretenimiento, la recreación y el deporte. Donde tengamos espacios públicos de calidad, accesibles y que inviten al encuentro. Donde la movilidad, la sostenibilidad y la innovación contribuyan a mejorar la vida de las personas.
2: José Miguel Bejos, presidente de Grupo Prodi, aseguró que el patrimonio de la Universidad de Guadalajara está protegido y que la institución no vendió los terrenos.
4: La Universidad de Guadalajara no vendió la tierra. El patrimonio universitario está protegido, siempre estuvo protegido, nunca hubo ninguna duda al respecto. Ningún peso del presupuesto público se invertirá en este proyecto. Esa inversión nos corresponde a nosotros. Y Prodi pretende invertir cerca de 5.000 millones de pesos en este proyecto de origen.
2: Por su parte, el gobernador Pablo Lemus señaló que aunque se trata de una inversión privada, el gobierno de Jalisco participará en las obras de conectividad y movilidad que sean necesarias para facilitar el acceso al nuevo estadio.
5: Yo quiero ofrecer que el gobierno del estado, aunque esto es una inversión privada, que en la parte de los servicios de conectividad, de movilidad y de transporte público, aporte su parte. Es decir, que nosotros, a través de la infraestructura vial que podamos lograr, para poder incrementar la conectividad a la zona.
2: La construcción estará a cargo de la firma estadounidense Populus, responsable del diseño de estadios como Wembley o el BBVA en Nuevo León. La ciudad UDG está proyectada para quedar concluida en el 2030. Con este nuevo recinto, el gobierno de Jalisco también busca aprovechar la infraestructura deportiva de la región para atraer eventos internacionales. Entre los objetivos planteados está la posibilidad de que Guadalajara sea sede de partidos del Mundial Femenil en 2031. Eso sin contar que el distrito entero tiene como finalidad reconvertir la zona de Belénes y hacerla parte de la infraestructura de la UDG, dejando en claro que todas las decisiones que circunden el proyecto deberán contar con el visto bueno de las y los vecinos de la zona. Para UDG Noticias, Jesús Sánchez.
0: Vecinos de Ciudad UDG pedirán información y participación en el proyecto del nuevo estadio.
6: Vecinos de 7 colonias aledañas a Ciudad UDG Solicitaron a la Universidad de Guadalajara y al Ayuntamiento de Zapopan información detallada sobre el proyecto que contempla la construcción de un nuevo estadio, así como mecanismos formales de participación durante todo el desarrollo de los estudios para determinar su viabilidad. En un posicionamiento difundido este miércoles, habitantes de Ecológica, Seattle, Tepeyac, Paraísos de Seattle, Conjunto Habitacional Belenes, Maestros, Tabachines y Villa de los Belenes pidieron conocer por escrito el plan maestro y el proyecto ejecutivo de Ciudad UDG, además del cronograma previsto para los estudios de impacto. También solicitaron conocer qué empresas o instancias universitarias estarán encargadas de realizarlos y que las asociaciones vecinales sean convocadas formalmente a mesas de diálogo con autoridades. Entre los estudios que consideran necesarios se encuentran los de impacto vial, urbano, ambiental y social, así como análisis de protección civil, riesgos, mecánica de suelos, ruido e integración urbana. Sus principales preocupaciones se concentran en movilidad, agua, drenaje, electricidad, seguridad y capacidad de respuesta de los servicios de emergencia. El posicionamiento se presenta después de que el Consejo General Universitario aprobara el fideicomiso que permitirá avanzar en los estudios para determinar la viabilidad del proyecto. Durante la sesión, la rectora general de la UDG, Carla Planter Pérez, señaló que la participación de los habitantes deberá formar parte del proceso.
7: La ciencia y la escucha de los vecinos deben formar parte de un mismo proceso. Los estudios deben responder también a las preocupaciones de quien viven y transitan diariamente por esta zona.
6: Planter Pérez precisó además que la propuesta todavía se encuentra en una etapa inicial.
7: Me parece muy importante recalcar, es un proyecto conceptual, es un proyecto que, de aprobarse la existencia, la creación del fideicomiso, habría las condiciones para, en una huella ya específica, iniciar todos los estudios que marca la reglamentación urbana. Por supuesto, llevamos muchos años ahí, conocemos cuáles son los problemas, hay algunos estudios que se han realizado, pero iniciaríamos formalmente con todos estos estudios para ver la viabilidad del proyecto, en un proceso también de socialización los vecinos.
6: Los vecinos señalaron que esperan que este diálogo y la entrega de información ocurran antes de que se tramiten las autorizaciones municipales correspondientes. Por su parte, la institución dará a conocer todos los documentos que se vayan generando a lo largo del proceso de construcción mediante un portal que se habilitará próximamente. Con información de Omar García, UDG Noticias.
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0: Bueno, ya más información. El gobernador Pablo Lemus afirma que en 3 días se notará el cambio en la calidad del agua en la zona metropolitana de Guadalajara.
10: El lunes se cerraron las compuertas de la presa Las Pintas y en 72 horas empezará a haber mejoras en el agua, informó el gobernador del estado, Pablo Lemus. El no depender del sistema antiguo de conducción de agua significa recibir 30% menos y dijo que los términos del tandeo se van a dar a conocer la próxima semana. Además, este jueves va a presentar la iniciativa para financiar los proyectos de largo plazo bajo el modelo construcción, mantenimiento, rehabilitación y operación. Sobre la mega manifestación anunciada para el próximo domingo, dijo lo siguiente.
11: Lo entendemos y lo respetamos. Lo único que pedimos es que se haga de una manera pacífica, y sin afectar sobre todo a los demás. En las marchas que en realidad, bueno, algunas de ellas tuvieron un componente político partidista muy alto, se bloqueó sistemas de transporte público, vialidades muy importantes.
10: Explicó que todos los municipios de la zona metropolitana tienen su sistema de drenaje colapsado y con las descargas que hicieron, más las lluvias, eso fue lo que provocó la crisis del fin de semana. Aseguró que a nivel estatal ya se ha trabajado en un 40% de las descargas, pero se necesita el apoyo de la Comisión Nacional del Agua y de la Procuraduría Federal de Protección al Ambiente para avanzar más. Sin embargo, descartó solicitar una alerta sanitaria porque hasta el momento la Secretaría de Salud no ha reportado una afectación grave. Y ahora hay que subsidiar al CIAPA porque no tiene dinero para las grandes obras.
11: Si el CIAPA hubiese pagado las obras que le correspondían, como la planta potabilizadora número uno, que son 7.500 millones... más el nuevo acueducto, que son 10.500, 10.800 millones, hablemos de 18.000 millones de pesos.
10: Con imágenes de Eduardo Fierro para UDG Noticias, Liz Ortiz.
1: Bueno, y por cierto, las autoridades mantienen cerrado el cruce de la estación España en el Sauz, esto para evitar seguramente manifestaciones y que se vuelvan a detener el trayecto de la línea 1 de tren ligero. Esto obviamente ocasionará caos vial para que si usted tiene que circular por la zona lo tome en cuenta. Y en más información, a solo 24 horas de anunciar las primeras medidas urgentes para mejorar la calidad del agua desde la planta Miravalle, el gobernador Pablo Lemus aseguró que las primeras clausuras hechas a las descargas ilegales en la zona de Las Pintas ya muestran cambios en la calidad del agua que se recibe a través del acueducto procedente desde Chapala.
9: Ya no estaríamos permitiendo tomar agua de la presa de Las Pintas y del antiguo sistema que llegaba aquí a la planta potabilizadora número uno. Ustedes van a ver unas imágenes del pasado fin de semana, de sábado y domingo, de cómo llegaba contaminada el agua aquí a la planta potabilizadora número uno por las descargas ilegales que estamos ya clausurando en toda esa zona de Las Pintas. Y bueno, pues a prácticamente 24 horas de haber tomado esa decisión de cerrar Las Pintas, miren cómo ha cambiado. Y van a ver la comparativa del agua que llegaba sábado y domingo y cómo está llegando ahora. Le voy a pedir a Israel Jauregui, director del CIAPA, que nos explique, digamos,

0: El gobernador de Jalisco, Pablo Lemus, afirmó que los tandeos ya no serán como los tradicionales, de pasar hasta 4 días sin agua, sino que se pretende bajar la presión en algunas colonias de 2 a 3 días. Y, además, el listado de los puntos afectados con el servicio será dado a conocer el lunes. UDG Noticias realizó un sondeo para saber lo que opinan las personas usuarias respecto a los tandeos de agua.
1: No, pues eso es un servicio garrafal. Malo, malísimo para toda la población, no solamente para nuestra área del mercado. Yo creo que todas las casas, independientemente, pues deben de contar con un sistema de agua aceptable, con calidad digna para nuestro uso diario en la vida. Entonces, para mí es malo, pésimo.
2: Pues sí, es para bien, está bien. Un rato está bien y en rato está mal.
1: ¿A qué huele?
2: Pues no huele a nada, pero está... Está así oscurita, pues.
3: Yo opino más bien que debemos de darle mantenimiento a las tuberías y no dejar desperdicio de agua y tratar de cuidarla uno más, ¿no? Yo creo que es mucho más importante que nos la estén quitando constantemente. Más bien yo creo que es tarea de CIAPA de darle mantenimiento a las tuberías o las fugas que hay en las calles, que yo veo que es muchas las... Aquí, yo personalmente, aquí a media cuadra, tengo una bodega y tenemos como 10 veces el reporte y ahí se está tirando todo el día el agua potable en la mañana.
4: Yo pienso que no, debería de haber agua y sobre todo pues para las personas de bajos recursos, porque pues imagínate tan cara la vida ahorita y ellos estar comprando agua.
0: Con imágenes de Eduardo Fierro para UDG Noticias, Liz Ortiz.
5: Momento de una pausa, enseguida continuamos.
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5: Continuamos con usted y avanzamos con más. Vamos en este momento con Omar García, subdirector de información en UDG Noticias, quien nos comparte un adelanto de la agenda informativa para este día. Omar, ¿qué tal? Buen día.
10: José Ángel, ¿cómo estás? Muy buenos días. Buenos días para ti, para la audiencia de Canal 44 y Radio Universidad de Guadalajara. Fíjate que el día de hoy, cuando faltan 51 días para que inicie la Feria Internacional del Libro, a las 10 de la mañana se dará esta rueda de prensa del programa general. Conoceremos a grandes rasgos quiénes serán las personalidades que llegarán a la Feria del Libro, teniendo como invitado de honor a Italia.

0: coincide con la declaratoria el día de hoy del Premio Nobel de Literatura. El día de hoy también tenemos en temas locales la presentación de este proyecto que contempla la construcción de un nuevo acueducto que trata de suplir el acueducto que ya tenemos, este tubo inmenso que parece como un gran popote que le saca el agua a Chapala. Bueno, este ya cumplió su vida útil hace más de 10 años y el día de hoy, después de la crisis que estamos viviendo por la mala calidad del agua en la zona metropolitana de Guadalajara, el gobernador presentará ya su iniciativa y conoceremos por fin cuál es el proyecto de fondeo, cómo está pensando él que se puede pagar este proyecto, porque este acueducto cuesta más, bueno, vamos a conocer la cifra exacta, pero costará cerca de entre 8 y 10 mil millones de pesos. Entonces, vamos a tener que ver cómo piensan fondearlo. Ya ha dicho que no será deuda pública, que será un esquema compartido entre asociación público-privada e inversión pública. Bueno, esta es la segunda gran nota que tenemos el día de hoy. Por supuesto, la agenda de seguridad. Hoy a las 8 de la mañana está la rueda de prensa sobre este tema. Y hay que tener en cuenta también los anuncios que se den, otra vez por el tema del agua, porque el siguiente domingo hay una manifestación multitudinaria que se está convocando desde diferentes organizaciones, la mayoría de ellas apartidistas y de la sociedad civil. Y como lo decía Sonia hace unos momentos, la gente está enojada, se está manifestando. Estamos viendo que ya llevan tres manifestaciones continuas ahí en Colón y pues es Torres Bodet, ahí por la zona del Sauz. En este momento está acordonado. Seguramente en las próximas horas estaremos viendo otras manifestaciones y otras muestras de descontento precisamente por la mala calidad del agua. Estas son algunas de las cosas que vamos a tener el día de hoy. Por supuesto, tenemos 24 actividades agendadas y de todas ellas ustedes tendrán información en las próximas emisiones de UDG Noticias. Este es el reporte.
1: Bien, muchas gracias, Omar, muy amable.
0: Que estén muy bien, muy buena tarde.
1: Igual para ti, buen día, Omar García. Y bueno, al pendiente, por supuesto, de, como bien lo dice Omar, de las siguientes emisiones, puesto que le estaremos ya llevando la información puntual respecto a lo que se vaya suscitando a lo largo del día. Vamos a más.
2: Bueno, el agua sucia que entrega el CIAPA sigue ocasionando problemas. Pacientes renales en Guadalajara exigen agua limpia para no perder los tratamientos de hemodiálisis.
3: Al grito de queremos agua limpia, sin cesión no hay vida, unos 50 pacientes renales que reciben su hemodiálisis en la clínica 110 del IMSS denuncian que por falta de agua o por agua mugrosa les han suspendido sus hemodiálisis. Habla Leticia Sánchez, paciente en hemo desde hace 3 años.
4: Yo metí queja porque nos dejaron sin cesión por falta de calidad de agua, de la calidad.
5: ¿Cuándo los dejaron sin cesión?
4: Nos dejaron sin cesión el día de aquel mes, no, de aquel mes fue en septiembre el 6. Nos dejaron sin cesión a las, ¿cuántos turnos somos? 5 turnos de 24 personas. Entonces,
5: entonces,
4: el día viernes 2 de octubre volvió a pasar. Nos dejaron sin sesión desde el viernes hasta el domingo. La verdad, me comentaron, no quiero decir quién, pero que nos estaban conectando bajo protesta porque no estaba el agua al tope de la calidad que se necesitaba para que nos conectaran. Entonces, pues sí, tenemos miedo y riesgo a contagiarnos de algo.
3: Pero eso no es todo. También denuncian que a veces el personal no tiene insumos médicos como guantes o medicinas. Y cuando falta personal como enfermeros, se tienen que rifar los lugares entre los pacientes, porque cada enfermero solo puede atender a 3. Y si falta el médico, ya les han suspendido a todo el turno su hemodiálisis. Los pacientes denuncian que cada vez que les suspenden una sesión, ellos empeoran en su calidad de vida.
4: Con un día de sesión que no te den, la verdad ya empiezas a sentir las reacciones, que las toxinas altas, que es del vómito, ya empiezas con el estómago suelto, la falta de respiración también, por lo mismo que el agua se te está acumulando. Okay. La verdad, nuestra queja también es que no tienen un plan B, porque el día que fue el domingo que se les juntó toda la gente, los mandaron a una clínica subrogada que es Alnefro, Venezuela, y no, estaba cerrado. Entonces, a toda la gente que mandaron, dizque para ayudar, llegaron a las instalaciones de Alnefro y estaba cerrado porque en Alnefro no trabajan los domingos.
3: Leti, como todos los que se manifestaron, tienen un trabajo y escuela que cuidar para poder seguir teniendo derechos en el Seguro Social. Pero al fallarles sus hemodiálisis, su salud se deteriora y eso disminuye su productividad, lo que pone en riesgo su estabilidad laboral. Eso sin contar que también sufren de depresión y ansiedad ante esta enfermedad catastrófica que no solo afecta al paciente, sino a toda la familia. Se manifestaron en frente de Palacio Federal para presentar su queja en la Comisión Nacional de Derechos Humanos. Un funcionario que no quiso ser entrevistado salió para invitar a pasar a los pacientes con una comitiva para entregar su pliego petitorio. Adelantaron los inconformes que también promoverán un amparo dirigido al IMSS para obligarlos a atenderlos, garantizando su atención de calidad y seguridad. Con imágenes de Jorge Moreno, para UDG Noticias, Rocío López Fonseca.
1: La Coparmex cuestiona cómo se realizarán los tandeos de agua y exige transparencia en las obras para mitigar la contaminación.
6: La Coparmex Jalisco cuestionó cómo se implementarán los tandeos y cuáles serán sus posibles afectaciones. Mediante un boletín, el organismo empresarial reconoció que es necesario priorizar la calidad del agua, pero es importante contar con información clara y anticipada sobre las zonas afectadas, duración de los cortes y mecanismos de atención. También consideramos necesario establecer protocolos para actividades esenciales y mecanismos de atención a las micro, pequeñas y medianas empresas que, por su tamaño y capacidad operativa, pueden enfrentar mayores dificultades ante interrupciones prolongadas del servicio. Se lee en el boletín. Tener esta información va a permitir tomar previsiones y reducir impactos. Además, el sindicato patronal advirtió que las soluciones anunciadas también requieren seguimiento. Las obras de infraestructura y saneamiento deberán avanzar con calendarios definidos, información pública y mecanismos que permitan conocer su cumplimiento. En los proyectos de largo plazo, será igualmente importante garantizar transparencia, sustento técnico y claridad sobre su ejecución y financiamiento, cuidando que no se trasladen costos indebidos a las familias o a las empresas. Por último, hizo un llamado tanto a usuarios como a empresas a usar de manera eficiente el agua, además de ponerse al corriente con el pago del servicio. Para UDG Noticias, Liz Ortiz.
2: Especialista advierte que dejar de recibir agua del sistema antiguo impactará a 1 millón de personas en la metrópoli.
6: El gobernador de Jalisco, Pablo Lemus, dijo que la zona metropolitana de Guadalajara dejará de recibir agua del sistema antiguo que proviene del lago de Chapala por las descargas irregulares en la presa Las Pintas, el cual aporta 2.5 metros cúbicos por segundo. Si tomas en cuenta que el consumo per cápita es de 210 litros por habitante al día, el caudal que se dejaría de recibir desde el sistema antiguo de 2.5 metros cúbicos por segundo es el suficiente para abastecer a 1 millón de personas, explicó el especialista en temas hídricos Josué Daniel Sánchez Tapetillo. Y si realmente el exgobernador Enrique Alfaro hubiera resuelto el abasto de agua para la ciudad, llegarían 3 metros cúbicos por segundo de El Zapotillo El Salto, y así compensar los 2.5 metros cúbicos por segundo que se dejarán de recibir de Chapala durante medio año, añadió el especialista. Pero el exmandatario mintió. Además, el investigador Juan Pablo Macías explicó que el sistema antiguo de conducción del que se dejará de recibir el agua representa el 19% del total del abastecimiento. Dijo que el secretario de Gobierno, Salvador Zamora, debería decir que van a investigar cómo fue que en la planta potabilizadora de Miravalle no se dieron cuenta de la pésima calidad del agua cruda que llegaba y que al pasar por los afluentes de la planta no cumplía con la norma oficial y, aún así, la distribuyeron. Para UDG Noticias, Liz Ortiz.
2: Hacemos una breve pausa y regresamos. Tenemos más información.
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11: El turismo ha causado grandes impactos sobre la laguna, ya que al existir una gran cantidad de visitantes se generan grandes volúmenes de basura que es arrastrada por el viento o arrojada por los mismos visitantes, creando mal aspecto, restándole amenidad al paisaje y por consiguiente contaminando, ya que muchos de estos desechos son inorgánicos, además de causar perturbaciones en los procesos físico-químicos y la diversidad de especies que habitan en la laguna. Fragmento del libro Guía Cultural y Turística de Autlán de Navarro y Casimiro Castillo, del autor Alfonso Cepeda Arce.
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0: Titulares. El Informador.
1: Tandeos darán mejor agua en 72 horas. Nuevo estadio hará del Atlas un equipo competitivo de forma permanente. Prodi.
0: Mural.
1: Advierten para Red riesgos por tandeos. Desborda debate por colapso hídrico.
0: Milenio.
1: El nuevo estadio de Atlas será moderno y multiuso. Jalisco pide apoyo federal por descargas irregulares.
0: El diario NTR.
1: Agua sucia de Ciapa frena hemodiálisis. Agua sucia de Ciapa frena hemodiálisis. Preparan el programa de tandeos. El lunes lo anuncian.
0: El Universal.
1: Desatan cacería contra jueces antiacordeón. Crece vulnerabilidad de México al gas de Estados Unidos por falta de reservas.
0: El Financiero.
1: Anuncia gobierno inversión histórica en electricidad. Reversazo en la industria automotriz.
0: La Jornada.
1: Comprobado el injerencismo de agencias de Estados Unidos. Sheinbaum. Invertirán 1.16 billones en electricidad y gas natural.
0: Excelsior.
1: Detectan fraude por 592 millones de pesos en entrega de becas. El INEGI será parte de orden catastral.
0: El País.
1: Mari Carmen muere desahuciada. La muerte causa una conmoción social y política en toda España.
0: New York Times.
1: El impulso de Trump hacia la guerra se convierte en una retirada. Mamdani desata la indignación con una publicación del 7 de octubre centrada en los palestinos.
2: Finanzas personales.
3: Hola, buenos días, bienvenidas y bienvenidos a su sección Finanzas Personales. Mi nombre es Sara Leos y les estaré acompañando en la búsqueda para cuidar y proteger nuestras finanzas. Hoy conectamos lo que sucede en el mundo con su bolsillo, en el balance internacional. El impulso de la inteligencia artificial llevó nuevamente a Wall Street a niveles sin precedentes. Los principales indicadores de la bolsa en Estados Unidos cerraron en máximos históricos, impulsados por el sólido desempeño de los gigantes tecnológicos, la moderación en los rendimientos de la deuda pública y un alivio en los precios del petróleo. Escuchemos.
4: De resultados empresariales. La mayoría de las grandes tecnológicas avanzaron: Meta, Tesla, Amazon, Microsoft, todas ganaron entre medio punto y un punto y medio porcentual. Nvidia, por su parte, avanzaba más de un punto porcentual, acercando la valoración de la empresa más valiosa del mundo a los 6 billones de dólares. El petróleo, en tanto, cayó cerca de un 2% después de que la resistencia de las exportaciones de crudo provenientes de Oriente Medio y la liberación de reservas de emergencia del G7 redujeran los temores sobre el suministro.
3: El encarecimiento del crédito y de la energía golpea al sector productivo, pero las grandes tecnologías no paran de crecer y liderean Wall Street. ¿A qué se debe esta brecha de resiliencia y qué riesgos implica para el resto de la economía? Escuchemos el análisis de Ana Nieto.
5: Sí, es cierto lo que comentas, el ligero retroceso hoy del rendimiento de los bonos y el precio del petróleo ha pasado, pero no elimina los riesgos que hay en unos mercados. Lo que está pasando es que están pasando a un segundo plano ahora que las compañías empiezan a presentar sus resultados del tercer trimestre y las expectativas para el siguiente. Y en este sentido se esperan muy buenas noticias. La mayor parte de las empresas que presentaron beneficios más allá del segundo trimestre lo hicieron superando las previsiones de los analistas, y en particular es el caso de las empresas que están en el sector ligado al desarrollo de la inteligencia artificial. Según Bloomberg Intelligence, los analistas esperan que en el tercer trimestre las ganancias superen en un 25% las conseguidas en el mismo trimestre del año anterior, debido básicamente a la buena marcha del PIB de Estados Unidos y que hay una capacidad, parece que todavía en marcha, de los consumidores para seguir seguir absorbiendo subidas de costes y subidas de precios. Entre toda esta bonanza, el sector de la inteligencia artificial es la que está protagonizando este rally. Es también un poco desigual en los mercados. De hecho, hoy las siete primeras, las llamadas siete magníficas, Microsoft, Nvidia, Tesla, Meta, Google, suman una capitalización bursátil de 25 billones de dólares.
3: Y en el balance nacional, el peso mexicano logró amortiguar la presión de los mercados internacionales y cerró debajo de la barrera de las 18 unidades, ubicando el tipo de cambio oficial del Banco de México en 17.98 pesos por dólar. Pese a la volatilidad del dólar a nivel global, la divisa nacional recortó las pérdidas iniciales y logró mantenerse estable. Y en otras noticias, si tiene adeudos pendientes con el SAT, esta información le interesa. De acuerdo con un reporte publicado en el portal Mi Bolsillo, este mantiene vigente su programa de regularización fiscal 2026, el cual ofrece hasta 100% de descuento en multas, recargos y gastos de ejecución a personas físicas y morales con deudas de 2024 o años anteriores. El plazo definitivo para solicitar este beneficio vence el 31 de octubre. Aunque si prefiere liquidar su saldo en dos parcialidades, deberá realizar la solicitud a más tardar el día 15, en un trámite que puede gestionarse directamente en el portal oficial del SAT, o si lo prefiere, de forma presencial. Muchas gracias por acompañarme. Nos vemos el día de mañana con más información de finanzas y economía.
2: Estimada Sara, muchas gracias y hasta mañana. Nosotros avanzamos con la información. Las rodadas nocturnas reúnen a cientos de motociclistas, pero las autoridades reconocen que estas generan riesgos viales.

0: motos, moda o necesidad.
1: Las rodadas nocturnas de motociclistas se organizan principalmente a través de redes sociales y puntos de reunión acordados entre jóvenes y distintos grupos de aficionados a las motos. De acuerdo con Elizabeth Rodríguez, delegada de la Federación Nacional Rodando y Creando Cultura para el Motociclista, estas concentraciones pueden crecer durante el recorrido con la incorporación de participantes que no pertenecen a una agrupación, lo que dificulta mantener el control y cumplir con las medidas de seguridad. La representante señaló que aunque los motociclistas tienen derecho a reunirse y recorrer la ciudad durante algunas rodadas, se presentan conductas como circular sin casco, realizar maniobras peligrosas o incumplir las disposiciones viales. Explicó que algunos organizadores intentan establecer las reglas para sus integrantes, como evitar llevar menores de edad y respetar las medidas de protección. Sin embargo, reconoció que cuando se suman más motociclistas, resulta complicado garantizar que todos las respeten.
2: Yo he tenido la oportunidad de platicar con uno de los organizadores. Y pues es lo que él también me dice, que él pues trata de que su grupo vaya con las condiciones que deben de ser, que es con el casco, no llevar a más de dos personas en la moto, no llevar menores, o sea, él procura eso, pero pues cuando ya se va a dar cuenta, se le va juntando más gente y pues es imposible ya que los demás cumplan con esas reglas.
1: Por su parte, el comisario de la Policía Vial, Jorge Arispe, advirtió que las concentraciones que recorren las calles en la ciudad pueden generar riesgos para automovilistas y otros usuarios de la vía pública, principalmente cuando los motociclistas se atraviesan de manera indebida. Entre las irregularidades detectadas por la autoridad se encuentra la falta de casco, placas, licencia de conducir y seguro vigente, además de la circulación por espacios restringidos. Precisó que las rodadas organizadas que solicitan apoyo para salir a carretera reciben acompañamiento, mientras que las concentraciones que infringen el reglamento pueden ser sancionadas.
3: Son dentro de la ciudad y eso sí, hemos recuperado, llevamos en lo que va del año 660, en lo que va del mes, 668 motos.
4: ¿Solamente en este mes?
3: En este mes de septiembre.
4: ¿Por participar en rodadas?
3: Por estar en conjunto, que van 50, 60 motos, algunas son rodadas, algunas no son rodadas, pero van haciendo. El problema es que estorban, verdaderamente ponen en riesgo o peligro a los automovilistas, a las señoras, a los señores que van conduciendo y se les atraviesan indebidamente.
1: Rodríguez consideró que además de los operativos, hacen falta campañas de información y concientización sobre las obligaciones de los motociclistas y las condiciones para realizar estas actividades. También planteó la necesidad de contar con espacios adecuados para rodar, pues recordó que anteriormente utilizaban el autódromo para este tipo de encuentros. Mientras tanto, las autoridades mantienen la vigilancia para detectar infracciones y retirar de circulación las motociclistas cuando las faltas lo ameritan. Para UDG Noticias, Pablo Toledo López.
5: Exigen a la Secretaría de Transporte que cancele el registro a las empresas que ofrecen el servicio en motos por aplicación.
6: La diputada Valeria Ávila Gutiérrez solicitó a la Secretaría General de Gobierno, a la Secretaría de Transporte y a la Secretaría de Seguridad que inicie los procedimientos para cancelar el registro estatal de las empresas de redes de transporte que siguen ofreciendo traslados en motocicleta, una modalidad que está prohibida expresamente por la Ley de Movilidad, Seguridad Vial y Transporte. La propuesta surge a raíz del feminicidio de Carla Margarita Pérez Jiménez, estudiante de medicina de 22 años, originaria de Irapuato, quien el pasado 14 de septiembre solicitó un traslado por aplicación en la colonia Prados Vallarta, en Zapopan, y fue atendida por un conductor en motocicleta. Dos días después, su cuerpo fue localizado con huellas de violencia en un sembradío de Nextipac. El conductor, afiliado a una plataforma, fue vinculado a proceso por feminicidio el pasado 23 de septiembre.
7: ¿Por qué? Porque en el estado de Jalisco, el artículo 215 de la Ley de Movilidad prohíbe usar motocicletas para trasladar personas con fines comerciales. Desde el 9 de octubre del 2025, la propia Secretaría de Transporte le notificó la prohibición a Uber, Didi e InDrive del uso de este mecanismo de transporte. Y ahorita, si ustedes se meten a sus celulares y solicitan una motocicleta a través de plataforma, está vigente.
6: El tema se votará en la próxima sesión del Congreso para que la Secretaría de Transporte actúe y retire los registros de las plataformas que prestan el servicio de motos para el traslado de personas. Valeria Ávila precisó que todo parece indicar que las empresas de plataforma de transporte se gobiernan solas.
7: Entonces, ¿qué es lo que está sucediendo tanto con Secretaría de Transporte como con Secretaría de Seguridad que no han podido darle cumplimiento a la ley? Entonces, ahora quiere decir que las plataformas en el estado de Jalisco están por encima de la ley. Y no lo digo solamente en esta modalidad, lo digo también para Airbnb, que han estado por encima de los reglamentos municipales, en donde ni siquiera tienen regulación de uso de suelo, de licencias, de protección civil.
6: La legisladora pidió a la Fiscalía del Estado que continúe la investigación del caso con la debida diligencia y perspectiva de género, que mantenga informada a la familia de Carla y que valore si existe un patrón de riesgo asociado al transporte irregular en motocicleta por aplicación. Para UDG Noticias, Ignacio Pérez Vega.

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1: Hacemos una pausa, regresamos, tenemos más información.
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10: El derrame de lixiviados que persiste en las cascadas.
11: Videos tomados por pobladores de la barranca del río Santiago han sido entregados a la Procuraduría Federal de Protección al Ambiente, Profepa, para documentar que es grave la contaminación que sufren por parte de los basureros de Picachos y Hazards, pero también del tiradero de Copalita, que cerró en el año 1994, pero sigue derramando lixiviados que contaminan el río La Soledad. Por ello, los habitantes de Huaxtla, La Soledad e Izcatán, al norte de Zapopan, sostienen que no se trata de un ligero derrame de jugos tóxicos de la basura, sino que es una contaminación que tiene años generándose, sin que se le ponga solución definitiva, explicó José Casillas, comunero de Izcatán. Cuando las lagunas de oxidación se llenan de lixiviados, sin el menor respeto por el patrimonio natural y la salud humana, esos líquidos venenosos son lanzados a la cuenca del río Milpillas. En un documental titulado Abajo al Norte del Futuro, realizado en 2024, puede verse el daño ambiental que genera el basurero de Copalita, que cerró sus puertas desde 1994, hace 32 años. Así lo muestra Alejandro Mercado, habitante de Huaxtla.
12: Aquí estamos en el basurero de Copalita, que fue abandonado en el año de 1994. Y pues es un basurero que ya tiene 27 años cerrados y aún después de ese tiempo sigue emanando lixiviados. Pues aquí fue dejado completamente abandonado, nunca le dieron mantenimiento. Y parte de lo que eran las celdas no tenían geomembrana, entonces todos los lixiviados están escurriendo hacia los arroyos que vienen siendo afluentes del río La Soledad.
11: José Casillas, habitante de Izcatán, explicó que entre quienes se ven afectados por la contaminación del río La Soledad están los balnearios y quienes tienen huertas de mango, ciruelas y limón.
13: Aquí las comunidades que se afectan son Izcatán y La Soledad. Izcatán lleva agua para beber de aquí, río abajo, Y los huerteros también de ahí se mantienen, hay varios balnearios, hay unos geysers, hay mucha gente de Guadalajara viene, va y se baña y no el gobierno no hace por decir, oye, pues espérenme, hay lixiviado.
11: José Casillas afirmó que la lucha por su territorio tiene 32 años y aclaró que no buscan aparecer en una coyuntura política ni obtener beneficios de ello. Lo único que queremos, dijo, es que se respete nuestro territorio, nuestra salud y nuestras vidas, tal como le están demandando quienes hoy exigen al CIAPA agua limpia para sus viviendas. Los videos aportados a la Profepa son de años anteriores, pero también de hace apenas algunos días. La petición es clara. Los basureros de Picachos y Hazards deben cerrar de inmediato, señalaron los habitantes de los pueblos de La Barranca. Para UDG Noticias, Ignacio Pérez Vega.
1: Presentan queja ante derechos humanos por el tratamiento de lixiviados en los vertederos de Picachos y Hazards.
11: El coordinador parlamentario de Morena en el Congreso, Miguel de la Rosa, y el regidor de ese partido en Zapopan, Mauro Lomelí, presentaron una queja ante la Comisión Estatal de Derechos Humanos para que se investiguen posibles omisiones de autoridades municipales y estatales ante el riesgo de afectaciones ambientales y a la salud de las comunidades del norte de Zapopan, causadas por los basureros de Picachos y Hazards. La queja recibida el pasado 2 de octubre bajo el folio 26014978 señala posibles irregularidades relacionadas con la gestión, vigilancia y manejo de los residuos en el relleno sanitario metropolitano Poniente Picachos, particularmente por la posible presencia y manejo de lixiviados. El documento plantea que debe investigarse si estos líquidos han sido descargados, filtrados o conducidos hacia el río Milpillas, las cascadas de Huaxtla u otros cuerpos de agua en la zona. El regidor Mauro Lomelí dijo que no acusa sin pruebas, por eso pide que se investigue si existe riesgo para la salud de los habitantes. La exigencia es que se actúe pronto y se prevengan daños a la salud. El regidor señaló que resulta indispensable conocer qué acciones de supervisión, vigilancia y prevención han llevado a cabo las autoridades responsables de este relleno sanitario y si estas han sido suficientes para garantizar la protección del medio ambiente y la salud de la población. La queja señala como presuntamente responsables al Ayuntamiento de Zapopan, así como a las autoridades estatales competentes, particularmente la Procuraduría Estatal de Protección al Ambiente, PROEPA. El edil de Zapopan advirtió que el problema ambiental no termina en los límites del relleno sanitario, pues cualquier posible afectación al río Milpillas y a los cuerpos de agua de la zona norte pueden impactar directamente a comunidades y ecosistemas. La Comisión Estatal de Derechos Humanos informó que la queja será turnada a la Visitaduría General correspondiente para que sea analizada y calificada. El organismo podrá solicitar información a las autoridades señaladas y, en su caso, dar vista a las instancias competentes. Para UDG Noticias, Ignacio Pérez Vega.
10: El gobernador denuncia que hoteles e industrias vierten descargas residuales al drenaje público e impulsará una regularización.
14: Además del pago de los consumos de agua, el gobierno de Jalisco también va a regularizar las descargas de aguas residuales.
15: Se tienen que regularizar y debo de decir también que la actitud ha sido de apertura de los propios industriales y de ir regularizando sus consumos, pero también sus descargas, porque luego nada más se habla de los consumos. Y aquí también hay que hablar de las descargas que tienen, por ejemplo, los hoteleros. Muy importante regularizar a todos los hoteles en las descargas que tienen hacia los drenajes públicos y estamos en la regularización de todo ello.
14: El gobernador se jactó de decir que él resolverá el problema muy rápido.
15: A ver, hay que... No puedo dejar de ver y de reconocer que durante muchos años no se trabajó en la regularización de todos estos deudores, no se trabajó en la potabilización, en los sistemas de potabilización del área metropolitana. Nos tocó a nosotros. Asumo mi responsabilidad y lo voy a solucionar, no tengo duda, y lo voy a solucionar muy rápido.
14: Explico que a mediano plazo estará resuelto el bypass de la planta tratadora de Miravalle. y a largo plazo el nuevo acueducto de Chapala-Guadalajara, para lo cual espera que las y los diputados le aprueben el esquema de financiamiento, el cual, afirmó, no implica deuda ni privatización. Para UDG Noticias, Liz Ortiz.
1: Regidora de Tlaquepaque exige investigar la presunta descarga de residuos desde un camión tipo Bactor en la presa del Órgano.
16: La difusión de imágenes en redes sociales, en las que aparentemente se observa un camión tipo Bactor vertiendo residuos en la presa del Órgano en Tlaquepaque, provocó cuestionamientos por parte de la regidora Regina Martínez, quien pidió al ayuntamiento determinar qué ocurrió y si las descargas corresponden a un particular o a una unidad municipal. Martínez adelantó que llevará el tema al cabildo para solicitar información sobre el manejo y destino de los residuos retirados por los vehículos Bactor, además de conocer acciones a realizar en el municipio para detectar y sancionar posibles descargas irregulares. Señaló que ante los problemas de contaminación y calidad del agua que se han registrado en la zona metropolitana de Guadalajara, las autoridades deben de transparentar sus procedimientos de vigilancia.
17: Yo aquí lo que me gustaría preguntarle al ayuntamiento de Tlaquepaque es por qué siempre este silencio y creen que las cosas se les van a olvidar a las y los tlaquepaquenses. Lo que deberían de hacer es, si no es del ayuntamiento, salir y aclarar, pero también investigar y sancionar, en este caso, pues si es de un particular, por qué se sienten con la libertad de hacerlo y todavía a plena luz del día.
16: Se solicitó al gobierno de Tlaquepaque información para verificar la autenticidad de las imágenes, identificar el vehículo y precisar qué tipo de residuos aparecen en el material. Hasta el momento, el ayuntamiento no respondió sobre la veracidad de las imágenes. Con las imágenes de César Cortés, UDG Noticias, Pablo Toledo López.
10: Por su parte, el gobierno de Tlaquepaque rechaza que su personal haya realizado descargas residuales en la zona de Las Pintas.
18: Con un recorrido sin equipamiento especializado y mediante una revisión a simple vista, autoridades de Tlaquepaque rechazaron que la imagen que circula en redes sociales, en la que presuntamente aparece un Bactor vertiendo residuos en la Laguna de Las Pintas, corresponda con un hecho ocurrido en este punto. De acuerdo con Gregorio Lunar, director del agua de Tlaquepaque, las condiciones y dimensiones del sitio señalado no permitirían el ingreso ni las maniobras de una unidad de este tipo. Además, al comparar la imagen difundida con el lugar, aseguró que elementos de la parroquia y de la vivienda del sacerdote presentan características distintas a las que aparecen en la fotografía. El funcionario también sostuvo que los Bactores del municipio son utilizados para atender servicios dentro de la jurisdicción de Tlaquepaque y que la zona señalada se encuentra en un área correspondiente a El Salto. Por ello, afirmó que durante la inspección no encontraron elementos que acrediten que una unidad municipal haya realizado una descarga de residuos en la laguna.
19: No, pues está claro que aquí no puede estar un Bactor acareado hacia acá, como sale en la foto, tirando ahí, porque es una área muy pequeña, y aquí tampoco, donde sí pudiera existir la posibilidad de que alguien tire aquí, es aquí. A otra cosa, nuestros Bactor son de Tlaquepaque, y en este caso, esta presa está en el área de del Salto, lo cual quiere decir que nosotros de ninguna manera nos metemos a área del Salto.
18: Con información de Pablo Toledo López, UDG Noticias.
10: En un par de minutos continuamos con más.
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4: Nacional.
5: Muy buenos días, gracias por continuar con nosotros en UDG Noticias. Mi nombre es Ana Tornel y le presento la información nacional e internacional más importante hasta este momento. Iniciamos con lo que sucede en México. Ayer por la noche, la tormenta tropical Isaías se fortaleció a huracán categoría 1 en el Golfo de México, mientras que también se formó la tormenta tropical Simón en el Pacífico mexicano. La evolución de ambos sistemas ocasionará condiciones adversas para el territorio nacional, según advirtieron autoridades meteorológicas. Isaías se ubica a unos 330 kilómetros al noroeste de Celestún y 365 kilómetros al oeste-noroeste de Progreso, Yucatán, con dirección hacia Luisiana, Estados Unidos, por lo que no se prevé que toque tierra en México. Sin embargo, se mantienen las recomendaciones por fuertes vientos y oleaje elevado. En tanto, Simón avanza hacia las costas del occidente del país y se prevé que alcance la categoría 1 el viernes y la categoría 2 entre ese día y las primeras horas del domingo, cuando podría ubicarse frente a Jalisco, cerca de Puerto Vallarta. Colima, Jalisco, Nayarit y Sinaloa se mantienen bajo vigilancia ante posibles condiciones de tormenta tropical o huracán con vientos superiores a 120 kilómetros por hora. A esto se suma el huracán Rachel categoría 1 que permanece en el Pacífico con posible trayectoria hacia Baja California. En otra información, la Comisión Nacional de Búsqueda envió un equipo técnico especializado a Nayarit para reforzar las inspecciones en un predio de Jalisco donde la Fiscalía Estatal investiga un presunto centro de exterminio por incineración y una fosa con restos humanos. El organismo informó que trabaja en coordinación con la Fiscalía General del Estado para fortalecer la búsqueda y el procesamiento del sitio, ubicado en la localidad de La Curva, además de acompañar a las familias de personas desaparecidas. Las labores comenzaron el 3 de octubre con la participación de colectivos de búsqueda. La fiscal estatal Elvia Lumitla Heredia informó que en el lugar fueron encontrados fragmentos óseos, prendas de vestir y una estructura artesanal que presuntamente habría sido utilizada para incinerar cuerpos con combustibles y otros materiales. También se investiga una fosa con restos humanos, aunque hasta ahora no existe una cifra oficial de víctimas ni identificaciones genéticas. Y Cecilia Flores, fundadora del colectivo Madres Buscadoras de Sonora, y su hija Milagros de Jesús Valenzuela, se convirtieron en las primeras familiares de personas desaparecidas en obtener una certificación oficial de competencias para realizar labores de búsqueda. La acreditación corresponde al estándar de competencia S1542, búsqueda de personas desaparecidas y no localizadas, del Consejo Nacional de Normalización y Certificación de Competencias Laborales, que reconoce conocimientos para recabar información, elaborar fichas, realizar búsquedas de campo y remotas, así como entrevistas e informes. Flores destacó que el certificado representa un paso para que más familias puedan capacitarse y contar con herramientas para buscar a sus seres queridos, una labor que realizan desde hace años ante la crisis de desapariciones en México que supera las 130.000 personas no localizadas. La activista aclaró que las familias no buscan sustituir a las autoridades, sino fortalecer sus capacidades para continuar con una tarea que, señaló, corresponde al Estado. Y en otro tema, el 58% de los productores agropecuarios en México reportó pérdidas en 2025 por factores climáticos, de acuerdo con la Encuesta Nacional Agropecuaria del Instituto Nacional de Estadística y Geografía. las sequías fueron la principal causa al afectar al 37% de los productores, en un año marcado también por otros fenómenos meteorológicos. Además, 92% de las unidades de producción enfrentó problemas distintos a los climáticos o biológicos, principalmente por los altos costos de insumos y servicios señalados por el 76%. En este contexto, la producción conjunta de los principales granos cayó 11% entre 2022 y 2025, al pasar de 34 a 30 millones de toneladas. Y el gobernador de Querétaro, Mauricio Curi, negó que exista un acuerdo con Estados Unidos para construir una nueva Academia Internacional de Capacitación Policial y aseguró que la participación del embajador estadounidense Ronald Johnson en la colocación de la primera piedra el pasado 2 de octubre fue únicamente protocolaria. Señaló que el proyecto aún está en una etapa inicial y que cualquier avance se realizará conforme a lo establecido por el gobierno federal. Nunca haría yo algo en contra de mi país, afirmó. Curi también descartó un rompimiento con la federación, luego de que la presidenta Claudia Sheinbaum pidiera que el proyecto cuente con el aval federal. El gobernador explicó que antes del evento se informó a la Secretaría de Relaciones Exteriores que no contemplaba la participación de agentes estadounidenses. La polémica ocurre meses después de las diferencias entre Sheinbaum y la gobernadora de Chihuahua, Maru Campos, por un operativo antinarcóticos en el que murieron 4 personas, entre ellas 2 agentes de Estados Unidos, cuya participación no había sido informada al gobierno federal.
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5: Y en el acontecer mundial, la escritora y poetisa canadiense Anne Carson ha sido galardonada con el Premio Nobel de Literatura por una obra audaz e innovadora que dialoga de forma lúdica con la tradición clásica, abordando temas como el amor, el deseo y la pérdida en obras tan destacadas como Eros Dulce y Amargo, Autobiografía de Rojo y Nox. La Academia Sueca destacó su capacidad para fusionar la obsesión filológica por las palabras con la búsqueda poética de nuevos significados. Este nombramiento la convierte en la 19ª mujer en recibir el galardón frente a 103 hombres que lo han recibido a lo largo de la historia. Cambiamos de tema. Durante un mitin en Texas, el presidente de Estados Unidos, Donald Trump, fue interrumpido varias veces por manifestantes. AFP tiene el reporte.
6: El presidente de Estados Unidos, Donald Trump, fue interrumpido varias veces por manifestantes el miércoles cuando pronunciaba un discurso en un mitin en Texas. La prensa local informó que una docena de personas fueron retiradas del evento. El mandatario republicano calificó a quienes intervinieron de manifestantes pagados, mientras que la multitud empezó a abuchearlos. Quieren ver que pasen cosas malas, quieren ver un país en caída libre. No vamos a permitir que eso pase. En las últimas semanas, Trump ha celebrado mítines por todo el país en un intento de movilizar a sus seguidores y ayudar a los candidatos de su partido para las elecciones legislativas de noviembre. Los republicanos se juegan la mayoría en ambas cámaras del Congreso, lo que podría significar una nueva conformación parlamentaria adversa a la agenda del gobierno. El costo de vida se ha convertido en un tema central en la recta final de cara a los comicios, con los precios de los combustibles en máximos históricos y cuando la impopular guerra de Trump en Irán entra en su octavo mes.
5: Israel confirmó el cierre del Consulado General del Reino Unido en Jerusalén como represalia a la decisión del gobierno británico de prohibir la importación de productos de colonias israelíes en Cisjordania. AFP tiene los detalles.
6: Israel informó que el Consulado Británico en Jerusalén dejó de funcionar el jueves. El ministro de Relaciones Exteriores, Gideon Saar, quien en septiembre había ordenado su cierre, dijo que la medida para reducir la presencia de Reino Unido se había tomado tras un diálogo con el gobierno británico, con el fin de evitar una escalada de tensiones entre ambos países. Londres ha liderado las sanciones occidentales por la violencia de los colonos israelíes contra los palestinos en Cisjordania ocupada. El cónsul general y 20 diplomáticos están dando por concluidas sus funciones y se irán de Israel. El edificio que albergaba el consulado es propiedad del gobierno británico. Hemos permitido que el gobierno británico mantenga un equipo reducido de solo 7 diplomáticos para llevar a cabo operaciones muy limitadas en el edificio, que ya no funciona como consulado. El gobierno británico se comprometió a seguir prestando servicios esenciales en Jerusalén, indicando que el edificio del consulado general permanecería abierto y se conocería como la misión de Reino Unido en Jerusalén. El consulado británico se fundó hace casi 200 años y se encuentra en Jerusalén Este, parte del área históricamente palestina que Israel conquistó en 1967. Posteriormente, Israel se anexó Jerusalén Este y considera a la Ciudad Santa como su capital indivisible. La mayoría de los países, incluido Reino Unido, no reconocen su soberanía sobre toda la ciudad.
5: Y para luchar contra la delincuencia, la presidenta de Perú, Keiko Fujimori, anunció la creación del Comando Unificado. La agencia EFE tiene la información.
4: La presidenta de Perú, Keiko Fujimori, anunció la creación de un comando unificado para enfrentar a la delincuencia en su país, integrado por la Policía Nacional y las Fuerzas Armadas.
7: El pueblo peruano está desesperado porque sale todos los días a trabajar con miedo de ser extorsionado o de morir en una balacera.
4: La mandataria señaló que las autoridades de seguridad aparecerán donde menos se lo imaginen para realizar operativos de búsqueda y capturas inmediatas.
7: Ya no vamos a esperar. Somos nosotros los que vamos a enfrentar al crimen con toda la fuerza legítima del Estado, como lo ordena la Constitución.
4: Remarcó también que retomará el control de las cárceles y que se incomunicará a los presos que siguen dirigiendo acciones criminales tras las rejas.
7: Invito a los gobiernos extranjeros para que compartan con nosotros su experiencia, su tecnología, su información y sus recursos contra el crimen.
4: La gobernante pidió el apoyo y colaboración de todas las fuerzas políticas del Perú, de la judicatura y la empresa privada para recuperar el principio de autoridad y el Estado de Derecho.
5: Y hasta aquí la información más importante de México y el mundo. Quédese con nosotros en UDG Noticias. Mis compañeros Sonia y José Ángel regresan con más información.
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0: dinámica aún mantendrá la probabilidad de precipitación hacia el oriente y sureste del país. Del lado del Pacífico tenemos a Rachel y se mantiene en vigilancia debido a que muestra un escenario de una aproximación en los próximos días hacia la península de Baja California. Y también tenemos a Simón como tormenta tropical en estos momentos. Sin embargo, de acuerdo con el último reporte del Centro Nacional de Huracanes, es probable que siga intensificándose y en el transcurso de hoy jueves y mañana viernes ya nos estemos refiriendo a él como huracán categoría 1. Además que este escenario muestra un acercamiento hacia las costas mexicanas, por ello la importante vigilancia que se tendrá en los próximos días. Combinado con el ingreso de humedad de ambos litorales, estarán favoreciendo para que el día de hoy se mantenga la precipitación en el oriente, sureste, península de Yucatán, hacia el centro, sur y occidente de nuestro país. Particularmente para Jalisco también esperamos precipitación el día de hoy. Del centro del estado hacia el sur y zona costera, se espera que se estén registrando algunos chubascos en el transcurso del día, con mayor probabilidad que se desarrollen durante la tarde. El resto del territorio, debido al calentamiento diurno e ingreso de humedad, también se podrían generar algunos chubascos, especialmente en zona montañosa. En caso del área metropolitana de Guadalajara, no se descarta que algún episodio de lluvia focalizada pueda registrarse durante la tarde o primeras horas de la noche. Con respecto a las temperaturas, la máxima que estaremos alcanzando el día de hoy en el polígono metropolitano estaría alrededor de los 25 a 28 grados de manera promedio. El resto de Jalisco continuará con un ambiente similar al día anterior. Con respecto a las temperaturas mínimas para el día de mañana en área metropolitana de Guadalajara, estaría oscilando sobre 15 a 18 grados de manera promedio, más fresco hacia el oriente, sur, zona serrana del estado, mientras que en la porción costera la mañana sería más cálida.
1: Bueno, a mantenerse atentos al desarrollo de los fenómenos meteorológicos. Y por lo que refiere a la calidad del aire en la zona metropolitana de Guadalajara, esto con base en datos del Sistema de Monitoreo Atmosférico de Jalisco, seguimos con esa calidad regular. El nivel máximo registrado, 68 puntos y meca en la estación Miravalle.
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3: Activan operativo en las costas de Jalisco por la proximidad de la depresión tropical 20M.
4: El vertido inadecuado de grasas y aceites al sistema de drenaje representa una problemática que puede afectar no solo a viviendas particulares, sino también a edificios y colonias completas, como ha ocurrido en La Aurora, donde se han registrado obstrucciones relacionadas con el manejo de estos residuos. Carlos Ruiz, director de Seapal Vallarta, explicó que el problema involucra tanto a comercios informales como a viviendas donde se preparan alimentos y cuyos residuos terminan en las tuberías, formando acumulaciones que reducen el flujo y pueden provocar taponamientos.
5: Normalmente nos vamos dando cuenta cuando ya hay una afectación, cuando ya tronó un tubo, cuando ya se tapó una válvula y ese apal tiene que ir a hacer una intromisión, ya entonces podemos decir más o menos con precisión en dónde fue la vivienda que se generó el problema. Ahí va la inspección, ahí te dan toda la capacitación, ahí te dicen por qué no está bien que viertas los aceites o las grasas al drenaje. Y pues una vez ya avisado, una vez ya con esta capacitación, que además es personalizada, porque no todos los casos son el mismo caso, nosotros estamos ya buscando cómo reglamentar para que ya tengamos la autoridad o que haya una autoridad que sancione este tipo de malas prácticas.
4: Ante esta situación, Seapal ha emprendido campañas de concientización para informar a comerciantes y habitantes sobre el manejo adecuado de las grasas y las consecuencias que genera su disposición incorrecta. Paralelamente, trabaja con el Cabildo para establecer un esquema de regulación que permita aplicar sanciones una vez que exista un marco normativo. Carlos Ruiz señaló que las trampas de grasa representan una alternativa accesible para reducir estos problemas y que su tamaño y costo dependen del uso que se les dé. Sin embargo, subrayó que la instalación debe complementarse con un manejo adecuado de los residuos. Las grasas retiradas de las trampas no deben desecharse en cualquier sitio. Seapal establece que su disposición final debe realizarse mediante empresas certificadas que cumplan con los requisitos correspondientes para posteriormente recibir tratamiento en la planta Norte 2. El organismo también realiza inspecciones y capacitaciones personalizadas cuando se detectan afectaciones, con el propósito de identificar su origen y prevenir nuevas obstrucciones. Para UDG Noticias Puerto Vallarta, Miguel Ángel Ocaña Reyes.
1: Mire, continuando en Puerto Vallarta.

0: reportan que tienen alrededor de 200 casos de gusano barrenador activos, aunque afirman que están controlados.
1: Después del turismo, la ganadería y el campo son las actividades económicas más importantes para Puerto Vallarta, pero en lo que va de este año 2026, la plaga del gusano barrenador, que además es una enfermedad parasitaria causada por larvas de un tipo de mosca específico, ha afectado al menos a 200 cabezas de ganado. Así lo reveló Óscar Ábalos Bernal, director de Fomento Agropecuario de Puerto Vallarta.
2: Mira, Osvaldo, tenemos alrededor de 200 casos activos pero controlados. O sea, hay una brigada de doctores por parte de SIGA, del gobierno federal y estatal, que andan junto con el comité de la ganadera haciendo recorridos ejido por ejido, y de cualquier forma, si un ganadero tiene ese problema, luego se reporta a la ganadera y ya ellos agendan para ir a checar su animal y darle la curación y aparte darle un kit de los que el presidente municipal ha estado chequeando.
1: A la fecha se han entregado 100 kits de curación que consisten básicamente en una sustancia líquida color azul que se aplica en las heridas para evitar propagación de los parásitos y la enfermedad. ¿Pero qué representan los 200 casos de gusano barrenador para la ganadería de Puerto Vallarta? El director de Fomento Agropecuario así lo explica.
3: ¿Y esos 200 casos son muchos o son pocos respecto a la ganadería que hay en Vallarta?
2: De acuerdo al padrón, son muchos, pero haz de cuenta que no se ha extendido más porque es por ganadero, a lo mejor tienen un animal o dos, nada más. El problema es que si tuvieran la mayoría infectados de gusano, ese fuera el problema. Pero estamos hablando de entre un animal o dos animales por ganadero.
1: Para UDG Noticias, desde Puerto Vallarta, Osvaldo Granados.
4: Inauguran sala de descanso menstrual y módulo de feminiteca en la preparatoria de Ocotlán.
5: Con el objetivo de crear espacios que brinden bienestar y atención, la Escuela Regional de Educación Media Superior de Ocotlán, EREMSO, inauguraron una sala de descanso menstrual y módulo de feminiteca. Jesús Apolinar Figueroa Martínez, director de dicha institución, habló del trabajo colaborativo que logró la apertura de este espacio.
6: Este espacio es la suma de un esfuerzo que llevamos a cabo desde la administración. Desde el inicio de este semestre, nuestra compañera Vianey nos abordaba y nos decía que desde la organización de la sociedad estudiantil, pues buscaban que se pudiera ampliar y constituir un nuevo espacio. De la misma manera, nos abordaron la delegada de las compañeras académicas, la maestra Carmen Andrade, y también usando la voz de sus compañeras, nuestro amigo delegado del SUTUDG, el compañero Vanega, para que pudiera hacerse realidad esta situación. Con gusto nosotros tomamos este proyecto de la mano y en el camino nos encontramos una aliada muy importante que es la presidenta Daisy.
5: Las feminitecas funcionan como espacios donde los estudiantes reciben información y orientación en temas como salud menstrual, autocuidado, derechos humanos, liderazgo, autoestima y prevención de las violencias, además de contar con herramientas digitales y un chatbot especializado para la canalización y atención oportuna. María Casiano Flores, encargada de la atención de la sala, explicó un poco más del funcionamiento de este espacio de conocimiento y descanso.
7: Aquí están las toallas que son son reutilizables, también se van a dar, las copas, y todas estas son totalmente gratuitas. Estas son las que son los parches térmicos para los cólicos. Se prenden y duran mínimo 15 minutos puestos. En las tabletas hay videos del ciclo menstrual y todo lo que ocupan saber, con audífonos, y también está la cafetera para dar un tecito mientras están aquí.
5: Las toallas reutilizables, así como las copas menstruales disponibles, serán de acceso gratuito, luego de una charla sobre su uso y beneficios. Los servicios de atención se brindarán de 7 de la mañana a 8 de la noche. Para UDG Noticias Ocotlán, José Gutiérrez.
0: Hasta 600 mastografías gratuitas llegan a Puerto Vallarta y municipios de la región.
1: La Secretaría de Salud Jalisco proyecta realizar en Puerto Vallarta y la región hasta 600 mastografías entre el Hospital Regional y las unidades móviles que operarán en la zona Costa Norte Sierra Occidental. El secretario de Salud de Jalisco, Héctor Raúl Pérez Gómez, explicó que se contará con varias unidades móviles para ampliar la cobertura y acercar el servicio a quienes no puedan trasladarse a un hospital.
8: Vamos a tener varias unidades móviles para la realización de mastografías. Nosotros consideramos que podríamos alcanzar a realizar hasta 600 mastografías durante el mes de octubre, tanto en el hospital regional como de igual manera en las unidades móviles que vamos a poner a disposición del municipio y de los municipios que están en la región costa occidental. Y también me gustaría comentar lo siguiente, que el mes rosa sea un recordatorio, pero pedirle a todas las mujeres que durante todo el año estén muy atentas a su estado de salud y que si les corresponde mastografía en el mes que sea, no se esperen hasta octubre, que la lleven a cabo de manera oportuna.
9: De acuerdo con el programa de la región sanitaria número 8 con sede en Puerto Vallarta, la unidad móvil visitará estos centros de salud durante esta semana. Hoy martes estarán en San Sebastián del Oeste, mañana miércoles 7 de octubre en el centro de salud de la delegación Las Palmas, el viernes 8 de octubre en el centro de salud de la comunidad El Ranchito en Puerto Vallarta. El servicio es gratuito y está dirigido a mujeres de 40 a 69 años. Las interesadas deben presentar su copia del INE, copia de CURP y llevar ropa de dos piezas. Además, no deben aplicarse crema, perfume ni desodorante el día del estudio, ya que pueden alterar el resultado de la imagen. Se recomienda registrarse previamente mediante el código QR de la convocatoria oficial o bien acudir al centro de salud más cercano. Para UDG Noticias desde Puerto Vallarta, Osvaldo Granados.
0: Regresamos enseguida, no se vaya.
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15: La noche se extiende como un manto salpicado de luces hasta donde la vista abarca. En cualquier dirección brillan interminables las estrellas. Engañosa, la perspectiva hace parecer próximas luminarias que se encuentran a millones de años de distancia. En aquella vastedad, los ojos no encuentran un punto definido donde fijar la mirada, donde ubicar una postura ante el universo. La contundencia, magnitud del panorama pulveriza cualquier posible soberbia. Fragmento del libro La Bruja, de Alfredo Ortega.
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17: Buen día, Sonia, José Ángel, amigos de UDG Noticias. Los saluda su servidor Jesús Sánchez para presentarles lo más relevante de los deportes. Iniciamos con la información. Los Leones Negros de la Universidad de Guadalajara presentaron su proyecto después de este anuncio que se dio en el conjunto Santander, donde estaba la Universidad de Guadalajara, estaba Grupo Prodi. Posterior a él, en el Ágora Jenkins, los Leones presentaron ante sus aficionados, jugadores y jugadoras este nuevo proyecto de estadio para el 2030. En el evento estuvieron presentes tanto el equipo femenil como varonil, quienes realizaron una fiesta entre tambores, música y pancartas de colores, conocieron el proyecto de su nueva casa para dentro de 4 años más. Sobre este proyecto novedoso y tecnológico habló el presidente del equipo universitario, Alberto Castellanos. Escuchemos.
16: Muy contentos. Bueno, es el primer paso, ¿no? La propia rectora, José Miguel Bejos y el propio gobernador lo comentaron. Pues todo esto se va a trabajar en conjunto con la comunidad, con los vecinos, que creo que es lo principal que se tiene que respetar. Ya hay problemas en la zona. Nosotros los padecemos, somos vecinos también de la zona, pero se irán trabajando todos los estudios que sean necesarios para que el proyecto vaya fluyendo de la mejor manera y para que realmente esto sea un motivo de beneficio para toda la comunidad, así como la posibilidad de que todos ganemos teniendo un inmueble como este.
17: Alberto Castellanos, que también es el presidente de Clubes Unidos, destacó que en los próximos años el Estadio Jalisco estará funcionando como hasta ahora con nuevos proyectos. Ya veremos en el 2030 qué ocurre con este inmueble 2 veces mundialista. Escuchemos.
16: El Estadio Jalisco seguirá, tiene décadas todavía por delante. Estamos haciendo muchas inversiones. Este año incluso estamos viendo la posibilidad de que se pueda hacer ya el túnel para que podamos traer mayores eventos al Estadio Jalisco. El Estadio Jalisco seguirá siendo útil para todos los equipos. Lo vimos en la semifinal pasada. Chivas tuvo que jugar en el Estadio Jalisco antes de los conciertos de Julián y los pocos del anexo. Tapatío tuvo que jugar en el Estadio Jalisco. Atlas tendrá que descargar algunos equipos de su femenil en el propio Estadio Jalisco. Chivas lo hará igual y nosotros, por supuesto, también. Es nuestra casa, seguiremos jugando ahí por varios años más. El estadio estará hasta el 2030, ¿no? En el 2030 ya veremos qué suceda.
17: Castellanos destacó que es importante contar con estos proyectos para la ciudad y es una prueba de que con la unión del gobierno, la Universidad de Guadalajara y la iniciativa privada se pueden hacer complejos de alto nivel. Se presentó también por parte de Grupo Prodi el proyecto a cerca de 1,500 aficionados en Atlas de Colomos, también obviamente con los socios del club. Los detalles los tiene Carlos Mora.
18: Atlas presenta su nuevo estadio ante la Fiel en Atlas Colomos. El recinto de 40,000 lugares abrirá en 2030 y será casa de Atlas y Leones Negros. Los Zorros presentaron su nuevo estadio ante 1,500 aficionados. Su antigua casa, Atlas Colomos. La afición se mostró entusiasta con José Miguel Bejos, director de Grupo Prodi. El proyecto diseñado por Populus contempla una inversión privada de 5,000 millones de pesos y se ubicará en la ciudad UDG. El primer partido se espera en 2030. Queremos un Atlas que compita, gane e ilusione. Fue el mensaje central del evento. Hernán Crespo celebró el proyecto. Lo más lindo que le puede pasar es tener casa propia. Bejos reconoció que dejar el Estadio Jalisco va a doler, pero no se va de la historia, y aseguró que el nuevo recinto será la casa de los Titanes. Saúl El Canelo Álvarez, presente en el acto, cerró su participación con un «Bienvenidos a la Catedral del Triunfo». Al final, el presidente cerró el evento con un mensaje claro. Antes de la inauguración, hay que ganar el clásico tapatío de este fin de semana. Para UDG Noticias, Carlos Mora.
17: Y hace unos minutos, Isaac del Toro pierde la Gran Piamonte, esta competencia que ganó el año anterior en una de sus pruebas en las que más errores cometió. Esa es la realidad de Isaac del Toro, faltando 20 kilómetros, igual que lo hizo el año anterior. Hizo un ataque en el que se mantuvo inclusive por cerca de 10 kilómetros en solitario o en la compañía de Finne Fisher Black, el neozelandés, que fueron peleando tramo a tramo los dos solos, pero se fue cortando la diferencia con el pelotón y terminó rezagado Isaac del Toro en una competencia que, insisto, muchos errores. Mencionó previo a esta prueba, vendrá otra también esta misma semana en Italia, que tenía una molestia en la rodilla. Al final se vio reflejada esa situación en el resto de la prueba. pero tendrá que estar muy atento Isaac, porque su equipo hizo todo para estar por completo, dejándole la posibilidad hasta este kilómetro 20 y al final pierde esa ventaja de cerca de 30 segundos que había logrado contar con el apoyo de Fisher Black. Se va a esta primera carrera del regreso a la actividad después del Mundial de Ciclismo para Isaac del Toro. Vendrá también otras dos competencias más en el mes de octubre para el Torito, de aprendizaje, de muchas situaciones para poder llevar a lo que será el próximo año como uno de sus años importantes de consolidación en el Team Emirates, en la participación del pedalista ya consolidado como el mejor a sus 22 años mexicano de la historia en el deporte del pedal en la ruta. Y vámonos con más información de los atletas precisamente del país en eventos internacionales, porque fueron realizados los controles técnicos senior de la natación artística con el objetivo de conformar al equipo nacional representativo rumbo a los eventos internacionales de 2027 y 2028. Los próximos compromisos internacionales para el equipo mexicano iniciarán con las series mundiales el próximo año. La primera será en Lima en el mes de febrero, en diferencia también la cuarta será a principios de junio en China. La quinta en Canadá será la superfinal y después el campeonato mundial en Budapest en el mes de julio. En agosto del año próximo serán los Juegos Panamericanos de Lima, que forman parte del calendario y que a su vez estarán otorgando plazas directas para los Juegos Olímpicos. El control fue de convocatoria abierta, se dieron cita a 14 atletas y solamente 9 asistirán tanto a los clasificatorios para los Juegos Olímpicos como a los Juegos Panamericanos. Así es que ya conformada por lo menos a los atletas y las atletas, porque ya están participando de forma constante el jalisciense Diego Villalobos y algunos otros atletas en la natación artística también, al igual que sus compañeras de equipo. Y seguimos con actividad del deporte mexicano, pero ahora en deporte adaptado, porque el doble medallista en los Juegos Paralímpicos, José de Jesús Castillo, ganó el metal de bronce en la categoría de hasta 107 kilos, el mejor levantamiento con un válido de 200 kilos en la cuarta jornada del campeonato abierto para Panamericano de para Powerlifting, que se realiza en las instalaciones del Centro Nacional de Desarrollo de Talentos Deportivos y Alto Rendimiento, mejor conocido como CENAR, en la Ciudad de México. Por su parte, la triple medallista paralímpica Patricia Bárcenas será en el cuarto lugar en la categoría de hasta 86 kilogramos. Su mejor levantamiento, con una marca de 107 kilos, que fue el logro en su segundo intento. El certamen que concluye el día de hoy es obligatorio para el proceso de clasificación a los Juegos Paralímpicos de Los Ángeles. Tras estos resultados de la jornada, México llegó a un total de 92 medallas, de las cuales suma 56 preseas de oro, 18 de plata y 18 de bronce. La última jornada se llevarán a cabo las competencias por equipos en rama varonil, femenil y mixto. Y de levantamiento de pesa adaptado, nos vamos ahora al convencional, porque dentro del clasificatorio de los Juegos Panamericanos de Lima 2027 que se desarrolla en Tepic, Nayarit, de la disciplina de levantamiento de pesas, la delegación mexicana mantiene buen paso en este evento, sobre todo en las categorías junior. Con 12 preseas, suman ya 3 modalidades que se disputan: el arranque, el envión y el total. Ángel David Lara subió al podio en las 3 modalidades de la categoría de 95 kilogramos varonil al conquistar la medalla de bronce en el arranque con un total de 143 kilos, así como la plata en el envión con 180 kilogramos y en el total con 323. En la categoría de 85 kilos, Ángel Castellanos consiguió la medalla de bronce en un arranque bastante positivo con un levantamiento de 140 kilos. Ángel Luis Castellanos se quedó con el bronce en el arranque, con esa participación también, hay que mencionarlo, también hace historia como el primer representante de Guerrero en conseguir esta actividad en un evento de esta magnitud y a nivel juvenil. Con estos resultados, México continúa entre las delegaciones más destacadas del certamen que se celebra en Tepic, una competencia que representa un avance para poder lograr el boleto a los Panamericanos de mayores en 2027. Y antes de despedirnos, vamos a cerrar con gimnasia olímpica o gimnasia artística, mejor dicho. La brasileña Rebeca Andrade, una de las figuras internacionales de este deporte, tras haberse ausentado el año pasado por una pausa, estará regresando a la actividad ya en el 2027. Andrade, de 27 años, aparece en la convocatoria de la Confederación Brasileña para la cita que se llevará a cabo también en Rotterdam, Países Bajos, en la participación clasificatoria para los Juegos Olímpicos de Los Ángeles 2028. Andrade es la mayor medallista olímpica de la historia de Brasil. Brasil con 6 preseas en 3 ediciones de la máxima cita del deporte, 2 oros, 3 platas y 1 bronce. Tras debutar en los Juegos Olímpicos de Río 2016, la paulista brilló en Tokio 2020, aplazados a 2021 por la pandemia de COVID-19, al conquistar el oro en el salto y plata en all around. 4 años después, en París 2024, ganó el oro en suelo al imponerse en la final a la leyenda estadounidense Simone Biles, además de plata también en el potro y en el all around, y bronce por equipos en la participación de la gimnasia, una histórica que está de regreso ya en la actividad y rumbo al proceso de Juegos Olímpicos, también es importante para el espectáculo. Es todo en los deportes, que tengan un excelente día. Yo regreso con mi compañera Sonia Serrano.
4: Muchas gracias, Jesús Sánchez. Nosotros continuamos con más información: inteligencia artificial, desarrollo socioemocional, inclusión y formación docente, los temas a tratar en Jalisco Academy 2026.
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20: La Secretaría de Educación de Jalisco anunció Jalisco Academy 2026, que se realizará los días 28 y 29 de octubre con más de 300 actividades y la participación de 40 ponentes internacionales. El Congreso abordará temas como inteligencia artificial, desarrollo socioemocional, inclusión y formación docente. Además, el 30 de octubre se llevará a cabo Jalisco Aprende en Familia, encuentro dirigido a madres, padres y cuidadores con contenidos sobre inteligencia emocional, neurodivergencias, cultura de paz y vínculos familiares. El secretario Juan Carlos Flores Miramontes destacó que dentro del proyecto educativo de Jalisco, la innovación se concibe como un proceso humano, autogestivo y creativo que impulsa mejores formas de aprender y convivir colectivamente.
21: Belén es en periférico y la experiencia fue extraordinaria, las evaluaciones fueron muy altas. Mejoramos mucho en el tema de la acústica, mejoramos en la posibilidad de tener simultáneamente 12, 14 o 16 eventos simultáneos. Tuvimos espacios más específicos para poder tener este tipo de congreso académico en donde los expositores y los participantes pudieron profundizar más en cada una de estas agendas. Siguiente, por favor. Ya son 7 años, se dicen fácil, vamos por el 8º año. Si sumamos todos los datos que hemos obtenido a lo largo de esta trayectoria, han asistido más de 390 mil personas a estos distintos eventos. Ya tenemos presencia de todas las entidades de la República Mexicana y de 34 países.
20: Con información de Henry Saldaña, UDG Noticias.
4: Una pausa, regresamos, tenemos más información.
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1: Papirolas abre su 31ª edición y convierte el color en una puerta a la imaginación.
2: El Festival Papirolas comenzó este miércoles con su edición 31 en el Centro Cultural Universitario, donde hasta el 11 de octubre desarrollará actividades para niñas, niños y jóvenes bajo el lema Colores Somos. La programación toma como punto de partida el sistema RGB y rinde homenaje al inventor jalisciense Guillermo González Camarena. La imagen oficial fue desarrollada por Claudia Tello a partir del sistema de colores RGB. Además de talleres, espectáculos y pabellones interactivos, esta edición incorpora acciones de inclusión para personas con discapacidad y neurodivergencias. Entre las medidas implementadas se encuentran 3 espacios de necesidades sensoriales anticipatorias, con audífonos de cancelación de ruido, objetos sensoriales, asientos cómodos y colores relajantes. También habrá actividades en lenguaje de señas y braille, así como espectáculos con artistas con discapacidad. La directora del festival, Marcela García Batis, destacó que durante los 5 días que realizarán el festival serán más de 5,000 experiencias entre espectáculos, talleres, pabellones y actividades de lectura.
3: Durante los próximos 5 días, el Conjunto Santander de Artes Escénicas y el Centro Cultural Universitario abren sus puertas de par en par para convertirse en el corazón palpitante del Festival Papirolas 2026. Por estos teatros, pasillos, plazas, no solo transitarán personas, resonarán las risas, las pisadas ilusionadas y la asombrosa energía de más de 100,000 niñas, niños y jóvenes.
2: Durante la inauguración, la rectora de la UDG, Carla Planter, recordó que Papirolas ha recibido a más de 2 millones de visitantes desde su creación y que a través de la red universitaria, sus actividades han llegado a 28 municipios del estado.
4: Para la Universidad de Guadalajara, Papirolas es una pieza fundamental de nuestro ecosistema cultural junto a la FIL, al Festival Internacional de Cine, a la Feria Internacional de Música, porque educar no es solo estar dentro de un salón de clases, educar también es un tema de incentivar la curiosidad, de enseñar divirtiendo y de ir formando cultura ciudadana desde pequeñitos. Un proyecto tan vivo como este no se logra por arte de magia.
2: Para esta edición se cuenta con un presupuesto base de 4.7 millones de pesos y la expectativa es superar los 104,000 asistentes del año pasado. El acceso general tiene un costo de 100 pesos. Con imágenes de Juan González, para UDG Noticias, Héctor Navarro.
5: Y la compañía de teatro del Centro Universitario del Sur cumple 15 años de trayectoria.
6: La compañía de teatro del Centro Universitario del Sur cumple 15 años de trayectoria acercando el teatro a públicos que no siempre pueden asistir a un recinto y formando a jóvenes en la escena. La agrupación está dirigida desde 2011 por Rosy Arellano, profesora investigadora del Centro Universitario del Sur.
7: Pero sobre todo esta parte de integrarme a formar a así que jóvenes, jóvenes que están a veces en procesos de sentirse solos, de no encontrar su camino, como ya alguna vez lo tuve. Yo empecé a hacer teatro a mis 16 años y anduve mucho en colonias, barrios, comunidades rurales, y eso me permitió a mí darme cuenta cómo el teatro nos puede dar tanto beneficio a las personas.
6: Arellano explicó que la compañía presenta funciones en jardines, patios de escuela, así como centros comunitarios para llegar a quienes no pueden trasladarse a un recinto, pues el traslado también tiene un costo. Señaló además que a nivel de la red universitaria es la única agrupación que ha alcanzado esta trayectoria. El aniversario se conmemoró con un acto al que asistieron autoridades universitarias, representantes del Ayuntamiento de Zapotlán el Grande y público en general. Ahí, el presidente del Consejo Estatal para la Cultura y las Artes de Jalisco, José Luis Esquivel Velasco, reflexionó sobre el papel de las artes escénicas.
8: El teatro no es únicamente un espectáculo que se manifiesta en un espacio cerrado o abierto. Es ante todo un acto vivo de resistencia, un espejo colectivo y una de las expresiones más altas de la condición humana. En una época creciente dominada por la inmediatez, la virtualidad y el contacto fragmentado, reunirnos a compartir el mismo espacio, respirar el mismo aire y presenciar el drama o la comedia en tiempo real se convierte en un ritual transformador.
6: Al culminar el evento, el Centro Universitario del Sur y el CECA entregaron reconocimientos a la compañía de teatro por estos 15 años al frente de la escena. Para UDG Noticias, desde Radio UDG en Ciudad Guzmán, Andrea Gutiérrez Vargas.
1: La fuerza comunitaria expresada con el cuerpo. Conjunto Santander tendrá la obra Room with a View.
0: La colectividad y resistencia son la base de la obra Room with a View, pieza de danza del colectivo francés La Horde, al frente del Ballet Nacional de Marsella, y la participación del creativo musical francés Ron, que llega a la cartelera del Conjunto Santander de Artes Escénicas con funciones el 9 y 10 de octubre. Esta es una obra donde la resistencia colectiva se muestra a través del cuerpo, en una actualidad compleja y de colapso ambiental, por lo que se plantea la búsqueda del cambio entre las comunidades jóvenes, a través de potentes coreografías y un profundo trabajo musical, donde cada movimiento y sonido se transforma en esperanza. El francés Jonathan de Brouwer, fundador de La Horde, señaló que este proyecto fue concebido como una oportunidad creativa desde cero, que entre sus distintas versiones ahora toma forma en Jalisco con la producción del Conjunto Santander y la compañía MOOPS, con 16 bailarines de México seleccionados entre 251 postulantes. Además, desde el comienzo la colaboración fluyó con el músico Ron, pues él ya trabajaba un álbum titulado Room with a View, mismo que fue publicado en las plataformas de música en 2020, por lo que fue fácil coincidir en perspectivas creativas y convertir esta en una muestra multidisciplinaria donde conviven el cine, la danza y la música. A lo largo de su historia, La Horde ha mantenido un fuerte discurso político, y en esta ocasión el fundador de la compañía señaló que Room with a View es un poema y un momento de intimidad para dar un mensaje. Eleno Guzmán, director de MOOPS y productor general, comentó que presentar esta obra es promover una plataforma para artistas de origen mexicano.
9: Creo que el proyecto abate una brecha, le voy a llamar la brecha internacional. Es muy difícil para un mexicano ir a Europa y tener un trabajo, get a job, porque necesitas visa, necesitas eso, una trayectoria, y invertir en tu viaje, en tu estancia, y competir contra bailarines de toda Europa. Es muy difícil lograrlo. MOOPS lo que propone es invertir el proceso y traer artistas del tamaño de La Horde a trabajar en territorio mexicano, es decir, el bailarín se queda enraizado y con eso, con todo lo que implica estar en su país, esa seguridad, esa certeza, comienzan los procesos creativos con los artistas que invitamos.
0: En la plataforma de conjuntosantander.com están disponibles los boletos para Room with a View, con ambas funciones a las 19:30 horas. Con imágenes de Jorge Moreno para UDG Noticias, Eladio Quintero.
5: Bueno, y en más información, la fuerza comunitaria expresada con el cuerpo. Bueno, vamos mejor con Puerto Vallarta como sede en el concurso del mariachi infantil y juvenil 2026.
0: El concurso de mariachi infantil y juvenil tendrá como sede Puerto Vallarta para este 2026, siendo la primera ocasión en la que el certamen sale del área metropolitana de Guadalajara para realizarse nuevamente con clases magistrales. Esta edición del concurso será del 14 al 16 de octubre con la participación de 18 agrupaciones infantiles y juveniles de distintas regiones de Jalisco, con una visión formativa de nuevas generaciones de músicos para así preservar las expresiones jaliscienses. Esta será la cuarta edición del concurso organizado por la Jefatura de Cultura Comunitaria de la Secretaría de Cultura Estatal, con el Gobierno de Puerto Vallarta y el Instituto Vallartense de Cultura. Participarán 10 mariachis en la categoría intermedios y 8 mariachis en la categoría avanzados. Serán 4 agrupaciones de Guadalajara, 2 agrupaciones de Zapotiltic y 2 de Tecolotlán, al igual que agrupaciones provenientes de Zapotlán el Grande, Chapala, Jamay, Tapalpa, Quitupan, Cocula, Atoyac, Zapotitlán de Vadillo y Zapopan, además de una agrupación procedente de la delegación de Juanacatlán en Tapalpa. Será con una clase magistral en el Centro Cultural La Lija de Puerto Vallarta, con lo que arrancarán las actividades del certamen, el 14 de octubre de 12 a 15 horas. Ese mismo día, a las 20 horas, el Foro de los Arcos del Malecón de Puerto Vallarta tendrá la gala de inauguración con las 18 agrupaciones musicales. El jueves 15 se ofrecerá la segunda actividad formativa de 10 a 13 horas, también en La Lija. Después será la competencia en el Hotel Friendly, con la semifinal de la categoría intermedios, de 18 a 20 horas y de 20 a 21 a 30 horas, la categoría de avanzados. Los criterios del jurado se basarán en la ejecución musical, calidad interpretativa, ensamble, afinación y apego a la tradición mariachera para definir a las agrupaciones que avanzarán a la última etapa. que será el viernes 16 de octubre a partir de las 18 horas en el Teatro Vallarta. Se hará entrega de estímulos económicos en ambas categorías, para intermedios de 25 mil pesos al primer lugar, 15 mil pesos al segundo y 10 mil pesos al tercero, y en la categoría de avanzado, 50 mil pesos al primer lugar, 30 mil pesos al segundo y 20 mil pesos al tercero. El día de la final se realizará una presentación monumental con las 18 agrupaciones del concurso, antes de la ceremonia de premiación. Para UDG Noticias, Eladio Quintero.
1: Algunos de los temas más destacados de esta emisión. La Universidad de Guadalajara, el gobierno de Jalisco y Grupo Prodi presentaron ayer por la tarde la maqueta del que será el nuevo estadio del Atlas y Leones Negros en la zona de Belénes, uno de los proyectos que integran lo que formará parte de la ciudad UDG. Luego de que se cerraron las compuertas de la presa Las Pintas, las autoridades prevén que en 72 horas comenzará a haber mejoras en la calidad del agua que llega a los hogares de la zona metropolitana de Guadalajara. Las rodadas nocturnas de motociclistas se organizan principalmente a través de redes sociales entre grupos de aficionados a las motos, pero en los recorridos se suman participantes que no son de ninguna agrupación, lo que dificulta mantenerlas bajo control y cumplir las medidas de seguridad. El Festival Papirolas comenzó su edición 31 en el Centro Cultural Universitario, donde hasta el 11 de octubre desarrollará actividades para niñas, niños y jóvenes bajo el lema Colores Somos Luz. Muchas gracias por su compañía. Le deseamos lo mejor. Nos vemos y escuchamos mañana. Sonia Serrano, excelente día.
5: Igual para ti, José Ángel Gutiérrez. Gracias por acompañarnos en esta emisión de UDG Noticias. Le dejamos la programación habitual de Canal 44 y Radio Universidad de Guadalajara.

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1: Trabajadores del IMSS en Autlán y Casimiro Castillo anuncian labores bajo protesta. Casi 5,000 estudiantes de la Huerta recibirán útiles y uniformes mediante Listo Jalisco. Alrededor de 300 personas participaron el día de ayer en la novena marcha del color en el municipio de Autlán. Laboratorio de Torno y Soldadura fortalece formación práctica de estudiantes del Centro Universitario de la Costa Sur. Nuevo libro plantea dejar atrás las dietas estrictas y adoptar hábitos sostenibles. Evalúan bioestimulantes para reducir efectos del estrés climático en cultivos de caña de azúcar. La UDG evaluará desarrollo de Ciudad UDG, contempla un nuevo estadio en Los Belenes. Jalisco habilita el trámite en línea para obtener la cédula profesional estatal. Abrirán 12,750 consultorios del Servicio Universal de Salud en 2027. ¿Qué tal? Muy buenos días. Sean bienvenidos a una emisión más de UDG Noticias. El día de hoy, por un momento, les saluda ante este micrófono David Mejía, agradeciéndole el favor de su atención y de su sintonía. El día de hoy, que es jueves 8 de octubre del 2026, en el cual han transcurrido 290 días y por transcurrir 85, semana 41 de este 2026, los teléfonos de contacto es el 38-250-31 y el 38-265-32. Sean todos bienvenidos el día de hoy, mañana de jueves 8 de octubre, en la que se prevé, como lo ha informado Protección Civil, los próximos días este inicio de este ciclón tropical que pudiese llegar a las costas de Jalisco es la tormenta tropical Simón. Es una mañana movida en el municipio de Autlán. Hay una manifestación en el Hospital General de Zona número 20 del IMSS, como se ha venido informando a través de este espacio y a través de Canal 44, sobre las protestas de los trabajadores del Instituto Mexicano del Seguro Social que respectan a la falta de insumos y también protestan por el tema del aumento salarial de acuerdo a, mencionan ellos, a la tarifa, un tema también de inflación. Más adelante tendremos más información. Se ha estado recabando precisamente información respecto al tema de las manifestaciones de los trabajadores del Instituto Mexicano del Seguro Social, que anteriormente pues había sido principalmente en la zona metropolitana de Guadalajara. Vimos en el municipio de Casimiro Castillo también las protestas, y al día de hoy, hoy jueves 8 de octubre, se encuentra la manifestación también ya de los del personal del Hospital General de Zona número 20 en el municipio de Autlán, y precisamente es nuestra primera nota, ya que trabajadores del IMSS en Autlán y en Casimiro Castillo anuncian labores bajo protesta. Personal de las clínicas 20 y 28 reclaman abasto de material y un ajuste salarial. Un enfermero del Centro Médico Nacional de Occidente señala que las movilizaciones se realizan sin suspender los servicios.
2: Trabajadores de la Clínica 20 del Instituto Mexicano del Seguro Social en Autlán de Navarro y de la Clínica 28 en Casimiro Castillo anunciaron que trabajarán bajo protesta por la falta de insumos y en demanda de un ajuste salarial en el contexto de las manifestaciones del personal de la institución a nivel nacional. En entrevista para Radio Universidad de Guadalajara, Uriel Ramírez, enfermero general adscrito a la Unidad Médica de Alta Especialidad de Pediatría del Centro Médico Nacional de Occidente, explicó que las peticiones incluyen materiales suficientes, instalaciones adecuadas y cobertura de plazas. Consultado sobre la participación de trabajadores de Casimiro Castillo, confirmó que responde a las mismas demandas. Señaló que las carencias pueden ser más notorias en unidades alejadas de las ciudades, donde hospitales pequeños atienden a poblaciones numerosas.
3: Y licenciada, principalmente estamos demandando un aumento salarial adecuado y pues que haya insumos suficientes para poder desempeñar nuestras funciones de acuerdo a lo que marca la ley, un trabajo digno, unas instalaciones adecuadas, con el abasto suficiente para pues dar una atención de calidad calidad hacia la población derechohabiente, que es la principal beneficiada y afectada con el desabasto en los servicios. Sí, es en el mismo contexto. Hay que recordar que hay zonas que están más alejadas de la ciudad, entonces, entre más alejado estés, en veces son más notorias las carencias en el sistema del sector salud, porque pues también son poblaciones grandes que están afiliadas a hospitales pequeños, como es Casimiro Castillo y Ocla.
2: Desde la experiencia hospitalaria, mencionó faltantes de jeringas, equipos para transfusión, materiales para administrar soluciones y artículos necesarios para procedimientos quirúrgicos. Según explicó, estas carencias pueden retrasar tratamientos y dificultar la atención a los derechohabientes. Además del abasto, los trabajadores solicitan cubrir las plazas vacantes. Sostuvo que la falta de personal incrementa las cargas de trabajo y los tiempos de espera, mientras existen trabajadores eventuales que permanecen sin contratación.
3: Licenciado, pues ha habido falta de insumos, jeringas para el hospital, equipos para transfusión, equipos de bomba para soluciones, algunos materiales para realizar algún procedimiento quirúrgico que pues retrasan la atención y hacen que haya una calidad en la atención más deficiente.
2: En materia salarial, explicó que buscan un incremento del 10% directo al salario tabular, por su efecto en otras prestaciones y en las aportaciones para el retiro. También pidió una mayor representación de la base trabajadora durante las negociaciones sindicales. El enfermero afirmó que en las movilizaciones en las que han participado, la atención médica ha continuado y los asistentes acuden durante sus descansos o después de concluir su jornada.
3: La atención en ningún momento se ha interrumpido. Los trabajadores que hemos acudido a las marchas somos trabajadores que hemos estado en nuestro día de descanso. Algunos compañeros se han integrado a las manifestaciones posteriores a terminar su jornada laboral, pero no se ha interrumpido ningún servicio de nada. Todos los servicios se están llevando como normalmente se llevan.
2: Al momento de la entrevista, informó que estaba prevista una reunión para el 8 de octubre con participación de representantes de las secciones sindicales, el sindicato y la Secretaría de Gobernación para abordar las demandas. Los resultados de esa encuentra quedaron pendientes de conocerse. Para UDG Noticias, David Mejía.

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6: Muy buenos días, ya estoy aquí de regreso. Gracias a nuestro compañero David Mejía, que nos antecedió hace unos momentos, precisamente con el tema del personal del IMSS. En este caso, en Autlán de Navarro, la Clínica 20 también el día de hoy ha hecho ya de manifiesto, o ha ya salido a dar a conocer su trabajo bajo protesta el día de hoy, demandando pues insumos y que se cumplan los derechos para ellos como trabajadores. Entre ellos, más o menos 400 son las personas en la Clínica 20 de Autlán del IMSS, quienes están solicitando sean escuchadas sus voces. Entre ellos también una persona jubilada de la propia institución que nos hablaba pues de sus condiciones que demanda en temas de derecho. Bueno, más adelante ya le estaremos compartiendo toda esta información que se generó esta mañana aquí en el municipio de Autlán. Y damos continuidad a la información. Casi 5.000 estudiantes del municipio de La Huerta recibirán útiles y uniformes mediante Listo Jalisco, este programa del gobierno del estado. Antonio Díaz nos informa.
7: Cerca de 5.000 estudiantes de preescolar, primaria y secundaria del municipio de La Huerta recibirán paquetes de útiles escolares y uniformes mediante el programa Listo Jalisco, informó el alcalde Luis Arias Madrigal. Durante la entrega realizada en la localidad de La Manzanilla, el alcalde señaló que el programa contempla a estudiantes de diferentes comunidades del municipio y explicó que estos recursos fueron financiados conjuntamente entre el gobierno de Jalisco y el gobierno municipal.
8: En este evento tan significativo para el sector educativo, es un programa donde Listo Jalisco llega a todas las partes del estado, pero que también hoy llega a todas las comunidades de nuestro municipio. Es un programa donde a través del gobierno del estado, pero conjunto con el gobierno municipal, llegan los útiles escolares para cada uno de los alumnos, para cada uno de los casi 5.000 alumnos en el municipio de La Huerta.
7: Indicó que las entregas continuarán en otras localidades de La Huerta. Durante su intervención también afirmó que la inversión del gobierno de Jalisco en materia educativa en el municipio supera los 120 millones de pesos y mencionó intervenciones en más de 10 planteles.
8: Calidad de educación. Hoy quiero decirles que el municipio de La Huerta es uno de los más afortunados en el sector educativo. Hoy, más de 120 millones de pesos invertidos en educación por parte del gobierno del estado. Más de 10 planteles educativos y que aquí en La Manzanilla lo están viendo. Y que esto ha sido un ir y venir y tocar una puerta y tocar otra puerta para que lleguen esos apoyos y que vamos a seguir en ese mismo sentido gestionando para que haya y existan más apoyos para los diferentes sectores de nuestro municipio.
7: En la jornada realizada en La Manzanilla participaron autoridades municipales y

0: Personal del Jardín de Niños Pípila. No se precisó el monto total destinado a los útiles y uniformes ni la aportación económica que corresponde específicamente al Ayuntamiento de La Huerta. UDG Noticias, Antonio Díaz.
1: Gracias, Antonio, por esta información. Alrededor de 300 personas participaron en la novena Marcha del Color. Familias, jóvenes, niñas y niños y adultos también se sumaron a esta movilización organizada por el Comité de Salud Mental, con el propósito, pues, de generar conciencia sobre la prevención del suicidio y la importancia de solicitar ayuda oportuna. David Mejía nos informa.
2: Alrededor de 300 personas participaron ayer en la novena edición de la Marcha del Color, realizada en Autlán de Navarro como parte de las actividades conmemorativas por el Día Mundial de la Prevención del Suicidio, con el objetivo de promover la salud mental y sensibilizar a la población sobre la importancia de buscar apoyo ante situaciones de crisis emocional. La actividad fue organizada por el Comité Municipal de Salud Mental y Adicciones y contó con la participación de familias, jóvenes, niñas, niños y adultos, quienes se sumaron a esta movilización caracterizada por el uso de polvos de colores como una forma de transmitir un mensaje de acompañamiento y solidaridad. La coordinadora de los consejos municipales de la salud, Iliana Ponce, explicó que esta actividad busca recordar a la ciudadanía que existen instituciones y profesionales que pueden brindar apoyo a quienes atraviesan problemas de salud mental.
3: Es una de las actividades, pues, de relevancia que se hacen a través de este comité y, pues, haciendo énfasis a este tema. Bueno, marchamos por el Día Mundial de la Prevención del Suicidio. No es una fiesta, es un recordatorio de que en Autlán nadie está solo, que hablar de lo que sentimos importa y que pedir ayuda es un acto de valentía. Es uh-huh. Eso el significado de esta marcha.
1: ¿Qué mensaje se quiere enviar?
3: Queremos enviar que en Autlán se pinta de colores, Autlán no está solo y en Autlán hay gente que te puede escuchar.
2: La funcionaria señaló que la prevención del suicidio representa uno de los temas prioritarios para las autoridades municipales de salud, particularmente entre la población adolescente, donde se han identificado necesidades de atención relacionada con la depresión y los cambios emocionales propios de esta etapa.
3: Sí, se han encontrado estos grupos en adolescentes, sobre todo. Ahorita las chicas de ahí de consejos están muy enfocadas en dar temas de atención y atención prioritaria a los adolescentes, que es donde brindan charlas, hacen grupos de atención y, pues, es donde más están enfocados ahorita. Depresión, los cambios de las etapas en la adolescencia, son esos cambios de identificación, entonces son donde afecta un poquito más. De la adolescencia a los 14, 16 años es cuando más.
2: Con esta novena edición, la Marcha del Color reunió nuevamente a habitantes de Autlán en una actividad enfocada en visibilizar la prevención del suicidio, promover la atención de la salud mental y fomentar la escucha y el acompañamiento a quienes enfrentan dificultades emocionales. Para UDG Noticias, David Mejía.
1: Avanzamos con la información aquí en UDG Noticias y, bueno, le comparto que el Laboratorio de Torno y Soldadura fortalece la formación práctica de los estudiantes aquí en el Centro Universitario. El espacio permite a estudiantes de distintas carreras de ingeniería trabajar con tornos, equipos de soldadura y otras herramientas. Su responsable destaca que la seguridad es indispensable durante las prácticas. Antonio Díaz nos informa.
0: El Laboratorio de Torno y Soldadura del Centro Universitario de la Costa Sur brinda formación práctica a estudiantes de distintas carreras de ingeniería mediante el uso de maquinaria y herramientas empleadas en procesos de manufactura, explicó su responsable Juan Carlos Sedano de la Rosa. El laboratorio dispone de equipos para soldadura con electrodo, microalambre, además de oxicorte, tornos paralelos, perfiladora, dobladoras y otras herramientas. En este espacio, los estudiantes desarrollan prácticas y proyectos en los que aprenden procesos de corte, desbaste, roscado, soldadura y fabricación de piezas.
4: También más a los de mecatrónica, porque les dejan un proyecto ya en octavo semestre, ya terminado, pero ellos empiezan desde en quinto semestre.
5: Sí.
4: Empiezan a elaborarlo, qué es lo que van a hacer, ver tipos de materiales, y también ocupan parte de la mecánica. Sí, ocupar las herramientas que tenemos en el laboratorio, ocupan el torno, la soldadura, la perfiladora, las máquinas de movimiento rotativo, lo que es el rototool, taladros, el grillo que le nombran.
5: Ah, sí, el grillito.
4: Sí, cierra. Entonces son varias herramientas que ellos utilizan. Ajá. Y sí hay cursos pero no es como suficiente el horario o el tiempo para que ellos puedan aprender a utilizar toda la herramienta.
0: Sedano de la Rosa destacó que el uso del equipo de protección es una condición fundamental para trabajar con la maquinaria y señaló que se ha reforzado esta exigencia entre quienes realizan prácticas. Además de las gafas, el laboratorio dispone de mascarillas y otros elementos de protección dependiendo de las herramientas utilizadas. El académico explicó que parte de la formación consiste en que los propios estudiantes aprendan a seleccionar materiales y herramientas, fabricar piezas y resolver dificultades durante el desarrollo de sus proyectos, mientras reciben acompañamiento para operar correctamente los equipos.
4: Pero el material que nosotros ocupamos para las prácticas es un material blandito, pero no es tan blandito. A veces es lo que sale, que se le nombra a nosotros como grano duro. Entonces nosotros, por decir, trabajamos a una cierta velocidad de revoluciones, por decir a 300, y está trabajando perfectamente bien la cuchilla. Entonces ya nos encontramos con ese granito duro y hay que bajar de revoluciones, pero clásica, como los alumnos, como no saben, ellos creen que entre más revoluciones más. Y más rápido y van a aventajar más y no.
5: A eso se refiere con la paciencia, maestro.
4: Es correcto.
5: Ok, entonces escuchen lo que está compartiendo aquí el experto de eso. Agarren el tip.
4: Les dejo fabricar una pieza que nomás lleva puros desbastes y medida, es como un pastelito que le nombran ellos.
5: Sí.
4: Sí. Es como de una pulgada y media de largo, y esa ya una persona que sepa tornear fácil se la avienta en 2 horas.
5: Rápido.
4: Pero ellos, como están empezando, pues se avientan 3 clases.
0: El laboratorio también ha brindado apoyo a personas externas que requieren utilizar algunos de sus equipos, principalmente para trabajos específicos con materiales y estructuras. Sedano de la Rosa señaló que el espacio mantiene disposición para orientar tanto integrantes de la comunidad universitaria como a personas que requieran acercarse al laboratorio. UDG Noticias, Antonio Díaz.
1: En más información, el nuevo libro plantea dejar atrás las dietas estrictas y adoptar hábitos saludables, modificar hábitos de alimentación, actividad física, descanso o manejo del estrés. No requiere transformar toda la rutina de manera simultánea. La académica investigadora de este Centro Universitario de la Costa Sur, la doctora Cristina Vázquez, autora del libro Alimenta Acción, plantea que identificar cambios posibles de mantener en el tiempo puede favorecer la construcción gradual de hábitos saludables. Silvestre Canil nos informa.
6: El cuidado de la salud puede dificultarse cuando se plantea como un cambio absoluto en el estilo de vida. En Alimenta Acción, la autora, Cristina Vázquez, propone identificar primero qué aspectos de la rutina pueden modificarse de manera realista y sostenerse en el tiempo, en lugar de abandonar el proceso cuando no se cumple completamente lo planeado. Durante una entrevista en Consumo Bienestar de Radio de Genautlán, explicó que esta perspectiva busca evitar la idea de que una interrupción en la alimentación planeada o en la actividad física significa regresar al punto de partida.
7: Ok, desde un principio nos empieza a plantear la idea de que en salud no existe el todo o nada, sino que cualquier cambio positivo que hagas y que lo puedas mantener a través del tiempo, te va a beneficiar. Entonces es importante identificar los cambios que pueden tener un mayor impacto en nuestra salud y la forma más fácil de implementar esos cambios en nuestra vida de manera que se vuelvan parte de nuestra rutina. Que no sea nuestra salud una cosa más por la cual preocuparnos, sino que nuestra propia rutina y nuestros hábitos nos ayuden a estar lo más saludables posibles para podernos enfocar en nuestros objetivos en la vida. Nuestro objetivo en la vida no es comer bien, debemos comer bien para poder alcanzar nuestros objetivos en la vida. Y si de repente tenemos un desliz, de repente no hacemos lo que planeábamos hacer, hace mucho énfasis de que debemos aprender, de cada cosa debemos aprender, ¿ok? ¿Por qué fue que no pude seguir mi planeación del fin de semana, lo que me proponía? A lo mejor no consumí suficiente agua, a lo mejor no consumí suficientes frutas y verduras el fin de semana. ¿Por qué? ¿Y qué puedo hacer para que el próximo fin de semana no me pase? Entonces es mucho de...
6: La propuesta también aborda la relación entre alimentación, movimiento, descanso y manejo del estrés. De acuerdo con la autora, observar las condiciones cotidianas que influyen en lo que conocemos permite identificar obstáculos y realizar ajustes acordes con las posibilidades de cada persona.
7: Sí, y aquí es muy importante saber que podemos empezar a cuidar nuestra salud hoy mismo, en este mismo momento, porque muchas veces cuando vemos el cuidado de la salud como algo muy complejo, lo dejamos para después. Pensamos, por ejemplo, sí, sé que tengo varios kilitos de más, pero cuando tenga tiempo libre voy a ir con el nutriólogo y entonces voy a empezar a ir al gimnasio y entonces, pero ese entonces pasa un año, pasa otro año y pues lo seguimos posponiendo y posponiendo. Así entonces es. No, podemos hacer algo hoy mismo y podemos ir avanzando a través del tiempo.
6: El planteamiento no sustituye la atención profesional. La autora señaló que el libro puede utilizarse como complemento de la consulta nutricional mediante registros sobre horarios, alimentación y circunstancias asociadas al consumo de alimentos, información que posteriormente puede ser utilizada durante una valoración con un profesional de nutrición.
7: Entonces, mejor no hay que llegar a perder la salud, hay que empezar a realizar acciones ahora mismo a favor de nuestra salud. Y algo que me gustaría mencionar aquí también es que el libro no está peleado con ir al nutriólogo, para nada. Al contrario, si tú ya estás yendo al nutriólogo, el libro no te va a decir nada en contra de lo que te diga el nutriólogo. Si tú nunca has ido al nutriólogo, cualquier cosa que hagas relacionada con el libro le va a servir al nutriólogo. Porque, por ejemplo, te pide que hagas un diagnóstico de tu propia vida. Te pide que registres para ti mismo a qué hora te levantas, a qué hora comes, cuánto comes, qué comes, por qué lo comes, cómo te sientes, etcétera. Y esos registros le pueden servir al nutriólogo cuando por fin vayas a la consulta nutricional, para cuando se haga el llenado de tu recordatorio de 24 horas o de tu frecuencia de consumo de alimentos. Entonces, eso le va a servir al nutriólogo, ¿no? Ni estamos en contra, estamos a favor. Pero si le estás dando largas o ahorita se te complica un poco ir al nutriólogo, bueno, empieza por algo. También el libro te puede servir.
6: Para UDG Noticias, Silvestre Anil.
1: Es momento de ir a una breve pausa para identificarnos y regresamos con más.
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0: antes de pasar a nuestra entrevista, le comparto que se evalúan los bioestimulantes para reducir efectos del estrés climático en cultivos de caña de azúcar. Investigaciones del INAFAP analizan el uso de los microorganismos benéficos y extractos de algas marinas como herramienta para mejorar la respuesta de la caña ante condiciones adversas. Vamos con nuestro compañero Antonio Díaz, quien nos tiene esta información.
1: El estrés provocado por las altas temperaturas, sequía, cambios en la disponibilidad de agua y otras condiciones ambientales puede reducir el potencial productivo de la caña de azúcar, por lo que investigadores del INIFAP evalúan alternativas de bioestimulación para mejorar la respuesta del cultivo. Durante la Semana de la Agronomía 2026 del CU Costa Sur, la investigadora Altagracia Reyes Castigo, líder del programa de investigación en caña de azúcar del INIFAP, explicó que más del 60% de este cultivo en México depende del temporal, condición que incrementa su vulnerabilidad ante variaciones climáticas. A ello se suman suelos con poca materia orgánica y la dependencia de un reducido número de variedades.
2: Genética, infraestructura y bioestimulación. ¿Cómo pudiéramos utilizar la genética? Generación de nuevas variedades, con tolerancia a estrés, hojas con mayor densidad estomática, mayor volumen de raíces, toda la parte de genotecnia, acomodo de hojas, etc. ¿Quién de ustedes ya llevaron genética también, no? ¿Cierto? ¿Quiénes ya llevaron genética? A ver, levanten la mano. Uno, la bajó. ¿Quién más ya llevó genética? Dos, tres, cuatro. Entonces, deberíamos estar buscando variedades que resistan el estrés por cambio climático, variedades con resistencia a sequía, que hagan uso eficiente del agua, con mayor densidad estomática, con mayor exploración a la raíz, tolerancia a esa salinidad. ¿Qué más?
1: Explicó que entre las alternativas se encuentra el desarrollo de variedades resistentes, sistemas de riego y ambientes controlados, además de bioestimulantes. Esos últimos pueden incluir extractos de algas marinas y microorganismos benéficos que intervienen en procesos fisiológicos relacionados con el crecimiento y la respuesta de las plantas ante condiciones de estrés.
2: No obtuvimos diferencias estadísticas significativas en rendimiento estimado, pero sí tuvimos diferencias significativas en altura de la planta, en diámetro y en sacarosa. Aquí pueden ver los resultados. En altura, el testigo, que en este caso son solo los biofertilizantes y luego biofertilizantes más algas marinas, tuvimos una altura de 2.81 metros y de 2.47. Estamos hablando de 30 centímetros más que se lograron de altura por tallo en la caña de azúcar al utilizar dos tipos de bioestimulante, en este caso algas marinas y microorganismos benéficos. Si habláramos de rendimiento, no hubo diferencias estadísticas significativas, ustedes pueden ver aquí. Sin embargo, nosotros estamos hablando que hubo una diferencia numérica de 10 toneladas arriba.
1: La especialista señaló además que los microorganismos benéficos pueden contribuir a mejorar la disponibilidad de nutrientes y permitir reducciones en la fertilización química, pero subrayó que cualquier disminución debe realizarse mediante un programa de fertilización y a partir de un diagnóstico y no aplicarse de manera generalizada. La conferencia Bioestimulación de la caña de azúcar frente al estrés asociado al cambio climático, potencial de los extractos de algas marinas y rizobacterias formó parte del simposio Cultivando el Futuro, Innovación Agrícola y Pecuaria, realizado este 7 de octubre en el CU Costa Sur. UDG Noticias, Antonio Díaz.
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0: Avanzamos con la información. Bueno, vamos a nuestro espacio de entrevista. Esta mañana nos acompaña aquí en cabina la doctora Elia Pérez Núñez. Ella es encargada del programa de cáncer de mama de la Jurisdicción Sanitaria número 7, a quien nos da mucho gusto saludar en esta ocasión. Doctora Elia, bienvenida. ¿Cómo está? Muy buenos días.
4: Hola, buenos días. Muchas gracias por recibirme. Es un honor estar aquí con ustedes.
0: Para nosotros es un gusto recibirla, desde luego, también, porque nos viene a hablar de un tema muy importante. Es octubre, mes rosa, mes de la prevención y detección oportuna del cáncer de mama. Y justo con esto vamos a comenzar. Háblenos, por favor, pues el objetivo que tienen estas actividades que promueven desde la jurisdicción sanitaria número 7 con respecto a la prevención.
4: Sí, iniciamos el mes con campañas de detecciones de mastografías para las pacientes arriba de 40 años y también tenemos detecciones a partir de 25 años en pacientes, exploraciones clínicas de mama en pacientes de 25 años en adelante. Eso es lo que estamos fortaleciendo en la región sanitaria.
0: ¿Qué panorama se tiene actualmente sobre el cáncer de mama en nuestra región?
4: Bueno, el año pasado se realizaron más o menos 3,418 mastografías a las mujeres de 40 en adelante que les menciono y hubo 8 detecciones positivas de esas 3,400. Entonces, lo que estamos buscando con los tamizajes es llegar a las usuarias en etapas tempranas. Por esa razón, pues, de una cifra tan grande, pues, logramos identificar esas 8 pacientes que ahora están en tratamiento.
0: Bueno, y justo en ese contexto, ¿quiénes son las personas que deben realizarse esa mastografía?
4: Las pacientes de 40 a 69 años son las que son candidatas a comenzar a realizarse, pero de todas maneras una paciente que tenga un factor de riesgo, un familiar directo como mamá, hermanas que hayan tenido cáncer de mama, también es importante que aunque no tengan los 40 años comiencen con sus detecciones. Dependiendo el grupo de edad es lo que les realizamos. Si hubiera alguna alteración también podemos utilizar el ultrasonido en todas aquellas usuarias que sean menores de 40.
0: ¿Cada cuánto es necesario hacerse, en este caso, las mastografías que estamos hablando que son para estas edades que ya nos menciona de 40 hacia adelante?
4: Cuando se realiza una mastografía y todo sale bien, lo que se recomienda en la Secretaría es que se realice cada 2 años. Y así sucesivamente, si todo sale bien cada 2 años, si hubiera alguna alteración en esa mastografía, lo que hacemos es realizar un ultrasonido complementario y en el caso necesario se realiza una biopsia o pues un envío a tercer nivel para valoración por el especialista.
0: Háblenos, doctora Elia, sobre los principales factores que aumentan el riesgo de desarrollar esta enfermedad.
4: Los principales factores, pues uno, pudiéramos hablar de la edad. Eso es muy importante porque el 65% de las pacientes que tienen este cáncer en Jalisco es a partir de entre los 50 y los 65 años. Entonces, ese sería uno de los factores. Otro, puede ser que tengas o no el gen que se encarga de hacer, pues, de fomentar la enfermedad, que sería el BCR1 y 2. Y otro de los factores, pues, sería el tabaquismo, la obesidad, todos estos factores que generan inflamación en el cuerpo, pues, nos hacen propensos a tener no solo cáncer de mama, sino también cáncer en cualquier otra zona del cuerpo, pero pues lo importante siempre es disminuir la inflamación, mantenernos activas y, claro, estarse haciendo sus detecciones mes con mes en casa también.
0: Háblenos de ese protocolo que sigue después de que una persona pues ya se encuentra con alguna situación de seguimiento, en este caso que se detecta el cáncer.
4: Sí, muy bien. Dependiendo la etapa en la que se diagnostique la usuaria, sería el tratamiento que se determina. Entonces, si por ejemplo llega una paciente, se realiza su mastografía, sale positiva o con alguna alteración, se le realiza un ultrasonido. Después del ultrasonido, si también sale algo con alteración, va directamente al Instituto Jalisciense de Cancerología para realizarse una biopsia. La biopsia es una toma de un tejido propio, el cual se mira al microscopio, o sea, se ve al microscopio, y por ese medio de estudio histopatológico ya se determina si es positivo a malignidad o no. Uh-huh. En este caso, si fuera positivo a malignidad, lo que hacen los doctores es determinar la etapa en la que esté, y a partir de eso, ya sea cirugía, radiaciones, quimioterapia, inmunoterapia, dependiendo a lo que sea ella candidata, y si eso no, se hacen otros estudios como inmunohistoquímica y así, o sea, cosas que pues tenemos al alcance nosotros como secretaría, y a todas esas pacientes que no tienen derecho a biencia, pues es una bendición pues que tengamos este uh-huh. tipo de recursos.
3: Por supuesto. Bueno, ya nos hablaba de los factores, y entre estos también el tema de los antecedentes familiares, ¿no? O sea, a lo mejor no tiene la edad, pero tiene antecedentes y todos esos factores que pueden ser candidata a que se haga esa mastografía antes de los 40, ¿no es así?
4: Sí, uh-huh. sí. Es importante que si tenemos un familiar cercano que ha padecido esta enfermedad, pues la detectemos a tiempo, y que uh-huh. es a tiempo, pues antes que el grueso de la población, exacto. ¿no? Porque de eso se trata el tamizaje. Hay tendencia en ciertas edades, pero las cosas cambian cuando tenemos algo que en nuestra propia historia que nos determina a tener cáncer.
3: Ya, ¿verdad? Con eso de que hay un antecedente, ya es un factor que nosotros debemos observar, ¿no?
4: Sí.
3: ¿Y cuántos tamizajes esperan ustedes realizar para esta jornada? Estos de los que nos habla es del año pasado, ¿verdad?
4: Sí. Uh-huh. Este año llevamos 2,500 más o menos mastografías en toda la región. Autlán aún no, bueno, es ya ahora como aviso, como uh-huh. invitación a todas aquellas personas que nos estén escuchando. Los invitamos a realizarse su mastografía a partir del lunes 12 a el día 16. Uh-huh. Toda la semana va a estar el mastógrafo en Presidencia. Quienes tengan oportunidad de ir a su centro de salud más cercano, las invito a que hagan su cita, porque uh-huh. es mejor que lleven su cita y les hagan primeramente su exploración clínica de mamas y ya realizarse libremente su estudio, ¿no? Uh-huh. Entonces en Autlán comenzamos el día lunes, y primeramente Dios, vuelve el mastógrafo a inicios de noviembre, uh-huh. pero eso se está uh-huh. negociando.
3: Esta jornada es intensiva por el mes rosa, ¿verdad?
4: Sí.
3: Estos 2,000 y tal que nos menciona tamizajes, perdón si nos recuerda la cifra, en los municipios que pertenecen a esta jurisdicción, si nos quiere dar datos duros, sí, dónde se ha realizado y cuántos llevan.
4: Ajá. Sí, mira, el año pasado, en 2025, realizamos 3,418 mastografías en toda la región sanitaria. Uh-huh. Y de esas, ya ves, te platiqué al principio, 8 casos confirmados, ¿no? Uh-huh. A la fecha llevamos 2,282, vamos un poquito menos porque precisamente no se ha acabado el año, pero llevamos un avance mediante metas de un poco más del 50%. Uh-huh. Es importante que todas las usuarias sepan que se tienen que realizar su exploración clínica de mamas en los centros de salud o en sus a donde sean derechohabientes, uh-huh. y esa se hace cada año. Cada uh-huh. año tú puedes ir a tu centro de salud a que te revisen tus mamas, porque nosotras sentimos, podemos sentir una lesión.
3: Claro.
4: Pero alguien que se dedica a buscar una lesión es diferente. Entonces, así podemos empezar a cuidarnos, con ir buscando nosotras en nuestra casa mes con mes, después del día 7 de nuestra menstruación, nuestra autoexploración, pero una vez al año que lo haga un médico especialista o una enfermera especializada. Uh-huh. Y ya a partir de eso, pues, lograr las detecciones que sean pertinentes.
3: Uh-huh. Háblenos en dado caso también de, el año pasado sí hubo muertes con respecto al tema de cáncer de mama.
4: Sí, los datos que tengo, pues, son preliminares. Siempre es importante saber que están, los oficiales son de 2024, los uh-huh. 25 son preliminares, pero lo que dice la bibliografía es que son 642 defunciones en Jalisco. Aproximadamente dos mujeres mueren por día en Jalisco. Uh-huh. Entonces, es por esa razón, pues, venimos aquí para hacerles saber a todas las personas que nos escuchan que todavía nos hace falta mucho para impactar, ¿no?
3: Uh-huh. Es decir, bueno, ya nos mencionan estos datos duros, en este año ya va un poquito más del 50% del año pasado en cuanto a los tamizajes, nos menciona, ¿no? Esto, para ustedes, ¿qué refleja si es que hay más datos o más posibles casos de cáncer de mama o hay más colaboración, más apertura, más acercamiento de parte de la ciudadanía a realizarse oportunamente esos estudios?
4: Pues, de manera personal, yo considero que todas las usuarias son están muy contentas con el hecho de que exista el servicio uh-huh. público, ¿no? Pero también hay muchas usuarias que tienen aún miedo, prejuicios, que les da pena, que tienen su propio pudor. Y creo que para ellas es este mensaje, ¿no? Para uh-huh. todas aquellas usuarias que nunca han acudido con nosotros, que nunca se han acercado a los servicios de salud porque les da pena, porque, no sé, tienen algún miedo, inseguridad, o que también se escucha mucho esta onda como de, oye, ¿sabes qué? Lastima, ¿no? Eso uh-huh. duele mucho. Sabemos que sí se genera algún tipo de, como de sensación que es incómoda precisamente porque son partes del cuerpo que son muy sensibles y que somos muy susceptibles, pero la invitación es que, pues, que se acerque, ¿no? Uh-huh. Pero en general tenemos muy buena respuesta, las usuarias que han llegado han tenido, pues, una, como, satisfactorio, o sea, un resultado satactorio uh-huh. de su estudio, uh-huh. ajá. Y es un momento muy rápido, o sea, en menos de 2 minutos tú ya estás de nuevo vestida, ¿no? Entonces creo que esas son cosas que no siempre platicamos, que no siempre tenemos oportunidad de saber. Y yo que estoy de cerca con las usuarias, con los camioncitos, pues sí, me da mucho gusto eso, porque es un procedimiento que es muy rápido, es seguro y se trata de encontrar algo en etapas tempranas. Exacto. Por esa razón lo hacemos a todas las pacientes que más se pueda, ¿no? En el grupo de edad.
3: Claro, y esperemos que ese aumento de participación de las mujeres sea porque hay más información y nos estamos acercando con la finalidad de atender nuestra salud y no porque haya más casos cada vez de cáncer, ¿no, doctora?
4: Sí, creo que el tema siempre con el cáncer es como, es un poquito de tabú. Uh-huh. En algún momento de la historia, pues supimos que había más cáncer que antes, pero es porque estamos llegando a más detecciones y estamos uh-huh. llegando a tiempo a muchas usuarias. Entonces, eso es lo importante desde la trinchera de secretaría. Uh-huh. Lo que buscamos es que sí, que detectemos el cáncer, pero lo detectemos a tiempo.
3: ¿La prevención puede salvar la vida?
4: Sí.
3: Uh-huh. Sí. Oiga, doctora, aquí en Outland ya nos mencionó concretamente del 12 al 16 comunidades más alejadas, por ejemplo, Cuautitlán, Casimiro Castillo, que también son de esta jurisdicción. Sí. Cuéntenos, ahí también habrá este servicio.
4: El día 12 estará el camioncito también en Casimiro Castillo. Cuautitlán ya estuvo. En la región sanitaria nos organizamos año con año. Y empezamos con las mastografías en el mes de junio y desde junio estamos con las detecciones, no solamente de cáncer de mama, sino también cáncer cervicouterino. Voy a aprovechar como
3: adelante,
4: este
3: por supuesto,
4: espacio
3: adelante,
4: para hacerles la invitación a todas las usuarias a que nos acompañen a su centro de salud más cercano a realizarse su prueba de Papanicolaou. Uh-huh. Tenemos disponibles todos los insumos que son necesarios para detectar también cáncer cervicouterino. Tenemos en el Hospital Regional la clínica de colposcopía, donde se realizan biopsias también de tejido del cérvix para precisamente detectar cáncer cervicouterino en las pacientes y también detectar si hubiera alguna lesión de bajo grado, de alto grado o que requiera una atención especializada. Pues obviamente también ahí le hacemos el tratamiento. Entonces, ya que estamos en el mes rosa, aprovechando que se trata de cuidarnos las mujeres, pues no solamente revisarnos nuestros senos, sino también nuestro cérvix, que no lo podemos ver, y que también nos da muchísima pena realizarnos ese tipo de estudios, pero sabemos que es por prevención.
3: Uh-huh. ¿Aún se encuentra en ese tema de no acercarse o que tienen miedo. ¿Hay todavía ese temor o ese
4: tabú?
3: Pues sí, tabú de acercarse a hacer sus estudios. ¿Sí han encontrado mujeres así, doctora?
4: Sí, sí, lo que hemos estado haciendo es visitar a las comunidades, a todas los pues son 19 municipios de la región sanitaria, entonces estamos intensificando la campaña y nos acercamos nosotros como gente, como extraña, que somos nuevos, diferentes, y vamos a las comunidades y realizamos las pruebas y así hay un poco menos de prejuicios. Sí, okay. Nos ha ayudado porque sí es, pues yo creo que hasta para mí es algo que es delicado, que es sensible, entonces yo creo que pues todas sentimos eso, ¿no? Como es muy raro, pero si sabemos cuál es el objetivo, que el objetivo es prevenir una enfermedad que puede terminar pues fatal, obviamente se nos olvida el prejuicio, ¿no? Y también hay muchas enfermeras, personal que es mujer, entonces eso también facilita mucho de que, oye, pues tú sientes como yo siento, entonces de esa manera hay mucha empatía. Del personal de salud y también nosotros, eso es lo que buscamos, que estemos sensibilizados como personal y que tengamos esa empatía con las usuarias para darles el respeto a su pudor.
3: Doctora, pues bueno, ya nos mencionó, es mes rosa, hay actividad intensa, estas campañas, este acercamiento por parte de la jurisdicción sanitaria a las comunidades con el mastógrafo y sin embargo hay todo ese seguimiento durante todo el año, ¿no?
4: Sí, trabajamos todo el año. La verdad es que a partir de que inicia enero y volvemos a tener presupuesto, disculpe, pero empezamos pues distribuyendo a todas las unidades. Lo que buscamos es que, bueno, lo que busca el Estado también es que Jalisco esté cubierto, ¿no?
3: Así
4: y
3: es.
4: De esa manera nosotros ponemos nuestro granito de arena para que todas las usuarias tengan acceso a los recursos que son necesarios e indispensables para prevenir estas enfermedades, el cáncer de mama y el cáncer cervicouterino.
3: Perfecto. Muy bien, por último, ¿algo que usted quiera mencionar ya para finalizar esta entrevista, doctora Elia?
4: Pues,
3: ¿algún mensaje donde pueden solicitar más información?
4: Sí, me gustaría que se acerquen a los mastógrafos cuando los vean afuera de Presidencia, que lo vean en el jardín principal, afuera de los centros de salud, que se acerquen las usuarias, están todas invitadas. También que el miedo sea no saber en vez de tener conocimiento, ¿no? Yo considero que esta enfermedad o estas enfermedades eventualmente pudieran erradicarse con la prevención oportuna y prevención temprana. Entonces, yo las invito a todas las usuarias, a todas las radioescuchas, que se acerquen y que no tengan miedo, que no les dé pena, que se sientan con plena confianza de que todo nuestro personal está capacitado, está sensibilizado y que esperemos que tengan una pues buena experiencia con nosotros, ¿no? Eso es lo que buscamos.
3: Claro, también que no se posponga esa revisión por temor a un diagnóstico que no quieren escuchar. Sí. Eso podría limitar esa oportunidad de ser tratada oportunamente, ¿no?
4: Sí.
3: Muy bien, doctora, le agradecemos muchísimo que esta mañana nos haya acompañado aquí en este espacio de UDG Noticias con esta información y esperemos que no sea es la primera, pero que no sea la última ocasión en que la tengamos por aquí, pues platicándonos y haciendo este acercamiento con la población, con las radioescuchas para que se atiendan oportunamente en este mes rosa y todos los meses así debería de ser para nosotras, ¿no? Esa autoexploración.
4: Sí.
3: Muy bien, doctora, muchas gracias.
4: Gracias a ustedes por la invitación y los esperamos a todos en los centros de salud más cercanos.
3: Así es. Bueno, pues la doctora Elia Pérez Núñez es la encargada del programa de cáncer de mama de la jurisdicción sanitaria número 7 aquí en Autlán, que cubre a los 19 municipios de la región Costa Sur y Sierra de Amula. Pues ya nos vamos, con esto nos despedimos. Yo le deseo que tenga un excelente día, quédese con nosotros aquí en nuestra programación habitual. Hasta la próxima.

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¿Cómo les va? Muy buenos días. Hoy iniciamos con una canción de León Gieco y Lila Downs titulada Soles y Flores. Esta canción nos habla de cómo tomar lo que conocemos y transformarlo con imaginación, llenarlo de color y convertirlo en algo capaz de sorprendernos. Es lo que hace finalmente el arte. Les damos la bienvenida a esta nueva edición desde el Festival Papirolas. Les saluda Alonso Torres, Guadalupe Estrella en la producción, Benetil García en la asistencia. Gracias al ingeniero Raúl Martínez en el conjunto Santander, quien se hace cargo de la operación técnica, Alondra Fernández de Alfaro en cabina central.

0: 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La gran fiesta de la niñez y la juventud, Papirolas 2026, no solo destaca por sus tradicionales talleres y exposiciones plásticas, sino por una oferta artística de primer nivel que incluye espectáculos musicales y propuestas escénicas innovadoras. 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Esta mañana, el Expreso de las 10 continúa en esta serie de transmisiones desde el Centro Cultural Universitario para llevarte los detalles del Festival Papirolas. Bienvenidos.
1: Así es, estamos muy contentos esta mañana de estar en medio de las voces de cientos de niños, adolescentes y jóvenes que se dan cita en el Festival Papirolas. Ayer estábamos recorriendo los pasillos y encontramos una exposición fantástica donde aparecen personajes como si fueran extraídos de los sueños. Perros que leen libros, gallos con plumajes multicolor, pueblos enteros que viven en las ramas de un árbol gigante. Así que decidimos invitar a nuestro amigo, el artesano Gerardo Ortega, para platicar acerca de esta exposición que se llama Color y Fantasía. Muchas gracias por acompañarnos. Qué gusto tenerte con nosotros, Gerardo. Bienvenido.
2: El gusto es mío. Soy Gerardo Ortega López, originario de Santa Cruz de las Huertas, en Tonalá, Jalisco.
1: Esta es una exposición fantástica. Platícanos acerca de lo que las personas pueden encontrar aquí en los pasillos del Festival Papirolas.
2: Pues en nuestra exposición estamos mostrando lo que hacemos siempre, día a día, en nuestro taller. Hacemos diablos, hacemos ángeles, hacemos nacimientos, hacemos de todo, pero todo con un tono fantástico y surrealista. Eso le da un toque pues muy bonito a lo... Y las personas se divierten mucho con nuestro arte. Al ver una de nuestras piezas, ellos les arrancamos una sonrisa. Y eso es lo que nos gusta a nosotros, los artesanos de Ortegas.
1: Esa es la gran satisfacción, ¿no? Y particularmente con los niños, ver su cara de asombro.
2: Sí, sí, claro. Cuando ellos ven las piezas, se pregunta uno a otro, ¿qué es eso? ¿Qué es eso? Pero se ponen a reír y a divertirse con las piezas.
1: ¿Quiénes realizaron estas figuras que forman parte de esta exposición?
2: Mira, en mi taller participamos como 4 familias que estamos alimentándonos de ahí, del taller. Vamos haciendo, unos hacen las partes chiquitas, otros las partes medianas. Algunos otros se ponen a quemar las piezas, otros a solear las piezas. Y así tenemos una gran diversidad de quehaceres en nuestro taller. Yo soy el encargado de andar vendiendo y andar promoviendo también al arte.
1: Me decías que desde muy niño empezaste la artesanía con esa historia que me platicabas de tu abuelita.
2: Sí, mira, mi abuela, desde que yo llegaba de la escuela, nomás me decía, quítate ya tu uniforme porque ya me vas a ayudar. Y luego me ponía a sacar puerquitos de alcancía, pero pues yo ya agarraba el barro y me ponía a hacer máscaras de Tlaxcuán, gallitos y de todas figuritas, perritos. Y desde entonces, más o menos como a los 8 o 10 años, ya está ahí dentro del arte.
1: Los puerquitos tradicionales que son alcancías, ¿no? Y que todavía vemos por aquí, por allá.
2: Sí.
1: Como un regreso de alguna manera.
2: Sí, todavía existen en Tonalá y nosotros los hacemos, pero ya con otra característica. Ya los ponemos con guitarra, los ponemos con lentes, los ponemos bañándose Son puerquitos, pero se bañan.
1: También, platícanos acerca del proceso. Es un proceso muy largo el que tienen que llevar a cabo para realizar estas piezas, que además son muy vulnerables porque estamos hablando de barro.
2: Sí, nuestro proceso es muy sencillo, muy sencillo. Nosotros lo que nos caracteriza es la creatividad, más que nada. Estamos agarrando un pedazo de barro, que es el barro que se encuentra en todo el área de Tonalá. Lo moldeamos, lo dejamos secar 1 o 2 días para luego darle un cocimiento a unos 700 grados de temperatura. Ya después le damos una pulidita con una lijita y quedan las piezas listas para pintarse. Después de pintarse se decoran con arreglos de líneas y finalmente le damos un baño de barniz, que es el denominado Vetus. Por eso se llama mi técnica Barro Vetus.
1: De hecho, acabas de regresar de un viaje donde obtuviste un premio muy importante.
2: Sí, muy importante. Estuvimos 150 de los mejores artesanos de arte popular en Xcaret, Quintana Roo. Y gracias a Dios y a los jueces, pues nos ganamos un premio. Y pues venimos muy contentos y muy relajados y muy paseados y satisfechos de lo que hacemos. Porque
1: muchas
2: allá todo el mundo apreció nuestro arte. Y les gustó. Lo compraron, me vine sin nada de piezas.
1: Esto nos habla que este tipo de arte está más vivo que nunca.
2: Claro, sí. Yo cuando era joven, cuando tenía unos 15 años, me decían que el barro Vetus está en extinción, pero no. Yo siempre, en mi caso, siempre lo vi que fue en posición para arriba, para arriba, para arriba. Nunca decreció. Siempre estuvimos creciendo y ahorita tenemos, te digo, ahorita en mi taller somos 4 familias las que trabajamos y tenemos mucho trabajo, gracias a Dios.
1: También niños participan.
2: Sí, desde niños también ya se ponen ahí a jugar con el barro y ayudarnos a bañar las pinturas primero de un color y ya los demás, los que ya tienen más experiencia, pues ya les ayudan a terminar las piezas.
1: Y también finalmente para los niños es una forma de expresión, ¿no? De realizar con sus propias manos, tener paciencia, creatividad, ver además la satisfacción que brinda una pieza terminada con ese colorido.
2: Sí, ellos tienen otra visión a comparación de nosotros. Ellos ven el mundo, ven el arte con otros ojos. Hemos dado talleres a niños de kinder, de primaria, y vemos sus expresiones y vemos sus cosas que hacen, las artesanías que hacen. Es otro rollo, ellos traen otro chip y pues de ahí aprendemos nosotros también. Eso nos gusta a nosotros también, aprender de los jóvenes y que son innovadores. Ellos tienen piezas que increíbles.
1: Que esto cambia un poco las cosas, ¿no? A veces pensamos que los adultos somos los que debemos enseñar a los niños.
2: Sí.
1: Pero si tienes una mirada más amplia, más abierta, puedes aprender también de ellos.
2: Claro, porque ellos están más en la realidad, ellos están más en la calle, en el mundo, y nosotros pues nomás estamos en el trabajo, a veces estamos conviviendo ahí entre los mismos artesanos, y ellos están en el mundo viviendo su realidad y nos muestran lo que están viviendo y aprendemos de ellos mucho.
1: Invita a las personas que nos escuchan aquí en el área metropolitana de Guadalajara, también desde luego a quienes nos escuchan al interior del estado a través de nuestras 8 emisoras, para que conozcan este trabajo tan bello que están mostrando aquí en Papirolas. Y desde luego, si nos quieres comentar algunas redes sociales donde podemos ver algunas imágenes de este maravilloso trabajo que realizan.
2: Sí, pues principalmente en mis redes sociales estoy como Ortegas Folk Art. Es una palabra en inglés, pero es arte popular. Y lo puse en inglés porque pues nuestro 90% de producción va al extranjero. Vendemos en Puerto Vallarta, en Los Cabos, en Cancún, pero generalmente los que lo compran son extranjeros, entonces pues va enfocado mucho nuestro arte al mundo.
1: Claro, también es una oportunidad para quienes nos escuchan en el interior del estado, si quieren invitar a Gerardo para que lleve su exposición maravillosa y sorprender a las personas de todo el estado de Jalisco también.
2: Claro que sí, estamos disponibles en todo tiempo, estamos trabajando y tenemos obra para andar itinerando también por distintos estados y distintos países.
1: Mientras tanto, están aquí en el Festival Papirolas. Se llama la exposición Color y Fantasía. Y agradecemos a Gerardo Ortega, el gran artesano, que hoy nos ha acompañado en el Expreso de las 10, que además de vez en cuando nos escuchas también, Gerardo.
2: No, claro que sí, a veces se me hace tarde ahí con alguna pieza y ahí estoy viendo y escuchando Radio Universidad, el Expreso de las 10.
1: Muchísimas gracias por venir y ha sido un placer para nosotros tenerte con nosotros y conocer tu historia.
2: Muchísimas gracias a ustedes y que viva la UDG.
1: Vamos a la pausa y seguimos en esta transmisión especial desde el Festival Papirolas. El día de hoy tenemos un paquete de 4 boletos para que vengas con tu familia el día de hoy, en el segundo día de la edición 31 del Festival Papirolas. Puedes comunicarte en el Facebook de Radio Universidad de Guadalajara, el Facebook de El Expreso de las 10, nuestro WhatsApp, lo recuerdo con mucho gusto, 3320-30-3232 y el 3320-53-69-75. Nos gustaría preguntarte, ¿hay alguna canción? Porque más adelante tendremos a algunos artistas que van a presentarnos su producción musical e invitarnos a un taller donde la música, el sonido y los colores

0: Congreso de las 10.
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8: Seguimos transmitiendo desde el Festival Papirolas 2026 y justamente lo que decía Lolita Estrada en esta cápsula, el aprendizaje y la diversión se unen y es el caso de una charla que tendrá lugar aquí en Papirolas, secretos científicos de algunos colores, para lo cual hemos invitado a nuestro amigo Juan Nepote, físico y comunicador de la ciencia, es actualmente investigador del Museo de Ciencias Ambientales. Me da mucho gusto tenerte con nosotros, Juan.
9: Alonso, el gusto es mío. Estrella, muchas gracias por la invitación y por estar aquí nuevamente, digo aquí, porque hemos coincidido en la cabina de Radio Universidad en diferentes ubicaciones, ¿no? Tanto la cabina fija que está aquí enfrente, como en Papirolas o en la FIL. Y me da mucha alegría estar otra vez por acá en el Expreso de las 10:15, porque ya está más adelante.
8: Secretos científicos de algunos colores. Denos algunas pinceladas ahora sí,
9: sí,
8: de lo que va a ser esta charla.
9: No les puedo dar todos los secretos porque si no ya no van a la conferencia, entonces hay que guardar algunos. Pero sí, a ver, Papirolas nos ha invitado al Museo de Ciencias Ambientales, con el cual colaboro desde hace muchos años ya, cuando iniciaron con esta idea de un tema, como es este caso, ¿no? En este caso son los colores. Este tema, ya lo han dicho, pero vale la pena repetirlo, lo eligen los propios usuarios de Papirolas, los participantes, los niños, las niñas. Hay una votación y eligen los temas. Entonces eso da la pauta para que

0: todos los que generan contenidos para el festival, pues piensen en algún tema, ¿no? En esta ocasión que fue colores, nosotros les queremos platicar, pues eso, algunos secretos sobre los colores. Si ustedes se dan una vuelta por aquí por Papirolas, van a salir con la noción de que los colores surgen de la luz blanca, por ejemplo, ¿no? En la naturaleza, de manera, digamos, óptica, visible, visual. Se descompone la luz y aparecen los colores. Podemos verlos en el arco iris, por ejemplo. Y casi siempre cuando nos preguntan cuántos colores tiene el arco iris, vamos a decir que 7. Y sin embargo no es 7, eso es parte de los misterios. Si ustedes tienen la suerte estos días lluviosos, acá en Guadalajara ha estado lloviendo, de ver un arco iris, traten de contar los colores y van a darse cuenta que casi nunca, o prácticamente nunca, son 7. El número 7 es un convencionalismo, o sea, algo que nos pusimos de acuerdo todos de que era un número que está padre. El 7 dicen que es el número de la suerte, era el número del buitre butragueño, para los que son gente de mi edad, que era un gran futbolista del Real Madrid y de España. De Ronaldo, mira, mejor para que no recordemos que ya llovió desde butragueño. Cristiano Ronaldo era el 7, ¿no? En algún momento creo que tuvo el 7. Bueno, ha habido otros jugadores, Modric tal vez tuvo el 7. Pero siempre nos ha parecido que ese número es de la suerte. Es cabalístico, es místico, lo dotamos de un significado especial. Y por esa razón, Isaac Newton, que fue el primero que demostró de manera experimental que la luz blanca, al descomponerla, incluye toda la gama de colores, eligió el 7 y fue un convencionalismo. Y hay un número 7 de colores, pero el magenta es el que normalmente no se puede ver, y sin embargo sí habrá que pensar el arco iris como una gama de colores que van degradándose y que nos permiten estudiar la luz.
1: Hemos escuchado con el sonido que hay frecuencias inaudibles para el oído humano. Lo mismo ocurre con los colores.
0: Claro, y qué bueno que dices lo del sonido, porque es otra idea que creo que hay que dejar ahí muy clara. Con los colores pasa un poco como con la música, que hay un atajo directo a ciertas áreas del cerebro. O sea, los colores nos parecen maravillosos o nos chocan, nos provocan sentimientos de manera muy directa, como puede ocurrir con la música. Y ciertamente hay una parte de algo que tiene nombre de luchador, de lucha libre, que es el espectro electromagnético. Yo siempre he querido ser luchador, me falta volumen, pero si lo fuera, escogería espectro electromagnético como nombre. Esta idea científica permite ver que existe una porción de la luz que no es visible al ojo humano. O sea, dentro de ese espectro electromagnético hay una longitud de onda más allá de la luz visible, o sea que no podemos verla. Y ahí están ondas de radio, por ejemplo, las ondas de radio que enviamos para lanzar estas señales. No las podemos ver, vamos por la calle y no vemos la señal del celular, y sin embargo ahí está en la naturaleza.
1: Y ejercen alguna influencia,
0: y por supuesto,
1: aunque no los veamos.
0: Y hay quien habla de temas de salud, que aquí se han abordado muy sabiamente en el Expreso de las 10, y del impacto que pueden tener estas radiaciones, pero no se pueden ver, no tienen un color, o al menos no es visible para nosotros. Parte de esos misterios son un poco lo que queremos platicar, o incluso otra historia secreta. Hay un color azul muy deseado, fue muy deseado por los pintores, y ahí ya estamos hablando de otro color, de un pigmento que es diferente la luz que vemos, como la que mencionábamos del arco iris, como unos pigmentos que utilizamos para materialmente pintar algo, ¿no?
1: Pienso en la grana cochinilla, por ejemplo,
0: la grana
1: rojo
0: cochinilla
1: intensísimo
0: que tenemos aquí en el sur de Jalisco, sí, que es un color fabuloso
1: que surge de un ser que habita en los nopales, por ejemplo.
0: Y que no va a estar muy contento de que utilicemos,
1: claro,
0: la
1: depende a quién le preguntes.
0: Todo tiene varias versiones, toda historia. Este otro azul que les menciono sale de lapislázuli, que es una palabra muy linda, y es un color que utilizaron los pintores para darle una tonalidad azul muy especial. Le dicen el azul verdadero. Por ejemplo, Vermeer, en este cuadro muy famoso que se llama La joven del arete de perla, que hay una película muy buena con Scarlett Johansson. Si no han visto la película y no conocen la obra, busquen la obra porque les va a gustar mucho. Tiene un intenso, un azul muy intenso, más intenso que tu camisa, muy bonito, y está hecho precisamente con este azul auténtico de ultramar, le llamaban, que es absolutamente caro para poderse producir. Es muy difícil a partir de lapislázuli, hay que ponerle aceites y demás, y se habla que la producción de la cantidad de color azul que utilizó Johannes Vermeer para su cuadro llevó a la ruina a su familia, porque otros lo usaban para un poquito y él se agarró con la brocha gorda para pintar todo el azul. Bueno, es otro misterio de los colores. Vamos a tratar de contar algunas de estas historias para pensar un poco sobre nuestra relación con los colores, cómo nos llevamos con la ciencia, con la naturaleza y cómo interpretamos estas cosas.
1: Puede llegar a ocurrir que si muestras un color a dos personas diferentes, puedan ver también colores diferentes o matices al menos diferentes.
0: Sí, tienes toda la razón. Es el tema del color, a pesar de que se puede medir, hay formas de medir y definir, por ejemplo, el Pantone, que es marca registrada, ¿no? Hay una manera de combinar colores, pigmentos, para dar con una tonalidad. Está muy ligada a la percepción de cada uno de nosotros, incluso a lo cultural, a lo social, a quiénes somos, a nuestros recuerdos, como pasa con los olores también. Eso sucede con los colores y no hay que olvidarlo. Un último dato de ese tipo: las compañías aseguradoras cobran más caro el seguro dependiendo del color de tu coche, porque aparentemente tendrías otro comportamiento. Por ejemplo, el rojo está vinculado a la pasión, a lo deportivo, al acelere, a los arrancones.
1: Tu color favorito habla de ti, entonces.
0: Exacto, y a lo mejor te resulta más caro para ciertas cosas.
1: Oye, ese dato no lo sabíamos, así que hay que tomarlo en cuenta al momento de contratar tu póliza de seguro también. En la naturaleza los colores están presentes en algunos... En algunas especies, pienso en algunas aves, por ejemplo, los colores son impresionantes y comunican territorialidad, comunican erotismo, comunican apareamiento y muchas cosas más.
0: Por supuesto, es uno de los lenguajes naturales más utilizados por todos los seres vivos. Y eso que comentas, Alonso, me permite también invitarles a que vean el programa de Papirolas, porque hay muchas actividades, pero el Museo de Ciencias Ambientales tiene un jardín, el Jardín Semilla, un jardín cultural, que está aquí enfrente del pabellón universitario, donde están desarrollando también actividades y una exposición relacionada con los colores en la naturaleza y con estas especies, que incluso hay algunas que cambian de color con algunos fines, por ejemplo el apareamiento o la búsqueda de pareja. Y los colores entonces en estas especies tienen algo que nos dicen, que le dicen al otro, y se vuelven un tema muy importante.
1: Son los camaleones, por ejemplo, que también se adaptan, claro, de acuerdo a la situación, si hay peligro. Y hay quien dice, es camaleónico, porque tiene esa versatilidad y esa capacidad de adaptarse a múltiples circunstancias.
0: O los escarabajos, que son muy lindos, depende cuáles, pero hay unas tonalidades, por ejemplo, dorados y verdes, que son espectaculares. Y los escarabajos, además, su nombre, eso siempre me parece muy simpático. Si uno los voltea, con mucho cuidado para no hacerles daño, te darás cuenta que tienen una cara. Y por eso viene la idea de escarabajo. O sea, abajo de ellos tienen una cara. Y eso, pues, es eminentemente una percepción nuestra. No sé si otro escarabajo, entre ellos, distingan que eso es una cara, pero para nosotros, la mayoría de los seres humanos, ahí hay una cara escondida en la parte baja de los escarabajos. Y eso nos lleva también a los colores que vemos brillosos, brillantes en algunas mariposas, por ejemplo, que tenemos ahí en el jardín. Tenemos algunos ejemplares que visitan el jardín de manera recurrente y van a poder conocer también muchos de esos colores en la naturaleza, en un pequeño oasis que es el Jardín Semilla, el Semilla Jardín Cultural, un pequeño oasis dentro de todo el Centro Cultural Universitario, donde hay mucho concreto. Está este espacio de áreas verdes, de sembradíos, de cultivos, y que nos permite ver los colores en la naturaleza, justo como lo dices ahora.
1: Y bueno, por ejemplo, los espacios, cuando son pintados de determinados colores, también generan emociones. Pienso en los hospitales, por ejemplo, que como estrategia eligen ciertos colores, incluso que puede ser el negativo del rojo, que en este caso es el verde, por ejemplo, para evitar de pronto ciertas descargas emocionales, lograr ciertos tonos también en las personas que habitan en los espacios.
0: Cierto, hay todo un campo de estudio de la percepción del color, desde la psicología, digamos, las ciencias del comportamiento.
1: De hecho, la psicología del color.
0: Exacto, psicología del color tal cual, y pueden encontrar una gran cantidad de libros, y de eso hay mucho trabajo ya resuelto, pues, o sea, se sabe ya el vínculo que hay entre colores, la percepción de las cosas, el comportamiento. En los hospitales es muy importante también, hay, como dice, ciertas tonalidades, y hay toda una área de aplicación con el diseño de espacios, el diseño de interiores, que siempre constantemente están pensando en los colores. Y eso me lleva otra vez a los automóviles, ya nada más para terminar, que ahora hay una crítica muy fuerte a que todas las marcas de automóviles están produciendo sus vehículos de las mismas tonalidades. Ya no hay colores azul, por ejemplo. Todo es gris, negro, blanco. Y entonces se habla de un empobrecimiento de las pasiones, gustos y goces a partir de ser menos creativo con los colores. Entonces creo que también Paperolas es una invitación a buscarnos, a interpretarnos en los colores, en la naturaleza, y llevar esta idea de somos luz de la mejor forma posible.
1: Esto y mucho más vas a poder encontrar en la charla Secretos Científicos de Algunos Colores con Juan Nepote, que nos ha acompañado esta mañana.
0: Muchísimas gracias, Alonso. Allá los esperamos y seguimos conversando.
1: Muy bien, vamos a la pausa y seguimos en esta transmisión especial desde el Festival Paperolas. Ya les habíamos comentado que preguntamos si hay alguna canción, el sonido de algún instrumento que te despierta algunas emociones. José Juan Hernández me dice: las canciones de los Fabulosos Cadillacs me ponen en un estado feliz, tranquilo, emocionado, a veces triste también. Maricela Ibarra nos comenta: el piano me da mucha paz y tranquilidad, me encantaría aprender a tocar el piano. Oscar Serrano nos dice también: hay una canción que me encantó con mariachi, Yesterday de los Beatles. No son santos de mi devoción, pero con mariachi me hizo sentir muy feliz. Algunas de las inquietudes, comentarios, experiencias que nos comparten nuestros radioescuchas. ¿A ti te hace sentir emociones alguna canción, el sonido de algún instrumento que recuerdes? Puedes comunicarte a través del Facebook de Radio Universidad de Guadalajara, el Facebook de El Expreso de las 10, ya que el día de hoy tenemos un paquete de 4 boletos para que vengas con tu familia al Festival Paperolas. Puedes comunicarte además en el 3320-30-3232.
2: En el arte, nada que merezca la pena se puede hacer sin genio. En ciencia, incluso una capacidad muy modesta puede contribuir a un logro supremo. Bertrand Russell.
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0: Esto que acaban ustedes de escuchar es la voz de Vania González con una canción titulada Beautiful Things, porque finalmente el arte es una posibilidad también de despertar el interés, de divertirse, como los niños que están presentes el día de hoy aquí en Papirolas. ¿Cómo te llamas?
1: Aníbal. Diego.
2: Iker.
3: Gabriel.
4: Leo.
5: Alexia.
6: Nancy.
7: Antonio.
8: Leo.
0: ¿Alguna vez imaginaron que estarían en la radio como están en este momento?
9: No.
0: ¿Y qué quieren hacer ahora que están saliendo en la radio?
9: Jugar fútbol.
10: No sé.
11: Jugar fútbol también.
12: ¿No quieren mandar saludos?
13: Pues salir, saludar a mis papás y a mis hermanos. Mi hermano se llama Martín Yonuel, mi papá se llama Martín y mi mamá se llama Mariel.
14: Yo le mando saludos a mi mamá.
0: ¿Qué es lo que más les gusta del Festival Papirolas?
15: No sé.
13: Todo.
15: Que me gane cosas.
13: Como el fútbol, el pollo Pepe.
16: Que le ganen y jugar fútbol. Las actividades que hemos hecho.
0: ¿Cómo qué?
16: Como aventar el balón, bueno, patearlo y anotarlo como...
15: En un lugar donde puedes ganarte camisas y lo anotas en medio.
0: ¿Algún? ¿Sí? ¿Y qué sentiste?
15: No, pues me sentí bien, bien.
0: ¿Me decían que saben hacer voces también?
15: ¿Voces?
9: No.
15: No.
17: Hola, amiguitos, soy Mickey Mouse.
0: ¿Cuál es tu color favorito?
15: El azul. Negro.
3: Negro.
15: El rojo.
9: Negro.
15: Bueno, el rojo con negro. Es el Atlas. El mejor equipo de todo el mundo.
0: Oigan, muchas gracias por venir a Radio Universidad. Sigan disfrutando de Papirolas.
3: Gracias.
9: ¡Arriba el Atlas!
15: ¡Viva Messi! ¡Ya se retiró Messi!
9: ¡Ay, ay, ay!
15: ¿Por qué se retiró Messi?
9: ¡Viva Kaká!
0: Bueno, pues es parte del ambiente que pueden disfrutar aquí en el Festival Papirolas. Vamos a escuchar un poco más de música mientras recibimos a nuestros próximos invitados, que verdaderamente será un asombro a través de la radio.

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2: Cleto, el cara de perro tejonero, era un bijarzgón con ojos de caico cacalote, que no se cosía en el primer hirvor, pues se miraba como dorso rascado por los años, y en las manos ya medias alisadas se le notaban clarito las manchas negras que les llaman las flores de la muerte. Tenía la cara de perro tejonero, toda agiotosa y quemelloneada por las arrugas y algunos tajarrazos en las orejas y en las cejas. Ya le salían unos pelones, en la frente se le abrían unos entradones y el copete se le notaba entresacado, ralo, por falta de greñas. En pocas palabras, tenía ya la cabeza como de perico perrucho, pero ni por esas dejaba de sentirse nuevo y no se le quitaba lo creído y buscabullas. Él se sentía guapo y el mero maromero. Había acabado de llegar del norte y, como todo ancoroche, parón y malagradecido, se la pasaba apocando a los nangos que le aguantaban el paso, criticando con bausanada lo que tenía enfrente, pareciéndole mal todo lo del pueblo y de sus paisanos. Ah, pero eso sí, alababa a los virotes patones hasta rendirles y lamberle las talegas. Presumía, zarandeándose las bolsas del pantalón, que traía dólares de a montones, pero yo estoy seguro que eran malas echadas que las ponedoras, que también calzones, no por comodidad, sino por necesidad, a los hijos chamagosos en pura chanfaina, y que por allá dejó de tragar semanas enteras con sus hartas de raza, pavida de juntar algunos lemes centavillos con los que viene a fanfarronear. Pero él se sentía ancho, con un traje azul como de charro y una gorrilla tejana, y echaba malo solo porque lo voltearan a ver, hablando disque en inglés. What pet gorgorillo. Utilizaba muy seguidito esa expresioncilla corriente, según eso, para decir: ¿qué pedo te gorgorea? Fragmento del capítulo 4 de Las muchachas y los puyeques, del libro Color la grana, palabras y recuerdos de un pueblo. Autor: Francisco Enrique Lizaola.
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1: Seguimos transmitiendo en el Festival Papirolas y esto que escuchan es la voz de André González con una canción titulada Vuelo la Flor Freestyle. Y aquí está con nosotros André. ¿Cómo estás, André? Bienvenido.
0: Bien, ¿y tú?
1: Con gusto de tenerte de nuevo con nosotros. Nos encontramos hace como 2 años, ya estás bien grande.
0: Sí.
1: Qué gusto, qué sensación te despierta cantar, André.
0: Me gusta cantar muchas canciones rítmicas.
1: También sabes hacer sonidos con la boca.
0: Sí.
1: También Vania González, escuchamos su canción hace un ratito, Beautiful Things. Qué hermoso cantas, Vania. Gracias por estar con nosotros.
2: Muchas gracias. Mucha alegría estar aquí con ustedes.
1: Y cantar, ¿te gusta cantar desde que eras muy pequeña?
2: Sí, canto desde los 3 o 4 años.
1: ¿Y qué emociones te despierta cantar? Y sobre todo ver las emociones que despiertas en quienes te escuchan.
2: Me da mucha alegría ver a todas las personas que me ven cantar, porque siento que cada vez que canto se va abriendo más puertas, más emociones en mi vida.
1: ¿Y no te pones nerviosa cuando cantas en público, por ejemplo? Es un gran reto, ¿no?
2: A veces sí, pero la emoción puede ganar a los nervios.
1: Claro, y la emoción también te ayuda a interpretar tus canciones, ¿no?
2: Sí.
1: Porque las emociones, como en este caso de la canción que nos prestaba André, Vuelo la Flor Freestyle, es también una manera de relajarte. Aquí está con nosotros Edgar González, papá tanto de André como de Vania. Ellos integran Soy Producciones. Edgar, pues la música sirve también para el manejo de las emociones, como en este caso, respiras, hueles la flor y soplas la vela. Y entonces te relajas de esa manera.
3: Sí, mira, déjame platicarte que esa canción yo la compuse hace 2 años, justamente porque André es un niño muy inquieto, es un niño muy, muy activo. Y la realidad es de que tuvimos que crear esa canción para ayudarle a manejar las emociones.
0: Me dicen André, ¿sí? y a veces mi papá me dice André Panzón.
1: Y están aquí con nosotros porque van a realizar un taller, música, colores y emociones, ya que hablábamos acerca de las emociones. Platícanos de qué va este taller.
3: Mira, fíjate que decidimos participar en esta ocasión con ese taller, porque justamente hemos visto que muchos niños, como André, que son inquietos, de repente les cuesta mucho trabajo manejar emociones, sobre todo emociones de frustración. Cuando son niños, de repente el hecho de esperar sus turnos les cuesta mucho trabajo. Entonces, esta canción justamente la decidí componer porque con André tuvimos muchos temas. Y créeme que a partir de esa canción, que la poníamos durante mucho tiempo de ir y de venir a la escuela, nos ayudó a manejar sus emociones. Y justamente cuando supimos de la temática de Papirolas, que es colores, justamente decidimos encontrar una combinación de emociones, colores y la música.
1: ¿Y en qué consiste este taller, Vania? ¿Utilizan instrumentos para trabajar con los niños que participan en los talleres?
2: Sí. A mí me gusta mucho compartir la música con los niños para ayudarles a aprender nuevas emociones, colores y la música.
1: ¿También sabes tocar instrumentos?
2: Sí, sé tocar el piano, flauta y me estoy enseñando a tocar violín.
1: ¿Tú también sabes tocar instrumentos?
0: Sí, sé tocar la batería y también sé tocar el piano y ando intentando que pueda practicar violín.
1: ¿Y te gusta participar con tu papá en estos talleres? ¿Qué te gusta?
0: Sí.
1: Vamos a escuchar un poco de la música. Aquí trae Edgar su saxofón. ¿Utilizas el saxofón también en el taller?
0: Pero una preguntita. A ver, ¿cuántos años tienes?
1: Yo tengo 50 y tantos años. ¿Tú?
0: 6.
1: Bien.
3: Mira, justamente.
0: Ahí anda la música que
3: justamente,
0: decía.
3: André, justamente en este taller vamos a utilizar 2 instrumentos. Tenemos 2 participaciones, una el día viernes, mañana, y el día sábado. Pues vamos a jugar el primer día con el piano y el segundo día con el saxofón, porque justamente uno de los temas importantes es el piano es un instrumento que permite crear armonías, es decir, acordes. Con tus diferentes dedos puedes tocar diferentes notas a la vez y eso te genera una ambientación que justamente permite conectar con ciertas emociones. ¿no? Si te ha pasado que incluso cuando escuchas cierta melodía, esa melodía te conecta o te traslada, digamos, ya sea a un momento de nostalgia, lo cual te genera tristeza, o un momento de alegría porque te conecta con algo en particular.
1: Tiene esa capacidad.
3: Totalmente. Yo te diría, la música, particularmente para mí, pues es mi mayor medio para relajarme, para canalizar la energía, porque hoy en día todos los adultos vivimos llenos de mucho estrés.
1: Absolutamente. Y los niños
3: igual
1: también,
3: que los niños, igual que los niños.
1: Y aunque no se vayan a dedicar profesionalmente a la música, el tocar estos instrumentos, encontrar como vehículo de expresión, te ayuda para la vida finalmente.
3: Sí, y mira, otra cosa sumamente importante es que la música son matemáticas, ¿eh? Cuando uno se adentra a la música y se mete a estudiar a fondo, y pues justamente descubres que hay diferentes métricas, que hay diferentes duraciones de las notas, te obliga a que empieces en tu cabeza a desarrollar ciertas conexiones neuronales que te ayudan justamente a tener un mayor aprovechamiento del conocimiento.
1: Claro, aunque no seas un músico profesional, ya tienes esto para tu vida completa. Y si empiezas desde pequeña, pues qué mejor. Correcto. Vamos a escuchar un poco de la música que tienen. ¿Qué te parece?
3: Mira, en el caso, este es un instrumento, es un saxofón alto. Este es de mis instrumentos favoritos. Y te voy a decir que yo comencé tocando sax soprano, pero justamente cuando iba a tocar eventos me decían, oye, qué bonito clarinete dorado. Yo, es un saxofón, ¿no? Entonces, saxofón alto, además de que es mucho más versátil, tiene una armadura de sonidos muy amplia y te permite tocar desde jazz, te permite tocar cumbias. Digo, es un instrumento que participa
1: muy versátil en ese
3: cumbias
1: sentido
3: de Fito Olivares, etcétera, incluyendo a canciones de dance, house, etcétera. Pues voy a tocar ahorita un poquito de algunas piezas.
1: Muy bien.
3: Como les compartí, el sax es un instrumento que, a diferencia del piano, no te permite tocar muchas notas a la vez, solo puedes tocar una. Entonces, para poder crear ciertas emociones, necesitamos tocar varias notas que justamente hagan cierta figura, y eso nos puede trasladar a ciertas emociones.
1: Muy bien, pues vamos a escucharte.

0: Oh, el sonido del saxofón es increíble. Estamos terminando el programa. ¿Quién se queda con el paquete que el día de hoy hemos estado obsequiando? Les vamos a dar para poder escuchar. No sé si pueden interpretar algo donde participe también André y Vania.
1: Oigan,
0: ¿qué puede ser?
1: ¿Que andamos en una altura muy alta?
0: Sí, aquí en las nubes.
2: ¿Ok?
0: Muy bien.
2: ¿Qué cantamos? ¿Qué te gusta? ¿La de Papirolas? ¿Sí?
0: Vamos, esa ¿sí? está muy buena.
2: Vamos a cantar Papirolas.
0: Perfecto.
2: Papirolas, ¿listo? Vamos a cantar Papirolas, ¿listos?
0: Soy Producciones en El Expreso de las 10.
2: Listo, André. 1, 2, 3 y...

0: pirolas.
1: Además, hacen sonidos con la boca, es algo espectacular verdaderamente.
2: La David Box es sumamente divertida y fíjate que André le gustó y de repente me escucha y papá ya hace hacer otro sonido. Entonces, ¿has beatbox, André? Oh. Mira, ¿tenemos un minuto más para que hagan un pequeño freestyle?
3: Claro.
2: Ok, niños, vamos a hacer freestyle, ¿ok? Vamos a arrancar con colores. La palabra es colores. ¿Listo, André? ¿Lista, Vania? Empezamos con André, colores. Un, dos, tres y...
0: Y entonces vi unos colores y me acuerdan a las emociones de intensamente. Entonces los conté y vi las colores y vi todo. Un día vi...
2: Tres y...
0: Un día vine a Papirolas. La temática era de colores y se me ocurrió cantar algo y rapear algo de Papirolas.
4: No me digas.
0: Porque significaba de colores y emociones. No. Entonces vine aquí en la radio. Estamos ahora.
4: No es posible.
1: Pues muchísimas gracias por venir. Invita al público para que asista a los talleres, mi querido Edgar.
2: Claro que sí, los invitamos a que participen con nosotros el día de mañana, viernes y sábado, a las 6 de la tarde en el taller de usos múltiples. Vamos a tener este taller de que se llama Música, Colores y Emociones. Así que los invitamos a que nos acompañen.
1: Muchísimas gracias. ¿Quién se queda con el paquete de boletos para el día de hoy?
4: Yo.
1: Serán para Maricel Rosas, número 14 de la lista. Excelente. Muchísimas gracias,
4: mamá,
1: por
4: papá.
1: Acompañarnos. Quédense en esta cobertura que tenemos para ustedes en Radio Universidad del Festival Papirolas.

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0: Sean bienvenidos a un programa más aquí en Punto UDG, Las Voces de la Universidad. Los saluda muy contento Imanol Martínez por encontrarnos en una emisión más aquí en Punto UDG, en la sintonía de Radio Universidad de Guadalajara en Nautlán por el 102.3 de FM. Saludos a todo el equipo que hace posible este programa, a Elia Macías en la subdirección regional, a mi compañero en producción Silvestre Canil, a Luis Ángel Hernández en controles operativos y transmisión de Facebook Live y a nuestro compañero Benito Villaseñor en pauta y continuidad. Recordarles que tenemos los teléfonos para que se comuniquen directamente aquí a cabina, nos manden sus mensajes al 317-38-250-31 o al 317-38-265-32. O si desean escribirnos directamente, podrán hacerlo vía WhatsApp al 317-121-2325, donde les recordamos rápidamente que tenemos un canal de difusión en el cual les compartimos de manera más directa a todos ustedes radioescuchas, pues las notas, la información y el trabajo que hacemos día a día aquí en Radio UDG. Nuestras redes sociales, en Facebook estamos como Radio Universidad Autlán 102.3 de FM. Vía internet pueden encontrarnos y sintonizarnos en udgtv.com, /radioudg, /outlan. Y en esa misma página, en el apartado de podcast, podrán encontrar toda la barra de programación que hacemos semana tras semana. En X, Instagram y TikTok nos encuentran como @radioudgoutlan. Y bueno, para que estén ahí al pendiente, al igual que si desean ver alguna de las transmisiones que hacemos día con día en Facebook, lo pueden encontrar en nuestro canal de YouTube, en XHNU, Radio de Outland, para que ahí elijan su formato favorito para ponerse al corriente de algún programa, revivir, consultar información de algún tema que se haya hablado, ahí lo pueden encontrar. Damos comienzo a nuestra programación del día de hoy, 8 de octubre, con nuestra sección de entrevista.
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0: bueno, ya estamos en nuestra sección de entrevista y el día de hoy vamos a hablar de, bueno, un evento que vuelve a Casa Universitaria, que nos da mucha emoción de que, bueno, sea este segundo año en que vuelve Doctubre en su edición número 26, en estos 15 años de este formato de exhibición que, bueno, busca llegar a todas estas partes del país con una selección de películas, de cortometrajes o largometrajes documentales que forman parte y formaron parte de la selección oficial de este festival de cortometraje DocsMX. Y bueno, para hablar sobre esta nueva edición que llega a Casa Universitaria, nos acompaña aquí en cabina la maestra Ana Guadalupe Nuño Rodríguez, quien es jefa de la unidad de vinculación. Maestra, bienvenida.
1: Hola, Imanol. Gracias por la invitación. Aquí estamos.
0: Gracias a usted por venir y compartirnos nuevamente. Me gustaría que pudiéramos dar contexto sobre, bueno, ¿qué es esto de que llegó Doctubre, DocsMX, que esta ya es el segundo año que vuelve, ¿no?, aquí a nuestra casa?
1: Sí, mira, pues la verdad es que este cine de documentales ha interesado bastante. Y creo que hicimos una vinculación, gracias por supuesto a ti y a pues todo el apoyo que se lleva de parte pues también de Doc. Y realizamos una vinculación en la cual pues este es el segundo año que vamos a participar y cumplen 15 años precisamente.
0: Sí, sí. Y justo, maestra, recuérdenos y compártanos para quienes nos puedan estar sintonizando por primera vez o escuchando esta información, ¿en qué consistió el año pasado que se tuvo esta selección? ¿En qué consistió las exhibiciones de Doctubre en Casa Universitaria?
1: Pues nos mandaron una selección donde es cine documental, por ahí concierto para dos manos, para otras manos, uh-huh. Donde de repente pues veíamos documentales y nos enterábamos de vidas que a lo mejor no estamos en realidad no nos enfrascamos en esa parte, y ya cuando lo vemos en un documental nos damos cuenta de tantas cosas que pasan a nuestro alrededor y las están documentando, ¿no? Que creo que es como muy importante concientizar a la sociedad de todo lo que actualmente pues estamos viviendo, donde pues mostraba al chico con discapacidad, donde de repente mostraba a las trabajadoras que de repente limpian y no nos damos cuenta en esa parte porque pues digamos siempre encontramos el lugar limpio. Entonces hemos visto varias temáticas que son muy importantes para la sociedad, incluso pues en algunos donde se van a otro país y todo lo que sufren al llegar a otro país como es Estados Unidos,
0: ¿no? Sí, claro, ¿no? Estas historias que te presentan como lo que hay detrás de ese centro, ¿no? Las problemáticas, estas historias individuales como en Tratado de Invisibilidad. ¿Cómo fueron estas, desde su experiencia y todo este trabajo de organización, cómo fueron las funciones con la gente? ¿Cuál fue el reto ahí también que usted tuvo, maestra, para...? Porque es la primera vez que se hace una red como de así, de exhibición, y traer, que era algo muy importante que teníamos en mente, ¿no? O traer o iniciar este proceso de la Casa Universitaria con funciones de cine con Doctubre, pues sin duda era una palomita muy importante, ¿no?
1: Sí, pues el reto prácticamente es que la gente se interese, asista, porque la verdad a veces nos vamos más por el cine comercial o lo tenemos más presente por todo lo que nos anuncian pues las redes sociales, la televisión, y a veces no contamos con esa parte en lo que tiene que ver con cine documental, pero cuando van y viven la experiencia, el que es ver ese cine documental, pues se van enamorando de esa parte, quieren ver nuevas historias. Hay estudiantes que se reflejan en esas historias que cuentan. Entonces por ahí lo que ha sido como un reto es que la gente siga asistiendo, ¿no?
0: Sí, y recuerdo muy bien, justo en Tratado de Invisibilidad, cómo al final tenían la necesidad, así, la gente que pudo ir, jóvenes, había gente del SUAM, todos tenían esa como necesidad de platicarlo, ¿no? De salir y, oye, esto, y muchos estaban molestos, o en Concierto para Otras Manos que llevaron alumnos que estaban tocando el violín, ¿no? Entonces creo que permitió y ha permitido justo como... acercarse a estas historias y crear como esa comunidad de diálogo, ¿no? ¿Cómo lo vivió usted, maestra?
1: Sí, pues la verdad es que todos salgan comentando todo lo que ellos sienten o todo lo que observan ya al estar viendo ahí el documental es parte importante, ¿no?
0: Bueno, algo que me gustaría como que hiciéramos hincapié es el valor que tiene de ser sede, ¿no? Y formar parte de Octubre porque, bueno, se han proyectado a lo largo de 15 años más de 100 películas y en más de 200 sedes de todo el país. Entonces, bueno, que Autlán y la Casa Universitaria y el CUC Sur sean sedes es algo muy, muy importante porque, por ejemplo, a nivel de estado en Jalisco solo hay 4 sedes que están funcionando y que van a funcionar con esta exhibición de Octubre este año, que es Hasba Studio en Guadalajara, La Mestiza Foro Cultural, Cinema Jadaya, también en Guadalajara, y solo hay uno que se sale de la gran ciudad y que hace que miremos hacia otro lado y atraer estas historias, que es aquí en Autlán, el ser sede, aquí en la Casa Universitaria y en el Centro Universitario. ¿Qué representa eso, no? En trabajo y en todo.
1: Sí, creo que representa cosas muy importantes porque creo que estamos abriendo un espacio más para que la gente asista y realice pues todas estas actividades que tiene culturalmente llamando el Centro Universitario. Invita a todas las personas, al público en general, a participar en todo ese tipo de eventos, pero sobre todo en cine, que creo que ese espacio, pues de repente no existía un espacio aquí en Autlán donde pudiéramos ir a ver otro tipo de cine más que el cine comercial, ¿no? Entonces es importante esa parte y ser una de los 4 sedes que hay a nivel estatal es muy importante para el Centro Universitario y aparte pues estar ahí en la gestión, el que tengan gran apertura los de Doc Octubre pues para enviarnos el convenio, enviarnos incluso algunos pósters pues en físico, ¿no? Desde la Ciudad de México creo que nos toman en cuenta todas las sedes, ¿no? Todas las sedes somos importantes.
0: Sí, claro que, bueno, a mí que me tocó estar con la maestra en el principio, que ella ha hecho ya a lo largo de todo este año y esto, el trabajo de manera increíble, pero algo que teníamos idea compartirles es de que era un sustento, un soporte importante para iniciar, ¿no? Porque de Octubre ya tiene toda esta red, como esta imagen, y era unir esa fusión para dar ese primer paso, ¿no? Que era lo importante. Ya la maestra ha hecho todo ese gran trabajo.
1: Sí, pues creo que somos un conjunto de todos, porque pues no nada más soy yo, por ahí son los asistentes, que es la parte importante, pero pues también tú que nos dijiste, mira, está por este camino, que creo que esas cosas son buenas, porque de repente la gente que sabe, pues no comparte su conocimiento, y era a lo mejor no es más fácil por el cine comercial, pero aunque más fácil entre comillas porque tendríamos que ver qué permisos para poder proyectar, pero estamos ofertando algo que no otro lugar no lo proyecta, ¿no?
0: Y compartirles pues de que se ha creado también este espacio muy importante, ¿no? En el trabajo, como dice, en conjunto, la sala, ¿no? Es entrada libre, la gente va, se sienta, hay palomitas, hay estos pequeños que todos ustedes hacen ese trabajo para que se sienta cómodo y que cada vez sea mejor, ¿no?
1: Sí, así es, el que ya vayan y compartan pues a lo mejor una bolsita de palomitas, que sea parte de su tiempo libre y que estén ahí conviviendo con a lo mejor jóvenes y las personas que van al SUAM, entonces estamos hablando de todas las edades.
0: Sí. Y justo, bueno, de Octubre presentan, no crean que la cartelera o este catálogo de exhibición que llega, pues son de películas que ya pasaron de hace 30 años, sino son películas que están actualmente o que justo llevan un proceso que apenas terminó de estar en festivales alrededor del mundo.

0: época porque veíamos toda esa situación que existe, que de repente pues no tenemos como el vamos a un destino y no encontramos esa parte de ese pueblo que se tiene que ir porque pues se llena de agua y
1: Claro.
0: esa parte, entonces está súper padre. O el día de hoy vamos a proyectar lo que es Brigada 2045, entonces pues hay que esperar a ver qué
1: ¿Qué tal?
0: expectativas nos tiene. La siguiente semana, que es el día 15, vamos a proyectar En Camino a Leo, ¿sí? Y el día 23 de octubre vamos a proyectar Impostores. Y el 27 de octubre, ese día vamos a cambiar y vamos a proyectar a las 11 de la mañana. Y es el de Niñex. Y por último, el día 29 de octubre, esa semana tenemos dos funciones porque pues prácticamente tendríamos que terminar en octubre para que se pueda llevar a cabo pues el convenio como viene acordado, ¿no? Los Sex Panchitos, que creo que tiene, ese es el 29 de octubre a las 6 de la tarde. Creo que es una de las estelares, ¿verdad? Todas,
1: Sí,
0: pero sí.
1: todas sí, justo, ¿no? Por ejemplo, la invitación el día de hoy, ¿a qué hora, maestra?
0: Es a las 6 de la
1: A las
0: tarde,
1: 6, todo
0: todos
1: lo...
0: los, ahora que sí, todos los jueves a las 6 de la tarde. Nada más el día que es el 27 de octubre, va a ser a las 11 de la mañana.
1: Sí, justo la invitación hoy a las 6 de la tarde para Brigada 2045 de la directora Olivia Luengas, que es lo que les mencionábamos, ¿no? Son películas que están activas, justo fue nominada al Ariel a Mejor Sonido, a Mejor Película Documental. Entonces, bueno, se retrata a este grupo de bomberos, a esta brigada en la primavera en Guadalajara. Entonces, bueno, una historia muy interesante. Nuevamente son historias que no son ajenas, ¿no? Sino están en nuestros espacios geográficos, en nuestros estados, o que de alguna u otra forma nos relacionamos y encontramos. Maestra, usted sabe que aquí en Radio el tiempo se nos va muy rápido. Nuevamente, algo más que quisiera compartir, o la invitación, y reiterar que esta es entrada gratuita, ¿no? Y que será durante este mes de octubre.
0: Invitarlos cada jueves que vayan a las 6 de la tarde a pues que vayan a observar todo lo que tiene que ver pues con cine documental, como dijo Imanol, es gratuito, les entregamos por ahí una bolsita de palomitas y con la idea de que disfruten, que vean todo ese cine documental que no siempre tenemos a la mano.
1: Sí, bueno, ya saben, ahí la invitación para que estén al pendiente de este mes, que bueno, toda esta información se sube a las redes, y para que estén pendientes, que a lo largo del año ya se ha llevado varias exhibiciones de cine con ambulante, con cine, se me fue, pero era un cine europeo, ¿no? Se me fue ahorita el país, pero que ya estaba llegando bastante esta red de exhibición de distintos películas alrededor del mundo. Maestra, muchísimas gracias por venir y compartirnos por este trabajo que sigue haciendo de vinculación y de seguir esta conexión con DocsMX y con Doctubre, que la verdad emociona bastante de repente ver en las redes sociales que aparecen las sedes y sale Autlán ahí, sin duda da mucha emoción en un festival que seguimos o que sigo en lo personal. Entonces, bueno, muchísimas gracias por su tiempo, por venir y seguir haciendo este trabajo.
0: Gracias a ti por la invitación, Imanol.
1: Y bueno, Radio Escuchas, continuamos con más aquí en Punto UDG.

Y bueno, Radio Escuchas, ha llegado el momento de despedirnos de una emisión más aquí en Punto UDG, las voces de la universidad. Nos vemos el día de mañana. Les agradezco el sintonizarnos. Muchas gracias.

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6: Tarde tenemos a un invitado, al maestro Germán Gervasio Barbarín. Él es egresado de la maestría en Finanzas para el Desarrollo Sostenible y nos va a platicar sobre el estudio de la educación financiera en adolescentes, un caso de escuelas de secundaria y bachillerato en Autlán de Navarro, Jalisco. Ese fue su trabajo con el que presentó su tesis y pues bueno, el día de hoy, 8 de octubre, pues vamos a platicar un poquito sobre este tema tan interesante. Uh-huh. Maestra Miriam, gracias por acompañarnos aquí en la conducción. Y maestro Germán, bienvenido.
7: Gracias. Bienvenido, muchas gracias.
8: Gracias, doctoras.
7: Platícanos, ¿cómo fue esta idea? ¿Cómo pensaste en esta idea de llevar a cabo un estudio en secundarias, en bachillerato, aquí en el municipio? ¿Cómo surgió?
8: Esto surgió por una experiencia personal. Uh-huh. Desde niño me enseñaron a ahorrar, pero pienso que quedó un poquito a deber ahí la formación o la educación, en que no dimos el segundo paso. Uh-huh. El buscar cómo incrementar o hacer crecer ese dinero que se iba generando, no nada más con tenerlo congelado en una alcancía. Uh-huh. O en una cuenta, sino ya dar un paso y decir, bueno, puedo comprar esto y puedo vender esto y ya puedo sacar una ganancia. Uh-huh. Es un paso fundamental, es el iniciar en la educación financiera, el ahorro, pero hay que dar un segundo paso.
7: Llevarlo más allá.
8: Sí, que trascienda. Uh-huh. Porque si no, realmente no sacas el mayor provecho de tus recursos económicos, que es la finalidad de la educación financiera.
6: Correcto. Sí, pues qué padre de estos temas, porque surgen de una cuestión personal, ¿no? Uh-huh. Y de una necesidad, entonces, de analizar el contexto y de ver, por ejemplo, cómo los estudiantes, en este caso de secundaria, el término de educación financiera, cómo lo llevan, cómo lo tienen, particularmente. ¿Qué encontraste? ¿Y en qué escuelas aplicaste el estudio?
8: Gracias. Primero que nada, tuvimos la oportunidad de visitar en todo el municipio de Autlán de Navarro, Jalisco, las escuelas secundarias.
6: Todas las secundarias.
7: Todas las secundarias.
8: Hay registradas ante la SEP 21 secundarias. Uh-huh. Son 20, pero contamos 21 porque una secundaria, que es la que comúnmente se conoce como Tecos, el de la Alameda, tiene dos turnos, y esa por eso la manejamos doble. Visitamos telesecundarias, no visitamos cuatro telesecundarias porque tenían una población de alumnos de en su grado, en su último grado, como de 10 alumnos, entonces al poner la muestra iba a quedar uno, quedaba medio, entonces realmente por representación cuatro no participaron, pero todas las demás sí las recorrimos y las visitamos. En base a ese listado que nos dio la DERCE. Para las escuelas de bachillerato visitamos también la EPRA con el director Jorge Villaseñor, amablemente nos atendió, igual que todos los directores. Fuimos a las escuelas privadas también que tienen dentro de su currícula bachillerato, son el Bachillerato Tecnológico Autlán, y unas escuelas de computación también.
7: ¿Y aplicaron entonces los cuestionarios a todos los alumnos de esas escuelas?
8: Así es, con la ayuda de algunos maestros de aquí del centro universitario, compañeros psicólogos y personal de ahí de la cooperativa financiera donde participamos, nos hicieron favor de redactar un cuestionario. Se trataba de hacerlo profesional, no muy cargado, que se sintiera cómodo el alumnado para contestarlo y también que pudiera ser aceptado por las escuelas porque son menores de edad y no queríamos causar ninguna incomodidad. Para esto utilizamos preguntas para saber su entorno social, un tanto para saber sus habilidades financieras básicas y otras un poquito más macroeconómicas, y otras sobre cómo les gustaría que se diseñara un curso o una capacitación de educación financiera. Nosotros llegábamos con un oficio presentándonos a cada escuela y si teníamos suerte y nos encontrábamos con el director, ya desde ahí empezábamos la charla, si no volvíamos una segunda vez hasta que nos hacían favor de designar una fecha, y una vez elaborado el cuestionario a la muestra que necesitábamos de cada escuela conforme a su volumen de alumnos, ellos nos hacían favor de expedirnos un oficio de que sí realmente la aplicamos. Entonces teníamos soporte de la CUSE recibido para la presentación y uno de realizado muy aparte de cada cuestionario para que no digan que nos la sacamos al azar, pues.
7: Claro. ¿Cuáles fueron los hallazgos más relevantes en esto, también en el tema de educación financiera y algo que fuiste encontrando en el proyecto?
8: De las cosas que nos dejó este cuestionario es, primero que nada, sí hay de nivel medio abajo, sobre los conocimientos básicos de educación financiera. Alarmante o no, es subjetivo, pero sí veo un área de oportunidad para actuar de inmediato, ya sean instituciones financieras, ya sean grupos escolares, ya sean la universidad, iniciativa privada. Es un estudio que nos muestra una radiografía actual de cómo están los adolescentes en el municipio de Autlán de Navarro, Jalisco, respecto a su educación financiera y al dominio o conocimiento de conceptos básicos de la educación financiera.
7: ¿Y encontraste que sí tienen conocimiento o encontraste algunas áreas de oportunidad para hacer intervenciones con ellos?
8: Sí, los conceptos que más tienen familiarizados es el del ahorro, pero ha hecho de una manera más casera, no involucrando instituciones financieras de ningún tipo. Les dije que tiene sus pros y sus contras hacerlo desde el hogar. Yo les recomendaba que era un segundo paso el escalarlo ya a una institución financiera para no tener el dinero tan a la mano y decir, lo tengo aquí y ya me lo puedo gastar.
6: Y me voy a la tienda a comprarme algo.
8: Llega una oferta de algo, me gustaron unos zapatos, unos tenis, una camisita y se fue. Entonces es una manera de quitar la tentación el no tener el dinero tan a la mano.
7: Claro.
8: La inversión sí, algunos la contemplan porque dentro de las preguntas que se hicieron en el cuestionario se les preguntaba si dentro de su familia había un negocio o alguna pequeña empresa o algo para ver qué tan familiarizados estaban y como un 40% contestó que sí, eran parte de un negocio familiar. Entonces, sí tenían ciertas habilidades sobre la inversión, aunque sea para comprar mercancías dentro del negocio, no tanto para reproducir su ahorro, pero sí manejaban algo sobre ese concepto. Había una escasez de conocimiento sobre inflación, no le daban importancia al tipo cambiario o la relación del peso mexicano y el dólar. Les dije que sí es una moneda que influye mucho en nuestra economía, Y sí se les logró abrir un poquito los ojos, porque al terminar de aplicar nosotros el cuestionario, hacíamos una plática de retroalimentación, pues, sobre los conceptos que les habían quedado duda, los que no dominaban, los que no conocían, para tratar de dar ahí un poquito a que la curiosidad los siga motivando a instruirse sobre uh-huh. ese tema. Tuvimos gran apertura en todas las secundarias y en las escuelas de bachillerato, pero yo pienso que más en las escuelas telesecundarias que hay en la región, desde El Mentidero hasta Yutita, El Corcovado, Mezquitán, vi que había un poquito más de voluntad. En todas nos tocó muy buena suerte o buena aceptación, pero en ese hubo un poquito más de voluntad.
7: Ay, entonces, ¿hicieron después de la aplicación, hicieron un taller para ellos, como una clasecita para...?
8: Fue una mini al terminar el cuestionario, y en algunas sí nos invitaron a volver. De hecho, hubo una secundaria que es privada de aquí de Autlán, que nos abrió las puertas para, durante el tiempo que estábamos haciendo la maestría, hiciéramos un mini taller de educación financiera, y les enseñamos con algunas actividades elaboradas por nosotros, por su servidor, sobre el ahorro, sobre la inversión, un poquito también sobre delitos financieros, específicamente el lavado de dinero, y tuvimos un poco de, bueno, yo digo que buena aceptación, y sí inquietó a los jóvenes, pues, porque en esa clase precisamente de lavado de dinero les mostramos las sanciones que tiene ese delito, cómo es la vida en las cárceles. También les pusimos un pequeño video ahí para que vean que todos los delitos tienen consecuencias. Sí, claro, y sí fue muy de mucho provecho para ellos y para nosotros. Creo que también nosotros sacamos gratas experiencias de ahí.
6: Sí, el tener ese diálogo, y a veces justamente qué padre que aplicaron un instrumento y que después tuvieron la oportunidad de generar un taller en el que se pudiera generar justamente ese diálogo y encontrar a veces no en el cuestionario, sino de manera, ahora sí, vamos, como un trabajo como más cualitativo, y el cara a cara, ver reacciones, actitudes, los comentarios que complementan el trabajo de haber levantado el cuestionario, ¿no? Que fue a lo mejor un trabajo muy cuantitativo, vaya. Y con este estudio que realizaron, ¿encontraste diferencias o hubo diferencias entre los cuestionarios aplicados en secundarias y bachillerato, entre estudiantes de bachillerato, o se replicó la problemática? ¿Viste que era exactamente igual o encontraste algunos hallazgos diferentes?
8: Claro, como tuvimos la oportunidad de aplicar en físico, persona a persona, los cuestionarios, fue de mucho provecho. Y del resultado de los cuestionarios aplicados a secundaria y bachillerato, sí hay diferencias entre el nivel que poseen ambas, los alumnos de ambas instituciones, por lo mismo de la edad, que son unos años de diferencia. Ya los de bachillerato generalmente ya muchos ya desempeñan una actividad económica para ayudar a su hogar, uh-huh. están más familiarizados con los conceptos, llevan una ventaja, pero entiendo que es obvio por la edad. Y que están ya próximos a ser mayores de edad y involucrarse ya a la vida adulta.
6: Ya en la población económicamente.
8: Sí, exactamente, ya van a ser sujetos de derechos y obligaciones, ya pueden sacar tarjetas de crédito, ya van a cotizar IMSS o ISSSTE, y ya son casi mini adultos, por decirlo comúnmente.
7: Y que aparte que precisamente en esta etapa que es crítica, que empiecen a conocer estos conceptos de educación financiera, a no solo pensar en el ahorro, sino también en la inversión, y en inversiones que sean seguras y en el marco de la ley, ¿no? Que qué bueno que les estuvieron tocando el tema, pues, de los riesgos que se corren a lo mejor en algunas otras actividades, y que ellos, que como dices, que ya son casi adultos, y que adultos. Casi ya, sí. Pues también, así como van a tener derechos, también tienen obligaciones y tienen que cumplir. Y hay consecuencias. Digo, qué bueno que se estén tocando estos temas, sobre todo en una edad que plantea mucha complejidad, ¿no? Y que a veces en ese momento de tu vida, pues, no tomas las mejores decisiones y a lo mejor vas a acarrear con consecuencias durante muchos años. Y cosas desde leves, desde que hasta acepten una tarjeta y no la paguen, hasta cosas más graves, ¿no? Que se presten para hacer alguna actividad que no deberían, pues. Y qué bueno que se tomó, que se tocó, bueno, todos estos temas, pero algo que se me hizo muy muy interesante es de lo que nos mencionaste desde el principio, dar el siguiente paso, o sea, ahorrar, pero ¿para qué?, ¿no? Y que empieces a enfocarlo, que no nada más es decir, separar dinero y dejarlo ahí, sino que como tú dices, bueno, y si lo dejo ahí ese dinero, pues qué le está pasando con el tiempo, con la inflación y todo, y que ellos ya empiecen a pensar que no es solamente guardar para gastar en algo que quiero mucho, sino que a lo mejor es guardar para invertir y que se replique,
6: y sobre todo,
7: ¿no?
6: Por ejemplo, los chavitos que están en la prepa, ¿no?
7: Sí.
6: Que son los que próximos a estar ya en la economía formal,
7: o informal,
6: pero que forman parte ya del sistema financiero de alguna u otra manera, llegan a formar y que a lo mejor justamente empiecen a ahorrar pensando en un negocio,
7: uh-huh,
6: o en un emprendimiento, en crecer, o a lo mejor en sus estudios, uh-huh, ¿no? Yo quiero irme a estudiar una carrera que aquí no está y para ayudarle a mis papás o algo, una vaquita, ¿no? Y empiezo ahí a tener mi ahorro con un objetivo, como tú dices, no es nada más así como que le guardo y se me atravesaron los tenis y voy y los saco para comprar los tenis, sino que ya tengas objetivos.
8: Sí, cuando yo llegaba y me presentaba a las escuelas, les decía que era pedía su ayuda para participar en un cuestionario de educación financiera. Primero que nada se les decía que era de forma anónima, uh-huh, no representaba ninguna calificación para ninguna materia ni para la escuela, era simplemente una opinión para un estudio, para mi proyecto de tesis en ese tiempo. Entonces, por lo mismo de que era anónimo, se sentían más cómodos al contestar, pero algunos sí veía que se ponían serios, decían: es que la educación financiera, lo primero que se me viene a la mente es números, matemáticas, uh-huh, y no estoy cómodo con esa materia, o no me gusta. Uh-huh. Le digo, mira, no te pueden gustar los números, las matemáticas, pero simplemente velo de la otra manera, es dinero.
7: Uh-huh.
8: El dinero supongo que sí te agrada, sí te gusta. Entonces, ahorita, si no trabajas, no puedes darle tanta importancia al dinero, simplemente al que te llega por tu mesada, tu beca, por el apoyo de tu hogar. Pero si ya trabajas, ya sabes cuánto cuesta ganar ese dinero.
6: Sí, claro.
8: Y entonces ya debes ver a un futuro de la siguiente manera. Con lo que trabajes, ¿vas a hacer el suficiente patrimonio para un día dejar de trabajar? ¿O estás, tienes visualizado trabajar toda tu vida o hasta que tus habilidades físicas y mentales te lo permitan? Debemos ser críticos de esa manera porque a lo mejor ahorita en los que ya somos adultos decimos, ay, la educación financiera, con lo que tengo sobrevivo.
7: Uh-huh.
8: Seamos realmente críticos y analicemos qué pasaría si Dios no lo quiera, el día de mañana nos avisan que nuestro trabajo que considerábamos el más fijo del mundo, solo nos queda lo que resta del año.
7: Uh-huh.
8: Tenemos ahí un colchoncito para enfrentar esas eventualidades.
6: Con
8: ya
6: la
8: sea
6: quincena,
8: sí,
6: peor tantito.
8: Si vamos estirando nada más los pesitos durante la quincena o el mes para salir puntuales y de repente nos dicen que nada más nos queda el mes, primero que nada nos va a afectar físicamente nuestra salud. Y segundo, problemas en el hogar, bla, bla, bla. Entonces, es necesario que seamos críticos y hagamos un colchoncito, veamos qué habilidades tenemos para desempeñar o realizar, si Dios no lo quiere, se nos termina nuestro trabajo en los próximos días o meses, porque uh-huh, puede pasar en todos los ámbitos,
7: uh-huh,
8: ya sean dependencias públicas, privadas, algunos dirían, yo soy contador, administrador, abogado, me voy de profesionista, así, pues voy acercándote a alguien para que vayas haciendo un catálogo de clientes, vete relacionando, y puedas sacar la familia adelante que ya depende de ti.
7: Sí, porque no es algo inmediato, o sea, también perder el empleo es un evento que puede ser catastrófico para la familia. Y aparte que, o sea, qué bueno que tocas estos temas con ellos, porque digo, yo quisiera que a esa edad me lo hubieran dicho, porque también creces y crees que siempre vas a tener la misma salud, la misma energía y todo. Pero la verdad es que va a llegar un momento en el que a lo mejor no vamos a poder trabajar y que si no creamos ese patrimonio desde jóvenes, o sea, ya a lo mejor 5 o 6 años antes de mi retiro o de llegar a una cierta edad, no lo voy a poder crear. O sea, va a ser muy complicado. Pero a veces eso es algo que cuando estás muy joven no lo
6: dimensionas,
7: no lo visualizas.
6: Estoy lo ves así como que...
8: A mí no me va a pasar.
7: ¿Falta sí, tanto?
6: Y falta mucho. Ajá. Y cuando menos lo esperas ya estás aquí, ¿no?
8: Sí, la puerta en la cara y con el problema encima. Entonces, últimamente ha pasado, se ha hecho más visible en los últimos 6-8 años, uh-huh, hasta en dependencias de gobierno. Hay personas que ya estando en los próximos meses o un año de jubilarse, les dicen con la pena, pero aquí está tu renuncia, no, uh-huh, es a ver si quieres, o sea, es de inmediato. Uh-huh. Nosotros poníamos el ejemplo de meses para darle margen, pero hay otros que no tienes margen.
6: Y son casos reales.
8: Son casos reales. Con poquita imaginación y ver a nuestro alrededor, algún conocido o cercano le ha pasado.
7: Sí, claro. Y que los chavos ahorita que empiezan su vida laboral o que están próximos a empezarla, que tengan esa conciencia de que no siempre vamos a tener la misma salud y que también...
6: Y la seguridad.
7: La seguridad y que también con el tiempo los ingresos también en términos de salud, los egresos, perdón, pues se van siendo más fuertes, ¿no? El gasto en salud va siendo más fuerte, sí, claro, cada vez conforme vas avanzando en edad.
6: Y prever también, por ejemplo, eres tú dueño de tu propio negocio o pierdes el negocio y pierdes todavía derechos de salud porque no estás... No tienes IMSS, no estás en alguna institución, entonces
7: ¿qué vas
6: se
7: a hacer?
6: Complica más, ¿no? Uh-huh. No, pues definitivamente es un tema muy interesante y qué bueno que se aborden estos temas con la juventud, con los adolescentes, y que más de nada más haber aplicado un instrumento se haya generado una estrategia de vinculación y de concientización, sí, ¿no? De situaciones reales en las que se pueden ver vinculados ellos o sus familias. Uh-huh. Y entonces, de ahí es la importancia de trabajar con la educación financiera con los jóvenes, ¿no? Y con los adolescentes.
7: Sí, y aparte aplicarlo, ¿no? Y contestar esas dudas que tuvieron o que pudieron ustedes identificar en la investigación y dar respuesta, porque a veces yo creo que en una edad que es difícil, a veces escuchamos más a terceros que a veces lo que nos dicen en la propia casa, ¿no? Sí, digo, tenemos como que esa etapa a lo mejor de rebeldía y de que yo digo, yo recuerdo que a veces me decían en mi casa y me entraba por un oído y me salía por el otro, pero a veces escuchas a alguien fuera del entorno y que con el que no tienes a lo mejor esa relación de que es que siempre me regaña y que dices, bueno, le puedo hacer más caso.
6: Bueno, y en ese caso cuando te lo dicen, pero cuando ni siquiera hay ese, ajá, diálogo en familias, porque también es cierto que hay familias en las que no se dan diálogos de temas financieros. Uh-huh. O sea, los hijos no saben que los papás a lo mejor tienen problemas económicos, deudas, que el papá está a lo mejor por quedarse sin trabajo, alguna situación particular, y hacerles esa concientización y despertarles eso, ah, caray, a lo mejor algo está pasando en mi casa, que por algo me niegan el comprarme algo, por algo no podemos salir, por algo tengo que cambiar de escuela, y son situaciones de las que a lo mejor no estamos en ese contexto, no las conocemos.
8: Vaya. La educación financiera es muy, muy amplia y tiene mucha influencia en nuestra vida diaria. Si la dejamos de lado, somos apáticos, nos va a repercutir en nuestra salud física, en nuestro hogar, en nuestra armonía, en nuestro desempeño. Todos cuando trabajamos tenemos un ingreso determinado, pero la forma en que lo aprovechemos o lo administremos va a ser la diferencia en poder tener una tranquilidad o una armonía en el presente y en el futuro. Entonces, no se trata de ser alarmistas y preocupar a los jóvenes de que trabajen, porque si no los van a correr. No, trabajen, aprendan, vean dónde se pueden desempeñar, cuántas cosas están aprendiendo día a día, no dejen de capacitarse, mejoren con nuevos cursos, capacitaciones, ya con las redes sociales se pueden hacer más cosas, para que un día, si Dios no lo quiera, se enfrentan a un problema de despido, no se queden con, como decimos, con la puerta en la frente.
6: Sí, la conciencia, ¿verdad?
8: Dejar esa pequeña tarea para que los jóvenes o los adultos seamos críticos reales, de dónde estamos parados para poder mejorar nuestra situación personal, familiar, y en automático se va a reflejar en una mejor sociedad de nuestra región y a nivel nacional.
7: Claro, muy bien. Pues muchísimas gracias por acompañarnos, Germán. Nos quedamos otra vez cortos de tiempo diario, ¿nos pasa? Es un tema muy interesante. Ojalá después nos pudieras acompañar de nuevo y ampliar un poquito esta parte. Te agradecemos mucho el tiempo y que nos hayas acompañado el día de hoy.
8: Gracias por la invitación, me la pasé muy bien. Y cuando gusten, estoy a sus órdenes. Un placer.
6: Gracias a ti por aceptar la invitación, sí, y compartirnos tu investigación.
8: Un gusto, muchas gracias.
6: Gracias.
7: Gracias. Con esto despedimos el programa de hoy.
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2: Poeta canadiense Anne Carson ganó el Premio Nobel de Literatura por su obra audaz e inventiva que, en un diálogo lúdico con la tradición clásica, ha creado nuevas formas para la literatura contemporánea. La presencia de Salman Rushdie y el homenaje a Juan Rulfo marcarán el programa de la edición número 40 de la Feria Internacional del Libro de Guadalajara, que se realizará del próximo 28 de noviembre al 6 de diciembre y tiene como país invitado de honor a Italia. Serán 8 los atletas de Jalisco los que participen en los Juegos Olímpicos de la Juventud en Dakar, Senegal, del próximo 31 de octubre al 13 de noviembre. El evento otorgará boletos directos a los próximos Juegos Olímpicos mayores que se celebrarán en Los Ángeles en el año 2028.
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0: ¿Qué tal? ¿Cómo está? Bienvenido a la segunda emisión de UDG Noticias. Yo soy Omar García y estamos aquí para llevarles la información más actualizada de las últimas horas, tanto en Jalisco, México y el mundo. Y por supuesto tenemos las reacciones a lo que ha acontecido sobre este tema de la crisis de la calidad del agua. Para comenzar con ese tema, saludo a mi compañera Josefina Real. ¿Cómo estás, Josefina?
1: ¿Cómo te va, Omar García? Buenas tardes. Buenas tardes también a usted. Le damos la más cordial de las bienvenidas a esta emisión. Y pues sí, efectivamente, ya como lo escuchó usted en este adelanto, hoy en la mañanera pues fue el tema con la presidenta Claudia Sheinbaum. Y ya lo anunciaba, Omar, lo dijo fuerte y claro. Va a ver cómo la Federación ayuda a Jalisco, de que el ex gobernador Enrique Alfaro se le olvidó conectar lo de la presa El Zapotillo y dijo una palabra, yo no sé si fue un lapsus o si fue con toda la información, pero ella habló de que Jalisco está pensando en una deuda. Usó esa palabra. Pero efectivamente, ¿qué está ocurriendo aquí en Jalisco y en el Poder Legislativo? Vamos a dar inicio a este espacio con nuestro compañero Ignacio Pérez Vega. Nacho, te escuchamos. Adelante, buenas tardes.
2: ¿Qué tal, Josefina? Omar, los saludo y les informo que el gobierno del estado entregó esta mañana la iniciativa para que el Congreso local les autorice la celebración de un contrato de construcción, mantenimiento, rehabilitación y operación, conocido por sus siglas como CMRO, para construir el acueducto sustituto Chapala-Guadalajara por un monto de 11,922 millones de pesos a un plazo de 20 a 25 años. Los detalles de la iniciativa la explicaron durante 2 horas y media los secretarios de Hacienda y de Gestión del Agua, Luis García Sotelo y Ernesto Marroquín, a 17 de los 38 diputados. No acudieron legisladores de Morena ni de Hagamos. Y sí estuvieron presentes el legislador del PT, Leonardo Almaguer, y la representante de Futuro, Mariana Casillas. Este esquema financiero, dijo el secretario de Hacienda, es el mismo que aplica el gobierno federal para sus grandes obras, en donde se da la inversión de empresas privadas en forma conjunta con el gobierno. El secretario de Hacienda les dijo a los diputados que no es deuda, sino que cada año, los siguientes 20 o 25 años, se etiquetarían 587 millones de pesos del presupuesto estatal para hacer el pago de este monto total de 11.922 millones de pesos. Para elegir una empresa se hará una licitación nacional y el proyecto ejecutivo del acueducto ya tiene el aval de la Comisión Nacional del Agua. El Congreso debe avalar este contrato mediante una votación calificada de por lo menos 26 de sus 38 diputados. El acueducto comprende una distancia de 42 kilómetros y traería el agua de Chapala en forma cerrada para evitar fugas y contaminación. Se calcula que la obra duraría 2 años y la empresa ganadora del contrato empezaría a cobrar hasta que el acueducto esté en operación. Adicionalmente, el secretario de Hacienda dijo que el gobierno de Jalisco invertiría 7,000 millones de pesos el año próximo para modernizar la planta potabilizadora número 1 de Miravalle, y al gobierno federal le corresponderá llevar a cabo las obras que hagan falta para traer agua desde el Zapotillo, como lo dijo esta mañana la presidenta Claudia Sheinbaum en su conferencia mañanera. Así que, pues, a grandes rasgos, esto es lo que sucedió esta mañana en el Congreso. Se entregó la iniciativa a las 9 de la mañana y enseguida, más o menos como a partir de las 9:30, se comenzó esta reunión en la que se dieron los detalles de este proyecto para llevar a cabo la construcción del acueducto de Chapala, a la que, como menciono, no estuvieron presentes diputados ni de Hagamos ni de Morena. Es el reporte.
1: Oye, Nacho, pues quienes se presentaron el proyecto, dices que se va a usar un esquema que conocemos como CMRO y que no es deuda y que ese esquema lo usa también el gobierno federal. ¿Dieron algún ejemplo qué obra federal está en este esquema?
2: No lo mencionaron, sin embargo, señalaron que varios de los proyectos de las grandes obras que ha hecho incluso desde el sexenio pasado el presidente López Obrador utilizó este esquema y pues el gobierno de Jalisco lo está, usando este modelo justamente para pues también tener como la bendición o el apoyo del gobierno federal para llevar a cabo esta obra mediante esta es una asociación también pues público-privada, porque habría inversión estatal y inversión privada.
0: Hola Nacho, ¿cómo estás? ¿Me escuchas?
2: ¿Qué tal, Omar? Sí, claro.
0: Quisiera preguntarte qué es lo que sigue en el proceso parlamentario, porque una vez que ingresa la iniciativa, al ser del Poder Ejecutivo, ¿requiere entrar a comisiones o directamente se va a pleno?
2: No, si tiene que pasar a comisiones, primero formalmente en la siguiente sesión que tenga el Congreso se da cuenta de ella, ahí se tiene que aprobar el turno a la Comisión de Hacienda, que es la que debe aprobarla en primera instancia, y ahí los diputados tienen que aprobarla en forma pues mayoritaria, y luego ya pasa al pleno con la aclaración de que esta votación no puede ser mayoría simple, tiene que ser votación calificada, okay, porque está comprometiendo el presupuesto de los próximos 20 o 25 años de acuerdo a cómo se haga este contrato.
0: Al ser una votación de mayoría calificada, ¿cuántos votos requieres?
2: Requieren 26 por lo menos, son 26 los que necesitan.
0: Es decir, no los tiene Movimiento Ciudadano, no podría irse por la libre.
2: Así es, claro que no, tienen que tener respaldo por lo menos de PAN, PRI, también del Partido Verde y quizá alguno de Morena o de Hagamos. El coordinador de Movimiento Ciudadano fue muy crítico de la ausencia de Morena, diciendo que los morenistas en Jalisco van en contra de la de tendencia o el apoyo que está dando la presidenta Claudia Sheinbaum a Jalisco con este compromiso de hacer las obras en la presa de Zapotillo, y al hacer este vacío esta mañana, pues señala el coordinador de los diputados, José Luis Tostado, de Movimiento Ciudadano, pues que le llamó la atención y le sorprendió pues esta postura.
1: Nacho, especialistas lo que han cuestionado es la falta de un proyecto. Si no tienes un proyecto, entonces ¿qué vas a aprobar? Y decían, se lo escuché sobre todo al doctor Arturo Gleason. Lo que están comentando los funcionarios que entregaron el proyecto y luego dieron una explicación es que sí se tiene y lo tiene la CONAGUA, pero ¿los legisladores lo conocen?
2: No, así es. Lo que dijo hoy Luis García Sotelo es que ya se tiene el proyecto ejecutivo, está concluido, ya lo avaló técnicamente la Comisión Nacional del Agua, pero aquí no lo han presentado y los diputados no lo conocen.
0: La propuesta, según lo que me comentaba una de las personas, uno de los diputados, es no trae cronograma, ¿verdad?
2: Solamente en entrevista, incluso al final, que teníamos algunas dudas, el secretario de Hacienda señaló que esta obra va a durar más o menos 2 años, pero todavía no se sabe justamente, pues obviamente primero se tiene que dar la votación acá para aprobar este esquema y luego hacer la licitación nacional, de tal forma pues que esto va a tardar pues semanas, si no es que meses, para que comenzaran las obras. Pero una vez que comiencen las obras, lo que dijo Luis García Sotelo es que este proyecto tardaría 2 años en estar listo.
1: Gracias, mi Nacho.
2: Buenas tardes.
1: Buenas tardes, al pendiente del seguimiento. ¿Y usted qué opina? Y la presidenta de México, Claudia Sheinbaum Pardo, informó que el gobierno de Jalisco solicitó el respaldo de la Secretaría de Hacienda para concretar un esquema de financiamiento destinado a la modernización de la red hídrica de la zona metropolitana de Guadalajara. Explicó que se perfila un acuerdo en el que el Estado ejecutará una parte de las obras y el gobierno federal asumirá otra.
3: Lo que acordamos, estamos ya en el acuerdo final, es que el Estado de Jalisco hace una parte y nosotros hacemos otra parte. Lo importante pues es resolver el problema de la calidad del agua. Me mandó, creo que hace unos días, un documento de que iba a hacer este anuncio. Ellos solicitan el apoyo de Secretaría de Hacienda para poder tener todas las autorizaciones, aunque son un gobierno autónomo, evidentemente, como todos los estados, pero la revisión, porque ellos quieren hacer una parte con deuda a través de un esquema que ellos están planteando. Entonces estamos apoyando y yo creo que muy pronto, igual y nos reunimos con el gobernador, buscamos la manera de que el proyecto salga adelante. Porque lo importante es que es una infraestructura ya muy antigua. Y bueno, la verdad es que este acueducto quedó de hacerlo en su momento el gobierno del estado y finalmente no se hizo.
1: Sheinbaum señaló que uno de los pendientes es la construcción del acueducto vinculado a la presa de El Zapotillo, proyecto que aseguró no fue realizado durante la administración del exgobernador Enrique Alfaro Ramírez. Adelantó que podría reunirse próximamente con el gobernador Pablo Lemus para definir los detalles del proyecto. Sostuvo que se trata de infraestructura hidráulica antigua que requiere inversión y coordinación entre ambos niveles de gobierno para garantizar una solución de largo plazo al abasto en zona metropolitana de Guadalajara.
0: Y en este tema no solamente se tocó allá en Palacio Nacional con la presidenta Claudia Sheinbaum, también es un tema que llegó al Congreso de la Unión. Para darnos los detalles de lo que pasó ahí, está Víctor Chávez Ogazón en la línea telefónica. Víctor, adelante.
4: Gracias, Omar. Así es, el agua sucia de Jalisco pues también moja el Congreso de la Unión, y aunque no era un tema a discutirse ni estaba en agenda, de pronto la discusión se dio y se enfrascó entre dos partidos políticos, Movimiento Ciudadano y el Partido Morena. Y es que la crisis por el agua sucia que enfrenta la zona metropolitana ya es un tema recurrente en la Cámara de Diputados. Ahora el debate surgió durante la discusión sobre sanciones relacionadas con memes y propiedad industrial, pero terminó centrado en la falta de recursos para atender la problemática del agua y en los señalamientos cruzados entre estos dos partidos. La diputada emecista Claudia Salas reclamó al gobierno federal cumplir con los recursos comprometidos para Jalisco en este tema. Escuchemos lo que dijo.
5: Pero si lo que le apura a este gobierno es justamente poder imponer unas multas con un carácter arbitrario de hasta 4.7 millones de pesos. ¿De verdad esas son las preocupaciones del gobierno federal? Creo que deberían de estar enfocadas en otro término muy, muy, muy distinto. Y hablo de Jalisco. Deberían de estar enfocados en cumplir su palabra, cumplirle a Jalisco. La presidenta prometió en tierras jaliscienses y en Palacio Nacional aportar 8.500 millones de pesos para que hubiera agua limpia para la zona metropolitana de Guadalajara. No es ninguna concesión, es una obligación del gobierno federal. Y es para el sistema del Zapotillo, para poder tener una planta potabilizadora de San Gaspar mucho más ampliada y ampliar, por supuesto, la posibilidad de electrificar el bombeo. Eso es lo que los ciudadanos están esperando. No están esperando a ver en qué momento pueden subir un tema y ser sancionados por el gobierno federal. Lo que verdaderamente deberían de estar enfocados, y estos debates deberían de subir a tribuna con una representación digna, es precisamente hablar por las y los ciudadanos que están padeciendo el agua sucia en Jalisco.
4: Y bueno, la respuesta no se hizo esperar. Vino de la diputada de Morena, Marilyn Pozos, presidenta de la Comisión de Presupuesto y Cuenta Pública, quien subió a tribuna con una botella de agua sucia y cuestionó que Movimiento Ciudadano centrara su reclamo en las sanciones por memes.
6: No debería poder hacer un meme. Su indignación debería ser que sus gobiernos se estén convirtiendo en un meme. Movimiento Ciudadano y sus gobiernos buena ondita se han convertido en lo más rancio de la política. Tan rancio como esta agua. Agua puerca llena de metales pesados, heces fecales, que es la que le están dando a consumir a la gente de Guadalajara. Tienen más de 8 años gobernando Jalisco, más de 11 años gobernando Guadalajara. Y nos vienen a decir una y otra vez que no es su culpa, que no tienen dinero. Lo que no tienen es vergüenza, lo que no tienen es capacidad.
4: Y es que aseguró que mientras se hace tales afirmaciones, por otro lado, el gobierno de Jalisco pues tiene un ejercicio multimillonario. Vamos a escuchar lo que dijo al respecto.
6: Primero, esta agua quiero que la vean bien, es con la que se baña la gente en Guadalajara, con la que se lava los dientes, con la que lava su ropa, con la que cocina, con la que se está enfermando todos los días. Y luego nos vienen a decir aquí sus paleros mentirosos que es nuestra culpa, que es culpa de la federación, háganme el favor, que no tienen dinero. Bueno, les voy a dar tres datos. Primero, en el ejercicio fiscal pasado, el gobierno emesista Buena Ondita de Jalisco tuvo un subejercicio de 12 mil millones de pesos. 12 mil millones de pesos que la Federación sí le mandó. 12 mil millones de pesos que no gastó y que iban, adivinen a qué, a infraestructura.
4: Es el reporte que tenemos.
0: Muchísimas gracias, Víctor. Pues ahí están todos los ángulos de la noticia, lo que está sucediendo aquí en el Congreso del Estado con la iniciativa del gobernador, lo que está sucediendo precisamente allá en la Federación. Y vamos a ver cuáles son las soluciones que se dan en las próximas horas. Por lo pronto, las manifestaciones continúan. Ayer se presentaron otra vez allí en Colón y Torres Bodet, cerca del Saus. Hoy ya amaneció en Vallado y por lo pronto hay una manifestación que está confirmada para el próximo domingo, ¿verdad, Víctor?
4: Así es correcto, ya es un hecho que saldrá de la Glorieta Minerva Casa Jalisco y donde están precisamente...

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8: Dos retroexcavadoras.
9: Durante la madrugada del domingo, varios sujetos ingresaron con violencia a las instalaciones del CIAPA en Aguaguetes y Copal, en la colonia del Carmen, en Guadalajara. Sustrajeron dos retroexcavadoras. Horas después, fueron localizadas en un predio en el cruce de Popocatépetl y Paricutín, en la colonia Juan de la Barrera. La Secretaría de Seguridad de Jalisco informó que en esta administración han desmantelado 12 bandas dedicadas al robo de vehículos mediante operativos con policías municipales, Fiscalía, Guardia Nacional y autoridades metropolitanas.
10: Esta administración, 12 bandas dedicadas al robo de este tipo de vehículos en el área metropolitana de Guadalajara. Estos sujetos pertenecientes a estas 12 bandas de robo de vehículos que hemos capturado ha sido en coordinación con las policías municipales, con Fiscalía, con Guardia Nacional, y ha sido importante los trabajos de inteligencia que ha llevado a cabo la Secretaría para dar con estas fincas. Esto es a través de dispositivos de geolocalización con los que cuentan algunos vehículos que nos mandan un alertamiento en ciertas zonas de colonias, al interior de las colonias. Y es cuando acudimos con la unidad de drones, empezamos a hacer sobrevuelos, investigamos en la zona, y bueno, finalmente es cuando logramos dar con ellos y asegurarlos, sobre todo algunas fincas que han sido utilizadas para desmantelar este tipo de vehículos.
9: En una acción reciente en Jardines de la Calera, en Tlajomulco, detuvieron a dos personas y aseguraron 5 vehículos, 4 con reporte de robo violento, cristales, además de equipo para alterar los identificadores de los vehículos. Para UDG Noticias, Henry Saldaña.
8: Vamos a más información con Elizabeth Ortiz.
11: CIAPA. Abrir la llave y cruzar los dedos.
12: El lunes se cerraron las compuertas de la presa Las Pintas y en 72 horas empezará a haber mejoras en el agua, informó el gobernador del estado, Pablo Lemus. El no depender del sistema antiguo de conducción de agua significa recibir 30% menos, y dijo que los términos del tandeo se van a dar a conocer la próxima semana. Además, este jueves va a presentar la iniciativa para financiar los proyectos de largo plazo bajo el modelo Construcción, mantenimiento, rehabilitación y operación. Sobre la mega manifestación anunciada para el próximo domingo, dijo lo siguiente.
13: Lo entendemos y lo respetamos. Lo único que pedimos es que se haga de una manera pacífica y sin afectar sobre todo a los demás. En las marchas que en realidad, bueno, algunas de ellas tuvieron un componente político partidista muy

0: muy alto. Se bloqueó sistemas de transporte público, vialidades muy importantes.
1: Explicó que todos los municipios de la zona metropolitana tienen su sistema de drenaje colapsado y con las descargas que hicieron, más las lluvias, eso fue lo que provocó la crisis del fin de semana. Aseguró que a nivel estatal ya se ha trabajado en un 40% de las descargas, pero se necesita el apoyo de la Comisión Nacional del Agua y de la Procuraduría Federal de Protección al Ambiente para avanzar más. Sin embargo, descartó solicitar una alerta sanitaria porque hasta el momento la Secretaría de Salud no ha reportado una afectación grave. Y ahora hay que subsidiar al CIAPA porque no tiene dinero para las grandes obras.
0: Si el CIAPA hubiese pagado las obras que le correspondían, como la planta potabilizadora número uno, que son 7.500 millones, más el nuevo acueducto, que son 10.500, 10.800 millones, hablemos de 18.000 millones de pesos.
1: Con imágenes de Eduardo Fierro para UDG Noticias, Liz Ortiz.
2: Bueno, pues efectivamente, como ya le hemos venido informando, está programada esa, la han llamado la mega marcha para exigir agua limpia. Va a iniciar, van a concluir, inicia en la Minerva y van a concluir en Casa Jalisco. Y escuchamos aquí al gobernador, que lo respeta, que está en su derecho. La pregunta, gobernador, ¿usted va a estar ahí en Casa Jalisco para recibirlos y atenderlos? ¿O va a mandar a alguien, de la Subsecretaría del Interior? ¿Los va a recibir o no? A solo 24 horas de anunciar las primeras medidas urgentes para mejorar la calidad del agua desde la planta Miravalle, el gobernador Pablo Lemus aseguró que las primeras clausuras hechas a las descargas ilegales en la zona de Las Pintas, pues ya muestran cambios en la calidad del agua que se recibe a través del acueducto procedente desde Chapala.
3: Ya no estaríamos permitiendo tomar agua de la presa de Las Pintas y del antiguo sistema que llegaba aquí a la planta potabilizadora número uno. Ustedes van a ver unas imágenes del pasado fin de semana, de sábado y domingo, de cómo llegaba contaminada el agua aquí a la planta potabilizadora número uno por las descargas ilegales que estamos ya clausurando en toda esa zona de Las Pintas. Y bueno, pues a prácticamente 24 horas de haber tomado esa decisión de cerrar Las Pintas, miren cómo ha cambiado. Y van a ver la comparativa del agua que llegaba sábado y domingo y cómo está llegando ahora. Le voy a pedir a Israel Jauregui, director del CIAPA, que nos explique. Digamos, esta agua es la que está llegando ya del sistema cerrado, del canal cerrado que viene desde Chapala. Y miren la calidad del agua, ya transparente, y ya eliminamos pues todos los sedimentos que estaban llegando, repito, por esas descargas ilegales que estamos ya clausurando y multando.
4: Lo cierto es que los tandeos vuelven, pero serán distintos, o por lo menos eso es lo que dice el gobernador.
1: El gobernador de Jalisco, Pablo Lemus, afirmó que los tandeos ya no serán como los tradicionales, de pasar hasta 4 días sin agua, sino que se pretende bajar la presión en algunas colonias de 2 a 3 días. Y, además, el listado de los puntos afectados con el servicio será dado a conocer el lunes. UDG Noticias realizó un sondeo para saber lo que opinan las personas usuarias respecto a los tandeos de agua.
5: No, pues eso es un servicio garrafal. Malo, malísimo para toda la población, no solamente para nuestra área del mercado. Yo creo que todas las casas, independientemente, pues deben de contar con un sistema de agua aceptable, con calidad digna para nuestro uso diario en la vida. Entonces, para mí es malo, pésimo.
6: Pues sí, es para bien, está bien. Un rato está bien y en rato está mal.
5: ¿A qué huele?
6: Pues no huele a nada, pero está... Está así oscurita, pues.
7: Yo opino más bien que debemos de darle mantenimiento a las tuberías y no dejar desperdicio de agua y tratar de cuidarla uno más, ¿no? Yo creo que es mucho más importante que nos la estén que nos la estén quitando constantemente. Más bien yo creo que es tarea de CIAPA darle mantenimiento a las tuberías o las fugas que hay en las calles, que yo veo que es muchas las... Aquí, yo personalmente, aquí a media cuadra, tengo una bodega y tenemos como 10 veces el reporte y ahí se está tirando todo el día el agua potable en la mañana.
8: Yo pienso que no, debería de haber agua y sobre todo pues para las personas de bajos recursos, porque pues imagínate tan cara la vida ahorita y ellos estar comprando agua.
1: Con imágenes de Eduardo Fierro para UDG Noticias, Liz Ortiz.
4: Bueno, además el gobernador denuncia que los hoteles y las industrias vierten sus descargas residuales al drenaje público y que va a impulsar la regulación.
1: Además del pago de los consumos de agua, el gobierno de Jalisco también va a regularizar las descargas de aguas residuales.
0: Se tienen que regularizar y debo de decir también que la actitud ha sido de apertura de los propios industriales y de ir regularizando sus consumos, pero también sus descargas, porque luego nada más se habla de los consumos. Y aquí también hay que hablar de las descargas que tienen, por ejemplo, los hoteleros. Muy importante regularizar a todos los hoteles en las descargas que tienen hacia los drenajes públicos, y estamos en la regularización de todo ello.
1: El gobernador se jactó de decir que él resolverá el problema muy rápido.
0: A ver, no puedo dejar de ver y de reconocer que durante muchos años no se trabajó en la regularización de todos estos deudores, no se trabajó en la potabilización, en los sistemas de potabilización del área metropolitana. Nos tocó a nosotros. Asumo mi responsabilidad y lo voy a solucionar, no tengo duda, y lo voy a solucionar muy rápido.
1: Explico que a mediano plazo estará resuelto el bypass de la planta tratadora de Miravalle. Y a largo plazo, el nuevo acueducto de Chapala, Guadalajara, para lo cual espera que las y los diputados le aprueben el esquema de financiamiento, el cual, afirmó, no implica deuda ni privatización. Para UDG Noticias, Liz Ortiz.
9: CIAPA. Abrir la llave y cruzar los dedos.
4: Recuerde que este noticiero también se puede ver totalmente en vivo a través de X, pero también ya a través de YouTube. Si usted tiene una Smart TV, nada más hay que ubicar el canal 44 TV, es el canal de la Universidad de Guadalajara, y ahí podrá estar sintonizando totalmente en vivo los noticieros que se producen aquí en los medios públicos de la universidad. Después de la pausa, tenemos una plática con Agustín del Castillo, quien es un periodista especializado en temas medioambientales y quien podrá explicarle con peras y manzanas de qué se trata el problema de la calidad del agua, qué es lo que nos están diciendo las autoridades, y si usted tiene preguntas, es momento de mandarlas al WhatsApp 33 22 42 06 90. Regresamos.
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12: Ya que a esto nos refiremos, cuentan de un caballo maldito que se hizo del muerto, y al estar tirado con el cirandango, todo floreado, lo primerito que hizo un sopilote fue escarmeniarle allí. En cuanto sintió que estaba a modo, cerró el zunfiate y lo pepenó del buche con todo y cabeza, y por allá lo trajo correteando y burlándose de él, carcajeándose de risa. Las viejitas del monte, pajarracos amigos de Satanás, hacen su aparición al escurecer. El canto de ellas más bien estrépito de miedo, porque este sonero y escalofriante hasta más no poder. Es el sonsonete que sale a tocar un pitito de barro, pero en vez de toquidos alegres, si oye que brotan de su pico apalcuachados semejantes a las narices de Luis el Muelón, quejidos secos como de morimundo. Se la pasan trafagueando de árbol en árbol y en las noches negras, acarbonadas o de luna llena, enchinen el pellejo de susto a cualquiera o de quienes tienen la de malas de que no se paren en algún palo de su casa. Las viejitas son tecolotillos chicos que tienen parecido a los pollos de Díaz, chanitas, de cola alegre y de cola papujada. Fragmento del capítulo 2, Los animales, del libro Color la grana, palabras y recuerdos de un pueblo. Autor, Francisco Enrique Lizaola.
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1: Vamos a la charla. Aquí en Foro saludamos con muchísimo gusto a nuestro compañero Agustín del Castillo. Ya lo decía Omar, pues él es un periodista especializado en temas ambientales. Querido Agustín, ¿cómo estás? Muy buenas tardes.
2: Muy bien, Pina. Muchas gracias. Saludos a Omar también. Y un placer estar con ustedes.
1: Bienvenido a este espacio. De lo que has investigado, Omar, platíquele a la audiencia. ¿Por qué nos está llegando agua tan sucia? Sí es lo que están diciendo las autoridades estatales, directivos del CIAPA. ¿Y cómo lo combinarías con lo que dicen expertos?
2: Mira, yo creo que se dicen verdades mezcladas con medias verdades y entonces la gente está confundidísima. Uh-huh. El tema específico de la contaminación del agua contaminada que estamos recibiendo en Guadalajara deriva del acueducto que entró en operaciones en el año 1956, que va a cielo abierto y que Enrique Alfaro hace 4 o 5 años apostó que esa iba a ser la manera de resolver la falta de capacidad del acueducto que viene directamente de Chapala, que es el acueducto que llamamos nuevo, que data del 90, ya no es nuevo. Él no quiso aventarse el conflicto político de construir la segunda línea. Hay voces que están en contra de esa segunda línea. Me parece que no tienen bases racionales, pero bueno, eso merecería otra discusión. Lo cierto es que dijo, no me voy a aventar este problema, me quedo con el acueducto viejo y ya está hecho, ya tenemos el derecho, bombeamos de Chapala a Ocotlán y que de Ocotlán corra por el río Santiago y en la derivadora Corona entra a lo que llamamos canal de Atequiza. El problema es que cuando decidió, sí, hizo un desasolve importante, retiró malezas para que pudiera haber una conducción de muchísima agua, pero no estableció un programa para vigilar las descargas. Y serán descargas, obviamente, desde Ocotlán, desde toda la zona del río Santiago que recorre esta agua y en todo el canal de Atequiza, que originalmente tiene una vocación agrícola, hasta llegar a Las Pintas. No hay un programa de vigilancia. ¿Y entonces en qué deriva? Ya lo hemos publicado aquí en Canal 44 previamente. La calidad del agua a partir de 2018 en toda esta ruta ha empeorado. Es increíble que se apostara por algo y no se cuidara. Ese es el primer punto. El segundo punto, no se decidió invertir para modernizar la planta potabilizadora Miravalle, que tiene el mismo tiempo que el canal de Atequiza y que está tratando toda el agua que viene de Chapala. Uh-huh. La del acueducto nuevo, que ya les dije que no está nuevo, y la del acueducto viejo. Entonces es la tormenta perfecta, porque tenemos agua de peor calidad por el acueducto viejo y tenemos una potabilizadora que está potabilizando mal porque no se le invirtió. Eso está haciendo apenas ahora. Las cosas que debieron hacerse de manera crítica hace 4 o 5 años para evitar esta crisis, que yo no recuerdo en toda la historia que tengo de reportero para Guadalajara, no se quiso asumir ese costo. Y entonces Pablo Lemus recibe una herencia terrible por la falta de una decisión correcta de parte del gobierno de Enrique Alfaro. Hay muchas cosas más que están mal de la estructura del agua, pero lo que puntualmente está provocando lo que tenemos ahorita, que abrimos la llave y sale el agua parda o negra o de algún color diferente al transparente y con unos olores espantosos, es de esta sencilla explicación que te estoy dando.
3: Agustín, yo quisiera preguntarte, también hay imprecisiones hoy, por ejemplo, en Palacio Nacional le preguntan a la presidenta por este acueducto, y creo que en realidad ella estaba confundiendo los acueductos.
2: Sí, a mí me llama la atención que los tomadores de decisión, que los políticos, no tengan bien la información. No sé si porque los confunden desde abajo, no sé si porque la apuesta del discurso del gobierno de Jalisco sea mezclar todo, pero caray, si tuviéramos el acueducto del Zapotillo a la presa del Salto, no tendríamos menor crisis que la que tenemos ahora. Si se hubiera construido el nuevo acueducto que se requiere de la presa de Elías González Chávez, que es la tercera de la cadena de presas de Los Altos, hacia San Gaspar, para que San Gaspar pudiera recibir más agua. Si hubiéramos ampliado la planta potabilizadora de San Gaspar, aún con todo eso que no se hizo y por eso no tenemos más agua de Los Altos, aún con todo eso tendríamos este problema. ¿Por qué? Porque este problema es Chapala. Hay que seccionarlo geográficamente. 60% de la ciudad recibe el agua de Chapala y la crisis que tenemos en este momento es muy puntual. Es Chapala, es una apuesta errónea por un acueducto a cielo abierto que está contaminado y es el haber evitado invertir una cantidad muy importante para que la principal planta potabilizadora de la ciudad, que es Miravalle, fuera modernizada. Estamos pagando el costo de decisiones que no se tomaron, y yo he referido a Enrique Alfaro particularmente, no porque yo tenga algo contra Enrique Alfaro, sino porque Enrique Alfaro fue el último gobernador que ya no podía echar la pelota para adelante para ver qué hacía el siguiente. Se la aventó Emilio Paco Ramírez antes, y luego se la aventó a Aristóteles Alfaro. Alfaro ya estaba en una situación en que ya no podía aventar la pelota. Decidió aventarla y generó esta crisis. A eso me refiero básicamente.
1: Oye, Agustín, y además, pues los discursos y las mentiras, ¿no? Tú lo estás ahorita diciendo puntualmente por lo que has reporteado. Pero esas frases de tenemos agua para 50 años, ¿no? Que igual no es que le des al que ya se fue, pero lo dijo, no lo hizo, ¿no?
2: Claro.
1: Y además preguntarte también, el actual gobernador pues ya tiene 2 años. Y dejó también, a ver, ¿por qué no le hizo algo el primer año? Yo recuerdo a Trueba, el director del CIAPA, el primer director de esta administración, sí, que decía, no hay dinero, denme dinero, necesito dinero para hacer esto. También no se puede lavar las manos, ¿eh? El actual gobernador.
2: Ah, no, estoy de acuerdo. Tardó en decidirse. Uh-huh. Tardó en decidirse, son 2 años que perdió, y es que no pensaron. A final de cuentas, los políticos piensan que no van a ocurrir las cosas. Fíjate que estamos en una situación dramática, pero puede ser peor. ¿Qué pasaría si la línea, la única que existe del acueducto nuevo, entre comillas, tronara? Que se le advirtió a Aristóteles Sandoval y Enrique Alfaro y no hicieron nada. ¿Qué pasaría? No solamente no tendríamos agua contaminada, no tendríamos agua de Chapala, porque nomás tendríamos el acueducto antiguo.
3: Ni buena ni mala.
2: Imagínate. ¿Puede ser peor? Sí, puede ser peor. Si se siguen posponiendo la toma de decisiones, puede
3: ser
2: peor.
3: Con lo que está pasando en el Congreso, porque parece que no están poniéndose de acuerdo en temas importantísimos como la remodelación o la construcción de un nuevo acueducto.
2: Exacto. Yo creo, y me parece terrible, que están mirando todos a las elecciones. Y obviamente que una crisis de agua le tiene que pegar al partido en el poder, porque el partido en el poder debió tomar decisiones. Y obviamente que la oposición dice, es mi oportunidad. Si yo te dejo hundirte, yo puedo ganar el poder. Pero me parece muy mezquino, me parece terrible y mezquino, porque están sacrificando a los ciudadanos comunes.
3: Exacto.
2: Y como también me parece absurdo que el gobierno federal, que tiene un discurso que sí apoya a Jalisco, no esté asignando presupuesto. A ver, yo ayer debatía también, me decían, es que es responsabilidad del gobierno de Jalisco, sí, pero históricamente, y hablemos del acueducto viejo del 55, hablemos de la potabilizadora Miravalle, tenemos 80 años que el gobierno federal siempre o va mitad con mitad en la inversión de obras de agua, o incluso absorbe las obras completas. ¿Por qué? Porque tenemos un país en que el pacto federalista obliga a que subsanes tú la debilidad de los gobiernos locales. Pero además, la recaudación, el dinero propio y lo que recibe el Estado de Jalisco es mínimo en comparación con lo que tiene el gobierno federal. El gobierno federal prácticamente cobra 8 de cada 10 pesos de impuestos en este país. Es el ente público más rico. Es el único que puede resolver esos problemas gigantes en Guadalajara, en Monterrey, en Ciudad de México, en la ciudad que me digas. No puede obviar su participación. Y créeme que tenemos, así como ponerle cara y decir, Pablo Lemus, 2 años perdiste, Enrique Alfaro, tomaste decisiones terribles, tenemos que decir también, gobierno federal, tienes que apoyar, porque esto es parte también de, claro, de México. Y Jalisco es el cuarto aportador de riqueza en el país, y esto afecta también el tema económico. O sea, yo me pongo a pensar, ¿qué va a decir un inversionista cuando dice Guadalajara es una ciudad, aparte de los problemas que aquí todo el tiempo
3: que
2: se
3: no
2: enseñan,
3: son pocos, ¿no?
2: De movilidad, de medio ambiente,
1: inundaciones, baches,
2: la gentrificación, todo lo que me digan. Tiene agua sucia. Imagínate quién va a querer invertir en una ciudad con un problema de este tipo, una ciudad de 5.5 millones de habitantes, que tiene un PIB, yo siempre lo señalo porque me alerta, nuestro PIB es de 55 mil a 60 mil millones de dólares, es más alto como ciudad, es más alto que el de todas las naciones de Centroamérica, más alto que el de Bolivia, más alto que el de Paraguay, y no podemos tener un buen sistema de agua. Esto es terrible, y por supuesto que perdería no solo Guadalajara, no solo Jalisco, perdería todo el país.
3: Oye, perdona.
1: Sí, es que me quedé pensando, en los discursos estatales y federales de si llega dinero, no le dan dinero a Jalisco, a Guaraguara. Pero he estado revisando y sí hay recursos de libre acceso, le llaman, no es el término correcto, 2027 le van a tocar 11 mil millones o cerca de 11 mil millones. Es decir, que en años anteriores también hay de libre acceso. ¿Por qué no se invirtieron en infraestructura? Bueno, y nos quedan dos minutos, Agustín, de tu cara. Yo no sé cómo lo vas a resumir. Este segundo acueducto al que hacemos referencia, que no se quieren aventar el costo político. ¿Qué tan grande sería ese costo político? ¿Por qué? O sea, ¿quiénes afectarían socialmente?
2: Yo no entiendo el temor. Si hay agrupaciones ecologistas opuestas a esto, tienen sus razones. Yo digo que en términos racionales está mal elaborado ese discurso, pero yo me atrevo a aventurar que los grupos empresariales que están aprovechando y dañando la Ribera de Chapala, construyendo condominios, construyendo grandes residencias, tienen que ver con esta presión sobre el gobernador. No me explico de otro modo por qué le tienen miedo a un costo político que tendría que ser menor, porque es simplemente otra línea que está al lado de una que ya existe, y además existe la tecnología para saber cuánta agua sacas. Es peor el gasto. Es un dispendio el que está generando el viejo acueducto, porque tienes que saturar la zona de Ocotlán para que pueda el río Santiago llevar agua. Entonces se está desperdiciando muchísima agua, tiene una evaporación brutal. Del 100% de agua se está evaporando 30, 40%. Entonces es un mal negocio en todos los puntos de vista. Yo me atrevería a pensar que los inmobiliarios de Chapala están teniendo que ver con esto y me parece mal. Y simplemente para cerrar, creo que el presupuesto que se le da a Jalisco es para todo el estado. Recordemos que fuera de Guadalajara están más de 3 millones de jaliscienses. Tendríamos que ver pelos y señales, revisar los presupuestos, pero obviamente Guadalajara requiere un presupuesto especial y no desatender al resto de Jalisco, que un otro dato, tenemos más de 10 mil localidades en Jalisco.
3: Me va a matar Deportes, que es la siguiente sección, pero yo sí quiero preguntarte la impunidad. Vemos videos, pero no hay señalamientos puntuales de quién está ensuciando el agua y ¿qué va a pasar con ellos?
2: Ese es el mal de este país, hay impunidad. Tenemos que empezar por responsabilidad, responsabilizar a los servidores públicos que no toman decisiones o que toman malas decisiones contra su patrimonio. O sea, eso se hace en muchos países respetables que tienen democracias sólidas. En México siguen llenos impunes. Entonces ellos llegan al puesto y no les importa. Después de mil diluvio, ¿qué importa? Es una desgracia. Este es el fondo. Esta pregunta última que haces, para mí es el fondo de todos los problemas ambientales, de todos los problemas sociales de este país, la impunidad.
1: Justo ayer se lo preguntábamos también a los compañeros reporteros. A ver, ¿y quién está descargando a estas aguas sucias y por qué no se les agarra? Efectivamente, coincidencia. Hay quienes aseguran que el tema mayor es la corrupción, pero no, hay corrupción porque hay impunidad.
2: La corrupción es resultado de la impunidad.
1: Hay impunidad, exactamente. Tienes que regresar. Tienes que regresar, por favor.
2: Somos de casa.
1: Somos de casa y no se pierda Territorio Reportaje. Gracias.
2: Gracias.
1: Regresamos.

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7: Buena tarde, Josefina Omar, amigos de UDG Noticias. Los saluda su servidor Jesús Sánchez. Para presentarles lo más relevante de los deportes, iniciamos con la información. Grupo Prodi presentó en Atlas Colomos el proyecto del nuevo estadio a cerca de 1,500 aficionados. Los detalles los tiene Carlos Mora.
8: Atlas presenta su nuevo estadio ante la Fiel en Atlas Colomos. El recinto de 40,000 lugares abrirá en 2030 y será casa de Atlas y Leones Negros. Los Zorros presentaron su nuevo estadio ante 1,500 aficionados. Su antigua casa, Atlas Colomos. La afición se mostró entusiasta con José Miguel Bejos, director de Grupo Prodi. El proyecto diseñado por Populus contempla una inversión privada de 5,000 millones de pesos y se ubicará en la ciudad UDG. El primer partido se espera en 2030. Queremos un Atlas que compita, gane e ilusione. Fue el mensaje central del evento. Hernán Crespo celebró el proyecto. Lo más lindo que le puede pasar es tener casa propia. Bejos reconoció que dejar el Estadio Jalisco va a doler, pero no se va de la historia, y aseguró que el nuevo recinto será la casa de los Titanes. Saúl El Canelo Álvarez, presente en el acto, cerró su participación con un «Bienvenidos a la Catedral del Triunfo». Al final, el presidente cerró el evento con un mensaje claro. Antes de la inauguración, hay que ganar el clásico tapatío de este fin de semana. Para UDG Noticias, Carlos Mora.
7: Serán 8 los atletas de Jalisco los que estarán presentes en los Juegos Olímpicos de la Juventud en Dakar, Senegal, del 31 de octubre al 13 de noviembre. ¿Qué es este evento? Pues es el evento más importante para los jóvenes de categorías desde los 14 hasta los 20 años, pero también es importante porque abre una opción para que estos atletas, por la edad, puedan conseguir de forma directa su boleto para los Juegos Olímpicos de Los Ángeles. ¿Por qué decimos que abre esa posibilidad? Porque si fueran a la clasificación o a los eventos de mayores que otorgan boletos, hay algunos atletas que sacan mucha experiencia. Al final es positivo que se puedan dar este tipo de competencias en el que ya inclusive México ha logrado medallas, son cerca de 50 las medallas que se han logrado a lo largo de la historia del país en este tipo de competencias. Y en esta ocasión hay atletas bastante destacados de la entidad. En el primer caso está Guillermo Cato Cortés. Él es campeón mundial juvenil, hizo historia en este mismo año al conseguir el campeonato mundial junior, y con esto también es el principal candidato a llevarse la medalla de oro para México en este evento en África. Hablamos con él y nos afirma que está muy contento, pero también preparándose para poder alcanzar la meta, que es la medalla de oro y el boleto olímpico para Los Ángeles. Escuchemos.
9: Sí, lo espero como un evento duro, pero para eso nos estamos preparando muy fuerte y echándole todas las ganas, y sé que lo podemos lograr con la bendición de Dios, y vamos por esa meta. Pues ahorita igual nos estamos preparando muy fuerte, hay algunos cambios no muy, muy diferentes, pero sí hay un poquito más de fuerza, porque es un cambio de categoría, es una categoría más y hay que ponerse un poquito más fuerte, más físico, más peleas con gente más pesada, para no sentir el cambio de categoría y adaptarme bien.
7: Con solo 14 años, Sofía García, que viene de participar en los Juegos Centroamericanos de Mayores, también en el Panamericano de la especialidad, busca su primera medalla en un evento internacional y está trabajando para poder conseguirlo, sobre todo en la parte mental. Escuchemos a Sofía García.
10: Muy feliz, contenta y pues emocionada, o sea, muchas emociones, pero pues como que siento cuando clasifiqué, como que me sentí orgullosa de mí misma de que pues ha dado resultado, pues todo, por todo lo que he pasado y así. Obviamente, pues creo que sí, pues la presión está, pues es mucho más allá, pero pues con la psicóloga y todo eso me ha ayudado mucho pues a poder controlar eso y pues sé que lo voy a poder controlar.
7: También participarán en este evento en atletismo la cubana mexicana Kendra Dunuay Neira, también estará América López, Mauricio Camacho, natación Fernanda García, que también es una de las exponentes más destacadas del país, en balón mano Ailén Hernández y en skateboarding estará María José Cabrera. Hasta ahora los medallistas de Jalisco en este evento son Alejandro Orozco, Iván García y Rodrigo Diego López. Dos de estos representantes lograron en su momento también su participación en los Juegos Olímpicos de verano, los de mayores, con medalla. En el caso de Alejandro Orozco, en dos ocasiones, Iván García lo hizo en una ocasión. Así es que positivo que estén los jaliscienses en este evento para buscar su boleto a Los Ángeles. Y vámonos con más de la participación de los atletas mexicanos en eventos internacionales, porque Isaac del Toro no tuvo la mejor de las jornadas, muchos errores en la Gran Piamonte, esta competencia que en su 110 edición terminó por dejar de lado el resultado para Isaac del Toro, que ganó el año pasado esta misma prueba. A falta de 20 kilómetros hizo lo mismo que en el 2025, aplicó el sprint, se metió el pedal a fondo y con solamente dos representantes terminaría definiendo los próximos metros. Fue el neozelandés Finn Fisher Black el que estuvo acompañando a Isaac del Toro, pero no alcanzaron las piernas al baja californiano y a falta de kilómetro y medio llegó todo el pelotón y terminó ganando el ciclista francés Dorian Gaydon y terminó en el puesto 82 Isaac del Toro después de estar cerca de 10 kilómetros a 30 segundos del pelotón. Si bien hay que decirlo, padece un problema en la rodilla que veremos qué tanto le afecta para Lombardía, que será la próxima competencia también en Italia para Isaac, pero hoy sí fue una competencia, una prueba de muchos errores que no le beneficiaron a Isaac del Toro, que su equipo trató en todo momento de dejarlo con ventaja, pero la responsabilidad personal del ciclista de 22 años no fue suficiente para ganar esta prueba. Vendrá el fin de semana Lombardía como segunda competencia. Es todo en los deportes. Que tengan una excelente tarde. Buen provecho. Si están degustando los alimentos, hacemos una pausa. No le cambien porque hay mucho más aquí en UDG Noticias.
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12: Las condiciones físico-geográficas de la estación científica Las Joyas y sus alrededores son descritas con un enfoque geoecológico. El área de estudio comprende un cuadrángulo de 3.600 hectáreas. Presenta una marcada variación de condiciones climáticas, geológicas, geomorfológicas y de suelos que se reflejan en la notable diversidad de hábitats y riqueza de especies en un espacio relativamente reducido. El gradiente altitudinal va de aproximadamente 1.500 metros a 2.242 metros sobre el nivel del mar y se encuentra en el parteaguas de las cuencas de los ríos Ayuquila, Armaría y Marabasco. El clima es templado con verano cálido. Los registros de 1990 a 2003 en el Zarzamoro, 1950 metros, muestran una temperatura media anual de 15.5 grados centígrados y una precipitación anual de 1.826 milímetros. La variación interanual de la temperatura y la lluvia están relacionadas con anomalías provocadas por el fenómeno de El Niño. En los últimos 10 años, se observa una tendencia de aumento de la temperatura respecto a la media del periodo 1990-2003, y hay cierta evidencia de disminución del caudal de los arroyos, lo que plantea la necesidad de evaluar posibles influencias del cambio climático o de efectos locales del cambio en la cobertura vegetal. Fragmento del capítulo 2, Condiciones físico-geográficas de las Joyas y sus alrededores, del libro Flora y Vegetación de la Estación Científica Las Joyas. Autores: Enrique Jardel, Luis Manuel Martínez Rivera, José Manuel Ramírez Romero y Deidad Partida Lara.
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14: Este de Manzanillo, Colima, con vientos de 100 kilómetros por hora y se prevé que se intensifique rápidamente durante los próximos días. Su avance provocará lluvias torrenciales en Guerrero y Michoacán, además de precipitaciones intensas en Oaxaca, Jalisco y Colima, así como fuertes vientos y oleaje de hasta 4 metros. En otros temas, una juez federal vinculó a proceso al capitán de corbeta en retiro, Miguel Ángel Solano Ruiz, mejor conocido como el Capitán Sol, por su presunta participación en una red dedicada al huachicol fiscal en aduanas marítimas. La Fiscalía General de la República lo acusa de delincuencia organizada con fines de cometer delitos en materia de hidrocarburos y señala que habría sido responsable de entregar sobornos a funcionarios para facilitar el ingreso y descarga de combustible de contrabando. La juzgadora impuso 6 meses para la investigación complementaria y ratificó la prisión preventiva de oficio, por lo que Solano permanecerá en el penal del altiplano. El exmarino fue detenido el viernes pasado en Zapopan, Jalisco, después de permanecer prófugo durante más de un año. En información financiera, las remesas que reciben las familias mexicanas han perdido más de 20% de su poder adquisitivo durante el último año y medio. Esto debido principalmente al comportamiento del tipo de cambio y al efecto de la inflación, según informó el Banco de México. El deterioro de estos recursos coincide con un estancamiento del consumo de los hogares, que entre enero y junio de 2026 apenas creció 0.8%, según la minuta de la última reunión de la Junta de Gobierno. El documento señala que la incertidumbre económica también ha llevado a las familias a aumentar sus ahorros y posponer compras. En agosto, México recibió 5.452 millones de dólares en remesas, 3.6% menos que en el mismo mes de 2025. Información. El AIFA ha movilizado 22.6 millones de pasajeros desde su apertura en marzo de 2022, una cifra que equivale a un promedio cercano a 5 millones de usuarios al año, pese a que fue diseñado para atender hasta 20 millones de pasajeros anuales. Esto significa que la terminal ha operado en promedio con alrededor de una cuarta parte de su capacidad. Pese a ello, su director general, Isidoro Pastor, aseguró que el aeropuerto alcanzó su punto de equilibrio financiero en el primer trimestre de 2024. En el segmento de carga, el aeropuerto presume el liderazgo nacional desde finales de 2003, tras el traslado de operaciones ordenado por el gobierno federal. Escuchemos.
15: El punto de equilibrio se logra en el primer trimestre de 2024, es decir, la rentabilidad financiera del aeropuerto ya está por cumplir 2 años. Hemos ocupado desde el último trimestre de 2023 el primer lugar nacional en transporte de carga aérea. Hemos estado en 2024 en el segundo lugar de los 360 aeropuertos que existen en Latinoamérica Y por lo que respecta al sistema aeroportuario mexicano en transporte de pasajeros, en el mes de agosto próximo pasado ocupamos el sexto lugar de estos 80 aeropuertos y el número 27 de los 360 que existen en Latinoamérica. Hemos obtenido certificaciones y reconocimientos en materia de seguridad operacional, de salud y bienestar laboral, de acreditación de huella de carbono, reconocimiento de espacio libre de humo de tabaco y, como ustedes, la mayoría ya sabe, obtuvimos por parte de la UNESCO el premio de uno de los 6 aeropuertos más hermosos del mundo en el año 2024.
14: Por último, en temas nacionales, te informo que el Tribunal Electoral revocó por unanimidad el acuerdo del INE que permitiría contabilizar como válidas las llamadas boletas planchadas, es decir, aquellas que aparecían sin doblez. Los magistrados consideraron que este criterio no era viable debido a que sus dimensiones de las boletas no podrían introducirse en las urnas sin ser plegadas. Durante la discusión, el magistrado Felipe de la Mata señaló que el tamaño de las boletas excede el de la ranura de las urnas, por lo que contabilizarlas sin que hubieran sido dobladas podría construir una irregularidad. Con la resolución, el tribunal dejó sin efectos este criterio de cara al proceso electoral de 2027 y dio la razón a quienes lo impugnaron.
6: Internacional.
14: En hechos alrededor del mundo, la escritora y poetista canadiense Hannah Carson fue galardonada con el Premio Nobel de Literatura. La agencia AFP le presenta el reporte.
16: Canadian author Anne Carson.
17: Anne Carson ganó el jueves el Nobel de Literatura. La poetisa y ensayista canadiense de 76 años fue premiada por su obra calificada como atrevida, que aporta un toque moderno al misticismo en sus escritos inclasificables sobre el amor, el deseo y la desesperación. En sus libros se entremezclan héroes mitológicos, autores antiguos y románticos.
16: Almost all her literary production has
17: centered... Casi toda su producción literaria se ha centrado en la intersección de la obsesión del filólogo por las palabras y el deseo del poeta por encontrar nuevos significados.
16: For new meaning.
18: She calls herself a genre agnostic.
17: Ella se autodenomina agnóstica en cuanto a los géneros. No cree en los géneros. Así que hay que leer su obra en su conjunto. Y tal vez te sorprendas un poco por lo misterioso que resulta todo. Pero cuando te adentras en su obra, reconoces de inmediato su voz, sus temas y todo lo demás. Nadie escribe como ella.
18: You immediately recognize her voice and her themes and everything. Nobody writes like her.
17: Entre sus escritos destacan Eros Dulce y Amargo, La belleza del marido y Autobiografía de Rojo. Pero sobre todo es conocida por Nox, una obra inolvidable publicada en 2010 en memoria de su hermano Michael, quien desapareció misteriosamente antes de fallecer en Dinamarca en el año 2000. Esta obra se despliega como un acordeón, con una única hoja de varios metros de longitud.
14: La justicia de Estados Unidos acusó a Nicolás Maduro y a su esposa Cilia Flores de conspiración para cometer torturas, señalándolos de participar en una estrategia de represión contra opositores, militares y detenidos, incluidos 3 ciudadanos estadounidenses. La fiscalía describe presuntos abusos como presiones, descargas eléctricas y amenazas contra familiares, hechos que a decir de la dependencia ocurrieron entre el año 2002 y enero de 2026. La nueva acusación también involucra a Flores de cargos relacionados con narcoterrorismo y conspiración para distribuir cocaína con la intención de financiar organizaciones terroristas. Mientras continúa el proceso judicial, un juez de Nueva York analiza la solicitud de arresto domiciliario de Flores, cuyos abogados alegan un deterioro de su salud cardíaca durante su permanencia en prisión. En otros temas, Naciones Unidas alerta que el fenómeno de El Niño se intensificará hasta alcanzar su máximo en diciembre. La agencia AFP le presenta la nota.
19: El fenómeno del Niño continuará fortaleciéndose en los próximos meses y podría convertirse en uno de los episodios más intensos registrados desde al menos 1950. Así lo advirtió el jueves la Organización Meteorológica Mundial, que prevé que alcance su punto máximo en diciembre. Según la Agencia de Naciones Unidas, el calentamiento anómalo de las aguas del Pacífico Ecuatorial ya está alterando los patrones climáticos en todo el planeta y podría provocar temperaturas superiores a la media, además de aumentar el riesgo de sequías e inundaciones en distintas regiones. La OMM señaló que las temperaturas de la superficie del mar en el Pacífico tropical central y oriental podrían alcanzar niveles sin precedentes entre octubre y diciembre, impulsadas por un fenómeno que, según asegura, se está fortaleciendo rápidamente. El organismo estima que la probabilidad de que el Niño persista hasta febrero de 2027 es prácticamente del 100% y advierte que podría convertirse en uno de los más fuertes observados en más de 7 décadas. Los datos muestran una rápida intensificación del fenómeno. La temperatura del mar en la zona del Pacífico, que alimenta al Niño, pasó de 1,6 grados Celsius por encima de lo normal en junio a 2,5 grados en agosto. Para finales de año podría alcanzar los 3,7 grados, superando el récord de 2,6 grados establecido durante el periodo ocurrido entre 2015 y 2016. La directora de la OMM, la argentina Celeste Saulo, subrayó que el Niño no genera calor nuevo, sino que libera el calor acumulado en los océanos, y esta vez parte de una situación excepcional. Las aguas que alimentan el fenómeno registran las temperaturas más altas jamás observadas. El último episodio de El Niño contribuyó a que 2023 fuera el segundo año más cálido jamás registrado y a que 2024 batiera el récord histórico de temperatura global. El fenómeno actual ya golpea algunas regiones, especialmente en Centroamérica, donde la sequía está provocando pérdidas en cultivo y ganado, una señal de los impactos que podrían intensificarse en los próximos meses.
14: Por último, nos vamos a Bangladesh, donde ya se superaron los 200.000 casos sospechosos de sarampión. La agencia EFE le presenta el reporte.
20: Bangladesh superó este jueves los 200.000 casos sospechosos de sarampión, lo que representa el mayor brote activo de la enfermedad registrado actualmente en el mundo. De acuerdo con la lista elaborada por los Centros para el Control y la Prevención de Enfermedades de Estados Unidos, con datos provisionales de la Organización Mundial de la Salud, Bangladesh se coloca por delante de Guatemala y la India. El último boletín de la Dirección General de Servicios de Salud registró 201.625 casos sospechosos y 22.116 contagios confirmados mediante pruebas de laboratorio. Las autoridades contabilizan además 104 muertes confirmadas por sarampión y otras 1.040 bajo sospecha de estar relacionadas con la enfermedad. Solo en las últimas 24 horas, el país registró 1.332 nuevos casos sospechosos, 96 confirmados y 4 nuevas muertes, todas ellas clasificadas como sospechosas de estar vinculadas al sarampión. El gobierno bangladesí lanzó a finales de septiembre una campaña nacional para vacunar a 3,4 millones de niños, entre ellos 2,4 millones que quedaron fuera de campañas anteriores y 1 millón de menores que han alcanzado recientemente la edad mínima para recibir la vacuna. La ofensiva sanitaria busca cerrar brechas de inmunización que han favorecido la propagación de una enfermedad que es altamente contagiosa y prevenible mediante vacunación.
14: Estas son las noticias más importantes de México y el mundo de este jueves. Vamos a ir a una pausa, pero no le cambie porque regresamos con más información.
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2: Esto tras la suspensión de hemodiálisis.
3: Los pacientes renales que reciben su hemodiálisis en la clínica 110 que se manifestaron el miércoles afuera de Palacio Federal porque les han suspendido sus tratamientos por el agua sucia, informaron que el instituto se comprometió a invertir en una planta tratadora, además de que contratarán nuevos filtros. Por cierto, por día se gastan alrededor de 50 pipas de más de 10.000 litros cada una. También les prometieron que harán una medición de las condiciones del agua 3 veces al día para garantizar la seguridad de esa agua. Les explicaron que además también tendrán que ampliar el recurso para las hemodiálisis que se realizan de forma subrogada, ya que también esas empresas están en problemas porque han tenido que gastar más dinero en el tratamiento del agua. En cuanto a la denuncia del trato del personal que los atiende en sus sesiones, prometieron que revisarán los casos. Sin embargo, reconocieron que no hay enfermeras suficientes que estén capacitadas para estar en esta área, lo que también dificulta que las sustituyan y que cuando alguna se va de vacaciones, se incapacita o pide permiso, sea imposible sustituirla. Para UDG Noticias, Rocío López Fonseca.
6: Regiones de Jalisco.
2: También en el IMSS de Autlán, trabajadores exhiben las carencias.
4: Personal médico y trabajadores del Instituto Mexicano del Seguro Social se manifestaron para denunciar carencias que afectan la atención de derechohabientes de Sierra de Amul y Costa Sur. Señalan que sus demandas no han recibido una respuesta efectiva y advierten que continuarán trabajando bajo protesta.

0: fueron algunas de las consignas con las que trabajadores del Instituto Mexicano del Seguro Social se manifestaron para denunciar la falta de insumos, la insuficiencia de personal y un incremento salarial insuficiente frente al aumento del costo de vida. La protesta forma parte de una movilización de alcance nacional mediante la cual los trabajadores exigen condiciones que permitan garantizar una atención adecuada a los derechohabientes. Un médico general eventual explicó que las carencias afectan directamente la capacidad de respuesta de institución, particularmente en una unidad que recibe pacientes procedentes de distintos municipios.
1: Estamos manifestándonos porque no tenemos insumos, no tenemos personal suficientes para dar una atención adecuada. Nos aumentaron el 2.9% sobre el salario, que no es suficiente para ser competitivo ni siquiera contra la inflación. Necesitamos más insumos, más personal, más estructura para poder brindar una atención adecuada para toda la población.
0: De acuerdo con los manifestantes, el Hospital de Autlán cuenta con 31 camas y 13 camillas en el área de urgencias, una capacidad que consideran insuficiente frente a la demanda de servicios de la población local y municipios vecinos. Advirtieron que la falta de recursos limita la posibilidad de resolver determinados padecimientos, lo que obliga a trasladar pacientes a otras unidades hospitalarias, principalmente Ciudad Guzmán y Guadalajara.
1: Esta clínica recibe personas derechohabientes desde Juchitlán, Villa Purificación, Careyes, hacia adentro. Tenemos lo que es Sierra de Mula y Costa Sur, que derivan a esta unidad. Debemos de dar una atención correcta para poder solucionar toda la problemática de las enfermedades, pero no se puede. Tenemos que derivar de aquí a otras unidades foráneas, lo que es Tlajomulco, Centro Médico y Guzmán, cuando no podemos resolver la situación.
0: A las deficiencias materiales se suma la inconformidad por las condiciones salariales y de jubilación. Señalaron que alrededor de 400 trabajadores integran la

0: de jubilaciones. ¿Qué calidad le podemos dar a nuestros pacientes cuando nosotros sigamos trabajando con 60, 65 años? Si aquí lo que se ocupa es movilidad y la gestión de nosotros es que todos lados sea igual. No es Autlán, es Jalisco, son todas las ciudades.
1: También participaron personas jubiladas quienes expresaron su preocupación por las modificaciones a los esquemas de retiro y los recursos de las cuentas individuales de ahorro para el retiro.
2: Yo soy jubilada y a nosotros no nos dieron las Afores, ¿qué esperamos a ellos que les están quitando y les están aumentando más el descuento de las Afores? Entonces no se vale, tenemos que luchar por eso. A nosotros, a mí, por ejemplo, fueron como 300, 400 mil pesos los que se quedaron con el Afore. Y a ellos, imagínense todo ese tiempo que están trabajando y descontándolos cuánto no va a ser y quién les va a asegurar que se los van a regresar.
1: La falta de insumos y personal no solo afecta a los trabajadores, limita la atención médica, obliga a trasladar pacientes a otras ciudades y deja a miles de derechohabientes de Sierra de Amul y Costa Sur dependiendo de un hospital que, según sus propios trabajadores, no cuenta con los recursos suficientes para atenderlos. UDG Noticias, Antonio Díaz.
3: Y de Autlán nos vamos hasta Puerto Vallarta, donde definitivamente tuvieron que desalojar un edificio porque está a punto del colapso.
4: Desde el huracán Polo y ahora con Rachel, el fuerte oleaje no ha parado en la costa nayarita. No solo está a punto de derribar dos de las tres torres de los lujosos condominios de Punta Paraíso, sino que también acabó con la playa. Varios restaurantes fueron también afectados por el oleaje. Por ejemplo, el restaurante que se encuentra junto a los condominios de Punta Paraíso tuvo que amurallarse con sacos de arena y dejar un pequeño espacio para seguir operando. Escuchemos a uno de los vecinos de San Pancho.
5: Pues nosotros vimos nomás que desde el tiempo de los huracanes, yo pienso que del mes pasado, ¿no?
6: El mes pasado.
5: No, se acabó. Pinche playa, nunca teníamos ya nomás, se terminó. No, y todavía lo que falta, pues todo este mes. Michelle pasó, también Michelle.
6: Pero ahora, primero que empezó.
5: Y ahora viene Simón.
4: Don Ramón anda sin camisa y solo con pantalón corto. Se para entre costales de arena que sirven como barrera y límite para las personas que observan el mar a distancia. Y ya no los habían anticipado que esto iba a pasar, dice, en referencia a los edificios de Punta Paraíso que están a punto de desplomarse. El oleaje ya tiene tiempo, dice. Escuchemos.
7: Pues ya les habían anticipado que pues él, como el mar tenía, él aterró, él iba desenterrando. Pero pues él siente triste porque pues realmente ya tienen tiempo con ellos aquí. Ya estaba. Pues aquí dice también, están a punto, creo que aquí lo van a tumbar porque está dentro de la pared. Lo van a demoler aquel tiempo. No, pues desde un principio tuvieron que estar mamá el hotel ese. Se metió más de lo que estaba más de la playa. Entonces no se había metido tanto. Si había estado como esto, pues todavía pasaría, pero la gente pues se puso a pelear y ya no. Creo que sí, este está libre, está todo el hotel. Era el Punta Paraíso. Sí, a ver quién sale, va a pagar.
4: Jesús es un joven que desde hace 14 años se desplaza desde Rosarito, Baja California, a San Pancho para disfrutar y surfear bajo este oleaje envidiable para este deporte. Con su tabla de surf cuenta lo siguiente, escuchemos.
8: Pues yo tengo aquí ya 14 años viniendo aquí a San Pancho y esta vez lo he mirado bastante cambiado con este. Pues el fenómeno que le llaman el gran niño que viene. Se ha comido bastante playa y pues la gente no creía que se iba a caer el hotel, ¿verdad? Y al final se cayó. Bueno, se está cayendo.
9: Está cayendo.
8: Pero pues a nosotros que surfeamos, está de maravilla, ¿eh? Bueno, hay muy buenas olas ahorita.
4: Simplemente en San Pancho no hay playa, solo queda observar. Y los edificios de Punta Paraíso van a caer. No hay de otra, dicen pobladores. Desde Bahía de Banderas, Nayarit, UDG Noticias, Javier Santos.
3: Y ahí mismo esta edificación va a tener que ser derribada. Así ya lo determinó la autoridad y con esto se abre un precedente para que las construcciones que invadan la zona federal tengan que caer.
10: El fallo que confirmó las sanciones de la Procuraduría Federal de Protección al Ambiente contra Pacific Lifestyle Properties por la construcción de un desarrollo inmobiliario en la zona federal marítimo terrestre de San Pancho representa un precedente para la protección de bienes nacionales en las costas de México. Tras 6 años de litigio, un tribunal colegiado confirmó por unanimidad las resoluciones que obligan a la empresa a restituir a su estado base una superficie superior a los 1.400.

0: 166 metros cuadrados mediante la demolición de las obras, además del pago de una multa. La resolución establece que el desarrollo fue construido sobre bienes nacionales y terrenos ganados al mar. Para Eric Saracho, defensor del territorio en San Pancho, el caso trasciende a la comunidad y puede fortalecer la actuación de la Profepa en la defensa de las playas, zonas marítimo-terrestres, terrenos ganados al mar y humedales en distintas regiones del país.
1: Sin duda va a ser un precedente importantísimo para que la Profepa pueda defender los bienes nacionales costeros, playas, zonas federales marítimo-terrestres, terrenos ganados al mar, humedales, etcétera, en todo el país, incluso en el Caribe, en el Golfo y en todo el Pacífico de norte a sur. San Pancho y Nayarit están sentando precedente y van a ser sin duda un ejemplo a nivel internacional. Lo que estamos viendo hoy es histórico.
0: Saracho consideró que la resolución también establece un referente para futuros proyectos inmobiliarios, al señalar que los desarrolladores deberán cumplir con la normatividad y respetar los bienes nacionales y las playas, elementos fundamentales para la actividad turística y el equilibrio ambiental de los destinos. El siguiente paso será la coordinación entre los tres niveles de gobierno para determinar la ejecución de la resolución, incluida la restitución de la superficie afectada. El caso Punta Paraíso coloca así a San Pancho en el centro de un precedente cuya relevancia rebasa el ámbito local y podría fortalecer la protección jurídica de los ecosistemas costeros mexicanos. Para UDG Noticias Puerto Vallarta, Miguel Ángel Ocaña Reyes.
2: Y antes de irnos a una pausa, fíjese que Puerto Vallarta se ha convertido en la mejor ciudad pequeña de Latinoamérica. Vea esto.
3: En la preferencia de los viajeros, Puerto Vallarta supera a la que muchos consideran una de las mejores ciudades para vivir y visitar, San Miguel de Allende, Guanajuato. Aunque la ciudad tiene varios retos por superar para sus habitantes, turísticamente hablando, Puerto Vallarta fue reconocida por la revista Condé Nast Traveler como la mejor ciudad pequeña de Latinoamérica y la segunda mejor del mundo en los Reader's Choice Awards 2026, una posición que repite por segundo año consecutivo y que lo deja por encima de la joya guanajuatense, una de las ciudades más emblemáticas del país en este tipo de listados. En esta edición de la revista especializada en turismo y que en el pasado también otorgó a Puerto Vallarta el título de la ciudad más amigable del mundo, participaron 798,867 lectores de la publicación a nivel internacional. Entre las mejores ciudades pequeñas del mundo, Puerto Vallarta quedó solo por detrás de Victoria, Canadá, y por delante de Florencia, Italia, San Miguel de Allende, Guanajuato, y Lucerna, Suiza, que completan los cinco primeros lugares de la categoría. Con ello, el puerto jalisciense se erige como la ciudad pequeña mejor posicionada de toda Latinoamérica, por encima de San Miguel de Allende, el otro representante mexicano en el cuadro de honor. En el 2025, este destino turístico también había obtenido el segundo sitio, lo que confirma que no se trata de un resultado aislado, sino de una preferencia sostenida entre los viajeros. La revista Condé Nast Traveler resalta la identidad cultural del destino, su vínculo con el tequila y el mariachi, y una escena artística y nocturna con especial relevancia para la comunidad LGBTQ+. A ellos se suman los paisajes que complementan la experiencia, la Bahía de Banderas, sus atardeceres y la Sierra Madre Occidental. Gracias a sus 27,504 habitaciones y 456 unidades de hospedaje, Puerto Vallarta complementa su oferta con conectividad aérea directa con 15 ciudades nacionales y 40 internacionales, de los cuales 24 corresponden a Estados Unidos y 16 a Canadá, sus principales mercados. Para UDG Noticias desde Puerto Vallarta, Osvaldo Granados.
2: 2:29 p.m. Vamos a una pausa, regresamos.
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9: Mensajes de la audiencia, muchas gracias a quien vía WhatsApp, con número que termina en 5233, se pone en contacto. Mandaba una pregunta para nuestro compañero Agustín del Castillo, mientras charlábamos con él aquí en foro. Dice, una pregunta al invitado, ¿por qué dice que no hay apoyo financiero de la Federación? Sí hay constancia de que ha hecho un subejercicio el Estado en materia de infraestructura. De hecho, llegó su mensaje cuando ya estábamos despidiendo la charla, pero creo que quedó con respuesta, porque también yo le hacía esa referencia a nuestro compañero Agustín del Castillo. Gracias por su confianza y por continuar aquí. Vecinos de Ciudad UDG pedirán información y participación en el proyecto del nuevo estadio.
10: Vecinos de 7 colonias aledañas a Ciudad UDG solicitaron a la Universidad de Guadalajara y al Ayuntamiento de Zapopan información detallada sobre el proyecto que contempla la construcción de un nuevo estadio, así como mecanismos formales de participación durante todo el desarrollo de los estudios para determinar su viabilidad. En un posicionamiento difundido este miércoles, habitantes de Ecológica, Seattle, Tepeyac, Paraísos de Seattle, Conjunto Habitacional Belénes, Maestros, Tabachines y Villa de los Belénes pidieron conocer por escrito el plan maestro y el proyecto ejecutivo de Ciudad UDG, además del cronograma previsto para los estudios de impacto. También solicitaron conocer qué empresas o instancias universitarias estarán encargadas de realizarlos y que las asociaciones vecinales sean convocadas formalmente a mesas de diálogo con autoridades. Entre los estudios que consideran necesarios se encuentran los de impacto vial, urbano, ambiental y social, así como análisis de protección civil, riesgos, mecánica de suelos, ruido e integración urbana. Sus principales preocupaciones se concentran en movilidad, agua, drenaje, electricidad, seguridad y capacidad de respuesta de los servicios de emergencia. El posicionamiento se presenta después de que el Consejo General Universitario aprobara el fideicomiso que permitirá avanzar en los estudios para determinar la viabilidad del proyecto. Durante la sesión, la rectora general de la UDG, Carla Planter Pérez, señaló que la participación de los habitantes deberá formar parte del proceso.
11: La ciencia y la escucha de los vecinos deben formar parte de un mismo proceso. Los estudios deben responder también a las preocupaciones de quien viven y transitan diariamente por esta zona.
10: Planter Pérez precisó además que la propuesta todavía se encuentra en una etapa inicial.
11: Me parece muy importante recalcar, es un proyecto conceptual, es un proyecto que, de aprobarse la existencia, la creación del fideicomiso, habría las condiciones para, en una huella ya específica, iniciar todos los estudios que marca la reglamentación urbana. Por supuesto, llevamos muchos años ahí, conocemos cuáles son los problemas, hay algunos estudios que se han realizado, pero iniciaríamos formalmente con todos estos estudios para ver la viabilidad del proyecto, en un proceso también de socialización los vecinos.
10: Los vecinos señalaron que esperan que este diálogo y la entrega de información ocurran antes de que se tramiten las autorizaciones municipales correspondientes. Por su parte, la institución dará a conocer todos los documentos que se vayan generando a lo largo del proceso de construcción mediante un portal que se habilitará próximamente. Con información de Omar García, UDG Noticias.
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9: Pues no lo van a creer, pero se retrasan los apoyos para jóvenes universitarios en Guadalajara. Nuestro compañero Juan Pablo Toledo le tiene los detalles. Querido Toledo, adelante, buenas tardes.
14: ¿Qué tal, Josefina? Amigos del auditorio, muy buenas tardes. Pues sí, platicarles que a 3 meses de la fecha establecida para el primer pago, los 1,000 estudiantes inscritos en el programa Listas y Listos para la Universidad continúan sin recibir, según la regidora de Morena en Guadalajara, Mariana Fernández, el apoyo económico que les corresponde. El esquema, pues, contemplaba una inversión de, o contempla una inversión de 10 millones de pesos, distribuidos en 2 entregas de 5,000 pesos por beneficiario. Mariana Fernández señaló que entre los jóvenes existen casos en los que se les habría solicitado firmar los documentos como constancia de recepción del recurso, aunque el dinero no les había sido entregado. Por ello es que adelantó que pedirá a la Tesorería de Guadalajara revisar el destino y situación presupuestal del programa, cuyo recurso, dijo, fue contemplado desde los primeros meses del año. Escuchemos aquí lo que dice al respecto la regidora por Morena en Guadalajara, Mariana Fernández.
15: Les digo, desde febrero está disponible esta bolsa. El primer pago se tuvieron que haber hecho en julio, los primeros 5,000 pesos. Y nos damos cuenta con estas quejas que no solamente el pago de julio no ha llegado, sino que no ha llegado ni un solo pago de estos 10,000 pesos que les prometieron este año. Y no solamente eso, sino que parece que el modus operandi que tiene el gobierno de Guadalajara fue hacerlos firmar de recibido los apoyos, aunque no los habían recibido. Para ello les dijeron que era normal, que tenían que estar recibiendo, firmando cada 2 meses estos documentos donde ellos aseguraban que les habían pagado, aunque no se les ha pagado.
14: Además de exigir una explicación sobre el retraso, la regidora Mariana Fernández pues pidió al ayuntamiento establecer cuándo comenzarán los depósitos y garantizar que el programa se cumpla conforme a sus reglas de operación. También convocó a los estudiantes que no hayan recibido el apoyo, que estén inscritos, a reportar sus casos para integrar información sobre el incumplimiento señalado. Delicadísimo lo que denuncia la regidora de Guadalajara, Mariana Fernández, no solamente por el retraso, opina, sino el hecho de que se les haga firmar sin tener el recurso, es decir, que lo que dijo, los tienen que firmar primero para que después les entreguemos el dinero. Piensa mal y acertarás, mi Pina, pero esto a mí me parece que no va por ningún camino bueno.
9: Oye, Toledo, es que además a todas luces suena irregular. Toledo, sí, ¿me escuchas?
14: Sí, te escucho, Pina.
9: Ah, te comentaba que a todas luces suena irregular.
14: Sí, por supuesto, es que el simple hecho, una, el dinero está destinado, está etiquetado, ahí está el recurso, se venció la fecha que tenía que ser en julio, donde debía llegar uno de los pagos, no llega este, pero sí les hacen firmar este, pues vamos a decir si es el contrarrecibo, no lo sé, pero les hacen firmar que ya recibieron el dinero y a la hora, este no llega y pasa el mes de julio y tampoco les han pagado y los hacen firmar. Por ello, aquí importante es lo que dice al final la regidora Mariana Fernández, que es quienes, los jóvenes que estén inscritos a este programa, quienes estén pasando por esta situación, no solamente del retraso del pago, sino el que también los hayan hecho firmar, pues que se junten para pues hacer una base y con ello poder acudir al ayuntamiento para decir, a ver qué es lo que está pasando con este apoyo prometido, ¿no? Porque es dinero que utilizan estudiantes para poder sortear sus gastos.
9: Así es. Toledo, al pendiente del seguimiento, muchas gracias.
14: Pendiente, buenas tardes.
9: Buenas tardes.
2: Y en más información, asociaciones denuncian que el año pasado se regresaron 1,000 millones de pesos a la federación y ese dinero se pudo utilizar en el CIAPA.
13: Asociaciones civiles lamentaron que cerca de 1,200 millones de pesos de presupuesto 2025 fueron regresados a la federación sin utilizarse para mejorar la infraestructura de CIAPA y la calidad del agua. Jesús Salazar, presidente de Somos Manos Tapatías, señaló que esos recursos pudieron enfrentar la crisis que afecta a la zona metropolitana de Guadalajara, donde vecinos denuncian agua con olores, sedimentos y coloración, además que mantienen protestas en varias avenidas de la ciudad.
16: Y es lo que vamos a hacer nosotros. Creo que no es suficiente decir que va a haber tandeos. Y no es un tema, pues ya lo dijo el gobernador, que no se va a solicitar créditos, que no se va a privatizar. Eso la verdad nos da mucha tranquilidad como jaliscienses. Pero también decir que pues no es un tema por falta de dinero. Sabemos que hubo un subejercicio cuando tú tienes dinero de parte de la federación y no lo ejerces, lo tienes que regresar. Creo que el ejercicio pasado, 1,200 millones se regresaron. Entonces, no era un tema de dinero. Yo creo que tenemos que ver también la responsabilidad de los funcionarios.
13: Para UDG Noticias, Henry Saldaña.
2: Y antes de ir a una pausa, déjeme le cuento que ya se hizo público. Y es que la semana pasada, nuestra compañera periodista Griselda Torres Zambrana salió de Notisistema. Pues tenemos una sorpresa. Se integrará a las filas de UDG Noticias a partir de la siguiente semana y será un honor compartir los micrófonos y también las pantallas con ella. Así que esté atento de estos espacios informativos porque habrá más detalles más adelante. Por lo pronto, vamos a una pausa.
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22: Las rodadas nocturnas reúnen a cientos de motociclistas, pero las autoridades reconocen que estas generan riesgos viales.
23: Las rodadas nocturnas de motociclistas se organizan principalmente a través de redes sociales y puntos de reunión acordados entre jóvenes y distintos grupos de aficionados a las motos. De acuerdo con Elizabeth Rodríguez, delegada de la Federación Nacional Rodando y Creando Cultura para el Motociclista, estas concentraciones pueden crecer durante el recorrido con la incorporación de participantes que no pertenecen a una agrupación, lo que dificulta mantener el control y cumplir con las medidas de seguridad. La representante señaló que aunque los motociclistas tienen derecho a reunirse y recorrer la ciudad durante algunas rodadas, se presentan conductas como circular sin casco, realizar maniobras peligrosas o incumplir las disposiciones viales. Explicó que algunos organizadores intentan establecer las reglas para sus integrantes, como evitar llevar menores de edad y respetar las medidas de protección. Sin embargo, reconoció que cuando se suman más motociclistas, resulta complicado garantizar que todos las respeten.
24: Yo he tenido la oportunidad de platicar con uno de los organizadores. Y pues es lo que él también me dice, que él pues trata de que su grupo vaya con las condiciones que deben de ser, que es con el casco, no llevar a más de dos personas en la moto, no llevar menores, o sea, él procura eso, pero pues cuando ya se va a dar cuenta, se le va juntando más gente y pues es imposible ya que los demás cumplan con esas reglas.
23: Por su parte, el comisario de la Policía Vial, Jorge Arispe, advirtió que las concentraciones que recorren las calles en la ciudad pueden generar riesgos para automovilistas y otros usuarios de la vía pública, principalmente cuando los motociclistas se atraviesan de manera indebida. Entre las irregularidades detectadas por la autoridad se encuentra la falta de casco, placas, licencia de conducir y seguro vigente, además de la circulación por espacios restringidos. Precisó que las rodadas organizadas que solicitan apoyo para salir a carretera reciben acompañamiento, mientras que las concentraciones que infringen el reglamento pueden ser sancionadas.
25: Son dentro de la ciudad y eso sí, hemos recuperado, llevamos en lo que va del año 660, en lo que va del mes, 668 motos.
26: ¿Solamente en este mes?
25: En este mes de septiembre.
26: ¿Participar en rodadas?
25: Por estar en conjunto, que van 50, 60 motos, algunas son rodadas, algunas no son rodadas, pero van haciendo. El problema es que estorban, verdaderamente ponen en riesgo o peligro a los automovilistas, a las señoras, a los señores que van conduciendo y se les atraviesan indebidamente.
23: Rodríguez consideró que además de los operativos, hacen falta campañas de información y concientización sobre las obligaciones de los motociclistas y las condiciones para realizar estas actividades. También planteó la necesidad de contar con espacios adecuados para rodar, pues recordó que anteriormente utilizaban el autódromo para este tipo de encuentros. Mientras tanto, las autoridades mantienen la vigilancia para detectar infracciones y retirar de circulación las motociclistas cuando las faltas lo ameritan. Para UDG Noticias, Pablo Toledo López.
22: Salman Rushdie va a regresar a la Feria Internacional del Libro de Guadalajara. Vamos a los detalles con nuestro compañero Héctor Navarro. Bienvenido, Héctor.
27: Gracias, Josefina, a ti y a todo el auditorio de Canal 44 y Red Radio Universidad. Así es, como bien lo dices, el escritor británico estadounidense de origen indio Salman Rushdie y Juan Rulfo serán dos de los nombres que marcarán la edición 40 de la Feria Internacional del Libro de Guadalajara, que se realizará del 28 de noviembre al 6 de diciembre en la Expo Guadalajara, con Italia como invitado de honor. Durante el día de hoy se llevó a cabo una presentación del programa general de esta FIL 2026, y Marisol Schulman-Nau, directora general de la feria, confirmó que Salman participará en una actividad en el auditorio Juan Rulfo. Importante decir esto, bajo un protocolo de seguridad y con un registro previo para poder asistir. Recordar que Salman, autor de novelas como Hijos de la Medianoche y Los Versos Satánicos, el pasado 12 de agosto...
22: Perdón, Héctor, adelante, te interrumpí.
27: No te preocupes. Decir que recordar que en el 2022 Salman fue atacado con un cuchillo cuando se disponía a dar una conferencia en Nueva York. Por los hechos, sufrió graves heridas, incluida la pérdida de un ojo, por lo cual el protocolo en su visita pues será extraordinario en esta próxima edición de la Feria del Libro de Guadalajara. La presencia de Salmán coincidirá con el homenaje de la FIL, que la FIL prepara para Juan Rulfo a 40 años de su muerte. El programa contempla una mesa junto con Juan Pablo Rulfo y Juan Carlos Rulfo, hijos de Juan Rulfo. Además, estará presente el escritor Elmer Mendoza y el fotógrafo Rogelio Cuellas. Además, durante estas actividades habrá un espacio inmersivo dedicado a Pedro Páramo. La propuesta llevará a los visitantes al universo creado por Rulfo, con especial atención, evidentemente, pues a Comala, una novela emblemática y un sitio surreal que vive en toda Latinoamérica. La directora añadió que este homenaje representa una nueva etapa con la relación de la familia Rulfo y la FIL, misma que inició el pasado mes de abril, en el 23, para ser específico, en el Día Mundial del Libro, con la lectura colectiva que se realizó de Pedro Páramo. Recordar que hace unos años hubo ciertas disputas, ciertos conflictos entre la FIL Guadalajara y la familia Rulfo. Al parecer esto ya quedó atrás y pues este año se retoman las relaciones. Durante esta edición de la FIL, Josefina, se reunirán más de 900 escritores de 41 países. Se contemplan más de 3.000 actividades, entre los que destacan el programa 26 en el 26. Filnovelistas con 26 autores menores de 40 años provenientes de 13 países de habla hispana. Respecto a Italia, que es el país invitado de honor, tendrá una presencia amplia con su literatura, exposiciones, música, cine y actividades académicas. Por otro lado, también participará la cantante mexicana Julieta Venegas, quien presentará su primer libro llamado Norteña, Memorias del Comienzo, y ella cerrará esta edición de la FIL Guadalajara el domingo 6 de diciembre en el Foro FIL. Otro regreso importante será el del tapatío Isaac Hernández, quien presentará un libro. El libro se titula El Patio y aborda acerca de su infancia y cómo inició sus primeros caminos, sus primeros pasos en la danza, y llega a ser lo que termina siendo a nivel global. El programa infantil FIL Niños tendrá como eje importante Jugar es resistir. Y finalmente, para darnos una magnitud en números de lo que es la FIL Guadalajara, el año pasado generó una derrama económica de casi 8.000 millones de pesos, mientras que para este año se contempla un presupuesto de más de 147 millones de pesos y se proyectan ingresos por más de 148 millones, dejando esto una utilidad estimada para el Estado de más de 573 millones de pesos. Esto mencionaba la directora Marisol, que es el evento del Estado que más derrama económica genera en el Estado de Jalisco. José Luna, es la información.
9: Pues fíjate que estamos en octubre, pero ya huele a FIL.
27: Totalmente, ay, totalmente.
9: Gracias.
27: Estamos a 51 días.
9: José, 51 días, estamos hace 51 días. Ya huele a FIL. Gracias, querido Héctor.
27: Gracias, ese reporte, Josefina. Buenas tardes.
9: Buenas tardes.
2: Y en más información, le cuento que el día de hoy se llevó a cabo un foro de la ANUYES aquí en Jalisco.
0: Universidades, autoridades y representantes del sector empresarial participan en el 28 Foro Regional de Vinculación RCO ANUYES 2026, donde se analizan los retos que enfrenta la educación superior ante los cambios tecnológicos, económicos y sociales. El encuentro busca fortalecer la coordinación entre academia, gobierno y empresas. Entre los temas abordados, destaca la necesidad de que el conocimiento generado en las universidades tenga mayor impacto en las comunidades y sectores productivos. También se planteó construir una agenda regional que permita desarrollar proyectos conjuntos en áreas como innovación, inteligencia artificial, sustentabilidad, transferencia tecnológica y desarrollo territorial.
3: Para nuestra asociación, la ANUYES, esta visión se relaciona con el modelo universitario, social y solidario que hemos venido promoviendo. Queremos una educación superior capaz de escuchar a su entorno, compartir sus capacidades y ampliar las oportunidades de quienes enfrentan mayores barreras. La vinculación adquiere sentido cuando contribuye al desarrollo regional y a la construcción de soluciones compartidas. Pensemos en proyectos para mejorar el uso del agua, fortalecer a pequeños productores, atender necesidades de salud, impulsar emprendimientos o facilitar la inclusión digital.
0: Durante las actividades, se resaltó que la colaboración entre instituciones pueda ayudar a atender problemas que trascienden los límites de cada estado, como lo relacionado con la infraestructura, medio ambiente y actividad económica. Al cierre de la jornada, se entregaron reconocimientos a integrantes de universidades por sus aportaciones en ciencia, innovación y vinculación con la sociedad. Con información de Pablo Toledo López, UDG Noticias.
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2: Hoy es jueves, donde abre la cartelera para todo el fin de semana, y Miguel Ángel Aceves lo sabe.
21: Cine en corto.
4: ¿Qué pasaría si el destino del mundo quedara en manos de un megalómano detestable, incapaz de ver más allá de su propio ego desmedido? Bueno, esa es la pregunta que hace Digger, la más reciente cinta de Alejandro González Iñárritu, que más allá de las críticas negativas que ha recibido por parte de la prensa especializada, hoy por hoy es uno de los ejercicios artísticos más interesantes del director en los últimos años. La cinta sigue a Digger, un magnate petrolero que, tras provocar un accidente en una estación de extracción que amenaza con desencadenar una catástrofe de proporciones mundiales, este deberá trabajar junto a las distintas cúpulas de poder político y económico para contener la situación y evitar la muerte de millones de personas. Como tal, la película retrata tensiones, intereses personales y decisiones que podrían cambiar el destino del planeta, construyendo una sátira política que mezcla el absurdo con una mirada inquietante sobre el poder y sus consecuencias. En ese sentido, Iñárritu utiliza todos los elementos que ha utilizado en su filmatografía para generar una experiencia teatral, casi caricaturesca, para hablar de temas bastante reales, como el poder político, el económico, la desigualdad, los conflictos sociales, la polarización y, sobre todo, el miedo a un futuro marcado por el cambio climático. Tras esto, aunque su lente retrata una mirada bastante pesimista, Digger no habla realmente de un futuro lejano, sino más bien de problemas que ya existen y de una sociedad que parece avanzar hacia un destino que nosotros mismos estamos construyendo. Todo esto acompañado por una propuesta visual deslumbrante y particularmente por un Tom Cruise quien ofrece una de sus interpretaciones más desafiantes, que demuestra una vez más que su rango.
2: Ya nos vamos. Muchísimas gracias, Josefina. Que tengas buena tarde.
22: Nos oímos y nos vemos mañana.

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0: Hola, ¿qué tal? Muy buena tarde tengan todos ustedes. Mi nombre es Roberto Joya Núñez y les hago la bienvenida a este su programa El Faro, que jueves con jueves estamos transmitiendo aquí en Radio Universidad por el 102.3 FM. Y bueno, como tal, les hago la más cordial bienvenida al programa en donde veremos temas referentes a la salud mental y bienestar emocional y tocando temas de interés para la gestión y la prevención de las emociones para así tener una buena salud mental. También por Facebook en Radio Universidad Autlán 102.3 FM, ahí nos pueden ver en vivo. Las plataformas X e Instagram en arroba Radio UDG Autlán. Y también en la liga ahí por internet nos pueden escuchar en la udg.com / Radio UDG / / Saludo y agradezco a quienes conforman este equipo de Radio Universidad Unclan, quienes está en la subdirección regional Alia Macías, en la producción a Silvestre Canela y Manuel Martínez, en la operación técnica y transmisión por Facebook Aldair Arechiga. Y bueno, ahora tenemos un programa de importancia del suicidio, en el que lamentablemente cada vez las cifras van en aumento en algunos casos, ¿no? Entonces es importante tocar este tipo de temas para mejorar lo que es la cuestión social, en cómo nosotros podemos percibir o percibirnos desde la parte personal y después todo lo que tiene que ver el ambiente, las personas, una sociedad y cómo esto nos jala a tener este tipo de acciones. Y para esto, pues tengo a una gran invitada. Ella es egresada del Centro Universitario del Sur, del CUSUR, de Ciudad Guzmán. Y bueno, de la carrera de psicología. Ella es la psicóloga Chelsea Patricia Paniagua Radillo. Así bienvenida. Es.
1: Muchas gracias.
0: ¿Cómo estás, Chelsea?
1: Me encuentro bien, un poco nerviosa por estar aquí, pero feliz de poder hablar de este tema también.
0: Sí, déjenme les comento que ella tuvo la valentía de decir, yo quiero hablar, quisiera que me invitaran y con mucho gusto aquí se abren los micrófonos para que tengan esa oportunidad de vivir esta experiencia aquí en radio. Y bueno, coméntanos un poco de ti, Chelsea, ¿cómo fue que te acercaste a la carrera de psicología? ¿Qué fue lo que te llamó la atención de ello?
1: Principalmente me llamó la atención cuando estaba en preparatoria, ya también en esa parte de tener que decidir qué estudiar. Me gustaba mucho la música, pero al final me decidí por la psicología, por temas de clases que me llamaba mucho la atención y dije, bueno, quiero saber yo algo más de lo que se me está impartiendo. Y supe que había psicología en Ciudad Guzmán y dije, bueno, aquí está no muy lejos, que pudiera ir para allá. Y así, me decidí, fui y ya actualmente ya terminamos la carrera y estoy muy feliz. Cada vez que tenía mis clases, me emocionaba más ir aprendiendo.
0: Okay, no, pues bienvenida al club de los psicólogos. Y para ti, ¿qué sigue? ¿Qué pretendes hacer para el futuro dentro de la misma profesión? ¿Cuál es tu idea?
1: Me gustaría pues continuar con la maestría, estudiar hacia el lado de la psicología clínica.
0: Okay.
1: Y también ir compartiendo con más personas sobre los temas, que no sea nada más algo cerrado de consultante y psicólogo, sino algo más para la sociedad también.
0: Sí, es importante. Nosotros como sector salud tenemos que empezar a dar este tipo de pláticas, charlas, por eso también este espacio, ¿no?, donde se dan a conocer todos los aspectos preventivos posibles, ¿no?, para darles a conocer a la sociedad. Y claro, esas, como bien se menciona, la mejor medicina, la parte preventiva.
1: Sí.
0: Entonces aquí es empezar a tenemos como esa labor, ¿no?, la parte de las ciencias de la salud, sí, de estar dando a conocer constantemente este tipo de temas.
1: Así es.
0: Y no, pues gracias a ti por venir aquí, y cuéntanos un poco más de ti. ¿Cuánto tiempo tienes aquí en Autlán? ¿Eres de aquí en Autlán?
1: Bueno, yo nací en Ciudad de México, pero tengo familiares que son de este lado de Jalisco. Okay. Y cuando era pequeña nos vinimos para acá, aquí a Outland. Uh-huh. Y toda la escuela la cursé aquí, a excepción de la carrera, que fue ahí en Guzmán. Y ahorita ya estoy aquí, tengo un año que egresé también y okay. Desde entonces estoy por acá también. Okay. Y estoy estudiando una certificación en psicología clínica aquí uh-huh. en Outland.
0: Okay, muy bien. Y entrando un poquito en materia, ya que te conoce la gente, ya te está escuchando y nuestro radio escucha. Aquí tiene que ver mucho con lo que viene en el tema, ¿no? De hablar salva vidas. Aquí tenemos que romper ese silencio, ¿no? Y tenemos que ver en la parte del suicidio. Sí. ¿Por qué puse ese hablar salva vidas? Porque efectivamente, así como mencionas, la importancia de tener esa comunicación, tú como profesional, de tener esa retroalimentación constante también con otros psicólogos, etcétera. Pero es también invitar a la ciudadanía, a la sociedad en general, a que tengan esta apertura, ¿no? A hablar. Me refiero al sentido de que, por decir, nos sentimos un poco mal o estamos pasando un problema, no te cierres. Y vamos a ir viendo poco a poco en cuestión de del suicidio, que es el tema a que nos va a venir a compartir aquí Chelsea.
1: Muy bien.
0: Bien, cuéntanos en general, Chelsea, en cuestión del suicidio, ¿qué es para que la gente lo entienda un poco mejor?
1: Bueno, hablar de suicidio tal vez no es fácil para todos, incluso uh-huh. la persona que lo vive tampoco es fácil. Justamente por eso queremos tratar que se acerquen, que hablen, porque el suicidio como de fondo tiene esta parte de que estamos pasando por una situación grave que nos sobrepasa, que sentimos mucho dolor y probablemente pues mi idea es para la solución es quitarme la vida. Uh-huh. Y creo que esa parte muy cercana entre lo que duele y uh-huh. lo que voy a solucionar, uh-huh. cómo lo voy a solucionar, puede ser un parteaguas. Y por eso hay que acercarnos a las personas con quien más confianza tengamos para contarles todo esto que me abruma, todo esto con lo que no puedo, porque sí. se vuelve difícil y pesado.
0: Sí, y aquí es importante recalcar en ese sentido, Chelsea, es de que no todas las personas lamentablemente tienen ese como acercamiento a más personas, ya sí. sean amigos, ya sean familiares, ya sea algún otro rubro social en la cual encuentren esas redes de apoyo, que es muy importante que todos los tengamos, ¿no? Cuando nos sentimos, como bien mencionas, en un momento vulnerable, podernos acercar con ciertos grupos sociales que sí. nos den ese, o nos brinden ese apoyo, ya sea con una sonrisa, un abrazo, un hola, un te quiero, lo que sea. Estaba leyendo al respecto y decía, simplemente con que tengas una persona cerca de ti y te sientas acompañado sin que diga nada, con eso es más que suficiente para una persona. Uh-huh, para una persona que está con esas ideaciones o esos pensamientos, más bien. Bien, aquí lo que tiene que ver en cuestión del suicidio es de cómo nosotros tenemos las diferentes percepciones de vida en cuestión de cómo solucionamos. Sí. Por decir, respecto a eso, ¿tienes algo que comentar respecto a las personas, las diferentes formas de pensar, respecto a cómo solucionamos todos, qué herramientas podemos tener cada uno de nosotros para solucionar? Y ahorita vamos a entrar a la parte de cómo podemos, si ya no tenemos todo eso, uh-huh. o sea, ¿en qué momento nos enfrascamos y pensamos en el suicidio?
1: Okay, siento que para esto es como pequeñas cosas que podemos ir haciendo. Uh-huh. Levantarnos a veces puede ser complicado, incluso sí. de la cama ya es difícil. Y hacerlo, uh-huh. hacerlo por más que sea algo que no quiera, tal vez. Levantarse de la cama, uh-huh. la presentación, tal vez arreglarte uh-huh. te motiva un poco más. En verte, creo que también alternativas como el ejercicio, salir a caminar, compartir con alguien, la música, alguna actividad que sea artística, creo que también ayuda mucho en esa parte.
0: Sí.
1: Y es como fortaleza también para, porque si no lo podemos expresar de manera verbal, quizá a través de algún dibujo, alguna otra cosa, lo podemos ir plasmando también.
0: Sí, son acciones que nos van a ayudar a mantener como una estabilidad, ¿no? Tú mencionabas, son como unas herramientas que podemos llegar a tener dentro de las acciones que normalmente tenemos, ¿no? Todos los días.
1: Sí.
0: Pero ¿qué pasa con las personas, por decir, que no tienen ese acercamiento? O no se pueden, o sea, porque si ya estamos hablando de esa mentalidad de empezar a tener pensamientos suicidas, podemos llegar a también, ¿cómo te lo pondré? En el sentido de que ya está enfrascada en esos pensamientos, ¿no? Ya
1: sí.
0: está inmerso en esos pensamientos. Entonces ahí estamos hablando ya de, ¿puede haber otro problema?
1: Sí, ahí ya es una situación que nos marca una alerta. Uh-huh. Y que tenemos que estar pendientes.
0: Uh-huh.
1: de esa situación, de decir, okay, ya no puedo con todo esto, estoy... Bueno, quería hacer un ejercicio de la mochila invisible.
0: Sí.
1: Que justamente es para entender quizá esto.
0: Uh-huh.
1: Me gustaría que pensáramos de que en esta mochila cargamos todas las emociones que son difíciles, todas las preocupaciones que tenemos, todas las responsabilidades que llevamos en nuestro uh-huh. día a día. ¿Qué pasa con esta mochila? ¿Qué crees que después de llevar todo aquí?
0: Pues trae un peso enorme, ¿no?
1: Así es. Entonces, ¿qué es lo que pudiéramos hacer para que nuestra mochila se aligere?
0: Tirar todo lo que tiene en su contenido, ¿no?
1: Tirar, sacar, uh-huh. Para desechar, que se aligere, ¿no? Para poder avanzar y que sea algo, pues, que pese menos.
0: Es una analogía muy importante y muy interesante. Vamos a seguir con esa analogía, pero primero vamos a ir a un corte.
1: De acuerdo.
0: Y volvemos
1: muy bien.
0: A su programa.
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0: Estamos de regreso aquí en su programa El Faro y estamos hablando sobre el tema de la prevención del suicidio. Aquí con una compañera psicóloga, Chelsea Patricia Paniagua. Chelsea, ¿sí te gusta que te digan Chelsea?
1: Sí.
0: Ok. Bien, estabas hablándonos, comentándonos algo sobre una analogía de la mochila azul. Entonces decías que ahí echamos todos nuestros problemas, asuntos que atender, bla, bla, bla, bla.
1: Sí.
0: Entonces ahí hay un peso constante en nuestra espalda, ¿no?
1: Así es, ya tenemos esa mochila muy cargada, uh-huh, y debemos de sacar cosas ahí. Y lo principalmente que se puede hacer es hablando, uh-huh, justamente como es el tema que estamos tratando ahora. Uh-huh. Pero también debemos escuchar. Uh-huh. Y para eso me gustaría empezar con unas letras que nos pueden ayudar a saber detectar, acompañar y actuar ante una crisis suicida. Uh-huh. Primeramente es la letra E, que es escuchar las señales de alerta. Estas, okay, señales se pueden escuchar, pero también se pueden observar. Hay cosas que el cuerpo habla primero, uh-huh, que nuestras palabras muchas veces.
0: Como por ejemplo, ¿tienes alguna idea de cuál podría ser?
1: Por ejemplo, aislarme, uh-huh, autolesionarme, hacer cambios en mi rutina, uh-huh, como de sueño pudiera ser también, que es una parte física.
0: ¿Puede ser como parte sintomatológica con la depresión, puede ser? O sea, que duermo mucho tiempo.
1: Así es, irnos como a los extremos. O, uh-huh, duermo mucho tiempo, tengo insomnio, en, uh-huh, la parte de la alimentación como mucho, como poco, uh-huh, descuido mi apariencia física.
0: Ok.
1: Como en esa situación.
0: Ok, entonces son algunas de las señales que podemos identificar de manera fácil, de manera rápida, que nos digan algo hay aquí, ¿no? En esta persona.
1: Sí.
0: O sea, simplemente con la persona que conozcas, sea un amigo, sea un familiar, sea quien sea, pero que lo conozcas y empieces a ver que se comporta de manera diferente o de que ya no salga conforme normalmente salían. Todas son señales que yo puedo percibir de la persona de manera física sin necesidad de platicar.
1: Así es.
0: Pero que ya no está diciendo, a ver, algo está pasando aquí. No precisamente que tenga depresión, no precisamente que tenga pensamientos suicidas, pero que sí hay una problemática y hay que atender.
1: Así es, debemos de atender y creo que acercarnos con empatía y preguntar directamente, uh-huh, de, oye, he observado esto en ti, uh-huh, quiero saber si estás bien o te gustaría hablar sobre el tema, te gustaría hablar de esto.
0: Sí, sí.
1: Porque no vamos a decir, no, sí, ya esto es para alguna crisis de una vez. Uh-huh. No, tenemos que ser empáticos también y acercarnos y preguntar. Ya cuando se está en la crisis, claramente hay que preguntar de manera directa,
0: sí,
1: también.
0: Sí, sí. Sí, es importante estar al pendiente pues de las personas de los que nos rodean, ¿no? Como les mencionaba, familiares, amigos, etcétera. Aquí sí es tener esa claridad, así como tú mencionas, pero es, yo quiero recalcar, saber escuchar. Muchas veces podemos afectar todavía más.

0: a la persona, porque algún amigo lo hace con buenas intenciones o algún familiar y te da una respuesta pues que no le va a beneficiar en ese momento, ¿no?
1: Sí.
0: Entonces lo único es escuchar, o sea, hay que aprender a escuchar.
1: Hay que aprender a escuchar sin juzgar,
0: Sin juzgar.
1: sin interrumpir, porque a lo mejor en ese momento solo la persona quisiera compartir todo esto.
0: Sí.
1: Ya a lo mejor se encontró en situación de que le pesa mucho y ya necesita sacar, y la manera es escuchar, simplemente.
0: Sí. Y esa es la mejor, y la compañía, lo que les
1: Y
0: decía,
1: acompañar.
0: ¿no? Estar simplemente con estar acompañado. Y ahí en ese momento es cuando es esa analogía de la mochila, ¿no? Empezar a soltar, soltar, soltar. Y claro, si es necesario, pues atenderse con un profesional que veremos más adelante.
1: Sí, justo, de hablando, pues podemos también salvar una vida. Y la siguiente letra que está dentro de aquí nos sirve para entender esto, de que es la S, de que solos no.
0: Así
1: Tenemos que
0: es.
1: compartirlo con algún familiar, con un amigo, con alguien de confianza, incluso si estamos en la parte académica con algún profesor, algún orientador que nos va a poder ayudar en esa parte.
0: Y ahí es también importante recalcar de cómo toda una cultura, una sociedad o la misma educación individual que se nos otorga nos lleva a tener esos limitantes, ¿no? Como ciertas limitantes que nos acercan a eso, ¿no? O sea, no sé, más bien nos limitan a acercarnos a más personas por miedo, por vergüenza, por X, Y razón.
1: Sí.
0: Entonces, aquí tiene que ver mucho el cómo nosotros vamos a como es como una defensa propia, pero no tenemos como esa cultura.
1: Sí, no. Cuesta hablarlo, cuesta acercarse, pero siento que ya en ese momento en el que me acerco o escucho algún comentario ya sobre, no sé, como de desesperación o de vacío de la persona, pues tenemos que estar ahí, justamente, acompañar. Y si una vez que ya me han compartido, o yo he observado, o me he acercado para saber cómo está la persona, si yo no me creo capaz también de llevar esta situación, porque no es fácil tampoco
0: No.
1: de escuchar y decir, bueno, ¿y ahora qué hago? O no me siento con los recursos para ayudar a esta persona. Pues va justamente a la siguiente letra que es A, de apoyo profesional. Podemos invitar a la persona a que se acerque a algún ya un profesionista. Si ya está en crisis, marcará una línea de atención que está disponible las 24 horas del día y que puedan hacer contención con esa persona e ir acompañando.
0: Sí, precisamente es lo que te comentaba antes de entrar al aire, que precisamente pues, te mencionaba, me tocó la mala noticia de atender antes de entrar acá a una persona con intento suicida,
1: Sí.
0: en el que así como tú mencionas, a pesar de que soy psicólogo, pues yo tengo un contacto, tenemos cierto procedimiento, ¿no? Cuando no estamos en una institución como un hospital o algo por el estilo, donde se pueda atender.
1: Sí.
0: Entonces acá como privado, pues tengo que buscar primero a los familiares, después contactar con algún tipo de lugar de emergencias, bueno, una serie de pasos que se deben de cumplir para llegar al apoyo.
1: Sí.
0: Entonces, aquí había una limitante en el sentido de que pues no me contestaba nadie. Y yo estaba desesperado porque ya estaba la situación, ¿no?
1: Sí,
0: Y
1: sí.
0: yo ya me quería arrancar a su casa. Yo estaba a punto de, te iba a cancelar.
1: Sí.
0: Y total, me atendieron. Aquí la situación de esto es de que aún así yo como psicólogo, hay cosas que tampoco voy a tener en la mano, ¿no?
1: Sí.
0: No voy a estar preparado todo el tiempo. Pero aquí precisamente cuando aún así, ahora una persona que no tiene como la formación, eso es lo que podemos hacer nada más, escuchar. No
1: Escuchar.
0: querramos tampoco ser héroes. Simplemente mantente ahí, apóyalo, haz solamente, puede hacer pláticas que no tengan nada que ver, sí. Recordar algún momento bonito que hayas visto con la persona, ¿no? Todo eso lo va a ayudar como a separarse un poco del pensamiento que tiene ahorita o en ese momento que está pasando, ¿no?
1: Sí, claro. Y es importante que también tengamos como personas ese recurso, tal vez invitar a la persona a salir de ese pensamiento y decir, ¿por qué no quisiera quitarme la vida? ¿Qué cosas más hay que pueda ayudarme a continuar aquí? Uh-huh. O sea, sacarla de ese pensamiento de solo eso.
0: Entonces, sí, es muy importante. Y bueno, vamos a pasar a otro corte de estación y volvemos a este importante tema.
1: Okay, muy bien.

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0: Bueno, estamos de regreso aquí en su programa El Faro. Y bien como mencionaba en el corte, todos somos faros a final de cuentas. Y cuando menos lo esperas, puedes apoyar a alguien más. Y simplemente yo recuerdo una anécdota que tuve hace tiempo de... No sé por qué, llegué a... y vi una persona triste, ¿no? Hace tiempo de eso. Y solamente le pregunté, ¿cómo estás? Y de ahí se soltó. Empezó a llorar y todo. Yo qué hice, ¿no? Porque traía una necesidad muy grande. Y sí, me dijo, no, es que me caíste del cielo, bla, bla, bla, bla. Me contó su situación. Sí. Pero en verdad nunca sabemos en qué momento vamos a hacer ese apoyo, ¿no? Y también podemos ser como parte de esa... Y también necesitar nosotros de alguien más.
1: Sí.
0: Entonces sí es importante tener esa empatía y ser solidarios pues, con las demás personas. Y saber pues de que todos estamos viviendo algún tipo de problemática o alguna situación que nos lleva a esto.
1: Sí, claro, hay factores de riesgo que pueden... Bueno, que sí nos llevan a esta situación de que algo está pasando. Todo nos puede estar pasando algo. Por ejemplo, los factores de riesgo justamente son de circunstancias que vamos pasando durante nuestra vida. Y puede ser desde las infancias hasta la adultez, vida actual, la vida, la vejez. Y son estos factores de riesgo como, por ejemplo, abuso sexual, acoso escolar, algún divorcio, duelos, tener algunas peleas con parejas, con la familia, que nos llevan a... Nos mueven todo, nos mueven todo y vamos cargando esas
0: ¿Tiene,
1: cosas.
0: Tiene que ver mucho esto, Chelsea, con o sea, nuestra vida habitual. Se nos van a presentar una u otra vez o en algún momento algún tipo de problemática. Eso es inevitable.
1: Sí.
0: Siempre va a haber algún tipo de problema. Aquí lo importante en el sentido de ese es cómo vamos a afrontar ese problema y qué herramientas, con qué herramientas cuento o me siento fuerte como para poder afrontarlas, ¿no? Y por eso se les insiste que vayan con un psicólogo, hombre.
1: Sí, no necesitamos estar, de que malos locos a veces dicen que es un mito.
0: Sí.
1: De que ir al psicólogo es porque algo...
0: No, es que malo. Lamentablemente sí existe todavía ese mito, ¿no? Ese tipo de ideas sociales. Pero no, aquí es... Abarca mucho más lo que es la psicología.
1: Sí, claro, es que es... Todos necesitamos ayuda en algún momento, entonces acercarnos también es un acto de valentía, de amor propio, entonces es importante.
0: Entonces, Chelsea, y ahorita que hablabas sobre los factores de riesgo, ¿hay alguna otra causa que lo pueda, que pueda generar algún tipo de pensamiento o llegar al suicidio?
1: Pues también, justamente como parte de la psicología, sería tener algún trastorno del estado de ánimo, depresión, ansiedad, incluso esquizofrenia.
0: O sea, eso todavía aumenta más el...
1: Claro que sí.
0: Sí. Porque no hay una estabilidad emocional favorable como para poder... Bueno, más bien aumenta también los, el la sentido de los, y de los pensamientos y demás, ¿no?
1: Sí.
0: Entonces, causas puede ser varias. Aquí lo que decías desde lo habitual, ¿no? Esos factores de riesgo, por decir en... No acuerdo en qué país, pero allá por el... No acuerdo en qué país. Si alguien sabe, que no lo ponga. Pero ahí, allá por los Países Bajos. Como no da mucho el sol.
1: No hay aquí.
0: No sé si has escuchado.
1: Sí.
0: Hay más tendencia a la depresión y hay altos índices de, también de suicidio. Lamentablemente. Ahora, por decir en China o Japón, China, creo que China es el más alto índice de suicidios, pero por la presión social, la presión laboral,
1: sí,
0: es otra causa, o sea, vamos hablando de los habituales, y tiene que ver el ambiente, desde cómo nosotros también nos hemos estado preparando todos los días, así desde como tú mencionaste, desde cómo nos educaron desde chicos para poder afrontar una situación especial, un específico. Yo por eso les digo ahorita a los chavos, o más bien yo he analizado y he visto, no sé tú cómo en tu generación, cómo lo has visto, hay menos como tendencia a frustrarse, o sea, hay menos tolerancia a la frustración. ¿Sí lo has visto tú?
1: Sí, sí lo he notado. Incluso yo a veces me frustro demasiado rápido ante las cosas, e incluso compañeros. Y también siento que por las etapas de vida también y la sociedad que ha venido cambiando, tenemos pues cosas que nos preocupan más, de cosas que tenemos que encargarnos también, las responsabilidades que a veces también se vuelve algo pesado.
0: Sí, y impacto, ¿no? Es un impacto desde su trinchera de cada persona.
1: Sí.
0: ¿Qué síntomas podemos encontrar?
1: Bueno, pues como síntomas la persona pudiera estar un poco desconcentrada de lo habitual. Puede incluso regalar pertenencias sin una causa como justificable o lógica. También pues hablar acerca de marcharse o la necesidad de dejar todo. Tener sentimientos de vacío, de desesperanza, pudiera ser alguno de los síntomas. También hay alguna pérdida del interés en actividades que antes disfrutaba, posiblemente. Y tener, no sé, algunos problemas ya en la escuela o en el trabajo que van aumentando pues esta situación.
0: Y aquí recalco esto en el sentido de que como sociedad, por decir, de que llegue una persona y te diga, ¿sabes qué? Ya no quiero vivir. Ya no quiero estar acá. Nosotros como sociedad nos reímos.
1: Creemos que va a pasar.
0: Uh-huh.
1: Que es nada más así.
0: Uh-huh. Sí, está bromeando, ¿no? Está bromeando esta persona, está pasando por algo. ¿Cómo crees que se lo va a pasar? Cuando una persona menciona eso, ya depende también de las diferentes síntomas que se van presentando.
1: Sí.
0: Sí hay que tener mucho cuidado y tratar de tener esa atención, ¿no? Esa atención constante, ¿no? ¿Pero por qué, por qué crees eso? Hay una parábola que se menciona en cuestión para personas en atención, en casos de suicidio, de intentos de suicidas. Hay una parte de que dice, así como para confrontar a la persona, cuando dice, no, es que yo me quiero morir. ¿Cuál es tu concepto de morir? O sea, en ese sentido, ¿para qué lo quieres hacer? No, pues para estar más tranquila, para estar más tranquilo, para relajarme. Ya estoy cansado, ya estoy cansada.
1: Sí.
0: Y ahí entra esa parte de que dice, ¿y quién te dijo a ti que del otro lado vas a descansar? ¿Quién te lo dijo?
1: Sí, justo.
0: Y es ponerlos a pensar simplemente, ¿no?
1: Sí.
0: No es como para confrontar la idea, sino que para que él piense de que, de veras. No, nadie me lo ha dicho, nadie me lo asegura.
1: Sí, quizá él no había tenido esta perspectiva o no había pensado en eso.
0: Sí, sí, sí. Entonces, porque en ese momento nada más quieren descansar, ¿no? Quieren alejarse de los problemas. Y bueno, aquí lo principal en cuestión de los síntomas, recuerden que con cualquier, toda enfermedad se debe presentar una o más síntomas, ¿no? No porque yo nada más dije me quiero morir, quiere decir que ya tiene pensamientos suicidas, no quiere decir eso. Muchas veces de manera coloquial decimos, ay, cómo quisiera ya que se acabara esto.
1: Sí.
0: Entonces, no, es así, lo podemos decir de broma muchas veces, pues se puede presentar así para que no se asusten tampoco. O sea, tiene que haber una serie de síntomas para que tú digas, sí, está pasando algo aquí.
1: Sí.
0: Bien, aquí en cuestión del suicidio, este tema lamentable, es empezar a entender de todo lo que nosotros podemos generar como sociedad, generar como persona, como profesional de la salud, tú, Chelsea, y qué podemos aportar, ¿no? Saber qué podemos aportar como persona. Sí. Pero ahorita vamos a hablar un poquito más de eso, regresando al último bloque.
1: Muy bien.
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0: Bueno, estamos de regreso aquí, su programa El Faro, ya en el último bloque. Y bueno, al hablar de esos temas, sí es también cierta responsabilidad de lo que nosotros podemos mencionar, en el sentido de lo que realmente nos puede apoyar para salvar una vida. Hasta qué punto nosotros como ciudadanos, como personas, podemos generar algo, hasta qué punto nos tenemos que detener. Aquí es analizar principalmente de manera individual cómo es ahorita, cómo estás, qué estás pasando y cómo es tu vida, ¿no? Tener ese autoconocimiento constante y registro constante de tus acciones, de tus decisiones, de tus estados de ánimo, es muy importante. Y por eso yo recalco la asistencia al psicólogo. Muchos tienen ese miedo de, o esa, lo que ya hemos hablado en cuestión de lo que llegamos a pensar. Sí. ¿Qué voy a hacer con un psicólogo? ¿Qué voy a tratar con un psicólogo? Y tenemos ese miedo constante, y por eso nos aleja de esta profesión que es muy importante en salud mental. Y no solamente es llegar y sentarte con un psicólogo y a ver qué pasa, ¿no? Y muchos creen eso, de que nada más voy como si fuera con un sacerdote. El sacerdote sí te escucha solamente y te da tu sentencia y punto. Pero con un psicólogo vas a solucionar tus problemas. No es de que el psicólogo te va a dar la solución.
1: No.
0: Ayer un amigo me dio una analogía muy importante en cuestión de la psicología y de cómo él ve la psicología. Es como si nosotros como psicólogos fuéramos un piloto de un barco.
1: Uh-huh.
0: Entonces, nosotros ante una tempestad, ante un problema, nosotros somos quienes sabemos por qué camino ir, o sea, cómo, en cuestión de navegación, no sé nada, pero qué tenemos que hacer, ¿no?
1: Sí.
0: Para que lleguemos a salvo. Pero siempre es como una guía. Somos como esa parte de que, y tampoco somos héroes, los psicólogos también somos personas, también sentimos.
1: Sí.
0: Pero aquí el punto es de que el ir al psicólogo es eso, de que vas a encontrar como una perspectiva distinta de lo que tú normalmente ves.
1: Sí.
0: Y yo se los pongo dentro de ese panorama, es, imagínate que tú normalmente vemos 180 grados, ¿no? De visión. Pues nosotros los psicólogos somos los otros 180 grados que tú no alcanzas a ver. Y que pueden cambiar tu perspectiva. Entonces, aquí hay muchas analogías, ideas en las que podemos entrar, pero en cuestión del tema, de lo que hemos estado hablando, del suicidio, ¿hay algún tipo de tratamiento, algo que podamos nosotros hacer en cuestión de tratamiento que nos ayude a mejorar o no llegar a esa instancia?
1: Bueno, pues justamente si es esto, acercarnos al profesional para ver el problema más de fondo, porque no solamente está esa situación ahí, sino algo más, siempre hay algo más que podemos ver, que podemos tratar de entender por qué me estoy sintiendo de esta manera.
0: Sí, en ese sentido es crucial acercarte con un psicólogo de tu preferencia, ¿no? Pero que sí tenga esa parte profesional de atender, de saber escuchar. Y bueno, aquí lo parte de para parte preventiva. Sí, o sea, para yo no llegar a esos también a esos temas. Entonces, ¿cómo lo puedo prevenir?
1: Pues algo de lo que no hemos hablado es también el consumo de sustancias y del alcohol, que podemos prevenirlo haciendo, consumiendo menos esto, porque también puede ser justamente una señal que estar consumiendo más de lo habitual que la persona lo hacía, o si no lo hacía lo hace. Entonces evitar este consumo, incluso para los niños o para adolescentes en el hogar, hacer menos riesgoso, quitar medicamentos, cosas que puedan ser peligrosas para ellos, como para lesionarse o hacerse daño. Es quitar quitarle las cosas como de la mano.
0: De mayor, que puedan representar un peligro, ¿no?
1: Así es. Para ella. También como las armas de fuego, es guardarlas, no tenerlas como muy, muy a la mano, uh-huh. En esa sí. Parte.
0: Sí, porque también aquí es mencionar de que se le puede nombrar suicidio aquel acto de que, por decir, yo por desconocimiento, yo no sé qué es una pistola, la agarro, me la apunto, disparo, pero yo tengo la intención de hacerlo, pero aún así yo lo hice por mí mismo. Uh-huh. ¿Sí? Entonces también se le considera como suicidio.
1: Sí.
0: O que yo agarro una pastillita que estaba por ahí, que no sé de qué, se me antojó, me la tomé, y pues resulta que pues, me hizo daño, o, sí, también se puede considerar algo así.
1: Sí, claro, también. Incluso en la etapa ya de la vejez y la adultez, es darnos cuenta que también presentan sentimientos de desesperanza. Uh-huh. Hay que estar al pendiente también de nuestros adultos mayores, uh-huh. Porque también se pueden llegar a sentir como una carga. Sí. Y eso también es algo importante.
0: Sí, es un tema que es importante que, bueno, que lo tocas en el sentido de cómo lamentablemente pues se van alejando también, ¿no? Las personas con esas edades. No me refiero simplemente de que te alejas de la sociedad, también te alejas de tus actividades, te alejas de todo lo que solías hacer.
1: Sí.
0: Porque muchas veces nada más o simplemente piensan de que ya llegaron a una etapa y en esa etapa como que ya se sienten inútiles, muchos, ¿no?
1: Sí.
0: Y dentro de esa mentalidad quieren también, lamentablemente, pues ya no tienen el mismo nivel de objetividad. Entonces, es seguir trabajando sobre la parte mental. O sea, me refiero, no dejar de... No porque tengas una cierta edad, ya no eres competente para.
1: Sí, no.
0: Sí, pero tenemos esa idea, ¿no?
1: Sí, tenemos esa idea y incluso a veces nosotros, sin querer, hacemos que la persona se sienta menos o con menos capacidad, porque tratamos uh-huh. de ayudarle ya todo el tiempo. Y también uh-huh. podemos darle esa apertura y darnos cuenta cuál es su alcance y hasta dónde podemos llegar a intervenir para ayudarle.
0: Sí, por eso la importancia de hacerlos sentirlos útiles, ¿no? Ante la sociedad.
1: Sí.
0: Así como familia, no sé, seguir haciendo actividades juntos. Y bueno, ahí en el tema del adulto mayor, sí es estar muy al pendiente de ellos.
1: Así es.
0: ¿Y cuál otro tipo de prevención o qué otra parte preventiva podría haber? No pasa nada. Aquí sí. Dime. Bueno, aquí principalmente en la parte preventiva, aparte de lo que ya les mencionó Chelsea, es, como bien les dije antes y se los vuelvo a recalcar, la parte emocional, mental, no es cualquier cosa. Entonces, sí es seguirse acercando y con un profesional para que tengan ese seguimiento de manera preventiva. No necesariamente tienes que tener los pensamientos.
1: Sí.
0: Es para no llegar a esos pensamientos, no llegar a esas estancias, a esos niveles. Para evitar la depresión, para evitar un episodio ansioso fuerte, para evitar el estrés constante, ¿no? Claro. Y aquí es tener esa apertura de decir, bueno, es que, y tener la sinceridad con nosotros mismos, es decir, sabes que aquí ya no puedo.
1: Sí.
0: Necesito esto, necesito este apoyo. O a lo mejor no te acerques con un psicólogo, pero acércate con un amigo, acércate con un familiar, menciónale cuál es tu problemática, pero una persona de confianza, ¿no?
1: Sí, claro, acercarnos, hablarlo, puede reducir justamente los riesgos.
0: Uh-huh.
1: Que también, como esta forma de escuchar estos temas, también es una forma de prevenirlo.
0: Uh-huh.
1: Y si somos amigos, si somos hermanos, si somos hijos, también estar ahí como al pendiente de las personas, de nuestras personas,
0: uh-huh.
1: y acompañar.
0: Sí, es muy importante como sociedad siempre estar así. La parte social es muy importante. estar siempre en apoyo constante unos con otros, de alguna u otra manera. Cada quien tiene conocimientos, habilidades distintas, entonces esa es la idea de la sociedad. ¿Algo más que quisieras tú decir, Chelsea? Porque ya se nos fue el tiempo. ¿Alguna conclusión que tengas?
1: Pues yo diría que nunca hay que ignorar como estos signos o esas verbalizaciones que la persona tiene, ese acercamiento hacia nosotros. Uh-huh. Y si no podemos hacer como alguna otra cosa o no se nos ocurre hacer algo, es esto: escuchar, acompañar y estar atentos.
0: Uh-huh. Así es. Bien. Querido Radio Escucha, gracias por asistir aquí a la radio. Chelsea, muy bienvenida, cuantas veces quieras asistir, aquí está el espacio. Gracias por compartirnos este tema, que es de muy grata y muy importante, pues, para toda la sociedad, sobre todo por todo lo existente actualmente, ¿no? Gracias nuevamente y sí. Me despido, querido Radio Escucha, y también me despido de los colaboradores de radio, de la subdirección regional a Elia Macías, en la producción Silvestre Canil a Imanol Martínez, y en la operación técnica al Dair Arechiga, y un servidor Roberto Joya Núñez se despide y nos vemos el siguiente jueves.
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4: A los que 16, 17 años.
5: Sí, y luego después ya prácticamente una vida sin premios, como que no, o sea, por eso es que digo, estamos ahorita celebrando que voy a ser la Catrina de este año. Y sí, como te digo, no, después del premio, bueno, el de ping-pong de la secundaria, también quiero que no se olvide, gané un premio de ping-pong, o sea, un torneo.
4: ¿De futbolista no ganaste?
5: A lo mejor por ahí en la secundaria debe haber alguno, pero no estoy seguro.
4: Yo creo que tú no me platicaste que una vez ganaste algo de los mejores jugadores ahí en el American, creo. Y luego también ganaste el premio al más tímido.
5: El más tímido en la escuela, que es una tortura, o sea, que te obligan a pasar a recogerlo, cabrón, o sea, el más tímido del año, no manchen, cabrón, no hagan eso.
4: Está buenísimo.
5: Pero te digo, fuera de eso, no ha sido mi rollo, como que no, digo, me encantaría, pues, pero no he ganado premios ni becas, ni nada, ni apoyo, ni nada de eso, entonces, como que sí me cayó muy bien, o sea. Cayó muy
4: está
5: bien
4: buenísimo.
5: La Catrina, pero fue un sorpresón, porque pues yo ya llevaba mucho tiempo pues ya hecho a la idea de que yo no me lo iban a dar, o sea, porque digo, no estoy pensando yo en premios, ¿verdad? Pero
4: sí, se siente padre, ¿cómo no?
5: ¿Cómo no? Pero te digo, sí. O sea, empecé a ver que estaba la Catrina, hace no me acuerdo cuántos años empezó, y empezaron a dar toda la serie de premios, y luego, pues, ya que pasaban y premiaban a todo mundo, y yo, o sea, a los moneros que conozco, chidos y todo, y a ti incluido, Y no, pues no. Pero entonces yo decía, no, bueno, pues la vida es así, cabrón. O sea, yo no soy de premios, ¿no? Pero luego no puede uno evitar empezarte a meter en ese tren de pensamiento, porque luego se acercaba ya cada año la fecha y ya mis amigos, otros moneros, empezaban a cucarme, ¿no? De que no, maestro, usted va a ver este año, ahora sí, ahí viene. Entonces ya no podía yo evitar pensar de que no, pues sí, pues, sí me toca.
4: Oye, felicidades realmente, porque le mando un abrazo a Eduardo Galindo, que se tardó en darte el premio, porque bueno, se supone que la Catrina se da por medio de un jurado. Y,
5: o sea, un jurado que también me entró la curiosidad, ¿no? O sea, yo no sé quiénes están en ese jurado, pero quiero empezar a investigar, porque quiero, o sea, porque primero, o sea, primero era, no sabía por qué no me la querían dar, ¿no? Al pasar los años decía, bueno, ¿por qué no? Y luego ya me hice la idea de que yo no iba a ganar el premio, entonces yo ya estaba muy acostumbrado a vivir sin la Catrina. Incluso ya después sentía que era ya parte de mi caché. O sea, mi prestigio ya en mucho era por no ganar la Catrina, así como me dijo un amigo, es que tú eres como Borges.
4: Está padre, yo te iba a decir que como Hitchcock. Ya nomás. O sea, miles de películas buenísimas, cabrón. O sea, que inmerecido. Por ejemplo, por ahí estaban premiadas de la época de Hitchcock, Oliver Twist, que dices, musical. O sea, cuando tenía ahí Psicosis o Los Pájaros, o no mamen, o sea, qué bárbaro. Creo que es muy difícil que a un director chingón lo reconozcan. Es decir, se tardaron mucho con Spielberg, obviamente con Scorsese. Él se lo merecía desde El Toro Salvaje y no se lo dieron. Se lo dieron a Robert Redford por una película X que no es mala, pero tampoco es de Oscar. Gente como uno, o sea, que dices, contra El Toro Salvaje, tú eres nuestro Toro Salvaje, master.
5: Gracias, sí. O sea, lo malo de que no me lo den, de que no me lo habían dado, es que luego se empieza a poner uno mamila, ¿no? O sea, yo ya estaba en ese plan de que, sí, lo que pasa es que yo más bien soy poeta. O sea, por eso. Claro que no, a mí chingón, no me lo van a dar.
4: Estuvo chingón, Choreros, porque luego me dice, no, creo que ya mi onda va a ser llegar. Que eso me decías, voy a llegar y decir, no acepto el premio, gracias. Que te ibas a ir indignado. Que también sería muy dramático, muy chingón.
5: O sea, primero te digo, yo pues decía, qué mala onda, ¿por qué no me lo dan, no? Pues luego ya pasó el tiempo, me acostumbré. Y de pronto ya como que, pum, como un sorpresón de que no, pues, te van a premiar este año con la Catrina. Entonces me empezó la duda contraria, ¿por qué me lo dieron? Ya estábamos muy hechos a la idea de que ese premio no era para mí. Ahora, ¿por qué? Por eso me gustaría saber quiénes son los jurados, para ver qué pasó. ¿Cambió alguno del jurado que entró con un voto decisivo? ¿Qué? Voy a investigar, vas a ver. No se la van a acabar estos.
4: El jurado era Falcón, Diana Solórzano, Paco Navarrete, Bettini y yo. Y dices, no estén dando premios entre amigos, no estén dando premios entre amigos.
5: Es que te digo, yo me imagino la escena que ha sido así durante todos los años, veían, pues ¿a quién se lo vamos a dar? No, pues a este. Sí. Vamos a este. Y yo ahí seguía, ¿no? Sentadito ahí en una silla, ¿no? O sea, entonces empezaron a pasar los años y de pronto ya llegó un momento en el que pues ya no quedaban muchos, ¿no? Entonces empezaron a revisar los cajones antiguos y ¡ah, cabrón! Aquí sigue aquel cabrón. Aquí sigue Gis. No, ¿qué pedo?
4: Pues, no le habíamos dado a la Catrina, no.
5: No. Oye, pues pobre cabrón.
4: Pobrecito. ¿Cuántos años tiene? ¿Cuántos cumplió? ¡Ah, no! Hay que dárselo.
5: Sí, su Catrina. Sí, señor.
4: Fíjate que luego te das cuenta que eso es muy válido, pues, que muchos compañeros moneros mandan sus cartones a concursos, que eso está bien, y ganan concursos, ya sabes, concurso en Praga, en Checoslovaquia, no sé, pero casi siempre es cartón ecológico, cartón político.
5: Ah, claro, sí, cierto, que tenga algún mensaje, ¿verdad?
4: Sí, sí, y entonces yo digo, ¿quién no habrá un premio nada más porque ya eres monero y ya? O sea, sí, porque sí. Pues tu trabajo es consistente y más o menos tiene una calidad y ya con eso.
5: Sí, aunque
4: sin
5: sea
4: necesidad
5: de
4: mandar nada.
5: Sí, o sea, aunque sea nada más de que qué buena botana trae cabrón.
4: Sí.
5: Sí, sí, sí, sí, sí, sí, sí, sí.
4: Tuvo claro, un cartón muy bueno en el 68, me acuerdo. Y ya con eso, cabrón, con uno.
5: Ay, ay, ay. Pero sí me... me cayó muy bien este premio en ese momento de la vida, porque como comenté el otro día en La Chora TV, o sea, y tú lo sabes bien, que justo en esta temporada he estado revalorando mucho mi oficio monero. O sea, como que, o sea, yo pues ves que tengo estos dos lados, ¿no? El lado monero, que es definitivo y es mi origen, y ahí sigue, y el lado ya más como experimental, digamos, o conceptual, pacheco, ¿no? De pronto cosas que quién sabe qué son, ¿verdad? Unas visiones ahí, pero cuando desde que me sacaron del periódico en el 2020, como que entonces me dediqué al lado pacheco, surrealista, jeroglífico, y me he estado debrayando, digo, feliz, güey, también pues es mi otro lado, y voy a seguir haciéndolo, pues. Entonces me entró de pronto la onda de que, oye, pero el lado mío, monero, o sea, es un oficio súper chingón, cabrón. Entonces el arte del mono, o sea, ¿verdad? De fabricar ahí un pequeño chistorete o una pequeña ocurrencia, ¿no? O sea, que es una profesión muy bonita, cabrón. Entonces llega esta Catrina como para reforzar ese impulso, cabrón. La sangre monera presente, señor.
4: Yo digo que ya por los premios que tenemos, que ya están ahí documentados, los periódicos ya nomás deben decir, oye, estos dos hacen monos y ya les tenemos que pagar, y tienen que estar uno en cada periódico, dos en el mismo, lo que sea.
5: Primero una disculpa, ¿no? Que nos...
4: Sí, primero se tienen que hincar.
5: Oigan, qué error hemos hecho estos años, no mamen. Perdón.
4: Muy mal. Perdón, vamos a estar en Bellas Artes para recibirlos, y ahí recibimos los cartones de todo el año. Tienen que ponerse a chambear.
5: Ah, no, espérame, no, eso no voy a poder.
4: No, Bellas Artes está muy lejos. O sea, que nos abran los espacios nomás porque estamos premiados. O sea, ni modo que no. O sea, ¿por qué ese?
5: ¿Por qué dices? O sea, uno espera... O sea, siempre cuando el premio es en metálico, o sea, digo, no es que uno esté pensando en eso, pero dices, ah, qué sabroso, ¿verdad? Una pachocha, sí, ¿no? Digo, está bien, es nada más por el puro prestigio, pero debería estar acompañado de una chamba.
4: Por supuesto. O sea, el premio no nos den dinero, nomás denos un sueldo mensual digno.
5: Sí.
4: Para seguir haciendo nuestros monos en un papel que todavía, hasta que el último pedazo de papel desaparezca de un periódico de la faz de la tierra, entonces ya nos dicen, oigan, ya no hay periódicos, pero ahí siguen. O sea, ahí está el Universal, está La Jornada, está Reforma, está el Financiero, está el Esto, está, o sea, Milenio.
5: O sabes qué, o en esta onda que te dije, o sea, de que como estoy queriendo revivir la onda monera, es decir, estar entregando regularmente monos.
4: Qué bueno.
5: Quizá ahorita no está tan factible en un periódico, porque como que son medios ya medio a la baja, ¿no? Y con menos espacio y eso, y pues, pero que los organizadores de la Catrina entonces se dediquen a buscarle, o sea, por dónde nos pueden conseguir una chamba, cabrón. O sea, no en un periódico quizá, pero sí, por ejemplo, en una institución, en un museo, en una empresa de algo, pero que se pongan las pilas.
4: Porque agradecidos estamos por publicar en la Gaceta. La verdad es que
5: muy chido.
4: Es un gran espacio para nosotros y que la neta la Universidad de Guadalajara nos ha apoyado en ese sentido, que está padrísimo.
5: Bueno, y luego ya estamos... en esta búsqueda que ciertamente sí me ha costado trabajo, porque he estado tocando puertas de museos, hasta salones de té, librerías, y como que no agarran la onda, y según yo es un buen negocio, o sea, de estar recibiendo monos, cabrón. O sea, pero sí cayó uno que también estoy muy contento ahí en el Conjunto Santander. O sea, haciéndoles monos sobre escena, teatro, aplauso, camerino.
4: Sí, está padrísimo. La neta que espacios hay, pero definitivamente, y sin estar tirando ni mala vibra ni nada, pero definitivamente si no hacemos cartón político, que es lo que no hacemos nosotros, no nos abren las puertas. Ahorita está como en boga ese rollo de que, pues es que si no, y yo creo que es una decisión de ellos, porque yo estoy seguro que el público, en general los lectores, deben de decir, oye, yo quiero publicar a Gisia Trino porque hacen humor, nada más, sí, porque ya las noticias son una parte tremenda de malas noticias, de cosas de la nota roja, de horrendas, y solamente lo político tiene validez, o sea, sí, se me hace, ¿no?, tristísimo.
5: O sea, qué chata visión, porque la vida es muchas cosas más, o sea, no nomás, sí, la política.

0: te vayas. 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
12: Ahorita el Courtney, le mandamos un saludo a Rodrigo Courtney, que está allá en Europa. Nos mandó el otro día una fotografía de una exposición de Kino que iba a hacer, que andaba por Italia y...
13: Ah, no lo vi.
12: Y luego después, ahorita también en Francia hay una exposición enorme de Sempé.
13: Ah, no me digas.
12: Espectacular.
13: Uf, qué maravilla.
12: Yo digo... Bueno, o sea, no nos publiquen, pero páguenos el vuelo para ir a ver la exposición, pues. O sea, nada más para ir a admirar a los que hacen el humor, cabrón. O sea, ¿cómo es posible que en otros países le den tanta importancia al humor y en México le den tanta importancia nada más al cartón político y a los demás nos, pero... Pasamos, pero de ladito, sí, ¿no? Qué tristeza.
13: Tenemos que estar buscando en otros espacios. O sea, mira, o sea, sería muy buena ocasión para esto que he estado cacareando tanto y diciendo que estoy ya puesto, es para mi nombramiento como poeta oficial del Bosque de los Colomos. O sea, por favor, ahora sí, con mi premio voy a llegar, con permiso, voy a pasar a trabajar. Soy el poeta de aquí.
12: Eso, a ver, nomás para que me platiques. ¿Cómo funcionaría? Tú vas a las 5 de la mañana, tú dices que como poeta no vas a pagar nada, entras al parque porque ya eres parte, sí, del, claro, inmobiliario.
13: Incluso, ¿te acuerdas? Como hay ciertas zonas que están como protegidas, o sea, hay algunos caminos que ya no dejan entrar al público para protección, pero los poetas, sí, el poeta del bosque sí puede. Entonces voy a tener una especie de credencial que si me sale un guardabosque ahí, yo saco mi credencial y le digo, amigo, aquí está.
12: Y voy a hacer popó en este momento aquí, así que si quiere quedarse, sí, es cosa, sí, de usted, sí, pero aquí voy a hacer popó.
13: Te encargo que luego tú te encargues de esto.
12: hay algo entonces, que...
13: O sea, no, sí, dime. No sé si a eso ibas, pero tú sí. O sea, estás diciendo como que en qué consistiría, ¿verdad?
12: ¿Cuál? Sí, si yo fuera tu jefe, hermano.
13: Mira, sí, hermano, no sé, no, o sea, pero o sea, sería como más, pues así como de entrada es, o sea, la propuesta es de entrada igual a la, como le hice a todos los demás lugares y al Conjunto Santander, es decir, Yo te hago cada mes, o sea, un mono por semana, es decir, 4 al mes, con los temas de tu organización, ¿no? O sea, en este caso sería dibujos sobre parques, bosques, fauna, paseantes, gente haciendo ejercicio, todo esto, para que los pongan en sus redes o en sus publicaciones, ¿no? O sea, esto de entrada, pero o sea, a lo mejor ni siquiera tienen bien afinado el rollo de sus redes, no sé, ¿verdad? Pero de ahí puede ir pasando ya a cosas ya más como, digamos, específicas, como intervenciones al lugar. O sea, podría haber algún tipo de pronto de señalética, o sea, que me encantaría hacer algún tipo de señalética con indicaciones ahí muy finas en puntos del bosque y luego rematando con quizá uno o dos o varios mapas recomendando diferentes parajes, ¿no?, del bosque.
12: Es que está buenísimo. Está buenísimo porque puede ser la señalética que dice, aquí está muy cerquita el jardín japonés, exacto, estás a 2 kilómetros, luego zona para descansar, dale de comer, no le dé de comer a las ardillas, por ejemplo, creo que tienen esa ley que, a manera de que las ardillas se volvieron unas gangsters y
13: Sí, tiene que haber toda una serie sobre las ardillas malandras, cabrón, claro.
12: Sí, sí, sí.
13: Y luego no me acuerdo si te acuerdas que te comenté que esto puede ir creciendo. Y luego podemos ir, ya como equipo Chora, proponerle al parque de pronto hacer una serie de televisión con el tema del poeta del bosque. Entonces, no sé, yo te proponía en ese momento, pero no sé, tú puedes adecuarte a como tú consideres, pero que tú puedes ser como una especie de Sasquatch, como de Bigfoot, como de pie grande, ahí en una de las cavernas del bosque, y yo como poeta de pronto tengo ahí encuentros con el ser peludo entonces se pueden hacer muchas cosas.
12: Sí me late si quiero. Porque la verdad es interesante además porque el bosque tiene, ahí ya de repente hay talleres, hay exposiciones, incluso ha habido como unas ferias de arte, de libro.
13: Hombre, tiene una gran vida de para muchas cosas. Hay visitas nocturnas, hay muchos diferentes tipos de ejercicio que la gente va a hacer, obviamente todo lo que más son los caminantes o corredores, pero hay muchos otros gente ejercitando, está juegos, o sea, está el esta cosa que veo que sí como que sí medio amarró este juego como con frisbee, como un

0: supuesto, evolucionó en eso. Pero es esa oportunidad de poder charlar con personas que nada más hacen algo que nos interesa que nos platique, ¿no? Hemos tenido aquí desde escritores, muchos críticos de cine, moneros.
1: Amigos.
0: Amigos, tú, personas que encontraste tú en las redes y que dijiste, qué interesante chava que hace tal cosa.
1: A la hora de revisar, cuando los amigos estos que de pronto tienen las grabaciones de las choras, con camaradas ahí espontáneos que oyen la chora, que de pronto algunos la coleccionan, se ve que es, una colección ya de gente que hemos entrevistado, que está muy sabroso.
0: Y es que no estaría mal, te estoy proponiendo, ahora sí que como no tenemos propuestas de nadie en específico, pero ideas tenemos para hacer algo, ya hacer un librote pasta dura muy, muy grueso de todas las entrevistas con las fotos que tengamos, digamos, y de un resumen de lo que iba, y luego un, ya sabes, estas cosas que tú con el teléfono, ¿cómo se llama estas? Recuadritos que pones el teléfono y de ahí se va a tu teléfono. ¿Cómo se llaman?
1: Híjole, sí, cierto.
0: El código QR.
1: Código QR.
0: El código QR en el libro lo pones, entonces dice: aquí está la entrevista con Paco Huidobro del 2005. Entonces, ves el resumen, ves las fotografías y de lo que trata, pero luego lo oyes. Estás viendo el libro y ahí hacemos algunos chistes y cartones sobre de qué trató el tema y luego te vas pasando y no, tú puedes oír los programas con
1: está buena tu idea. O sea, ¿crees que ahorita nos esté oyendo algún productor importante, o sea, que nos pueda conseguir?
0: Pues yo digo que de la misma UDG podemos proponerle,
1: sí,
0: decirle a Carla Plantera: oye, Carla, tenemos un proyecto para la UDG de un libro.
1: Oye, porque ahorita que está muy buena la idea, porque en este código QR que tú accesas a material ya de los podcasts, podemos ahí incluir dos, tres también sorpresas, ¿no? O sea, esta cosa que hemos también platicado de usar, como editar algunos audios y tomarlos como la base para algunas animaciones, ¿no? Entonces, como una especie de extravaganza.
0: Está padre porque tiene, interactivo. No es un solo libro, porque le dices, bueno, ¿y de qué le sirve a la gente un libro con todas las entrevistas de la chora, digamos, en orden, con un pequeño resumen? Bueno, ¿de qué sirve? De que ahí está todo registrado y lo puedes oír.
1: O sea, ¿de qué sirve? Es conocimiento, señor.
0: No, por eso yo digo, y además viene con cartones que hacemos exprofeso de cada experiencia. Si viene ahí la chora prohibida de cuando yo me ofusqué y que me enojé y la chingada, ahí puede venir esa parte.
1: Claro. O fragmentos.
0: Y luego de repente puede haber, para el libro, ya específicamente, choras que no son para el radio, sino que decidimos no sacarlas en radio. Son cositas muy cortas, pero que ahí van a ser como sorpresa. Entonces, de repente es un librote de la chora, digamos, con chistes sobre los programas y ese código QR para más cosas.
1: Señorón, están oyendo a alguien, por favor, necesitamos recurso.
0: Está padre porque podemos hacer ese libro muy, muy sabroso y de colección, un libro bien en pasta dura, muy bien diseñado por el señor Gabo Casillas, digamos, ¿te acuerdas que hicimos un programa especial en Simón Bolívar, donde era mi oficina allá en Guadalajara, de los primeros 5 años de la chora?
1: Ah, sí.
0: Todas esas fotos, que hay un chingo, el otro día la estaba viendo en blanco y negro. Creo que hay hasta un video, recuperar eso.
1: Sí.
0: Y luego entrevistas a los entrevistados de la época, digamos, para decirles, ¿qué te pareció ese programa que hiciste?
1: Algunos clásicos, claro que Don Cornelio, por supuesto. Cabrón.
0: Sí, sí, a Cornelio lo grabamos y ese programa lo oye él. ¿Y qué hubieras mejorado, maestro, en ese?
1: No,
0: pues es que dije una barbaridad y la chingada, ¿no?
1: Ya se armó. Estos dos locutores, ambos ganadores de la Catrina, van a iniciar.
0: ¿Qué?

0: Tenemos ahora el premio como los dos grandes locutores de la radio en México. No, es que de verdad ideas hay. Lo que no hay es recurso para hacer todo.
1: Voluntad política, para gestionar empleo. No hay voluntad política.
0: Qué lástima, hombre.
1: Sí.
0: Si hubiéramos sido todo terreno de que fuéramos bien perros también, cartonistas políticos y de humor y... No, hombre, todos nos pelan la reata aquí.
1: Nos pelan la pinche reata. No. A ver, vamos a bajarlo otra vez.
0: Oye, hay programas...
1: Yo me acordaba que bueno, en los tiempos en que eras como el Rumenigue de la caricatura, tenías un chingo de conectes, cabrón, que yo creo que con tantito que le escarbes ahorita te vas a empezar a acordar y más de alguno pudiera funcionar para esto, cabrón.
0: Pues eso es lo que estoy pensando. Yo creo que es un proyecto que de ahora sí lo veo como de bote pronto. Es la UDG el que lleva mano, porque la Universidad de Guadalajara nos ha acogido dentro de este programa. Ahí Gabriel Torres, que nos dio la oportunidad de seguir haciendo la chora. Hacemos uno especial para el libro con él, platicando y diciéndole: oye, Gabriel, ¿por qué nos diste esa oportunidad? Sí, sí. Te dimos la lastimita.
1: Y aprovechamos ahí para pedir aumento de salario en ese programa.
0: y luego hablar con los diferentes directores de la radio que ha habido, empezar a como tener de alguna manera como una onda histórica de que algunos programas de La Chora los hicimos en Radio UNAM, que los fuimos a hacer allá, y que me dice Benito Taibo que allá hay varias de las grabaciones que fuimos a hacer allá. Luego en Grupo Reforma fuimos a grabar unos programas, ¿te acuerdas? Cuando estábamos haciendo Fuera de la Cancha, también hicimos unos programas y que ahí están.
1: Pues ojalá que quede alguna grabación por ahí de Fuera de la Cancha. Si está
0: sí,
1: por
0: ahí,
1: podría ser bonito ahí incluir algunas cosas.

0: escuchando la chora, pero siguen anuncios. Aguanta vara un ratito, que aquí estamos otra vez contigo en unos minutitos.
1: La vara es larga, pero rica.
0: Del fondo.
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0: Serie de TikToks que estamos ahí medio queriendo ver si cuaja. Ahí está ahora está esto.
1: ¿Y sabes qué es lo que está padre del proyecto de La Chora Radio? Que luego podemos hacer luego el de La Chora TV, igual, digamos.
0: Sí, claro.
1: De La Chora Radio lo que tiene padre es que podemos hacer todos los cartones que tengan que ver. Nosotros nos tenemos que poner a escuchar más o menos programas para hacer chistes, pero con los personajes de la chora, que salga el señor Cabeza, los aztecas, Napoleón, la claro. Vaca Juana, el mundo de la chora, por decirlo, porque lo tenemos en el libro, pero con todo es nuevo, todo es un nuevo proyecto con un código QR para que ustedes lo puedan oír.
0: Es una extravaganza.
1: Y ¿te acuerdas que luego por ahí los tiene Rudy y Almeida? También las cortinillas, recuperarlas
0: sí,
1: todas.
0: Sí,
1: cómo
0: no.
1: Hacer unas nuevas.
0: ¿Cómo no?
1: Programas de la chora que que nos dijeron cretinos en la UNAM, porque dijimos algo muy al principio y llegó una carta de gobernación que por ahí debe estar.
0: Pues mira, si crees que viene al caso a la hora que me den el premio y como parte de mi discurso ahí saco un PowerPoint ahí mismo, o sea, con nuestro plan de trabajo.
1: Oigan, ¿y qué tal estuvo la Catrina? Dijiste, no, una hueva, nos puso un PowerPoint. sacó ahí unos abogados que estaban...
0: Se pusieron a pedir chamba los cabrones, hijo.
1: No está mal, sí, pero esa idea.
0: No. Oye, bien hecho. ¿A poco se te ocurrió ahorita así nomás? O sea.
1: No, ya la tenía yo como visualizada, porque yo decía que a poco la chora radio nada más tenía es como esa vida cuando nos empezaron a dar todos estos programas y que por ahí le dije a Gabo que hay un chavo que las tiene en orden. Y con los títulos de cada programa, según él, que hay que respetárselos porque están bien padres. Yo digo, ¿pero qué podemos hacer con eso para una especie de hemeroteca o como se le llame, pero de que sea un recuerdo para las próximas generaciones, que hubo un programa que tenía a dos caricaturistas que entrevistaron a gente que luego se ganó premios Nobel y la chingada, o llegaron a ser grandes cineastas, ¿no? Sí, que por aquí, por este programa pasó el PIS, que luego se hizo alcalde de Ciudad Satélite, Mariana H., no, sí. Laura García, que regresó, sí, a España y ahora es la nueva reina de España.
0: Sí, señor.
1: No, o sea, hacer una...
0: Digo, ni modo. Nosotros ya, como estamos en esta edad ya otoñal en la vida, hay una parte en lo que hacemos que ya tiene mucho que ver con un recuento, con una especie de nostalgia, recuento, poner ya en claro algunos archivos, y así es la cosa. O sea, y de ahí se puede sacar mucho material y poder seguir chambeando a partir de eso. O sea, sí. Digo, yo el otro día, es más, no sé si te ha tocado que yo empiece a hacer estas preguntas, pero ya me suenan también ya de ruco, pero pues así, en eso andamos. O sea, que de pronto me salen estos videitos o reels en algunas redes sociales o incluso en el mismo teléfono, que de pronto aparecen ahí, de videos de la historia de uno, ¿no? Con algunas, de pronto, cachitos de fiestas con amigos de hace muchos años o muchos de con tus hijos o mis hijos ahí, que están ahí, unas cosas muy padres, cabrón. O sea, y me empieza a dar desesperación, que siento que nada más andan ahí flotando en la vida de la nube. Entonces digo, oye, ¿cómo le puedo hacer para tener todo esto en algún tipo de álbum? O sea, que entonces pregunto a distintas gentes como de que, oye, pero es que quiero tenerlo de una manera como ya saber que ahí está el álbum de esos videos, porque siento que está muy evaporando, se evapora eso. Entonces me quedan viendo como viendo ya un señor antiguo, o sea, y me dicen, maestro, ahí están en la nube, tranquilo, ahí están.
1: Sí, pero si hay un hecatombe, digamos, digital, ya valió madre. O sea, la nube valió madre y valió
0: exacto,
1: todo.
0: Exacto, ¿verdad?
1: Sí, porque como sea, mientras no se queme este escritorio que hay, ahí están los originales del Santos o lo que sea, pues no pasa nada. Pero una onda que ya uno no tiene el control, que está en una nube, que quién sabe, y de repente se le ocurre a Donald Trump decir que ya va a borrar todo eso porque nomás para quitar espacio, porque necesita él para poner fotos de él. No, no mames.
0: No, es que me he estado ahorita... Digo, ya ves que yo tengo un lado muy sentimental con respecto a los hijos, y soy papá ternura. Pues tú también, ¿verdad? O sea,
1: sí, muy.
0: De pronto uno se embeleza, ¿no? Con los hijos, ¿no? Entonces, de pronto me aparecen unos videos de Cristóbal, de Chavito, que era de una gracia.
1: Los he visto.
0: No mames, o sea, una gracia infinita, ¿no? Digo, y ahorita está malísima onda, porque ahorita el cabrón está bien mamón, ¿verdad? Entonces,
1: adolescencia.
0: Y lo que estoy haciendo es justo lo que no se debe hacer. O sea, llego con esos videos con él a decirle, mira qué gracioso eras. Y me manda el chile, cabrón, obviamente, ¿verdad? O sea, pero quiero guardar eso, son tesoros.
1: No, no, por favor, están ahí. Yo sí sé que están ahí igual. Como te dije, ¿tú no crees que sea un buen motivo? Sé que en la radio hay muchos proyectos en los que hemos estado. El otro día me estaba acordando que tú y yo empezamos, igual que Falcón, en la UDG, con un programa que nos invitó Carlos S.G., Carlos Sánchez Gutiérrez, a hacer las Gárgaras.
0: Ah, sí, sí, claro.
1: Y estábamos los tres, y él producía.
0: Sí me gustaría rescatarlo por curiosidad, algunas grabaciones, pero...
1: Hay algunas
0: pero,
1: que sí
0: pero
1: están.
0: ¿A qué trabajo me costaba a mí eso, porque mucho estaba basado en hacer como sketches, en donde tú y Falcón sí más fácilmente se ponían en el plan de hacer chistoretes actuados, y a mí me costaba un huevo, cabrón, me angustiaba, pero ahí está.
1: No, pero te salía muy bien, porque por ahí tengo un cassette que hay uno que decía, amigos, ya llegó la novedad a la ciudad de Guadalajara, un jardín de niños para que mientras usted coma, su guarura se divierta.
0: Sí, cierto.
1: Tú decías... Disculpe, ¿dónde puede quedarse mi gente a jugar? ¿Dónde puedo dejar a mi gente? Y entonces, ¡ay, changueros! ¡Ay, columpios! No sé qué. Y luego, el otro día también descubrí que existe una página en YouTube, ahorita te voy a mandar la liga, en donde está el primer programa del Festín de los Marranos con Julio Aro. Y entonces hacíamos una onda que se llamaba como Noticias Flash. Y era él y yo nomás diciendo puras tonterías de noticias, pero no las acabamos de decir porque eran por segundo. Era, amigos, la selección mexicana ganó 3-0. Y él ya se metía en la Comisión Federal de Electricidad. Acaba de decir que, y luego yo, el Partido Revolución Institucional va a celebrar mañana. Y luego él se metía.
6: ¿Eran tú y Julio?
1: Yo y Julio estábamos nomás diciendo puras tonterías así. Como, y digo, oye, eso está ahí. Alguien lo subió y está la grabación perfecta. Entonces yo digo, todo lo que hacíamos en La Chora, que empezamos a hacer cosas desde la Atlántida, que están ahí las grabaciones, que todo está en una hemeroteca, porque la UDG sí se ha encargado de guardar, pues eso está en ese proyecto que podía ser el librote. Sí. Ahora, también le he dado la vuelta a que vamos a cumplir, creo, maestro, 50 años de ser moneros, no 50, 40, perdón.
6: Sí, entre 40 y 45, andamos ahí.
1: Por ahí. Que también podría ser como una muy buena, un buen momento de sacar ese libro, sí, como sí, una especie de
6: celebración de 40 años de moneros.
1: Sí, de moneros y de chambear en otros medios, que está padre.
6: Sí, sí.
1: Entonces, ¿qué nos falta nada más ya? O sea, los premios, ya, pues.
6: O sea, lo único bien, que pero falta ya es la famosa, ¿cómo se llama? Esta casa de descanso para el monero otoñal, o sea, o amigos, pues, estamos planeando que los que queden desbalagados en la vida y ya, más comprarnos un lugar entre todos para que cada quien tenga su bungalow y con una casa club para ir a jugar ahí ping pong o dominó, cabrones, ahí, y agarrar bonito esa ya etapa.
1: Estaría padre, aunque esa casa del monero tendría muchos problemas si invitamos a los cartonistas políticos, porque sería un peleadero.
6: Sí, no, pero yo digo de los, o sea, de nuestra banda de cuates, pues.
1: Ah, okay. Ya, olvídense del sindicato de moneros, ¿eh? No va por ahí. Es que a mí me sigue resonando lo de Groucho Marx. No quiero pertenecer a un club en donde todos piensen como yo, ¿verdad?
6: Donde acepten gente como yo.
1: Que acepten, sí. No, no, de acuerdísimo. Ya eso creo que hasta terreno ya lo tenemos que hacer con Jabás, que tiene ya ahí un terrenazo para hacer nuestras casitas y que nos atiendan enfermeras ahí.
6: O sea, alberca climatizada, o sea.
1: Sí, señor.
6: Que está, o sea, fue muy padre ir ahorita al cumpleaños 74 de Jabás, nuestro camarada. Sí. Porque entre otras maravillas, estaba muy bien climatizada su alberca.
1: Se veía deliciosa. Yo no me metí por estar en la chorcha, porque era esta cosa de...
6: Qué buena celebración se hizo. Sí, se hizo una especie de un pleno místico, muy sabroso, o sea, la verdad.
1: Sí, hay que hacer un martes místico para celebrar tu Catrina, pelón.
6: ¿No? Y por el gusto de lograr vernos un poco más, porque, o sea, verdad que, o sea, ya los místicos nos vemos como dos veces al año, o sea, como secta, y eso está no debe tremendo. Ser, cabrón.
1: No debería. Ya llevábamos un buen que casi la única reunión mística de este año ha sido esta.
6: Sí, o sea, sí.
1: Tiene que haber una antes de la Catrina, o después para celebrar entre Posada y Catrina, pero tiene que pasar.
6: Qué buena, porque es una secta que tenemos desde hace buen rato, un grupo de camaradas, que son tesoros de la vida, cabrón. ¿Sabes?
1: Sí. El señor Navarrete, el señor Carlos Barba, Manuel Carballo, por ahí está Daniel Barreto, Fernando Araiza, Toño Urrutia.
6: Gerardo Lammers.
1: El señor Lammers está por ahí, Saizó, que vive en Ciudad de México, pero que de repente viene el Pepino, que vive luego en Madrid, pero luego viene para acá también.
6: No,
1: Mayorga, Ortiz, que no se me escapen, por ahí está, bueno, Jabás, por supuesto, el Padrino, Carlos Bermúdez.
6: Hay varios que yo quiero subirlos aquí a escena en La Chora,
1: El señor Mauricio Martínez, por supuesto.
6: Claro.

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0: El intento que fallamos fue del primero que se nos ocurrió de toda esa bola, no quiso, Manuel Carballo, ¿verdad? Porque sí. Lo queríamos entrevistar sobre el Camino de Santiago, que ha ido varias veces.
1: Sí, le pasó el síndrome de José Luis Aceves, que también sí, sí. Nos batió.
0: De los que señores que ya como que no les da muy buena vibra estar en hablando en público, ¿verdad?
1: Sí. El que se aceptó, de los que quiero volver a invitar, que también es de nuestros críticos, de cine.
0: Críticos? Sí, críticos de cine.
1: Sí, sí, que tenemos nuestros críticos de cine importantes. De toda esa bolita, me gustaría volver a con todo lo que le ha pasado y que yo lo sigo todavía y lo aprecio bastante al señor Peli de la Semana. Ah, sí. Al señor Quijano, al señor Eduardo Quijano, que tiene su programa también en el ITESO. ¿Sabes tú que en el ITESO podemos grabar programas si quisiéramos? Gratis.
0: Ah, sí.
1: Nada más porque si yo tengo mi credencial y nomás aparto el estudio, podemos ir a grabar.
0: Ándale, eso está bueno.
1: Sí. Y ahí podemos invitar a alumnos del ITESO, ¿sí? Sí, como para ver la otra opción de.
0: Y luego ahí también pedimos chamba. Ahorita.
1: Denos chamba, es lo que estamos buscando desesperadamente. Y la verdad es que no sé si te esté pasando eso, pero yo como que agarré un segundo aire ahora que me corrieron del esto y dije, no, pero no me voy a. No me voy a achicar, no me voy a dejar así como que ya no tengo periódico. Entonces empecé a hacer proyectos ya por mi cuenta, sin paga, nuevos y.
0: Sí, de pronto entonces, como que te he sentido que andas muy ocupado, entonces como que andas metido en cosas.
1: Sí, sí, afortunadamente me invitaron los del Atlas a hacer tiras cómicas sobre el Atlas, que eso me parece.
0: Eso está, que ni mandado a hacer, o sea, qué maravilla, sácale jugo a eso que desde siempre tu sangre atlista, cabrón, o sea, sí creo que
1: está chido porque además me dejan echarles carreta, que eso está padre, una directiva que es muy open, muy padre, pero hay algo muy pacheco que lo tengo que platicar. Detrás de todo eso, como el Atlas es una institución de fútbol, ya no tengo que ser muy muy inteligente para hacer los chistes, porque ahora la FIFA está en esta onda de aguas con ese caricaturista que invitaron, porque si hablan mal de los árbitros, a los que vamos a castigar va a ser a ustedes como ¿qué? Club.
0: No,
1: porque la FIFA cubre y es una institución muy cerrada, cabrón.
0: No manches. Entonces, suena diabólica.
1: Pues si yo estuviera en un periódico, funjo como un crítico del periódico hacia el fútbol, no tengo problema, pero como estoy en una institución que pertenece a ese grupo, hay ciertas reglas y las voy a cumplir, por supuesto, no hay ningún problema.
0: Sí.
1: Pero qué difícil se está poniendo, o sea, en toda la vida, con todas las instituciones que pueden tener cola que les pisen.
0: Sí, exactamente, o sea, por ejemplo, esta cosa que nos ha pasado de que ya no puedes estar poniendo tan tranquilo música porque el algoritmo te cacha y entonces no tienes los derechos. O sea, eso nunca nos hubiéramos imaginado que iba a pasar.
1: Es que la chora era muy sabrosa. Precisamente eso hay que ver si lo vamos a poder hacer, porque había programas de la chora, incluso de la Atlántida, que eso trataba, de que poníamos discos enteros y platicábamos de eso. Y eso me parecía sensacional, fantástico. O sea, igual en la tele, ¿no? Que nos pasa, que yo digo, el mejor espacio que podemos tener es tener un programa de tele, que siempre lo quise. No puedo hacer doblajes porque son libres de derechos, porque son de hace más de 50 años. Flash Gordon, Batman, el Batman en blanco y negro, no el de los 60s. Están libres de derechos, pero si le pones tu audio, estás infringiendo los derechos de autor de los escritores de esas series. Entonces te meten un abogado marca Candingas a que te hagan una, y no me la van a hacer contra mí, va a ser contra la Universidad de Guadalajara, que es el que transmite. Eso te digo, todo eso se va en contra de las instituciones que nos contratan. Entonces no se animan a que nosotros podamos florecer creativamente, porque pues hay miles de restricciones, cabrón, no mames.
0: No, y luego, ¿qué tal? O sea, como que para meterle sabor a la Chora TV, además de estar en el, digamos, en el foro ese donde siempre estamos haciendo el talk show, lo que nos sale, lo que nos gusta mucho es de pronto estar en la calle, en otro lugar, echando desmadre o paseando, o sea, ahí nomás en el ocio. Pero ahí mismo nos ponen muchas trabas de que no está bien el sonido y no lo echan para atrás, ¿no? Y que, o no está bien tal cosa. Entonces, como dices tú, nos están cortando las alas, cabrón. O sea,
1: ya tiene que haber, yo digo que específicamente, lo debe haber, pues, unos super micrófonos increíblemente, con una calidad increíble para poderlos traer aquí en la solapa.
0: Claro.
1: Y tú y yo al Estadio de Jalisco a platicar, al Estadio Jalisco. Ahora el otro día me invitaron y me dijeron, ¿no quieren venir tú y Giza a un día que no haya fútbol, a nomás a caminar en la cancha del Jalisco?
0: Eso sí.
1: Y hacer el programa.
0: Exacto, quiero estar solo, quiero que no haya gente, qué bueno.
1: No, nomás para nosotros el estadio.
0: Qué maravilla, son lugares muy chidos,
1: cabrón. O sea, imagínate, para ir ahí ya contar anécdotas de cuando fuimos y que jugamos. Yo jugué gracias a tu suegro, que en paz descansa, descansa sí, el papá Samuel. De Kenia, que me invitó a jugar al Estadio Jalisco. Jugué 10 minutos nomás, pero qué maravilla estar en ese lugarzazo que tiene una historia y una vibra chingoncísima.
0: Sí, sí.
1: Pero con unos micrófonos que ya no sean ningún pedo, por favor.
0: O sea, es que a mí no lo puedo creer, porque, o sea, tú ves ahorita, prendes el TikTok o el Instagram y todo, y ves a cualquier hijo del vecino subiendo TikToks o subiendo cosas, videitos, y todos están muy bien grabados. Entonces dices, no puede ser. O sea, ahorita ya es bastante sencillo grabar algo en un formato muy aceptable, limpio y con buen sonido. ¿Qué nos está pasando?
1: Sí. Y lo hacen bien, ¿te fijas? Lo hacen súper chingón.
0: Sí,
1: y hay efectos muy increíbles, sí.
0: Sí, sí, sí.
1: Ay, Guadalajarita.
0: Sí. Por lo pronto tengo que retirarme a mi alcoba a preparar mi discurso de aceptación del premio. Es que como no tengo mucho que hacer, a eso me voy a dedicar estos 2 meses.
1: No, la verdad, felicidades, Pelón, muy bien merecido. Y yo creo que lo que sigue ahorita ya es, pues ahora sí, el Oscar. ¿O qué será? ¿El premio Nobel de la caricatura? ¿Podría ser?
0: Sí, exactamente. O sea, o que instauremos ahora sí un premio Fichapul. O sea, que sería ya la culminación de tantos esfuerzos. O sea, por cierto, te iba a decir, hay que hacer un episodio de La Chora TV, así como le hicimos aquella que fue bastante sabrosa, ¿te acuerdas? Entrevistamos a muchos de nuestros amigos hombres sobre sus descalabros de pareja, ¿te acuerdas? Sí. Ahora hay que entrevistar a las mujeres, o sea, sobre su visión del amor y el desamor y los divorcios y las parejas. Hay que hacer la otra parte.
1: Me encanta. Incluso hay que invitar a Maggie. Yo sí la invito.
0: Sí, a ver cómo te va, claro. Venga,
1: que me venga a despotricar aquí. Oye, felicidades, mira.
0: ¡Ándale!
1: Felicidades, amigos.
0: Está soltando muy buen efecto aquí de video el señor Camacho. Qué buena onda. No, gracias.
1: Estamos, todavía nos quedan unos minutitos, pero quiero decirte... ya sí, muy de sentido del corazón, que estoy muy contento, señor Pelón, porque yo creo que tú te mereces el premio mucho antes que yo y que Falcón, porque tú estabas publicando antes que nosotros en el 1+1. Se me hace realmente que tú empezaste a los 16 años a hacer esto. Admiradísimo por tanto por Falcón y por mí, y estoy bien contento, cabrón. Master, o sea, mi amigo, master, mi hermano,
0: camarada.
1: Y te quiero un chingo, cabrón.
0: Oye, como lo comenté, mira, sí se tardaron, o sea, creo yo, ya en plan ya necio yo, o sea, pero sí, como el otro día que les dije a los organizadores, agradezco que no fue póstumo el premio, eso ya es para agradecerse, agradezco que todavía me lo dan cuando puedo llegar caminando a recibirlo, eso está muy bien, diciendo frases más o menos coherentes, no, gracias.
1: Muchas pero gracias.
0: Vas a ver, trataré de ser este año un portador de ese estandarte monero. Lo llevaré con orgullo y honor y un alto sentido de la responsabilidad.
1: Como debe ser, señor.
0: Hasta señor, luego.
1: Gracias al señor Gabo Casillas, Guara en los controles. Señor Pelón, felicidades.
0: Y gracias.
1: Larga vida al señor Pelacuas.
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Bienvenidos a su programa Radar 102.3 de la Radio Universidad de Guadalajara en Autlán. Mi nombre es Eleanor Ortiz y me acompañan en la subdirección regional Elia Macías, Hugo Andrade en la operación técnica. Nos encontramos transmitiendo desde el Centro Cultural Universitario José Atanasio Monroy. La artista que escucharemos el día de hoy es Sinéad O'Connor, cantante, compositora y activista irlandesa. Para muchos, el nombre será familiar, pues Sinéad a finales de los 80 empezaba a ser una artista muy reconocida y que su discografía empezaba a tener la mirada de muchos. Fueron varias canciones las que la posicionaron como una figura formidable, con una expectativa en su carrera, porque ella no solamente hablaba canciones con cosas, sus letras formaban parte de su vida, de sus opiniones y que en varias ocasiones jamás dudó a posicionarse con respecto a temas políticos. Creo que siempre es necesario escuchar a las artistas, qué dijeron en su tiempo, porque ese mensaje podría ser de gran utilidad en la actualidad. Al inicio escucharon No Man's Woman, segunda canción de su álbum Faith and Courage, lanzado en el año 2000. El posicionamiento de Sinéad es claro, no quiere vivir en una relación en condiciones de desigualdad, así que prefiere no ser mujer de ningún hombre. Su pensamiento sobre la libertad siempre recubre todas sus canciones y a pesar de los años puedes percibir el carácter de Sinéad, el coraje y la valentía que tiene para señalar las situaciones de injusticia. Como defensora de los derechos de las mujeres en Man No Woman, Sinéad nos habla sobre no querer dejar de ser una misma, no pertenecerle a alguien que le haga daño y también reconoce que las relaciones justas existen, pero las plantea como una idealización, como una posibilidad de que podría existir una relación así.

Acaban de escuchar Jealous. Es una canción sobre la voz solitaria de Sinead, donde explora la sensación del agotamiento y la tristeza de una mujer que después pasó por una relación abusiva. Ella nota que su expareja siente celos por verla mejorar. Ella pasó por muchas dificultades para poder olvidar ese vínculo que la dañaba, a pesar de estar dispuesta a permanecer con él si él así lo deseaba. Al paso del tiempo solo queda seguir adelante y reconocer: no merezco estar sola, no merezco este dolor y no merezco llorar por esta situación. A continuación escucharemos The State I'm In. Hablan sobre un estado mental frágil, el deseo de recuperarse de la sensación abrumadora de los sentimientos de tristeza. Sinead, al ser un artista que habló abiertamente sobre sus problemas de salud mental debido a varias circunstancias que ocurrieron en su vida, ella relata de forma que describe sus emociones, en la que las canciones es algo que podemos empatizar. Podemos sentir este velo que nos cubre y nos limita a ver, sentir las cosas que otros ven y sienten. Queremos ayuda y que nos saquen de ese trance en el que nos tiene este periodo difícil.

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La canción Jump in the River, lanzada en 1990, retrata la valentía de seguir nuestras propias normas, la necesidad de ser independientes y no dejarnos influenciar por las críticas, los señalamientos maliciosos que tienen las personas sobre nosotros. La línea donde Sinéad dice: "No cambiaré mi opinión por lo que ellos digan, los gusanos han plantado huevos en sus corazones, pero no en mi cabeza", es una frase que refuerza todo, sobre no tener las ideas contagiadas por otros, sino de que tengamos la libertad de decidir por nosotros mismos.

Escuchamos la canción de Emperor's New Clothes, una canción de rock con inspiración en el cuento de Christian Andersen. Ella toma un papel desafiante en la canción, hablando de la situación por la que había pasado con su pareja sentimental, sus fans y las dificultades por las que pasaba en su embarazo. Usa como analogía el cuento de las nuevas ropas del emperador para hablar sobre el orgullo y los comentarios que estaba recibiendo sin haberlos pedido, pero teniendo en mente sus propias decisiones y que sin importar qué, su conciencia permanecería sin culpas por todo lo que estaba pasando en ese momento. Antes de pasar un corte escucharemos Take Me to the Church, canción lanzada en 2014, donde reflexiona sobre sus propias acciones, pero también sobre la nobleza de la música y las canciones que ha creado. Implica una necesidad de cambio sin abandonarse a sí misma.

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I Want Your Hands in Me fue lanzada en 1987. Es una canción que habla sobre el deseo y la corporalidad con un ritmo auténtico, que fue descrita por Billboard como funky y seductiva. Sin duda, es una canción llena de colores y que despierta en nosotros la pasión que describe en su canción.

La canción Jackie tiene origen de una historia escocesa, donde una mujer de la tercera edad espera en la playa a su esposo, que había fallecido en un viaje, ahogado hace 40 años. Cynthia te sumerge en el sentimiento de una espera que se ve eterna e inmensa como el océano. Con las guitarras convoca un sentimiento de rebeldía, desesperación incrementando junto al sonido de la guitarra eléctrica. La descripción del paisaje de la costa trae a nosotros un escenario donde podemos visualizar a la mujer que está esperando a su amado para finalmente poder tomar su mano. Antes de pasar a la última sección de este programa, la canción Drink Before the War, una canción con tintes fúnebres donde Sinéad O'Connor hace una crítica a las personas indiferentes que se niegan a ver la realidad y que también puede tener una lectura sobre el orgullo, hacerla vista a un lado por los beneficios que esto incluye. En esta canción se puede reflejar la realidad actual, donde muchos hombres tienen frustraciones en su vida, y como relata la canción, construyen muros, cortan sus corazones para negarse a sentir, pero Sinéad nos canta de parar una guerra y hacer algo para nosotros mismos.

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Por último, escucharon la canción Nothing Compares to You, una canción que fue escrita por el cantante Prince para su primer álbum, pero Sinead hizo este cover y fue una canción que conmovió a toda una generación. El tema relata sobre la nostalgia que hay de un amante abandonado y cómo nunca saldrá de su vida ni de su mente aunque estén separados. Pero la interpretación que hace Sinead hizo que la canción fuera llevada a la fama internacionalmente, pues el video musical, ella llora mientras canta el verso: todas las flores que plantaste, mamá, en el patio murieron cuando te fuiste. Fue la artista que había recordado a la muerte de su madre y la relación abusiva que tenía con ella. Esta canción, no cabe duda que el trabajo de la interpretación que hacen las canciones, los artistas, cobren vida y tengan diversos significados, llegando al inconsciente de las personas y plantando en sus corazones la nostalgia y sentimientos que evoca la cantante Sinead O'Connor. Con esto llegamos al final del programa Radar 102.3. Este fue un recorrido sobre varias etapas de la discografía de Sinead O'Connor, quien en vida dedicó su vida a la música, la expresión, y aunque en su momento pasó por numerosas críticas, como muchos que expresaban que sus canciones fueran tachadas por ser un diario de experiencias personales, Sinead nunca se detuvo, y eso se refleja en su legado hasta la actualidad. Los artistas como ella fueron un parteaguas para nuevas propuestas e inspiración para los artistas que escucharon su voz y entendieron con toda claridad sus mensajes. Mi nombre es Eleanor Ortiz y me acompañan en subdirección regional Elia Macías, en operaciones técnicas Hugo Andrade, transmitiendo desde el Centro Cultural Universitario José Atanasio Monroy, y esto fue Radar 102.3. Gracias por acompañarnos y nos escuchamos en la siguiente emisión. Disfruten de su tarde y nos vemos luego para más tardes musicales.

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